Querida niña, hermana, compañera, tú que naciste para amar la vida, para defenderla rabiosa y dulcemente, tú que naciste para apartar a manotazos la sucia broza de la injusticia, tú que eras atalaya de luz contra la negra noche de las hienas, tú, Yolanda, la de palabras llenas de horizonte, la de los ojos llenos de esperanza, tú, surgida en el surco del coraje tan labrada, tú transfigurada en cósmico aleteo.

fue la muerte que odia la vida. Es la vida hecha muerte que agita su pezuña en el aire. Yolanda, hermana, compañera, qué pequeña es la muerte para la antorcha de tu espíritu. La garra del verdugo se retuerce, los ojos del verdugo se retuercen, la boca del verdugo se retuerce. Almas retorcidas de entrañas purulentas, de cerebro de sombras y cenizas, son Judas y Caínes que agrupan sus abismos. Son Judas y Caínes que agrupan sus abismos.

estaba furiosa con el marido porque hacía el amor con sus pacientes. Y era veterinario.

Por Jesús yo nací a los 17 años. Es decir, que para los hombres yo tengo 61 años, pero para Dios tengo 44. Y tal vez con un poco de suerte el año que viene cumpla 34. Y al otro año 24. Y al otro año 14. Y al otro año 4. Es decir, voy a volver a ser un niño para que el Señor me reciba en su seno.

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Bueno, acá hay una pequeña mentira. Mis botas no son tejanas, pero era lo único que me rimaba con pampeana.

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1: Entra en vigor el Pacto de Migración y Asilo de la Unión Europea. Los países pagarán 20.000 euros por cada migrante rechazado. Los países de la Unión Europea deberán cumplir a partir del viernes 12 de junio con el Pacto de Migración y Asilo, para el que han tenido 2 años para adaptarse desde su acuerdo y que arranca lastrado por las dudas respecto al compromiso de las capitales con el cumplimiento de este nuevo marco, que endurece el control de la frontera exterior y ofrece a los gobiernos una solidaridad a la carta, que les permitirá eludir la acogida de parte de los migrantes reubicados si pagan una compensación por cada traslado rechazado. La Comisión Europea asume que no todo estará listo para este viernes y sostiene que los Estados miembros seguirán adaptando y afinando en los próximos meses el complejo bloque de reformas que ya han sido desarrolladas a nivel jurídico y operativo, pero para el que Bruselas sigue ofreciendo acompañamiento a las autoridades nacionales de los expertos y agencias de la Unión. Canarias y Euskadi urgen al gobierno a convocar a las comunidades para analizar el Pacto Migratorio Europeo. Los gobiernos de Canarias y Euskadi han urgido a la convocatoria de la Conferencia Sectorial de Migraciones para analizar las repercusiones de la entrada en vigor del Pacto Europeo de Migración y Asilo, que lleva en funcionamiento apenas 48 horas. La consejera canaria de Bienestar Social, Candelaria Delgado, ha señalado este sábado que ella y su homóloga vasca, Nerea Melgosa, le han dirigido una carta a la ministra de Inclusión, Seguridad Social y Migraciones, Elma Sáiz, para que reúna a las comunidades de inmediato y allí ver el día a día de cómo vamos a llevar este pacto. Mujeres cristianas, tras la visita de León XIV a Canarias, que la Iglesia acoja a todas, a todos y todes. La visita del pontífice reabre debate sobre la Iglesia y su posición sobre el aborto, el papel de las mujeres en la institución o la eutanasia. Trabajadoras sociales de las unidades de trabajo social dependientes del área de política social del Ayuntamiento de Santa Cruz de Tenerife se han unido en un manifiesto para denunciar la cronificada situación de precariedad que imposibilita el adecuado ejercicio y desempeño de nuestra labor y el efectivo ejercicio de los derechos de los usuarios del sistema público de servicios sociales en el municipio. Las mujeres representan ya la mitad del relevo agrario en Canarias. Las ayudas a jóvenes agricultoras reflejan el avance femenino en el campo, con un 47% de las concesiones en 2024 frente al 23% de 2016. El precio de la vivienda bate un nuevo récord en Canarias y confirma las carencias del decreto de clavijo. Alcanzó en el primer trimestre del año los 2.234 euros el metro cuadrado, sumando ya 3 trimestres encadenados con precios por encima de los 2.000 euros. El gobierno de Ayuso deja a los estudiantes canarios en Madrid sin el abono de transportes. La comunidad gobernada del Partido Popular, socio de clavijo en Canarias, aplica la prioridad nacional para restringir los descuentos en el transporte a las personas que no estén empadronadas. India prepara recibimiento al presidente de Rusia para cumbre BRICS. La República de la India gestiona este sábado 13 de junio la recepción oficial del mandatario ruso Vladimir Putin con motivo de la cumbre de líderes de los BRIC fijada para septiembre.
2: Bueno, nos vamos con Carmen Delia Leal. Carmen Delia, hola. Hola, ¿nos escuchas? Delia, vamos a ver si nos escucha Carmen Delia, que estamos en contacto con ella. A ver. Hola, Delia, ¿nos escuchas?
3: Hola.
2: Hola, ¿nos escuchas bien?
3: A ver, porque estamos en un sitio un poquito ruidoso, pero bueno, estamos ahora mismo...
2: Pues nada, te dejo la palabra para que nos comentes todos los actos y vamos todo lo que quieras. Y no dejes de comentarnos esa lucha antiimperialista que tú haces el seguimiento a tope.
3: Bueno, pues para empezar cronológicamente, pues mañana domingo, en prácticamente todo el archipiélago, creo que no tengo noticias de que en el IR en La Gomera esté convocada, pero sí en el resto de las Islas Canarias, tampoco en La Graciosa, que yo sepa, pero es posible que, ojalá que tuviéramos la sorpresa, ¿no? Estamos hablando de una manifestación de la comunidad educativa que sale a las calles de las capitales canarias mañana para reivindicar digamos que se atienda como merece el pueblo canario, que se atienda todo lo que concierne desde el presupuesto hasta los recursos, hasta más recursos humanos, más y mejores recursos materiales, las ratios, cada profesor tiene un excesivo número de alumnos y alumnas, en fin. Pues muchas reivindicaciones de inclusión para las que mañana las capitales canarias serán escenario y eco, ¿no? Para que las administraciones públicas atiendan este derecho, derecho fundamental a la enseñanza pública, ¿no? Y el domingo 21, pues en la Casa Sindical de Las Palmas de Gran Canaria, en la avenida Primero de Mayo número 21, pues tendremos el primer encuentro antiimperialista que va a contar con la representación y la presencia de varias decenas de organizaciones sindicales, sociales, políticas, estudiantiles, en fin, de todo tipo, porque se trata de agrupar en torno al mensaje del antifascismo, de los derechos humanos, del estatuto de neutralidad para Canarias, del no a la guerra, pues voces que de manera participativa pues aporten en espacios comunes, en trabajo de grupos, pero también en ponencias que ya están anunciadas, ¿no? Pues que se aporte ya no solo discurso, sino también agenda de acciones, ¿no? Y en relación con este asunto, César, pues si te parece, leo un artículo muy reciente que habla de cómo también en el Ateneo de Madrid pues ha tenido lugar un encuentro similar. Y bueno, pues creo que es bastante...
2: Muy bien.
3: Útil y esclarecedor, digamos, que nos va a llevar a Las Palmas de Gran Canaria, a la Casa Sindical, el próximo 21 de junio, ¿no? En horario de 10 de la mañana a 5 y media de la tarde. Y entonces, con un momentito, aquí lo tenemos. La conferencia... La conferencia antiimperialista, Estado español, conferencia antiimperialista en Madrid, la resistencia cambia el tablero mundial. Ese es el titular y lo leemos de resumen latinoamericano del 12 de junio, ¿no? Pues un encuentro antiimperialista reafirma la unidad de los pueblos frente a la barbarie occidental. Primero, César, confirmar que el sonido llega.
2: Sí, perfectamente. No, bien, bien.
3: Vale. En un salón del Ateneo de Madrid, con las sillas justas y la indignación de los que se quedaron fuera, cerca de una veintena de organizaciones políticas y sociales dieron voz a un relato que los medios de comunicación, según denunciaron en el propio encuentro, unas veces silencian y otras manipulan. Bajo el lema "La resistencia cambia el tablero mundial", representantes de Irán, Cuba, Donbass y Palestina compartieron mesa y micrófono con los movimientos antiimperialistas de Madrid y la anfitriona, la agrupación republicana ateneísta, para trazar un diagnóstico común. El imperialismo encabezado por Estados Unidos y la OTAN está en crisis, pero trata de morir matando. La moderadora del acto, Yaldia Abubakra, del movimiento Mazar Badil y la plataforma antiimperialista de Madrid, abrió fuego definiendo el momento histórico. Estamos viviendo una etapa de profundas transformaciones. Existen dos grandes campos enfrentados. De un lado, el campo imperialista, Washington, la OTAN y sus aliados, que pretende mantener un orden mundial basado en el saqueo, las guerras, las sanciones y la ocupación. Del otro, el campo de la resistencia, diverso, internacionalista, donde conviven movimientos de liberación nacional, organizaciones revolucionarias y corrientes del Islam revolucionario. Sin ambajes, Abubakra nombró a las fuerzas que a su juicio sostienen hoy la confrontación sobre el terreno. Hablamos de Hezbollah en el Líbano, de Hamas y Yihad Islámica en Palestina, de Ansar Allah en Yemen, y subrayó lo siguiente: debemos tener la honestidad política de reconocerlo, porque son organizaciones que están resistiendo bombardeos, bloqueos y asesinatos. Y en la crónica nos habla ahora de Irán, agresión, sanciones y sombra de un golpe fallido. El consejero político de la Embajada de Irán en Ucrania, Masoud Kagani, acompañado por el traductor Jabal, repasó las tres guerras que, según su relato, ha sufrido Irán desde la Revolución Islámica, la última desencadenada en la primavera de 2025 con un ataque conjunto de Estados Unidos e Israel que afirmó acabó con la vida del líder supremo y altos mandos militares. Kahani denunció que las protestas internas de 2025 fueron un intento de golpe orquestado por el enemigo sionista. Su mensaje final fue de resistencia sin tregua. Nosotros nunca hemos atacado a ningún país, pero si nos atacan, vamos a responder fuerte. Queremos paz, pero paz con dignidad. Nosotros defendemos la paz en toda la región. Queremos la paz en Líbano, en Palestina, en toda la región, pero si nos atacan y atacan a nuestros intereses, pues vamos a reaccionar fuerte. Y también se habló de Cuba, bloqueo, resistencia y dictadura del proletariado. El agregado cultural y académico de la Embajada de Cuba en España, Alejandro Pino, tomó la palabra para agradecer la solidaridad y lanzar una advertencia: no claudicaremos. Denunció que Estados Unidos acusa a Cuba de terrorismo mientras exporta guerra, y Cuba exporta médicos, exporta técnicos de la salud, exporta maestros para enseñar con el programa Yo Sí Puedo, exporta entrenadores deportivos. Eso es lo que hace Cuba. Y respondió a quienes hablan de dictadura: si hay una dictadura, por ahí es la del proletariado, es la del obrero, es la del maestro, es la del deportista. Pino concluyó con una advertencia sobre los planes de Washington. Buscan un estallido social en Cuba, asfixiando al pueblo para que se levante. Pero el pueblo cubano sabe que claudicar sería la deshonra de los pueblos del mundo que han confiado en la revolución desde 1959. Y la crónica avanza con Donbass, nazismo ucraniano, mentira de los acuerdos y laboratorios biológicos. El presidente de la Asociación de Solidaridad con Donbass, Román Demyan, ofreció una detallada exposición histórica para sostener que Ucrania fue construida por la Unión Soviética y que Crimea fue un regalo de Khrushchev. Denunció que tras el golpe de 2014 llegaron al poder partidos y movimientos que defienden la ideología nazi, y recordó la masacre de la Casa de los Sindicatos de Odessa y el bombardeo de Lugansk. Negó que Rusia agrediera a Ucrania en 2014. Es mentira, Rusia solo prestó ayuda humanitaria. Y defendió la operación militar especial iniciada el 24 de febrero de 2022 como una respuesta a la negativa de Ucrania y la OTAN a cumplir los acuerdos de Minsk, así como la existencia de 50 laboratorios biológicos estadounidenses en la frontera rusa, concluyó con las siguientes palabras: Rusia no lucha con los métodos de la OTAN. No arrasa ciudades, ataca selectivamente infraestructuras militares. Aborda ahora la crónica palestina el 7 de octubre como acción revolucionaria. La refugiada palestina y miembro de la ejecutiva de Mazar Badil, Movimiento Ruta Revolucionaria Alternativa Palestina, Mai al-Bayoumi, cerró el turno de las intervenciones principales con un discurso que desafió el relato dominante en Occidente. El 7 de octubre tenía un objetivo claro: el intercambio de prisioneros. Rechazó cualquier equiparación entre agresor y agredido. Lo que hace Israel no es defensa. Lleva décadas limpiando su imagen con propaganda antiislámica y antifeminista. Pero hoy han mostrado lo débil que es. Y sentenció lo siguiente: no reconocemos el Estado de Israel. Hablamos de un solo Estado palestino, desde el río hasta el mar. Subrayó que los palestinos no dan pena, resisten, y que los más de 6 millones de refugiados en la diáspora son 4 generaciones luchando por el derecho al retorno. Y por último, el manifiesto contra la OTAN, el rearme y la fragmentación. El acto en el Ateneo de Madrid concluyó con la lectura de un extenso manifiesto de los movimientos antiimperialismos de Madrid, que califica el golpe de Ucrania de 2014 como fascista, denuncia el genocidio del Donbass con 14.000 muertos según la ONU y afirma que la guerra en Ucrania es una guerra de la OTAN contra Rusia en la que el pueblo ucraniano pone la carne de cañón. También denuncia el asedio total a Cuba, el secuestro de Nicolás Maduro y la traición del Estado español al Sáhara Occidental. El texto insta a la salida de la OTAN y el desmantelamiento de las bases contra el rearme y la más amplia y firme solidaridad internacionalista contra el imperialismo, el sionismo y el fascismo. Ángeles Maestro, al cierre del acto, confesó: esta mañana un compañero me dijo que la angustia no lo deja respirar. Yo le respondí: la angustia impotente no sirve. Lo único que sirve es pensar juntos qué podemos hacer. Y lanzó una invitación a participar en la manifestación del domingo contra el rearme y la militarización bajo el lema por la salida de la OTAN contra las bases, contra el imperialismo, el fascismo y el sionismo. El acto organizado por los movimientos antiimperialistas de Madrid y la agrupación republicana del Ateneo de Madrid demostró que, pese a las diferencias tácticas, existe un espacio creciente que articula la solidaridad con Palestina, Cuba, Irán, el Donbass, el Sáhara, etcétera, como eslabones de una misma cadena. Como repitió varias veces la moderadora, hoy más que nunca necesitamos superar sectarismo. La resistencia cambia el tablero y ese cambio ya está en marcha. Bueno, pues hasta aquí esta interesante crónica que ojalá pues en unos términos parecidos pues pueda haber aportaciones en el debate abierto en la Casa Sindical de Las Palmas de Gran Canaria el domingo 21 a partir de las 10 de la mañana.
2: Pues muy bien, ahí estaremos, supongo que podrás o en directo o a través de grabación hacerlo llegar a todo el mundo.
3: Pues un saludo.
2: Un saludo, Delia.
3: Hasta mañana.
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2: Entra en vigor el Pacto de Migración y Asilo de la Unión Europea. Los países pagarán 20.000 euros por cada migrante rechazado. Los países de la Unión Europea deberán cumplir a partir del viernes 12 de junio con el Pacto de Migración y Asilo, para el que han tenido 2 años para adaptarse desde su acuerdo y que arranca lastrado por las dudas respecto al compromiso de las capitales con el cumplimiento de este nuevo marco, que endurece el control de la frontera exterior y ofrece a los gobiernos una solidaridad a la carta, que les permitirá eludir la acogida de parte de los migrantes reubicados si pagan una compensación por cada traslado rechazado. La Comisión Europea asume que no todo estará listo para este viernes y sostiene que los Estados miembros seguirán adaptando y afinando en los próximos meses el complejo bloque de reformas que ya han sido desarrolladas a nivel jurídico y operativo, pero para el que Bruselas sigue ofreciendo acompañamiento a las autoridades nacionales de los expertos y agencias de la Unión. Canarias y Euskadi urgen al gobierno a convocar a las comunidades para analizar el pacto migratorio europeo. Los gobiernos de Canarias y Euskadi han urgido a la convocatoria de la Conferencia Sectorial de Migraciones para analizar las repercusiones de la entrada en vigor del Pacto Europeo de Migración y Asilo, que lleva en funcionamiento apenas 48 horas. La consejera canaria de Bienestar Social, Candelaria Delgado, ha señalado este sábado que ella y su homóloga vasca, Nerea Melgosa, le han dirigido una carta a la ministra de Inclusión, Seguridad Social y Migraciones, Elma Saiz, para que reúna a las comunidades de inmediato y allí ver el día a día de cómo vamos a llevar este pacto. Mujeres cristianas, tras la visita de León XIV a Canarias, que la Iglesia acoja a todas, a todos y todes. La visita del pontífice reabre debates sobre la Iglesia y su posición sobre el aborto, el papel de las mujeres en la institución o la eutanasia. Trabajadoras sociales de las unidades de trabajo social dependientes del área de política social del Ayuntamiento de Santa Cruz de Tenerife se han unido en un manifiesto para denunciar la cronificada situación de precariedad que imposibilita el adecuado ejercicio y desempeño de nuestra labor y el efectivo ejercicio de los derechos de los usuarios del sistema público de servicios sociales en el municipio. Las mujeres representan ya la mitad del relevo agrario en Canarias. Las ayudas a jóvenes agricultoras reflejan el avance femenino en el campo, con un 47% de las concesiones en 2024 frente al 23% de 2016. El precio de la vivienda bate un nuevo récord en Canarias y confirma las carencias del decreto de clavijo. Alcanzó en el primer trimestre del año los 2.234 euros el metro cuadrado, sumando ya 3 trimestres encadenados con precios por encima de los 2.000 euros. El gobierno de Ayuso deja a los estudiantes canarios en Madrid sin el abono de transportes. La comunidad gobernada del Partido Popular, socio de Clavijo en Canarias, aplica la prioridad nacional para restringir los descuentos en el transporte a las personas que no estén empadronadas. India prepara recibimiento al presidente de Rusia para cumbre BRICS. La República de la India gestiona este sábado 13 de junio la recepción oficial del mandatario ruso Vladimir Putin con motivo de la cumbre de líderes de los BRICS fijada para septiembre.
3: Bueno, como adelantábamos ayer, hoy nos vamos a ofrecerles las declaraciones a la prensa cubana de Miguel Díaz-Canel sobre las reformas económicas en Cuba. Vamos a escuchar.
4: Como parte de una política totalmente agresiva del gobierno de los Estados Unidos hacia Cuba, con un desprecio total, con un carácter injerencista en cada detalle de la vida de las cubanas y los cubanos, en cada detalle familiar, en cada detalle de nuestra economía, hay situaciones sumamente complejas que solo un pueblo tan heroico como el nuestro puede enfrentar, puede sobrevivir a ella y puede tener la disposición para superarla. Yo creo que de eso es de lo que tenemos que hablar precisamente. ¿Cómo las vamos a superar? ¿Cómo las estamos superando? Estados Unidos no se perdona de que a esta altura, con toda la máxima presión que han ejercido, la revolución sigue existiendo y el país sigue funcionando. Y ni ellos mismos se creen eso que tanto hablan y repiten de Estado fallido. Un Estado fallido no hubiera podido sobrevivir a una situación como esta en semana. Pero indudablemente, y como siempre nos enseñó Fidel, en los tiempos complejos no se puede prescindir de la pasión por el desarrollo, del desempeño, de la creatividad, que junto a la unidad de nuestro pueblo y junto a la voluntad nos pueden hacer llegar, hacer superar todos estos desafíos. Y por otra parte, con ese concepto avanzar y perfeccionar nuestra sociedad. O sea que todo esto provoca un crecimiento. Y sea ese concepto de Fidel, de que cada oportunidad en medio de una crisis hay que aprovecharla como un momento de despegue, como un momento de crecimiento. Entonces, nosotros hemos establecido un grupo de prioridades para enfrentar toda esta situación. La primera es la preparación para la defensa, y todos ustedes conocen la intensidad con que se está preparando cada elemento del sistema defensivo territorial, cómo se están aprovechando los días semanales de la defensa y todo lo que se está haciendo, la puntualización de los planes, la adaptación de los planes a las experiencias que hemos obtenido, pero también buscando todo lo que podamos optimizar en materia de protección de la población, de participación de la población en nuestra estrategia de guerra de todo el pueblo. Y la otra gran prioridad es el programa económico y social para el 2026. Recordemos que ese programa económico y social lo llevamos a debate popular a finales del pasado año. Y de ese debate popular salieron muchas propuestas, sobre todo elementos de transformación en el modelo económico y social. Ese debate popular amplió, fortaleció, robusteció las proyecciones que traía el documento inicial. Y respetando esa opinión de nuestro pueblo, en estos meses se ha trabajado intensamente por expertos, consultando criterios, incluso consultando criterios internacionales, usando plataformas de inteligencia artificial, comparando con la experiencia y las particularidades de países como China y Vietnam, que están en proceso también de construcción socialista y que en determinado momento, no tan prolongado como el nuestro, pero tuvieron determinado bloqueo. Ya yo creo que hay una madurez de una parte importante de esas ideas, de esas propuestas que se le están dando los últimos detalles para la aprobación en el Buró Político, en la Asamblea Nacional, y de inmediato comenzar un proceso de información, de explicación a la población, porque lo más importante sería que se entiendan esas transformaciones que hay que realizar, que se compartan, se defiendan y que salgamos a implementar con toda eficiencia. Nos han trabajado más de 20 y tantos temas en materia de transformación. El primero de ellos tiene que ver con el sistema de dirección de la economía. Hay todo un grupo de medidas o de acciones que se proponen que van a permitir resolver viejas contradicciones que tenemos entre el plan, entre la planificación central y los estímulos, los incentivos, las posibilidades, los destrabes que hay que hacer para que el mercado, y tomando señas del mercado, se estimule la producción nacional, tanto para el mercado interno, para ofertar más bienes y más servicios a nuestra población, como para la exportación, que nos permite ingresar O sea que toda la perspectiva de todo lo que proponemos es que entre todos podamos impulsar productivamente el país, crear riqueza y distribuir esa riqueza con justicia social. Pero si no tenemos riqueza, es muy difícil poder avanzar, sobre todo en programas sociales, y poder atender las desigualdades que se nos han creado, poder atender las vulnerabilidades en personas, en familias o en comunidades. Entonces, hay un grupo de medidas que van a resolver esa contradicción, y otro grupo de medidas que relacionadas con esta van a resolver también la contradicción que hay entre la centralización y la descentralización. Pues ¿a qué se tiene que dedicar la planificación central del país? ¿Qué tiene que impulsar? ¿Qué es lo que estratégicamente tiene que atender? Y como todo lo otro, se destraba y se le dan facultades a otros niveles para que ellos ejerzan una actividad propia que también impulse potencialidades endógenas que hay en esos lugares. Eso es un primer tema de que se está trabajando. El segundo tema relacionado con esto es entonces la autonomía municipal, y un tercer tema que es la autonomía empresarial. Todas las facultades que se le dan a los municipios, cómo descentralizamos un grupo de facultades que los municipios tengan todas las posibilidades de decidir cuáles son sus empresas, cuáles son sus actores económicos, cuáles son las matrices de interrelación de estos actores económicos, cómo se conciben, cómo se construyen los sistemas productivos locales, cómo se aprovechan las fortalezas endógenas de cada municipio, que el municipio tenga facultades de importar, de exportar y no dependa de planes centrales, que el municipio pueda gestionar ingresos en divisas sobre la base que el municipio puede estimular y puede gestionar la inversión extranjera directa en su municipio con intereses municipales, puede gestionar la inversión o los proyectos con cubanos residentes en el exterior, puede el municipio aprobar inversiones de cubanos residentes en Cuba, puede el municipio facilitar todas las interconexiones y todas las asociaciones entre todos los actores económicos, tener facultades para exportar, para importar a partir de lo que el propio municipio genera, y que todo eso le permita al municipio entonces defender su desarrollo. Y para nada eso se contradice con las prioridades nacionales, al contrario, se refuerza. Y yo creo que el país siempre va a ser más fuerte y va a tener más capacidades de respuesta en la misma medida en que los municipios también sean más fuertes. Y en ese mismo orden de cosas, la autonomía a la empresa estatal, que la empresa estatal funcione sin intermediarios, funcione sin manos metidas en su gestión, y sobre todo con mucha participación de los trabajadores de la empresa, que son dueños, representan al Estado, representan la propiedad social del pueblo en esas empresas. Eso significa también que las empresas van a diseñar sus dimensiones, van a diseñar sus sistemas de salario, van a tener las facultades sin límites, sin trabas, para dar uso a sus utilidades en las cosas que ellos entienden, las cosas que aprueben. Colectivamente van a tener facultades exportadoras e importadoras, van a tener contrataciones que le van a permitir ingresar en divisas, y además de los aportes que hagan al país, tener una parte de esas divisas para reproducir de manera ampliada sus producciones y sus servicios. Van a poder hacer asociaciones económicas con cualquier tipo de actor económico, va a decidir quiénes son sus clientes y quiénes son sus suministradores, y van a desarrollar sus planes. Los planes, algunos responderán a encargos estatales, pero otros planes tienen que facilitar producciones, servicios para la exportación y para la población, y van a tener un objeto amplio, o sea, las empresas van a poder producir y dar servicios de todo lo que sean capaces, aprovechando todas sus potencialidades sin ningún límite. Yo creo que eso va a poner a la empresa estatal en condiciones similares al resto de los actores económicos, que es algo que se ha demandado mucho. Incluso hay un grupo de medidas y acciones, no las voy a adelantar ahora, no las voy a explicar porque ahí tienen que pasar por las aprobaciones, pero son las que están ya como parte de un consenso. Hay maneras en que la empresa estatal va a poder participar directamente en el mercado cambiario, y por lo tanto el mercado cambiario va a ser también un espacio donde va a haber una presencia de la empresa estatal. asociado a todo esto ya hay una, va a haber una reestructuración del aparato del Estado, el gobierno, el aparato empresarial, incluso el partido, las organizaciones políticas, las organizaciones demás en todo el país. Ya hay un proyecto de ley que se hizo público en el sitio de la Asamblea Nacional para que la población, de que esto vaya a la Asamblea Nacional, de opiniones, pero hay una reducción importante, no solo de ministerios, sino hay una reducción importante también de cargos, de personas, y eso va a provocar también un ahorro de gastos del presupuesto que van a quedar disponibles para apoyar programas sociales o para apoyar la reforma salarial, a la cual en el menor tiempo posible tenemos que ir, sobre todo en el sector presupuestario, porque el sector empresarial no hay límite. O sea, cada empresa diseña su sistema salarial y paga su salario a partir de los ingresos que sea capaz de generar. Y yo creo que vamos a lograr entonces que tengamos un Estado, un gobierno, organizaciones que tengan menos burocracia, que sean más dinámicas, que tengan más capacidad de adaptación a las propias exigencias que tienen los tiempos actuales. Son tiempos en que hay que cambiar y el país no puede seguir funcionando igual. Y sobre todo que siempre hay una mirada a que todo lo que hagamos evite profundizar las desigualdades sociales. Al contrario, hay que buscar una salida que todo lo que hagamos tenga un aporte para la atención a las desigualdades sociales, para la atención a las vulnerabilidades. En todo esto de la amplitud de facultades está en un sentido muy orientado a cómo estimulamos y recuperamos la producción agrícola, la producción de alimentos. Y por lo tanto, las facultades que se van a dar para el empleo de la tierra, para el uso de la tierra, para dar tierra a los que de verdad puedan producirla, para que haya el menor nivel de tierras ociosas, para que haya los mayores niveles de productividad, para que el productor también tenga acceso a mercados de insumos, tanto en divisa como en moneda nacional, para que el productor también tenga acceso al mercado cambiario, para que los productores de cualquiera de los sectores, del estatal, del cooperativo, del privado, del de la inversión extranjera, que podrá estar también en la producción de alimentos, puedan interrelacionarse, puedan hacer asociaciones entre ellos. Está igual que para la empresa estatal socialista y para todos los sectores, la posibilidad de abrir cuentas reales en divisa en los bancos, que todos los trámites de creación de las empresas, que todos los trámites para el fomento de las producciones agropecuarias sean lo más ligero posible y tengan la menos demora posible y el menos papeleo y la menor burocracia posible, y que se puedan desarrollar todo un grupo de modalidades de negocio entre diferentes actores que permitan en poco tiempo llegar a la soberanía alimentaria, a ser autosuficiente en la producción de alimentos. Para esto también hay un grupo de medidas orientadas al comercio exterior, a las exportaciones, a las cadenas de valor y a la logística, y cada vez hacer que el comercio exterior sea más dinámico, que no sea obligatorio exportar e importar desde cualquiera de los actores económicos con intermediarios. Va a haber más facultades para la exportación, para la importación. Se van a beneficiar con los aranceles de importación aquellos que importen insumos o materias para procesos productivos y de servicios en Cuba, por encima de aquellos que lo que importan son productos acabados que se pueden realizar en el país, que eso también sea un dinamizador, que se puedan respetar los depósitos en cuenta real. Incluso se está evaluando la posibilidad de que haya un grupo de entidades que realizan comercio exterior que puedan tener cuenta en otros países. Para la forma de gestión no estatal se van a limitar actividades prohibidas, o sea, que puedan desarrollar y que su objeto sea lo más amplio posible y que puedan desarrollar la mayor cantidad de actividades, todo con reglas claras y dentro de la legalidad. También van a ser más amplias las posibilidades para la participación accionaria. Ahora se está haciendo con toda intención, un proceso para, en el menor tiempo posible, aprobar toda las que estaban pendientes, que habían presentado en MIPYMES, tanto estatales como no estatales, que habían presentado sus proyectos o sus objetos y no habían sido aprobadas. Y todas esas facultades también van a ir hacia los municipios, por lo tanto, el proceso va a ser más sencillo. De igual manera, agilizar, incentivar las relaciones de asociación económica, pese a que ya hemos aprobado entre las formas estatales y las formas no estatales, que es algo que ya está aprobado y sin embargo no se ha aprovechado su potencialidad. Hay también un grupo de disposiciones para incentivar la inversión extranjera directa. Tiene que ver con derechos de superficie, quitar trabas, tiene que ver también con el uso de las cuentas bancarias, con los plazos de aprobación de la inversión extranjera directa, con la manera ágil en que se deben dar las respuestas. Y dentro de toda esa inversión extranjera directa, también se han tratado dos formas particulares de inversión de cubanos: la de los cubanos residentes en el exterior y la de los cubanos en Cuba, y que en igualdad de condiciones puedan participar como actores económicos, junto a la inversión extranjera directa, junto a las empresas estatales, junto a las formas no estatales, a las formas cooperativas en el entramado económico y productivo del país. Y todo esto verlo con un marco estable legal que garantice seguridad para los negocios en el tiempo, que sea respetuoso, que sea seguro y que sobre todo incentive y estimule a la participación de esos actores. Otra de las prioridades que se han estado tratando y incentivando, aunque ya están en el programa energético, es cómo seguimos potenciando en todos los ámbitos, en todos los espacios, el uso de fuentes renovables de energía. Cómo logramos atraer la mayor cantidad de empresas extranjeras posibles que puedan ofertar en el mercado interno, tanto a las instituciones estatales como a la población y también a los negocios de forma no estatales, sistemas fotovoltaicos que vayan logrando que se multiplique la posibilidad que tienen, que podamos tener todo, de ser cada vez menos dependientes de la generación eléctrica con el uso de combustible y sobre todo de combustible fósil, sobre todo con el uso de combustible fósil importado, teniendo en cuenta todo el impacto que tiene este criminal bloqueo energético en nuestro país, que en los últimos 5 meses nada más que ha entrado un barco de petróleo a Cuba. Aquí también el tema de energía estamos apostando a incrementar la movilidad eléctrica, tanto por la importación de equipos eléctricos como por el ensamblaje y la fabricación en Cuba de diferentes modalidades de equipos eléctricos. El mes pasado estuvimos con ustedes en una de las plantas industriales que ya está logrando esto. Vamos a avanzar gradualmente eliminando los subsidios a productos e ir implementando el subsidio a personas, una atención diferenciada a los que más lo necesitan. Y además tomando en cuenta el vínculo de la responsabilidad social de todos los actores económicos que están en nuestro mapa de actores, en el ámbito municipal, provincial y nacional, vinculado también como parte de su responsabilidad social a la atención particular a esas personas, familias o comunidades en situación de vulnerabilidad, y estamos seguros que se puede lograr. Hay planteamientos en cuanto a la política fiscal, una relación distinta del presupuesto con la empresa estatal para que no sea el presupuesto el que tenga que financiar la ineficiencia de la empresa estatal. Hay también una visión hacia la política monetaria y sobre todo un redimensionamiento y un funcionamiento distinto con participación de todos los actores en el mercado cambiario. Y aquí caigo entonces en la necesidad de fortalecer nuestro sistema financiero y bancario, que es hacia donde están dirigidas otras medidas en este sentido. Hay también una visión hacia el turismo. Con los cercos que tiene el turismo, hay que ir a nuevas modalidades, con nuevos actores también en el turismo para explotar toda esa infraestructura que tenemos. No podemos pensar en estos momentos solo en las grandes cadenas, cuando muchas de ellas, por la presión del gobierno de los Estados Unidos, se han retirado del país. Y en ese mismo orden de cosas, el ámbito del negocio inmobiliario y también cómo gestionamos negocios en el ámbito inmobiliario y en el turismo con nuevas modalidades y con otros actores que no son los que han estado tradicionalmente en estos espacios. Vamos a quitar en todo lo posible las limitaciones que hay para la importación de vehículos. Siempre priorizando en materia arancelaria, en materia de precios, la importación de vehículos eléctricos. De vehículos eléctricos que se carguen con energía solar. O sea, por eso hay que potenciar, y hay una red que se está implementando de solineras en todo el país, y las potencialidades que estamos buscando de quienes nos pueden ofertar esas importaciones y quienes también pueden propiciarnos los insumos para ensamblar y desarrollar equipos eléctricos en Cuba, y que apoye lo que habíamos planteado en otra de las prioridades, que era la movilidad eléctrica. Hay también una visión hacia el comercio interior en materia de actores, en materia de modos de negocio, en materia de cómo aprovechar toda esa red que tenemos de infraestructura de locales y que se puedan gestionar de una manera más eficiente, de una manera más rápida, que el comercio interior se convierta en un incentivo para la producción nacional y que fomente también el desarrollo. Se está planteando establecer en el país la facturación electrónica y que también el país, en la medida de sus posibilidades, vaya avanzando a un mayor uso de las plataformas digitales para el desarrollo del comercio interior. Hay acciones y medidas también orientadas hacia el capital humano, sobre todo hacia la protección de ese potencial de fuerza de trabajo calificada joven. Cómo lo protegemos salarialmente, cómo lo protegemos con incentivos para que los jóvenes no tengan que hacer proyectos fuera del país y tengan las condiciones y las posibilidades para aquí aportarle al desarrollo de su país. También en diferentes modalidades de trabajo a distancia, con pluriempleo, en diferentes modos que hasta estos momentos no habíamos utilizado con toda sus posibilidades. Todo esto va a conllevar también a un impacto en la gestión de gobierno, en soluciones distintas, más locales, más propias de estos tiempos, más factibles en estos tiempos, para la atención a un grupo de problemáticas en la vida social. Cuando estamos hablando de facultar a los municipios, darle facultad a los municipios, darle autonomía, estamos hablando que el municipio puede ejercer lo que se conoce en el mundo como el gobierno cercano al ciudadano. O sea, que el municipio tenga las capacidades, las posibilidades para gestionar todo lo que está alrededor del ciudadano. Y aquí quiero mencionar dos ejemplos fundamentales, podrían mencionarse otros. Hay todo un enfoque de cómo vamos a ir resolviendo el tema de la recogida de los desechos sólidos que tanto agobia en la capital y en otras ciudades importantes del país, que no puede ser por los métodos tradicionales ni por métodos centralizados, tiene que ser con participación de diferentes actores, con incentivos, tiene que estar presente también inversión extranjera directa, tiene que estar el sentido de la economía.

0: elaborando, viendo las maneras de implementación y que próximamente van a ser discutidas y aprobadas de una manera muy ágil para empezar a explicarlas y compartirlas con la población. Así que estaremos en otros momentos en los próximos días y después de manera más detallada por todos los ministerios y por todos los factores de gobierno. Pero tener confianza, el país no está detenido, el país está enfrentando con inteligencia toda esta situación. No todo lo podemos decir tan claramente porque el enemigo está acechando todo lo que hacemos. Yo creo que nuestra respuesta tiene que ser la de la unidad. Se discutirán abiertamente estas cosas y todo el que tenga una idea mejor y que tenga una propuesta mejor que la diga, y siempre se estará valorando. Pero ya esto que vamos a proponer, esto que hemos estado estudiando en todo este tiempo, tiene que ver con propuestas que se hicieron en ese debate popular. Muchas gracias a ustedes por habernos dado la oportunidad de dar esta información preliminar sobre estos propósitos, pero que yo creo que...
1: Muy bien, desde luego, Miguel Díaz-Canel, en estas declaraciones a la prensa cubana sobre las reformas económicas cubanas. Muy bien, formidable, formidable el presidente, formidable todas las alternativas que están llevándose adelante.

0: Obra del escritor, periodista y lexicógrafo Alfonso Shanahan. 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
1: Entra en vigor el Pacto de Migración y Asilo de la Unión Europea. Los países pagarán 20.000 euros por cada migrante rechazado. Los países de la Unión Europea deberán cumplir a partir del viernes 12 de junio con el Pacto de Migración y Asilo, para el que han tenido 2 años para adaptarse desde su acuerdo y que arranca lastrado por las dudas respecto al compromiso de las capitales con el cumplimiento de este nuevo marco, que endurece el control de la frontera exterior y ofrece a los gobiernos una solidaridad a la carta, que les permitirá eludir la acogida de parte de los migrantes reubicados si pagan una compensación por cada traslado rechazado. La Comisión Europea asume que no todo estará listo para este viernes y sostiene que los Estados miembros seguirán adaptando y afinando en los próximos meses el complejo bloque de reformas que ya han sido desarrolladas a nivel jurídico y operativo, pero para el que Bruselas sigue ofreciendo acompañamiento a las autoridades nacionales, de los expertos y agencias de la Unión. Canarias y Euskadi urgen al gobierno a convocar a las comunidades para analizar el pacto migratorio europeo. Los gobiernos de Canarias y Euskadi han urgido a la convocatoria de la Conferencia Sectorial de Migraciones para analizar las repercusiones de la entrada en vigor del Pacto Europeo de Migración y Asilo, que lleva en funcionamiento apenas 48 horas. La consejera canaria de Bienestar Social, Candelaria Delgado, ha señalado este sábado que ella y su homóloga vasca, Nerea Melgosa, le han dirigido una carta a la ministra de Inclusión, Seguridad Social y Migraciones, Elma Saiz, para que reúna a las comunidades de inmediato y allí ver el día a día de cómo vamos a llevar este pacto. Mujeres cristianas, tras la visita de León XIV a Canarias, que la Iglesia acoja a todas, a todos y todes. La visita del pontífice reabre debates sobre la Iglesia y su posición sobre el aborto, el papel de las mujeres en la institución o la eutanasia. Trabajadoras sociales de las unidades de trabajo social dependientes del área de política social del Ayuntamiento de Santa Cruz de Tenerife se han unido en un manifiesto para denunciar la cronificada situación de precariedad que imposibilita el adecuado ejercicio y desempeño de nuestra labor y el efectivo ejercicio de los derechos de los usuarios del sistema público de servicios sociales en el municipio. Las mujeres representan ya la mitad del relevo agrario en Canarias. Las ayudas a jóvenes agricultoras reflejan el avance femenino en el campo, con un 47% de las concesiones en 2024 frente al 23% de 2016. El precio de la vivienda bate un nuevo récord en Canarias y confirma las carencias del decreto de clavijo. Alcanzó en el primer trimestre del año los 2.234 euros el metro cuadrado, sumando ya 3 trimestres encadenados con precios por encima de los 2.000 euros. El gobierno de Ayuso deja a los estudiantes canarios en Madrid sin el abono de transportes. La comunidad gobernada del Partido Popular, socio de Clavijo en Canarias, aplica la prioridad nacional para restringir los descuentos en el transporte a las personas que no estén empadronadas. India India prepara recibimiento al presidente de Rusia para cumbre BRICS. La República de la India gestiona este sábado 13 de junio la recepción oficial del mandatario ruso Vladimir Putin con motivo de la cumbre de líderes de los BRICS fijada para septiembre.
2: Bueno, nos vamos con un tema al día de Juan Luz Sánchez. En este caso, el tema de hoy, el tema que les ocupa es amar, odiar el fútbol en el Mundial de Trump. Vamos a escuchar.
3: Hola, hola, soy Juan Luis Sánchez. Antes del capítulo de hoy, déjame que comparta contigo una buena noticia. El diario.es ha sido nominado en los premios Gabo, los premios de la Fundación Gabriel García Márquez de Periodismo, por la investigación sobre Julio Iglesias que publicamos en enero y que escuchaste también en este podcast. Esa investigación ha sido seleccionada entre más de 400 trabajos en la categoría de mejor cobertura periodística. Es un reconocimiento importante, prestigioso, al equipo del diario.es que en colaboración con Univisión Noticias trabajó en esta exclusiva. Así que, como sé que estáis pendientes de nosotros, te lo cuento y ahora sí, vamos con lo de hoy. Un evento más grande que nunca, bajo la presidencia más polémica de nuestro tiempo. Un modelo de negocio y de pleitesía que juega con nuestro sentido de pertenencia, con nuestra nostalgia y con nuestras pasiones. Soy Juan Luis Sánchez. Hoy en Un Tema al Día. Amar y odiar al fútbol en el Mundial de Trump. Una cosa antes de empezar.
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3: Estamos en un estadio de fútbol, las gradas están llenas, hay aplausos y un gran protagonista sobre el terreno de juego. Pero no, no es la inauguración del Mundial de Fútbol de Estados Unidos, México y Canadá. Este sonido que nos llega desde Somalia. La gente ha abarrotado un campo de fútbol para recibir a un árbitro de fútbol que se llama Omar Abdulkadir Artan. Este hombre había sido seleccionado para pitar como árbitro oficial de la FIFA en el Mundial, pero al llegar a Estados Unidos, la policía fronteriza le ha prohibido la entrada en el país. No está claro por qué. Nadie le ha dado muchas explicaciones, pero Somalia es uno de los países que la administración de Donald Trump considera de riesgo. A la mínima duda con un papel o problema técnico, no entras. Al buen hombre le han recibido como a un héroe en su país tras perder la gran oportunidad profesional de su vida. ¿Y la FIFA? ¿Habrá montado un escándalo? Pues el presidente de la FIFA dice que bueno, que vamos a relajarnos, que no es para tanto.
5: Again, we don't control everything. Maybe sometimes it's good as well to just, you know, chill, relax.
3: Lo que le ha pasado a este hombre, a este árbitro, es verdad que le pasa a mucha gente cada año. Los periodistas que trabajan en Estados Unidos llevan contándonos ya muchos meses que las declaraciones y las políticas xenófobas, racistas de Donald Trump tienen impacto en la vida diaria, en la frontera o con redadas de inmigrantes en las ciudades. Pero ahora los que desembarcan en Estados Unidos no son periodistas de actualidad política, sino periodistas deportivos, que van a ver de cerca algunas cosas por primera vez. Porque lo que le ha pasado a este hombre sí le pasa a mucha gente, pero le ha pasado a un árbitro del Mundial. Y eso ya es noticia de otro tipo, y la cosa acaba llenando un estadio en Somalia como protesta. Así son los Mundiales, y el Mundial de 2026 ya está en marcha, en México, en Canadá, y en Estados Unidos, donde Donald Trump ya lo usa para reforzar su propio poder. Y en mitad de todo esto, tenemos que confesar que nos gusta el fútbol. José Precedo, hola.
6: ¿Qué tal, Juan Lu?
3: José Precedo, compañero del diario.es, que está coordinando el despliegue que sí vamos a hacer en el diario.es para el Mundial de Fútbol de Estados Unidos. Habrá quien diga, oye, pero si no tenéis ni sección de deportes, nadie entra a ver cómo ha quedado su equipo en nuestro periódico. Es verdad, pero, sin embargo, José, nos volcamos con el Mundial.
6: Bueno, porque nos guste o no, un Mundial sigue siendo un acontecimiento económico, de geopolítica, social, que a la vez concentra probablemente las peores inercias que lleva el planeta. Precisamente por eso, tiene muchísimo que contar. Nosotros en el diario, la cobertura que hemos planteado, vamos a intentar que no sea lógicamente solo para futboleros, o sea, asumimos que si Ancelotti en Brasil va a jugar con un 4-4-2 o un 4-3-3, esto lo van a leer en otros diarios, y que la gente no va a venir aquí a eso, pero tampoco va a ser un Mundial que hagamos para haters. Queremos hablarle a la gente que está en medio y que yo creo que es la mayoría, gente que alguna vez ve un partido, que en principio prefiere que gane su país y que sobre todo tiene curiosidad por todo lo que rodea al fenómeno. Vamos a intentar hacer historia de los mundiales, vamos a analizar el negocio que es el fútbol y que nos horroriza, vamos a recordar partidos históricos ahora que se dice que todo partido es histórico, vamos a hablar de Trump y de cómo se recibe este mundial en un país que no es especialmente futbolero, con nuestro corresponsal allí, con Andrés Gil, y vamos a intentar hablar de la vida a través del fútbol y seguramente también, pues eso, de las contradicciones y de todo lo que nos arrastra.
3: Ahora saludamos precisamente a Andrés Gil, también participan en esta cobertura de los próximos días Enric González, Gonzo, Lucía Taboada, varios compañeros y compañeras del diario.es, a los que nos gusta el fútbol, que desde una perspectiva crítica lo vivimos, José, a veces como una contradicción, ¿no? Como al ateo que le gusta la Semana Santa, ¿no? Que también los hay. Hay cosas que odiamos del fútbol, pero a la vez tenemos dentro esa semilla que nos creció de niño y de la que disfrutamos, y esa contradicción está ahí todo el rato.
6: Yo creo que nos pasa a todos. No nos gusta la deriva que está llevando, pero nos gusta el deporte, que además era un deporte de las clases populares. Nos han mandado ya algunos de los colaboradores sus primeros textos, y hay uno muy interesante de Gonzo, el director y presentador de Salvados, que cuenta exactamente esto. ¿Cómo podemos ponernos a odiar el fútbol tal y como está? Porque razones hay muchísimas. ¿O cómo podemos intentar denunciar todo lo que rodea al fútbol y seguir, digamos, reivindicándolo como el deporte de las clases populares y de la gente? Que no es exactamente una contradicción, sino que sería una postura bastante lógica. Nos gusta el deporte y que sea el deporte de la gente o que lo haya sido, criticamos y nos oponemos con todos los instrumentos a nuestro alcance, menos renunciar a ver el partido, toda la deriva que está tomando el negocio, la política y todo lo que se mueve alrededor del fútbol.
3: Venga, vamos a saludar a Andrés Gil, corresponsal del diario.es en Estados Unidos. Hola, Andrés.
7: Hola, muy buenas.
3: Andrés, cuando supimos que el Mundial se celebraba en Estados Unidos, yo creo que, bueno, una sensación bastante generalizada era que sería un Mundial un poco exótico, porque Estados Unidos no es un país muy futbolero. No es ni el primer, ni el segundo, ni el tercer, ni el cuarto deporte más popular en Estados Unidos. Pero ahora mismo ese análisis pasa a segundo plano porque todo gira alrededor de que Estados Unidos está gobernado de una manera muy determinada por Donald Trump y eso lo permea todo. De hecho, la propia FIFA, el propio presidente de la FIFA, ha querido rendir una especie de pleitesía a Trump, ¿no? Que este sea su mundial.
7: La relación entre Gianni Infantino, el presidente de la FIFA, y Donald Trump, el presidente de Estados Unidos, no es de ahora. Hace ya tiempo que Infantino lleva intentando llevarse muy bien con Trump. Acordaos que llegó a alquilar una oficina en la planta 17 de la Torre Trump en Nueva York, que al final es meter dinero de la FIFA en los bolsillos de Trump. Y también es verdad que Infantino ya ha cultivado relaciones estrechas con otro tipo de, no sé, regímenes poco democráticos, ¿no? Por decirlo de alguna manera, ¿no? Como pasó con los dos últimos mundiales en Rusia y en Qatar. Es decir, para él la prioridad es el negocio del fútbol, el fin justifica los medios para Infantino, hasta el punto de, bueno, entregarle un premio de nueva creación de la paz a Donald Trump. Su aspiración es que el fútbol penetre en un país en el que ni siquiera se llama fútbol, se llama soccer.
3: Además, Andrés, este Mundial es de sede compartida. Estados Unidos lo organiza con dos países con los que las relaciones no son las mejores, México y Canadá.
7: Las relaciones entre los países organizadores históricamente ha tenido sus más y sus menos, pero lo cierto es que había un tratado de libre comercio entre Estados Unidos y Canadá y México, que ahora está en revisión, está en actualización, está en renegociación. Pero claro, por el camino ha habido un enfrentamiento durísimo entre Trump y el vecino del norte, Canadá, hasta el punto de insultar a Carney, el primer ministro canadiense, después de que ya tuviera Trump problemas con el anterior, con Justin Trudeau. Y Trump, bueno, ha ido amenazando con aranceles, ha ido amenazando con que Canadá fuera asimilada a Estados Unidos. Carney fue el primero que en el foro de Davos denunció cómo estaba acabando el orden mundial por los afanes expansionistas, imperialistas, bélicos de Trump. Y por otro lado tenemos al vecino del sur, México. Acordaos que nada más llegar al despacho Oval rebautizó el Golfo de México por Golfo de América. La frontera con México, bueno, pues es verdad que sí que está históricamente ese paso fronterizo de migrantes, de tráfico de drogas que se consumen en el norte, pues puede haber cárteles que generen violencia a los dos lados de la frontera. Es decir, las presiones son muy grandes para el control del hemisferio occidental, que dicen ellos, dentro de lo que se ha venido a bautizar la doctrina Monroe, que es, bueno, parafraseando la doctrina Monroe del siglo XIX, según la cual América Latina, todo el continente americano, pues es el área de influencia de Estados Unidos y tiene derecho a intervenir, a cometer injerencias, lo que sea necesario para tener controlado el continente. Vamos a llegar al Mundial justo en uno de los momentos más tensos entre la administración Trump y su vecino del norte y su vecino del sur.
3: Venimos de toda la crisis del ICE, de las redadas migrantes, de agresividad en la calle. ¿Hay preocupación, Andrés, en la población migrante que quiera ir a ver un partido de fútbol de su país en un estadio o reunirse para celebrar una victoria de su equipo en la calle?
7: Una de las principales preocupaciones, sobre todo de organizaciones de derechos humanos y líderes demócratas, es cómo se va a comportar la policía represora migratoria de Trump, que es el llamado ICE, ¿no? Y no les falta razón, porque fijaos que, bueno, se ha ido publicando, ¿no?, que se ha negado la entrada a un árbitro somalí que iba a participar en el Mundial. Aquí en Estados Unidos hay una gran persecución de la comunidad somalí, que sobre todo está en Minnesota, que es un estado muy demócrata, y en el que el ICE asesinó a dos personas en enero, en las calles de Minneapolis, y que tiene una dura pugna contra él. Pero no es el único caso. Los jugadores iraníes no podrán dormir en Estados Unidos. Tendrán que irse a dormir a México, aunque jueguen partidos en Estados Unidos. En los partidos va a haber muchas personas migrantes, que son básicamente los que más siguen el fútbol en Estados Unidos, y cabe la posibilidad de que haya grandes redadas y que haya miedo. Y bueno, de hecho, recientemente el zar de antimigración de Trump, Tom Homan, anunció un gran despliegue de agentes de la ICE en Nueva York, a lo que el alcalde de Nueva York, Soleimani, ha respondido, bueno, que no lo permitirá, con grandes protestas, en fin. Está viendo detalles que apuntan a que no parece que la administración Trump tenga mucho apetito de rebajar su represión migratoria, incluso durante el Mundial. Pero bueno, habrá que ver cómo se plantea.
3: Andrés Gil, Washington, muchas gracias.
7: Muchas gracias a vosotras. Hasta luego.
3: José Precedo, vuelvo contigo. Ya que hablamos de geopolítica, se habló mucho, con un poco de sorna, desde la derecha española sobre todo, de a ver qué hace España si Israel se clasifica para el Mundial, ¿no? Sobre todo después de salirnos de Eurovisión, de toda la polémica de la Vuelta Ciclista a España. Bueno, no se ha clasificado Israel para el Mundial, un problema menos, pero Irán sí está.
6: Y es muy llamativo, porque es muy probable que una delegación de Irán lo tuviese bastante complicado para entrar en Estados Unidos en otras circunstancias. Con el Mundial van a entrar, van a disputar los partidos y va a ser interesante también ver la reacción del público. Y aquí sí que estamos, pues, en la gran contradicción, ¿no? Como un país en guerra, como lo que estamos viendo entre Irán, Estados Unidos, Israel, digamos que todo eso se aparca por un momento para jugar al fútbol. Son las cosas que no entiende nadie y que nos hacen, pues eso, distanciarnos un poco de un deporte que nos ha gustado. Es una anomalía alucinante vista desde fuera.
3: cualquier gran evento de este tipo genera momentos inolvidables, memoria colectiva, casi todos nos acordamos de quién era Naranjito, aunque no hubiéramos nacido en el Mundial del 82, nos acordamos, y también se abren debates. La última Eurocopa coincidió con elecciones europeas y hubo jugadores como Mbappé que se posicionaron abiertamente contra la ultraderecha. La selección francesa siempre ha sido casi un campo de batalla político sobre multiculturalidad, sobre multirracialidad en ese país, ¿no? Las victorias de España en los últimos años han construido un yo soy español español que tiene también su trascendencia política. El Mundial, José, modifica de alguna manera el debate político.
6: Bueno, sin tratar de ser ingenuo y sin dar a un deporte la importancia que a lo mejor deberían tener otras cosas, es cierto que como espectáculo de masas, el fútbol puede contribuir. Y es cierto que vimos, después de aquella final del Mundial de la Francia más multicultural del mundo, que se podía unir a un país, pues no pasó. A raíz de aquello, la extrema derecha no dejó de crecer, etc., etc. Es cierto que en las tensiones, digamos, sobre territorialidad en España, el Mundial donde España fue campeón por primera vez tenía más catalanes que nunca. Yo creo que tampoco hubo interés ni por parte del nacionalismo catalán o el independentismo, ni tampoco por parte del nacionalismo español por destacar eso. Es cierto que al final, pues en los dos casos, aquella selección de Francia y aquella selección de España, con las diferencias que había dentro, digamos que era la consecuencia de cómo son esos dos países. Lo que pasó después, pues efectivamente, pudo más la división. Y ahora lo estamos viendo también, hay voces a las que no les gusta nada la selección española actual, y básicamente por racismo, porque hay jugadores negros como Nico Williams o Lamine Yamal, que además son las estrellas. Y se dice abiertamente, o sea, hay gente que dice que esta selección no le representa porque le representaba más aquellos años de la furia y la españolía, donde, por cierto, nunca ganamos nada. Echamos la culpa al árbitro y a un montón de factores, pero no resultó.
3: Bueno, hablemos un poco de fútbol. Es un mundial largo, con más equipos que nunca. Son 48 selecciones. Está Haití, está Curazao. Hay 104 partidos previstos, que no sé si alguien tendrá ánimo para verlos todos, ¿no? No solo por la diferencia horaria, sino porque hay selecciones muy anodinas. España juega contra Cabo Verde, ese es el primer partido, que tampoco es el partido más emocionante que haya jugado la selección española. ¿Por qué son tantos equipos, José? ¿Por qué es un mundial tan largo que dura un mes?
6: Pues eso sí tiene una respuesta sencilla. Es un mundial tan largo por el business, para ampliar mercados. Se estima una audiencia potencial de 6.000 millones de personas, 1.500 solo en la final. Hay derechos televisivos, que te voy a contar ahí. Dices que podemos ver el mundial. No es que no podamos ver 104 partidos por agotamiento, porque muchos van a ser un peñazo. Es que hay que pagar para ver el mundial. Esto, el mundial completo ya solo se retransmite a través de plataformas privadas a las que hay que pagar. Vamos a ver, y espero poder tener una crónica de ello, un Irán-Nueva Zelanda a las 3 de la mañana, que esto ni para los más cafeteros es muy digerible. Y al mismo tiempo es un mundial que tampoco va a ser exactamente del pueblo y donde las entradas van a estar carísimas, porque incluso Trump se ha quejado del precio de las entradas. Debut de Estados Unidos contra Paraguay, las entradas se venden entre $942 y 7.000.
3: José Precedo, terminamos, pero antes una porra. Dime máximo goleador y ganador del Mundial.
6: Venga, empieza tú.
3: Bueno, yo en el fútbol me permito ser un poco conservador, así que digo Mbappé, máximo goleador y campeona Inglaterra. ¿Tú?
6: Yo leo por todas partes que España es favorita, a mí sí me gusta el fútbol, el juego, y por eso creo que depende de tantas cosas que yo no me atrevería a ser muy tajante. Francia tiene un equipo fantástico, Argentina es el último mundial de Messi, ahora vamos a ponernos a hablar de tópicos, Alemania es Alemania, Portugal tiene un equipazo, y sobre máximo goleador, te digo lo que me gustaría, pues que fuese un tipo como Oyarzabal, que es un tipo normal, no es una superestrella y que además, si lo es, va a ser resultado del trabajo del equipo. Me gustaría que ganase España y te soy sincero, no tanto por patriotismo, sino porque me caen bien esa selección, me gusta cómo se llevan y además porque juegan maravillosamente al fútbol.
3: Pues vamos a intentar disfrutarlo y criticarlo a la vez. José Precedo, muchas gracias.
6: Gracias a vosotros.
2: Bueno, pues lo dejamos aquí. Yo creo que ya está bien del el Papa por un lado, ahora lo de fútbol que se viene arriba, de qué manera. A ver el temita musical.

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3: Entra en vigor el Pacto de Migración y Asilo de la Unión Europea. Los países pagarán 20.000 euros por cada migrante rechazado. Los países de la Unión Europea deberán cumplir a partir del viernes 12 de junio con el Pacto de Migración y Asilo, para el que han tenido 2 años para adaptarse desde su acuerdo y que arranca lastrado por las dudas respecto al compromiso de las capitales con el cumplimiento de este nuevo marco, que endurece el control de la frontera exterior y ofrece a los gobiernos una solidaridad a la carta, que les permitirá eludir la acogida de parte de los migrantes reubicados si pagan una compensación por cada traslado rechazado. La Comisión Europea asume que no todo estará listo para este viernes y sostiene que los Estados miembros seguirán adaptando y afinando en los próximos meses el complejo bloque de reformas que ya han sido desarrolladas a nivel jurídico y operativo, pero para el que Bruselas sigue ofreciendo acompañamiento a las autoridades nacionales de los expertos y agencias de la Unión. Canarias y Euskadi urgen al gobierno a convocar a las comunidades para analizar el pacto migratorio europeo. Los gobiernos de Canarias y Euskadi han urgido a la convocatoria de la Conferencia Sectorial de Migraciones para analizar las repercusiones de la entrada en vigor del Pacto Europeo de Migración y Asilo, que lleva en funcionamiento apenas 48 horas. La consejera canaria de Bienestar Social, Candelaria Delgado, ha señalado este sábado que ella y su homóloga vasca, Nerea Melgosa, le han dirigido una carta a la ministra de Inclusión, Seguridad Social y Migraciones, Elma Saiz, para que reúna a las comunidades de inmediato y allí ver el día a día de cómo vamos a llevar este pacto. Mujeres cristianas, tras la visita de León XIV a Canarias, que la Iglesia acoja a todas, a todos y todes. La visita del pontífice reabre debates sobre la Iglesia y su posición sobre el aborto, el papel de las mujeres en la institución o la eutanasia. Trabajadoras sociales de las unidades de trabajo social dependientes del área de política social del Ayuntamiento de Santa Cruz de Tenerife se han unido en un manifiesto para denunciar la cronificada situación de precariedad que imposibilita el adecuado ejercicio y desempeño de nuestra labor y el efectivo ejercicio de los derechos de los usuarios del sistema público de servicios sociales en el municipio. Las mujeres representan ya la mitad del relevo agrario en Canarias. Las ayudas a jóvenes agricultoras reflejan el avance femenino en el campo, con un 47% de las concesiones en 2024 frente al 23% de 2016. El precio de la vivienda bate un nuevo récord en Canarias y confirma las carencias del decreto de clavijo. Alcanzó en el primer trimestre del año los 2.234 euros el metro cuadrado, sumando ya 3 trimestres encadenados con precios por encima de los 2.000 euros. El gobierno de Ayuso deja a los estudiantes canarios en Madrid sin el abono de transportes. La comunidad gobernada del Partido Popular, socio de Clavijo en Canarias, aplica la prioridad nacional para restringir los descuentos en el transporte a las personas que no estén empadronadas. India prepara recibimiento al presidente de Rusia para cumbre BRICS. La República de la India gestiona este sábado 13 de junio la recepción oficial del mandatario ruso Vladimir Putin con motivo de la cumbre de líderes de los BRICS fijada para septiembre.
4: Bueno, que hay noticias, algo relevante a destacar, Deyanira.
3: Pues sí. Santa Cruz anuncia importantes cortes de tráfico por las obras del tranvía. La realización de los trabajos no afectará al servicio de tranvía, que se seguirá prestando con normalidad. El Ayuntamiento de Santa Cruz de Tenerife, a través del Área de Movilidad y Accesibilidad Universal, que dirige Evelyn Alonso, en coordinación con Metro Tenerife y la Policía Local, anuncia que a partir de este domingo, día 14 de junio, y hasta el día 23 del mismo mes, se modificará el tráfico en la rotonda guiada situada en la confluencia de la avenida Ángel Romero con la calle Alcalde Mandillo Tejera, como consecuencia de los trabajos de mantenimiento que se están realizando en las vías del tranvía. A partir de las 7 de la mañana se anulará la circulación anular en dicha rotonda, lo que impedirá realizar el giro, al mismo tiempo que se prohibirá la circulación en el carril izquierdo. Sin embargo, los usuarios podrán subir y bajar por dicha rotonda al mantenerse abierto el carril derecho en sentido ascendente, así como un carril en sentido descendente. Como alternativas de cambio de dirección, se podrá realizar el giro por la Glorieta 29 de Mayo, ubicada en la confluencia de la avenida Islas Canarias con la de Bélgica, así como en la avenida Ángel Romero, a su encuentro con la carretera General Santa Cruz Laguna, junto al inicio de la calle Pedro Suárez Hernández. Bueno, otra cosita. Perdón un momento. Las mujeres representan ya la mitad del relevo agrario en Canarias. Las ayudas a jóvenes agricultores reflejan el avance femenino en el campo, con un 47% de las concesiones en 2024 frente al 23% de 2026. Fuertes, formadas y sin miedo a dar un paso al frente, el sector primario canario siempre ha contado con la presencia de mujeres que desde la segunda fila tiraban de las empresas familiares sin hacer mucho ruido. Sus nombres no aparecían en la titularidad de las compañías ni en el listado de subvenciones que conceden las administraciones al sector, pero muchas han dedicado toda su vida al campo. Los tiempos han cambiado y ese trabajo que se realizaba en la sombra ahora tiene mucha mayor visibilidad. Hoy las nuevas generaciones de mujeres están tirando de un sector que sufre un grave problema de relevo generacional. Los datos reflejan esta transformación. Entre el primer trimestre de 2021 y el primer trimestre de 2026, el peso de las mujeres ocupadas en el sector primario canario pasó del 25% al 35,9%. El incremento refleja una presencia cada vez mayor en una actividad que durante décadas estuvo asociada a una imagen eminentemente masculina, pese a que miles de mujeres han trabajado históricamente en explotaciones agrícolas y ganaderas familiares del archipiélago. El gobierno de Ayuso deja a los estudiantes canarios en Madrid sin el abono de transportes. La comunidad gobernada por el Partido Popular, socio de Clavijo en Canarias, aplica la prioridad nacional para restringir los descuentos en el transporte a las personas que no están empadronadas. El gobierno de Isabel Díaz Ayuso excluirá a partir de ahora a los estudiantes canarios residentes en Madrid del abono de transportes. La comunidad gobernada del Partido Popular, socio de Clavijo en Canarias, aplica la prioridad nacional para restringir los descuentos en el transporte a las personas que no están empadronadas. Según el boletín oficial de la comunidad autónoma de este viernes, a partir del 15 de junio, la expedición de la tarjeta de transporte público personal, tanto las nuevas como sus duplicados, quedará supeditada a la acreditación de la condición de residente en un municipio de la Comunidad de Madrid o en alguno de los municipios integrados en las zonas tarifarias E1 y E2. La plataforma, preocupada por otro retraso en la ampliación del Hospital del Sur de Tenerife, el colectivo ciudadano exige al Ejecutivo Autonómico que no demore más la actuación imprescindible para atender a una población en crecimiento y al sector turístico. La plataforma Pro Hospital Público del Sur y Suroeste de Tenerife vuelve a mirar con preocupación el calendario de la ampliación del Hospital del Sur en el Mojón, Arona. El colectivo teme que el procedimiento para redactar el proyecto de reforma y crecimiento del centro acumule un nuevo retraso y reclama al gobierno de Canarias que no se demore. Trabajadoras sociales de las unidades de trabajo social dependientes del área de política social del Ayuntamiento de Santa Cruz de Tenerife se han unido en un manifiesto para denunciar la cronificada situación de precariedad que imposibilita el adecuado ejercicio y desempeño de nuestra labor y el efectivo ejercicio de los derechos de los usuarios del sistema público de servicios sociales en el municipio. Denuncian precariedad laboral. Las trabajadoras critican la motivada falta de recursos humanos y materiales en los servicios sociales municipales, lo que ha afectado a lo largo de estos últimos el correcto desempeño del trabajo, que se ha visto obstaculizado por la inacción o implementación de medidas, instrucciones o directrices que condicionan el desarrollo de las funciones y en algún caso vulneran y lesionan derechos laborales, provocando situaciones de riesgo psicosocial ante la actual sobrecarga de trabajo. El precio de la vivienda bate un nuevo récord en Canarias y confirma la ineficacia del decreto Clavijo. Alcanzó en el primer trimestre del año los 2.234 euros el metro cuadrado, sumando ya tres trimestres encadenados con precios por encima de los 2.000 euros. Más de dos años después de la entrega en vigor en Canarias del decreto estrella del gobierno de Fernando Clavijo, el de viviendas, el precio de los inmuebles en las islas ha batido una vez más su récord histórico. Según la estadística de valor tasado del Ministerio de Vivienda, que arranca en 1995, el precio medio alcanzó en el primer trimestre del año los 2.234 euros el metro cuadrado en las islas. Con este son ya tres trimestres encadenados por precios por encima de los 2.000 euros. Y con respecto a hace un año, la subida registrada en el archipiélago es del 13,6%. El decreto que se anunció como la solución a la crisis habitacional en el archipiélago no ha conseguido por ahora ningún resultado. Pese a los datos, esta misma semana Fernando Clavijo volvió a desechar la idea de declarar Las Palmas de Gran Canaria zona tensionada e incluso afirmó que en las islas no hay grandes tenedores de vivienda y que los pocos que hay no tienen miles de vivienda. Los datos desmienten a Clavijo. Un informe del Ministerio de Consumo en colaboración con el CSIC publicado este mes de abril desvela que las dos capitales canarias registran la mayor concentración de multiarrendedores de viviendas del país. A ver si Fernando Clavijo lee bien y escucha bien. El 64,9% de los caseros con más de dos propiedades. A ver, perdónenme. Repito porque se me cambia el tono de la noticia. Los datos desmienten a Clavijo. Un informe del Ministerio de Consumo en colaboración con el CSIC, publicado este mes de abril, desvela que las dos capitales canarias registran la mayor concentración de multiarrendadores de viviendas del país. El 64,9% de los caseros con más de dos propiedades. Otro dato, según el catastro, en Canarias hay 81.632 casas en manos de grandes tenedores, propietarios que poseen más de 10 inmuebles de uso residencial. Esa cifra supone el 8,2% del parque total de viviendas del archipiélago. que son 999.056, lo que sitúa a las islas como la comunidad con el porcentaje más alto de concentración inmobiliaria del Estado, algo que Clavijo negó este martes en sede parlamentaria. Tras culpar al gobierno del Estado del problema de la vivienda en Canarias, Clavijo señaló después a las administraciones locales. Según él, su gobierno ha hecho lo que ha podido en este ámbito, que es habilitar espacios para facilitar la obtención de licencias, pero ha añadido que los ayuntamientos se han negado. Mujeres cristianas, tras la visita de León XIV a Canarias, dicen que la iglesia acoja a todas, a todos y todes. Durante los días que el Papa León XIV ha estado en el Estado, se han reabierto muchos debates y heridas relacionadas con la institución católica y su historia. Sin ir más lejos, el pasado lunes en el hemiciclo del Congreso de los Diputados, el pontífice se opuso en su discurso al aborto o a la eutanasia, atacando con sus postulados la línea de flotación de muchas leyes aprobadas democráticamente en el seno de esa misma Cámara. También se ha reabierto el debate público y mediático sobre el modo en que la institución da preponderancia al papel del hombre en los oficios y liturgias, relegando a las mujeres a las tareas de servicio más sumisas y silenciosas. En contrapartida, hay mujeres con fe que no se resigna a ese papel y que ven en la iglesia un espacio de encuentro y desde el que se puede transformar el mundo. En definitiva, que la visita del pontífice reabre debates sobre la iglesia y su posición sobre el aborto, el papel de las mujeres en la institución o la eutanasia. Pues nada más que añadir.
4: Muy bien, pues nos vamos. Son las 1:11.
3: Ah, bueno, otra noticia importante.
4: 15:03.
3: Una noticia importante con respecto a esto. Con respecto a la entrada en vigor del Pacto de Migración y Asilo de la Unión Europea que antes estuvimos leyendo, Canarias y Euskadi urgen al gobierno del Estado a convocar a las comunidades para analizar el Pacto Migratorio Europeo. Los gobiernos de Canarias y Euskadi han urgido a la convocatoria de la Conferencia Sectorial de Migraciones para analizar las repercusiones de la entrada en vigor del Pacto Europeo de Migración y Asilo, que lleva en funcionamiento apenas 48 horas. La consejera canaria de Bienestar Social, Candelaria Delgado, ha señalado este sábado que ella y su homóloga vasca, Nerea Melgosa, le han dirigido una carta a la ministra de Inclusión, Seguridad Social y Migraciones, Elma Sáiz, para que reúna a las comunidades de inmediato y allí ver el día a día de cómo vamos a llevar este pacto. Delgado ha revelado que le informó a la ministra del envío de esta misiva al coincidir con ella en la visita del Papa León XIV a Canarias. Lo ha hecho este sábado a la inauguración de un simposio internacional sobre refugiados y migrantes que se celebra en La Laguna como colofón a la visita del pontífice a Canarias, un encuentro en el que se da voz a esos temores y dudas que el Pacto Europeo de Migración y Asilo genera, sobre todo en Canarias, siendo como es la puerta sur de Europa. India prepara recibimiento al presidente de Rusia, Vladimir Putin, para la cumbre de los BRICS. Volvemos a oír hablar de los BRICS. La República de la India gestiona este sábado 13 de junio la recepción oficial del mandatario de Rusia, Vladimir Putin, con motivo de la cumbre de líderes de los BRICS fijada para septiembre. Durante la celebración del Día Nacional de la Federación Rusa en Nueva Delhi, el secretario de Relaciones Exteriores indio, Vikram Misri, aseveró que este foro internacional facilitará el avance firme hacia objetivos comunes. El diplomático calificó la relación de cooperación bilateral como un vínculo especial capaz de resistir las complejidades geopolíticas globales. Vikram Misri resaltó que el robustecimiento de los vínculos bilaterales promueve el diálogo soberano, la colaboración dentro del espacio multilateral y la resolución de desafíos compartidos. si quieres nos vamos con el informativo, César.
4: Muy bien, muy bien.
3: Ponemos un temita musical.

0: Bueno, vamos a recordar los actos de la Sala San Borondón. El martes 16 de junio tendremos la charla coloquio Vivienda y Cuidados, el co-housing, a cargo de Serafín Pardo, Elizabeth Mogó y Candelaria Alonso. Presenta Manuel Marrero Morales. Después tenemos el jueves 18, la presentación del libro 365 coplas, Año Canario, de Luis Carrasco. La presentación será a cargo de Antonio Martinón, exrector de la Universidad de La Laguna, y Blanca Carrasco, hija del autor. Jueves 18 de junio a las 7 de la tarde. El viernes 19 de junio a las 7 de la tarde, presentación del libro de Elena Gortázar Pérez Armas, Tras las huellas de María Magdalena en el siglo XXI. Esta presentación correrá a cargo de Paloma Martínez Artola, que es profesora y líder activista de movimientos populares, y de Juan José Tamayo Acosta, teólogo, filósofo y escritor. Será en la Sala San Borondón a las 7 de la tarde. Pues bueno, nos vamos con el informativo.
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0: Entra en vigor el Pacto de Migración y Asilo de la Unión Europea. Los países pagarán 20.000 euros por cada migrante rechazado. Los países de la Unión Europea deberán cumplir a partir del viernes 12 de junio con el Pacto de Migración y Asilo, para el que han tenido 2 años para adaptarse desde su acuerdo y que arranca lastrado por las dudas respecto al compromiso de las capitales con el cumplimiento de este nuevo marco, que endurece el control de la frontera exterior y ofrece a los gobiernos una solidaridad a la carta, que les permitirá eludir la acogida de parte de los migrantes reubicados si pagan una compensación por cada traslado rechazado. La Comisión Europea asume que no todo estará listo para este viernes y sostiene que los Estados miembros seguirán adaptando y afinando en los próximos meses el complejo bloque de reformas que ya han sido desarrolladas a nivel jurídico y operativo, pero para el que Bruselas sigue ofreciendo acompañamiento a las autoridades nacionales de los expertos y agencias de la Unión. Canarias y Euskadi urgen al gobierno a convocar a las comunidades para analizar el Pacto Migratorio Europeo. Los gobiernos de Canarias y Euskadi han urgido a la convocatoria de la Conferencia Sectorial de Migraciones para analizar las repercusiones de la entrada en vigor del Pacto Europeo de Migración y Asilo, que lleva en funcionamiento apenas 48 horas. La consejera canaria de Bienestar Social, Candelaria Delgado, ha señalado este sábado que ella y su homóloga vasca, Nerea Melgosa, le han dirigido una carta a la ministra de Inclusión, Seguridad Social y Migraciones, Elma Saiz, para que reúna a las comunidades de inmediato y allí ver el día a día de cómo vamos a llevar este pacto. Mujeres cristianas, tras la visita de León XIV a Canarias, que la Iglesia acoja a todas, a todos y todes. La visita del pontífice reabre debates sobre la Iglesia y su posición sobre el aborto, el papel de las mujeres en la institución o la eutanasia. Trabajadoras sociales de las unidades de trabajo social dependientes del área de política social del Ayuntamiento de Santa Cruz de Tenerife se han unido en un manifiesto para denunciar la cronificada situación de precariedad que imposibilita el adecuado ejercicio y desempeño de nuestra labor y el efectivo ejercicio de los derechos de los usuarios.

usuarios del sistema público de servicios sociales en el municipio. Las mujeres representan ya la mitad del relevo agrario en Canarias. Las ayudas a jóvenes agricultoras reflejan el avance femenino en el campo, con un 47% de las concesiones en 2024 frente al 23% de 2016. El precio de la vivienda bate un nuevo récord en Canarias y confirma las carencias del decreto de clavijo. Alcanzó en el primer trimestre del año los 2.234 euros el metro cuadrado, sumando ya tres trimestres encadenados con precios por encima de los 2.000 euros. El gobierno de Ayuso deja a los estudiantes canarios en Madrid sin el abono de transportes. La comunidad gobernada del Partido Popular, socio de clavijo en Canarias, aplica la prioridad nacional para restringir los descuentos en el transporte a las personas que no estén empadronadas. India prepara recibimiento al presidente de Rusia para cumbre BRICS. La República de la India gestiona este sábado 13 de junio la recepción oficial del mandatario ruso Vladimir Putin con motivo de la cumbre de líderes de los BRICS fijada para septiembre.

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1: Entra en vigor el Pacto de Migración y Asilo de la Unión Europea. Los países pagarán 20.000 euros por cada migrante rechazado. Los países de la Unión Europea deberán cumplir a partir del viernes 12 de junio con el Pacto de Migración y Asilo.

para el que han tenido 2 años para adaptarse desde su acuerdo y que arranca lastrado por las dudas respecto al compromiso de las capitales con el cumplimiento de este nuevo marco que endurece el control de la frontera exterior y ofrece a los gobiernos una solidaridad a la carta que les permitirá eludir la acogida de parte de los migrantes reubicados si pagan una compensación por cada traslado rechazado. La Comisión Europea asume que no todo estará listo para este viernes y sostiene que los Estados miembros seguirán adaptando y afinando en los próximos meses el complejo bloque de reformas que ya han sido desarrolladas a nivel jurídico y operativo, pero para el que Bruselas sigue ofreciendo acompañamiento a las autoridades nacionales de los expertos y agencias de la Unión. Canarias y Euskadi urgen al gobierno a convocar a las comunidades para analizar el pacto migratorio europeo. Los gobiernos de Canarias y Euskadi han urgido a la convocatoria de la Conferencia Sectorial de Migraciones para analizar las repercusiones de la entrada en vigor del Pacto Europeo de Migración y Asilo, que lleva en funcionamiento apenas 48 horas. La consejera canaria de Bienestar Social, Candelaria Delgado, ha señalado este sábado que ella y su homóloga vasca, Nerea Melgosa, le han dirigido una carta a la ministra de Inclusión, Seguridad Social y Migraciones, Elma Sáiz, para que reúna a las comunidades de inmediato y allí ver el día a día de cómo vamos a llevar este pacto. Mujeres cristianas, tras la visita de León XIV a Canarias, que la Iglesia acoja a todas, a todos y todes. La visita del pontífice reabre debates sobre la Iglesia y su posición sobre el aborto, el papel de las mujeres en la institución o la eutanasia. Trabajadoras sociales de las unidades de trabajo social dependientes del área de política social del Ayuntamiento de Santa Cruz de Tenerife se han unido en un manifiesto para denunciar la cronificada situación de precariedad que imposibilita el adecuado ejercicio y desempeño de nuestra labor y el efectivo ejercicio de los derechos de los usuarios del sistema público de servicios sociales en el municipio. Las mujeres representan ya la mitad del relevo agrario en Canarias. Las ayudas a jóvenes agricultoras reflejan el avance femenino en el campo con un 47% de las concesiones en 2024 frente al 23% de 2016. El precio de la vivienda bate un nuevo récord en Canarias y confirma las carencias del decreto de clavijo. Alcanzó en el primer trimestre del año los 2.234 euros el metro cuadrado, sumando ya 3 trimestres encadenados con precios por encima de los 2.000 euros. El gobierno de Ayuso deja a los estudiantes canarios en Madrid sin el abono de transportes. La comunidad gobernada del Partido Popular, socio de Clavijo en Canarias, aplica la prioridad nacional para restringir los descuentos en el transporte a las personas que no estén empadronadas. India prepara recibimiento al presidente de Rusia para cumbre BRICS. La República de la India gestiona este sábado 13 de junio la recepción oficial del mandatario ruso Vladimir Putin con motivo de la cumbre de líderes de los BRICS fijada para septiembre.

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4: Entra en vigor el Pacto de Migración y Asilo de la Unión Europea. Los países pagarán 20.000 euros por cada migrante rechazado. Los países de la Unión Europea deberán cumplir a partir del viernes 12 de junio con el Pacto de Migración y Asilo, para el que han tenido 2 años para adaptarse desde su acuerdo y que arranca lastrado por las dudas respecto al compromiso de las capitales con el cumplimiento de este nuevo marco, que endurece el control de la frontera exterior y ofrece a los gobiernos una solidaridad a la carta, que les permitirá eludir la acogida de parte de los migrantes reubicados si pagan una compensación por cada traslado rechazado. La Comisión Europea asume que no todo estará listo para este viernes y sostiene que los Estados miembros seguirán adaptando y afinando en los próximos meses el complejo bloque de reformas que ya han sido desarrolladas a nivel jurídico y operativo, pero para el que Bruselas sigue ofreciendo acompañamiento a las autoridades nacionales de los expertos y agencias de la Unión. Canarias y Euskadi urgen al gobierno a convocar a las comunidades para analizar el pacto migratorio europeo. Los gobiernos de Canarias y Euskadi han urgido a la convocatoria de la Conferencia Sectorial de Migraciones para analizar las repercusiones de la entrada en vigor del Pacto Europeo de Migración y Asilo, que lleva en funcionamiento apenas 48 horas. La consejera canaria de Bienestar Social, Candelaria Delgado, ha señalado este sábado que ella y su homóloga vasca, Nerea Melgosa, le han dirigido una carta a la ministra de Inclusión, Seguridad Social y Migraciones, Elma Saiz, para que reúna a las comunidades de inmediato y allí ver el día a día de cómo vamos a llevar este pacto. Mujeres cristianas, tras la visita de León XIV a Canarias, que la Iglesia acoja a todas, a todos y todes. La visita del pontífice reabre debates sobre la Iglesia y su posición sobre el aborto, el papel de las mujeres en la institución o la eutanasia. Trabajadoras sociales de las unidades de trabajo social dependientes del área de política social del Ayuntamiento de Santa Cruz de Tenerife se han unido en un manifiesto para denunciar la cronificada situación de precariedad que imposibilita el adecuado ejercicio y desempeño de nuestra labor y el efectivo ejercicio de los derechos de los usuarios del sistema público de servicios sociales en el municipio. Las mujeres representan ya la mitad del relevo agrario en Canarias. Las ayudas a jóvenes agricultoras reflejan el avance femenino en el campo, con un 47% de las concesiones en 2024 frente al 23% de 2016. El precio de la vivienda bate un nuevo récord en Canarias y confirma las carencias del decreto de clavijo. Alcanzó en el primer trimestre del año los 2.234 euros el metro cuadrado, sumando ya 3 trimestres encadenados con precios por encima de los 2.000 euros. El gobierno de Ayuso deja a los estudiantes canarios en Madrid sin el abono de transportes. La comunidad gobernada del Partido Popular, socio de Clavijo en Canarias, aplica la prioridad nacional para restringir los descuentos en el transporte a las personas que no estén empadronadas. India prepara recibimiento al presidente de Rusia para cumbre BRICS. La República de la India gestiona este sábado 13 de junio la recepción oficial del mandatario ruso Vladimir Putin con motivo de la cumbre de líderes de los BRICS fijada para septiembre.
5: Y ahora sí, nos vamos a saludar ya a Juan Torres López. Muy buenos días de lunes, Juan.
6: Hola, muy buenos días.
5: Bueno, no sé cómo estará la semana que dejamos atrás y la entrante. Me imagino que muy densa y con muchas noticias. Empecemos hablando de que sale a bolsa SpaceX, la conquista del espacio.
6: Pues efectivamente creo que va a ser una semana, el comentario de la semana anterior, que es lo que siempre hacemos, bastante centrado en cuestiones de tecnología y particularmente de inteligencia artificial. La semana pasada hablamos de la encíclica del Papa, que por cierto ya saben que está por aquí, y esta semana pues ha dado la casualidad de que han surgido, como vamos a ver enseguida, tres o cuatro noticias que a mí me parecen muy interesantes. La primera, efectivamente, es que sale a bolsa SpaceX, empresa de Elon Musk, de una manera un poco singular, porque normalmente se dice que las empresas salen a bolsa o bien a obtener capital o bien a que sus accionistas intenten vender sus acciones o para lograr que haya una componente en su gobierno diferente, pero en este caso sale a bolsa una empresa por un valor extraordinario, pero sin que su propiedad prácticamente ceda ni un ápice del poder. De hecho, el fundador de SpaceX, Elon Musk, va a retener el 46% de los derechos económicos y el 82% del voto político. Con independencia de eso, y que va a ser una cantidad de dinero brutal la que se va a tratar de movilizar, pretenden obtener unos 74.000 millones de dólares vendiendo acciones. Lo importante, lo que a mí me gustaría comentar hoy es cómo es que tiene tanto valor, tanto interés, tanto impacto una empresa que lo que se propone, dicho de una forma, digamos, clara, es conquistar el espacio, es decir, hacer negocio en el espacio. Y efectivamente es que esa es la clave. Si hacemos un poco de memoria, yo creo que es fácil percatarnos de que cada época histórica, sobre todo cada época de la historia económica, ¿no?, pues ha tenido como una gran frontera a la que se intentaba llegar, o mejor todavía, cruzar, ¿no? En el siglo XVI eran las rutas oceánicas, en el XIX los ferrocarriles, los territorios de las colonias, en el XX fueron las zonas, los territorios donde había petróleo, y ahora pues esa frontera está en el espacio. Pensemos en nuestra vida diaria. El GPS que utilizamos día a día necesita redes espaciales, tecnología que está en el espacio, satélites, y precisamente a eso es a lo que se dedican estas empresas. También otra empresa conocida, Starlink, por ejemplo, pues ha cubierto prácticamente el planeta de una red global de satélites que tienen como negocio que circule a través de ellos la información. O sea, no se venden teléfonos, no se venden cosas. Pensemos en una empresa tan conocida como Amazon. ¿Quién no ha utilizado hoy en algún momento, en alguna ocasión, sus servicios? Empezó vendiendo libros, después vendía todo tipo de productos, después se centró en los datos, ahora en la inteligencia artificial. Ahora está invirtiendo miles de millones de dólares en tratar de poner cohetes en el espacio. ¿Por qué? Pues porque el negocio del futuro no es el negocio de vender cosas, de vender productos, sino de controlar las infraestructuras digitales que sobre todo van a estar en el espacio para garantizar que a través de ellas se lleven a cabo las grandes transacciones que proporcionan beneficios. Y el negocio exactamente, por lo menos de momento, no está como se quiere hacer creer en Marte. No pretenden ir allí, está más cerca. Es en la órbita que se llama en la órbita terrestre baja, donde están llegando, que es la que se está llenando de satélites, porque ahí es donde está el negocio inmediato. Se trata de observar a la Tierra, de generar una infraestructura para las telecomunicaciones, para Internet, para el posicionamiento, para la vigilancia, para la meteorología, para la defensa. Y luego, no solamente eso, sino que se están tratando de establecer las bases materiales de infraestructura que permitan conquistar los asteroides. También hemos hablado en alguna semana de ello, porque hay asteroides que están cerca, relativamente cerca, en distancias astronómicas, ¿no? De nuestro planeta, y que parece pues que tienen una riqueza enorme en platino, por ejemplo, y en otros minerales que podrían ser muy importantes. Por eso están creando incluso un discurso, una especie de nueva religión, diciendo que lo que buscan estos grandes tecnólogos es salvar a la humanidad. Dice, hay que ir a Marte porque no vamos a tener sitio aquí. Y entonces nos hacen creer que lo que buscan es salvar a la humanidad yendo a conquistar Marte. ¿Quién podría irse a Marte? 5, 6, 10 mil, 20 mil personas, y somos 8 mil millones. Es una falsedad. Lo que buscan es lo que han buscado siempre, hacer negocio. Y están creando esta idea, pues, de que si se van más allá de nuestro planeta nos van a salvar. Lo que están buscando es hacer negocio, quedarse con la riqueza de la gente y quedarse, como no tienen suficiente con este planeta, pues quedarse con la riqueza también que hay fuera de él.
5: Bueno, dinos quién, qué y para qué proponen adquirir el 50% de las grandes tecnológicas.
6: Justamente en la misma semana en la que esto se ha sabido, pues Bernie Sanders, el senador estadounidense socialista, ha propuesto que se cree un fondo soberano de inteligencia artificial, que estableciendo un impuesto extraordinario sobre las grandes tecnológicas que éstas pagaran con sus acciones, permitiera que el fondo controlara, como digo, pues el 50% de la propiedad de las grandes compañías tecnológicas, y por lo tanto que ese fondo público, ese fondo de la nación, pudiera también intervenir, controlar y decidir el futuro de la inteligencia artificial. Naturalmente la propuesta de Sanders no va a salir, no se va a aprobar, nadie confía en que eso ocurra, pero lo importante que tiene esta propuesta, yo creo que os dais cuenta, es que cambia el tono. Ya no se está hablando de regular, ya no se está hablando de establecer normas para que se comporten de una manera o de otra, sino directamente de que los poderes públicos, la sociedad en su conjunto, sea propietaria de una parte de la inteligencia artificial. Muchas personas, sobre todo los liberales, los que defienden la propiedad por encima de todo, dicen que esto es un asalto a la propiedad privada, a la sacrosanta propiedad privada, pero es que no tienen fundamento. Porque miren ustedes, la inteligencia artificial se está desarrollando gracias al uso de información acumulada durante decenios, durante siglos por la humanidad. No podría desarrollarse la inteligencia artificial si no fuera haciendo suya la información, los conocimientos, las habilidades que millones de seres humanos hemos desarrollado durante siglos. Por lo tanto, si la inteligencia artificial va a ser posible gracias a esa acumulación de conocimiento, a ese patrimonio común de la humanidad, lo lógico es que también la humanidad sea por lo menos copropietaria de la inteligencia artificial. Insisto, es una propuesta de Bernie Sanders que no se va a aprobar, nadie se haga ilusiones sobre eso, pero desde luego sí podemos decir que va a suponer pues una ventana abierta que cambia el discurso y ya se empiezan a poner sobre la mesa planteamientos que hasta ahora pues nadie se atrevía a realizar. Y por otra, y para terminar, pues también para quienes tengan la tentación de decir que esto es una utopía, que esto es impensable, pues también hay que decirle que lean un poquito y que se informen, porque Noruega, que no es precisamente ningún país comunista, tiene un fondo soberano que gobierna y que utiliza el recurso, los ingresos de los recursos del petróleo, que son un patrimonio común, para llevar a cabo inversiones que redunden en el beneficio de toda la sociedad. Así que es que hay ya ejemplos de que los recursos comunes deben ser y son apropiados por quienes son los dueños de lo común, que no son unos pocos, sino el conjunto de los seres humanos.
5: Bueno, pues háblanos de el profeta del anticristo que está en Argentina, que llegó a Argentina.
6: Pues seguimos, como dije, con la inteligencia artificial, porque Peter Thiel, que es el dueño de varias empresas, grandísimas empresas tecnológicas, pues se ha comunicado que se ha ido de momento a residir a Argentina, ha matriculado allá en colegios a sus hijos, se ha comprado una vivienda de 12 millones de dólares en un barrio muy conocido y rico de Buenos Aires, y se pretende instalar allí. Dale es una... Sí, él es una persona muy singular, porque aparte de ser un tecnólogo propietario de unas grandes empresas tecnológicas, fundador de algunas de ellas, es una persona que se prodiga mucho haciendo discursos, hablando de filosofía, de religión. Es uno de los abanderados de esto que se llama el transhumanismo, es decir, de llevar la humanidad a otro planeta, a otra existencia. Habla del anticristo y a veces pareciera, por eso he puesto el título a esta noticia, pareciera que él mismo es el profeta del anticristo, ¿no? Porque es uno de los que con más ímpetu precisamente están tratando de vincular el desarrollo de la inteligencia artificial pues a esta idea de que es algo divino o propio de una nueva divinidad que no debe estar sometida al común de los seres humanos, sino solo a la libre decisión de unos pocos. Y Thiel es una de las personas más sinceras, de los tecnólogos más sinceros, que además, por lo menos esto es de agradecer, es el que dijo en algún momento que estaba convencido de que la democracia era incompatible con la libertad. Claro que es incompatible con la libertad, pero no es la libertad suya, la libertad de los que se quieren quedar con todo. Por supuesto que es incompatible. Y es muy de agradecer que sea pues un empresario que ha puesto de relieve la realidad de nuestro tiempo, y es que la democracia es incompatible con el capitalismo neofeudal y tecnológico que se está implantando. Y esta noticia, curiosamente, pues va de la mano de otra también en Argentina, y es que en estos días, en esta semana, se ha sabido que el presidente Milei está tratando de llevar a cabo una ley que prácticamente permita que todo el suelo, todas las tierras argentinas, se puedan adquirir por quien quiera comprarlas. Naturalmente, no creo que ninguno de los que nos están oyendo ahora o nosotros mismos vayamos a poder irnos a Argentina a comprar tierras. ¿Quién puede comprar las tierras? Pues estas grandísimas empresas que tienen esta cantidad de dinero ingente y que precisamente el territorio pues para establecer bases de datos, para consumir energía y poder desarrollar estas nuevas tecnologías que son depredadoras de agua y de recursos naturales. Es curioso que el profeta del anticristo, el adalid de la privatización extrema, pues haya anunciado que se va a Argentina el mismo día que el presidente argentino Milei dice que pretende que se compre hasta el último centímetro de tierra argentina, que no le importe que su nación esté en manos de grandes corporaciones y que desquilmen el territorio, el suelo, donde como he dicho antes, ser propiedad y estar en manos del conjunto de la sociedad.
5: Bueno, pues háblanos de las conclusiones y medidas del informe sobre justicia global.
6: Este es un informe que acaba de publicarse, es muy interesante, muy interesante. Lo ha hecho el Laboratorio sobre la Desigualdad Global, que es una es un centro de investigación que tiene docenas de investigadores. Este informe pues lo han hecho 45 investigadores con el trabajo de más de 200 especialistas de todo el mundo, o sea, es un trabajo de un peso científico importante. Y es un informe pues que corrobora, me alegra mucho, pues todas las cosas que venimos diciendo aquí, pues prácticamente una semana detrás de otra. Es que no hay un problema que sea el de la escasez, sino que hay un problema del mal reparto. El informe, con muchos datos, pues con multitud de estudios, pone de relieve que el mundo podría funcionar de otra manera, que podría la gente vivir mucho mejor simplemente si hubiera voluntad política de que eso fuera así. Nuestro mundo está alcanzando unos niveles de desigualdad extraordinarios. Para que se me entienda de la manera más sencilla, imaginemos una habitación en donde hay 10 personas y en donde hay 100 panes, pongámoslo así, ¿no? Las 10 personas más ricas, si hay 10 personas, la persona más rica, el 10% de esas 10 personas, una sola persona tendría 75 panes. O sea, el 75% de la riqueza lo tiene el 10% más rico. Si son 10, una persona tendría 75 panes. Y 5 personas, las 5 más pobres, solo tendrían 2 panes de los 100. O sea, esta es una desigualdad extraordinaria. Ese es el problema que hace que la gente sufra, ese es el problema que hace que haya exclusión, que haya miseria, que haya hambre, que haya gente sin estudios, que haya gente que no puede satisfacer sus necesidades más básicas. No es verdad que falten recursos. Esto es lo que pone de relieve una vez más, pero bueno, pues con datos actualizados este informe. Y pone de relieve como si se adoptaran medidas de reparto, medidas de mínima equidad, se podría lograr que el 90% de la población mundial, prácticamente toda la población mundial, duplicara sus ingresos reales. Esto quiere decir que se podría salir de la pobreza prácticamente sin gran dificultad. Se podría reducir la jornada de trabajo, dice, en unas 2.100 horas que hay de media hoy día, a 1.000 horas. O sea, eso quiere decir, según el informe, que con una semana laboral de aproximadamente 2 días y medio sería suficiente para producir todo lo que la humanidad necesita si se repartiera equitativamente. El informe es muy claro en este sentido. Bastaría, entre las cosas, que la inversión, en lugar de ir a armas, en lugar de ir a consumismo y a tirar bienes a la basura, se dedicara en mucha mayor medida a la educación y a la sanidad. En lugar de que ambas partidas hoy día representen sanidad y educación alrededor del 13% del producto de la economía mundial, proponen que pasara a ser del 38%. ¿Y por qué proponen eso? Pues porque un euro invertido en sanidad y en educación consume mucha menos energía, por lo tanto defiende al medio ambiente y además menos energía y menos materiales, y sin embargo crea mucha más muchos más bienes y servicios, tres o cuatro veces menos impacto ambiental, que satisface nuestras necesidades. Es decir, no solamente podríamos producir los bienes que se necesitan en la cantidad necesaria, sino que se podrían hacer, se podría lograr que el clima, nuestro medio ambiente, la naturaleza, no sufriera el daño que está sufriendo. Este otro nuevo informe es noticia porque ha salido esta semana, pero en realidad pues podría decirse que es que esto lo venimos diciendo, pero es importante, es fundamental que la gente lo sepa. Si hay pobreza, si hay sufrimiento, si hay dolor, si hay

0: que el mundo sea más justo y que se reparta mejor la riqueza que se está produciendo.
1: Bueno, y háblanos por último de otro informe, este que habla de que España tiene, ha subido, ¿no?, la temperatura media 2 grados, nada más y nada menos, que hace unos 50 años.
0: Sí, desde el año 80 es un informe de la Agencia Estatal de Meteorología y viene a confirmar una cosa, pero yo creo que todo el mundo estamos viendo, en Andalucía estos últimos días son de un calor veraniego. Antes decía mi madre, mi abuela, hasta el 40 de mayo no te quites el sayo. Y ahora, no ya el 40 de mayo, a mitad de mayo, a principios de mayo, estamos empezando a tener temperaturas veraniegas. Y lo que este informe pone de relieve, que esto no es una incidencia puntual, un caso concreto, una circunstancia aislada, sino que esta subida de temperaturas es ya un patrón, es algo permanente, es algo estructural. Y pone de relieve también el informe, también lo hemos dicho, o sea, que no es noticia el contenido, es noticia que el informe se haya emitido hace unos días, en esta semana pasada, pues que este calentamiento de nuestra temperatura es un calentamiento que produce, en primer lugar, problemas de salud, lógicamente, porque la gente vive peor, la gente muchas veces no se puede proteger, como estamos diciendo, que hay estas semanas también que lo venimos diciendo. En segundo lugar, un gasto económico, imagínense, tan solo por poner el ejemplo del aire acondicionado, pero muchos más gastos que lleva consigo el aumento de las temperaturas y luego también un daño y una presión enorme sobre la naturaleza, sobre las fuentes de agua, sobre la agricultura, que son también no solo muy costosos, sino muy graves para la vida en el planeta. Y en el caso particular de España, nos rodea una masa de agua, a vosotros en Canarias no, pero podría ser parecido lo que ocurre en el océano, que es casi peor, ya no hemos hablado del Niño, pero en el caso concreto de la península, pues el agua que nos rodea del Mediterráneo, lógicamente, se ve afectada por este aumento de la temperatura y el calentamiento del agua del mar, en este caso concreto del Mediterráneo, pues lo que hace es, como también hemos dicho en otras ocasiones, que aumenten los eventos extremos, las lluvias torrenciales, las danas, las inundaciones que llevan consigo dolor, muertes, coste económico, daño ambiental. Es decir, estamos metidos en un círculo vicioso, nunca mejor dicho lo de vicio, porque todo esto proviene de la avaricia, del vicio de no querer nada más que ganar dinero por parte de unos pocos, que nos está destruyendo la vida, los patrimonios y el planeta. Por mucho que sea repetirse, por mucho que sea una semana y otra y otra y otra y otra, tener que hablar de lo mismo, pues hay que decirlo, y hay que decirlo pues con letra grande. Y yo pido a la gente que tome conciencia, que se movilice, que reclame, que desobedezca y que demande un día sí y otro también justicia social, justicia con las personas más desprotegidas y también justicia con la naturaleza y con el medio ambiente, porque también el medio ambiente, la naturaleza, tiene derechos, porque no es nuestra, porque la tenemos prestada y tenemos que conservarla y darla a las generaciones futuras en la misma condición en que nosotros, o mejor, la recibimos. Y esto es todo por esta semana. Espero que la semana que viene volvamos a tener noticias interesantes que podamos compartir.
1: Seguro, seguro que habrá muchas. Muchísimas gracias, Juan. Te esperamos por aquí el lunes a la misma hora.
0: Bien. Un abrazo muy fuerte.
1: Un abrazo, adiós.

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1: Entra en vigor el Pacto de Migración y Asilo de la Unión Europea. Los países pagarán 20.000 euros por cada migrante rechazado. Los países de la Unión Europea deberán cumplir a partir del viernes 12 de junio con el Pacto de Migración y Asilo, para el que han tenido 2 años para adaptarse desde su acuerdo y que arranca lastrado por las dudas respecto al compromiso de las capitales con el cumplimiento de este nuevo marco, que endurece el control de la frontera exterior y ofrece a los gobiernos una solidaridad a la carta, que les permitirá eludir la acogida de parte de los migrantes reubicados si pagan una compensación por cada traslado rechazado. La Comisión Europea asume que no todo estará listo para este viernes y sostiene que los Estados miembros seguirán adaptando y afinando en los próximos meses el complejo bloque de reformas que ya han sido desarrolladas a nivel jurídico y operativo, pero para el que Bruselas sigue ofreciendo acompañamiento a las autoridades nacionales de los expertos y agencias de la Unión. Canarias y Euskadi urgen al gobierno a convocar a las comunidades para analizar el Pacto Migratorio Europeo. Los gobiernos de Canarias y Euskadi han urgido a la convocatoria de la Conferencia Sectorial de Migraciones para analizar las repercusiones de la entrada en vigor del Pacto Europeo de Migración y Asilo, que lleva en funcionamiento apenas 48 horas. La consejera canaria de Bienestar Social, Candelaria Delgado, ha señalado este sábado que ella y su homóloga vasca, Nerea Melgosa, le han dirigido una carta a la ministra de Inclusión, Seguridad Social y Migraciones, Elma Saiz, para que reúna a las comunidades de inmediato y allí ver el día a día de cómo vamos a llevar este pacto. Mujeres cristianas, tras la visita de León XIV a Canarias, que la Iglesia acoja a todas, a todos y todes. La visita del pontífice reabre debates sobre la Iglesia y su posición sobre el aborto, el papel de las mujeres en la institución o la eutanasia. Trabajadoras sociales de las unidades de trabajo social dependientes del área de política social del Ayuntamiento de Santa Cruz de Tenerife se han unido en un manifiesto para denunciar la cronificada situación de precariedad que imposibilita el adecuado ejercicio y desempeño de nuestra labor y el efectivo ejercicio de los derechos de los usuarios del sistema público de servicios sociales en el municipio. Las mujeres representan ya la mitad del relevo agrario en Canarias. Las ayudas a jóvenes agricultoras reflejan el avance femenino en el campo, con un 47% de las concesiones en 2024 frente al 23% de 2016. El precio de la vivienda bate un nuevo récord en Canarias y confirma las carencias del decreto de clavijo. Alcanzó en el primer trimestre del año los 2.234 euros el metro cuadrado, sumando ya 3 trimestres encadenados con precios por encima de los 2.000 euros. El gobierno de Ayuso deja a los estudiantes canarios en Madrid sin el abono de transportes. La comunidad gobernada del Partido Popular, socio de clavijo en Canarias, aplica la prioridad nacional para restringir los descuentos en el transporte a las personas que no estén empadronadas. India prepara recibimiento al presidente de Rusia para cumbre BRICS. La República de la India gestiona este sábado 13 de junio la recepción oficial del mandatario ruso Vladimir Putin con motivo de la cumbre de líderes de los BRIC fijada para septiembre.

0: de San Borondón a las 7, que bueno, que como todos los lunes está a las 7 de la tarde y hoy, como muchas veces, tenemos con nosotros a Fidela Velázquez. Hola, Fidela.
1: Hola, buenas tardes.
0: Y Antonio Pérez Marrero. Don Antonio, ¿nos escucha bien?
2: Yo les escucho bien, aunque estoy aquí en la isla de enfrente, pero les escucho bien.
0: En la de enfrente está en Tenerife, porque nosotros estamos en Gran Canaria.
2: Ah, bueno, pues entonces estoy en la misma.
0: Es broma, ya quisiéramos estar en la ecoisla. Después hablamos de eso. Bueno, vamos, mira, la verdad es que yo no sé cómo les está sentando a ustedes los rollos, vamos, permanentes, 20, yo creo 24 horas de todos los días con el Papa, ¿no? Y bueno, y que el hombre que si está preparado, que tal, que es inteligencia artificial, que está cíclica última, pues está bien, dice la gente más entendida y todas estas cosas. Pero la verdad es una cosa absolutamente insoportable y yo me traje, pues Fidela, me traje la Constitución Española, que dice que desde el año 78, ¿te acuerdas que salió el referéndum?
1: Señor.
0: Pues dice la ley de leyes. Pero claro, uno dice, madre mía, pues se olvidaron de montones de cosas y ahora lo entiende uno, porque claro, si de padre la Constitución, entre ellos Fray Iribarne y bueno, en total 5 fachas, 2 más o menos, Peces Barba y otro compañero. Pero bueno. La verdad es que a mí me gustaría, no sé si es que ya no tenemos capacidad para reaccionar, o sea, ¿cómo se puede seguir soportando esto? En una, dice la Constitución, la ley de leyes, que este el nuestro es un estado aconfesional, pues coño, para ser aconfesional está siendo una propaganda del catolicismo de arriba abajo, que vamos, que yo creo que ya está bien, ya es pasarse. Pues Fidela, cuenta tú primero, ¿cómo te está resultando el tema? Por más que digamos, oye, que todos, que estamos de acuerdo con toda pero bueno, a ver si lo pidieran otras religiones. A ver, ¿qué le dirían? Si le dirían toda esta exhibición.
1: No, vamos hacia un estatus donde otras religiones no van a tener nada que hacer. Solo hay que ver las comunidades donde gobierna el PP con Vox, que han llegado y han arrasado de cualquier atisbo de otras religiones, incluido el... como en Extremadura, ¿no? El impedir que determinadas materias complementarias que se daban en los centros educativos, que tenían que ver con el mundo del Islam, etcétera, etcétera, pues se dejan de dar. Eso es lo que nos espera, ¿vale? Entonces, viendo lo que nos espera, yo tengo que confesarte que me estoy empapando todos estos días de lo que está diciendo el Papa León XIV. Entre otras cosas, no pierdo el tiempo porque es un hombre muy culto, con un mensaje muy elaborado de meses de elaboración, que viene y lo plantifica, bueno, en los foros que han pactado la Santa Sede con, en este caso, con Madrid, y aquí, bueno, pues lo habrá pactado con el gobierno de Canarias y tal. La razón principal, yo soy agnóstica, tengo que empezar diciendo que yo soy agnóstica.
0: Mira, no ha cambiado nada. 2 millones de euros ha soltado el gobierno de Canarias,
1: sí. Bueno, yo soy agnóstica y me declaro así, ¿no? Yo soy, como dicen mis hijos, la matea de la familia, que además es la que tiene mejor relación con los curas. Y es así, ¿no? Me dice que yo soy matea, pero que tengo buena relación con los curas. Y siempre ha sido así. Porque, como agnóstica, acepto esa pluralidad de de visión que dice la Constitución, que lo acepta también. Y sobre todo lo acepto, César, aunque parezca una contradicción, porque yo he trabajado toda mi vida en zonas marginales, ¿no? Y en las zonas marginales, cuando desaparece la religión y no se sustituye, que no se sustituye nunca por cultura o por cultura ciudadana, lo que hay es la nada, el nihilismo más absoluto de los alumnos. Entonces yo prefiero cierta orientación, sea cual sea la religión. Yo estoy con Gandhi cuando decía que él no podía renunciar a su religión, porque, y lo decía así textualmente, todas las religiones son las ramas de un árbol, es un árbol con numerosas ramas, pero que la única religión, la única raíz de ese árbol era la verdad y la rectitud. Y yo, me parece que es una buena definición de lo que son, lo que debían ser las religiones, cuidado, no lo que son, sino lo que debían ser las religiones. Como agnóstica he tenido a lo largo de mi vida momentos de mucho dolor y reconozco que la religión, cualquier religión, es un asidero. Te ayuda a agarrarte cuando la desesperación puede contigo. Yo lamentablemente no creo, no creo. Creo en un ser supremo, llámalo Dios, Alá o como lo quieras llamar, pero nada más, no es practicante nada. Pero este aquí que León XIV se enfrenta con el que cree que domina todo el mundo, que es Trump, y se enfrenta con el Evangelio sobre la mesa. No le dice nada, ni siquiera lo nombra, pero nombra, igual que está haciendo en España, una serie de principios que son como los principios que enunciaba Gandhi, la verdad y la rectitud, que en realidad viene a ser el segundo gran mandamiento en los que condensó el Antiguo Testamento los 10 mandamientos de Moisés. Decía, amar a Dios sobre todas las cosas, que pues las personas como yo lo reconocemos, pero ese amor apasionado pues no lo tenemos. Y al prójimo como a ti mismo. Y de eso se ha olvidado el Trump, los trumpistas, todos los seguidores que lo siguen a pie juntilla en todo el mundo, ¿eh? Porque el trumpismo ha ido colonizando país tras país, mentecato lo llamo yo, mentes captas de una persona que, entre otras cosas, es malcriado, maleducado, no tiene cultura, y todo lo que le quieran añadir. Y claro, ve a un señor que tiene el poder de ser la segunda religión en seguidores en el mundo, cuidado con eso, pero se enfrenta directamente a él, que además es el presidente de su país de origen, y se enfrenta. Y Trump no lo puede ver. Y ahora, donde quiera que va, no lo pueden ver. Fue a África y se reunió con los más desgraciados. Viene a España y se ha reunido uno por uno con los más desgraciados, incluso con víctimas de la propia religión que se ha reunido hoy. ¿Ya les parece que es un personaje a estudiar? Es verdad que vale una pasta traerlo y mantenerlo aquí, es verdad. Pero César, ¿tú sabes en este país lo que se ha desperdiciado en obras faraónicas, deportes masivos que no enseñan nada que tenga que ver con la ética del comportamiento, saraos variados, acá y allá, bocadillos de mortadelas incluidos, lo que hemos gastado en eso, que nadie cuestiona? Entonces, y que no traen ningún mensaje. Por tanto, yo declaro que yo lo estoy viendo, yo como soy jubilada puedo dedicarle un tiempo. Hoy, por ejemplo, estoy analizando párrafo a párrafo lo que dijo en el Congreso. Pero aunque por ejemplo, en el discurso de hoy no deja contento a todo el mundo, también es verdad que depende de la lectura que se haga. Porque, por ejemplo, para el PP y para Vox, cuando habla del valor de la vida humana, dice cosas que ellos no tienen en cuenta. El valor de la vida humana conecta, por supuesto, con la enseñanza de la Iglesia del nasituru, es decir, de la etapa anterior al ser cuando nace. Pero él fue más allá. Él dice, cuando muere de muerte natural, no los 7.291 ancianos que se cargó Ayuso, y dice, y atenderlo a lo largo de toda la vida. No es que nazca y tú te laves las manos y te importe lo mismo, o un poco menos si son migrantes. ¿Qué pasa con esa persona a lo largo de su vida? Es una llamada de atención a algunas personas que no estamos de acuerdo con algunas cuestiones que están detrás de esa defensa a la vida, como por ejemplo la oposición al aborto, pero es mucho más duro con el resto, con los que dejan morir a los viejitos, con los que no atienden a los niños que se están desarrollando. Ha hecho una defensa de la educación que ojalá lo oyeran todos los gobernantes de todas las comunidades autónomas. Hoy, aquellos a los que señaló con el dedo lo aplaudieron 7 minutos. Yo cuando vi toda aquella masa aplaudiéndolo, se tuvo que ir el hombre para que dejaran de aplaudir, porque si no hubiera pasado de 10 minutos. Yo dije, o no han entendido nada, o es la foto para los medios de comunicación. ¿Y qué han hecho? Han entrado por el aro. Me refiero a la ultraderecha y a la derecha ultra. Han entrado por el aro aparentemente, porque tienen a todos sus mentecatos, usuarios de redes, insultando al Papa, sacando chistes, sacando viñetas ofensivas, hablando de la fecha, el 666, de la fecha de venida del Papa. Pero ¿usted es tan loco, es tan mal de la cabeza? ¿O esto cómo es? Y son los de a pie, algunos de ¿cómo se llama?, de apellidos encumbrados, que una señora le dije, mira, menos mal que por tus apellidos yo no tengo nada que ver contigo, que yo soy del pueblo llano y tú eres aristócrata, porque además se ha perdido la vergüenza. Dice, estoy en contra del Papa porque yo soy, y a mucha honra, votante de Vox. Han perdido la vergüenza. Y de perder la vergüenza, César, a pasar a otro nivel que nos afecte a todos los españoles, no hay sino un paso. Por tanto, no sé si tú recuerdas que en su momento yo no apoyé a Pedro Sánchez como socialista, no lo apoyé. Pero ahora estoy ahí, alineada, y con el Papa alineado, porque todos los que sean enemigos de mí, enemigos son amigos míos. Y así de claro te lo digo, porque no estamos en un momento, creo yo que no estamos en un momento de no mantener el tipo para evitar que estos tipos y tipas, con perdón, accedan a un gobierno que no se merecen. No se merecen históricamente porque representan lo que representan, pero actualmente no se lo merecen porque son unos incapaces. Ahí tenemos a un montón de personas que ocuparán cargos que, ¿sabes?, más incapaces, y cuando nacen no lloran, no sobreviven porque son incapaces de llorar al nacer. Perdona la exageración, pero hombre, y entonces toda esta gente o toda esta gentita van con bulos, con mentiras, con no sé qué, captando absolutamente todo lo que se mueva. Todos los mentecatos que le hagan caso. Perdón que use la palabra mentecato, pero es que me gusta mucho. Mentecato viene de mente capta, mente cautiva. Alguien los cautiva, los apresa, y a partir de ahí ven cómo es alguien. Por eso te digo que yo estoy muy, muy interesada en esta visita. Estoy diseccionando todo lo que dice el Papa. Y por lo pronto, el Papa es más amigo que enemigo. No sé cómo evolucionará esto. Pero desde un punto de vista pragmático, yo tengo que estar ahora mismo alineada con el Papa, aunque no crea nada. Yo, por ejemplo, me ofrecieron ir a primera línea y tal, a la visita. Yo no voy, yo no soy de ese club. No soy, soy religiosa. Pero este Papa, igual que la teología de la liberación en su momento, igual que el anterior Papa Francisco, yo creo que sí representa lo que yo pienso. No me representa a mí como creyente, porque no lo soy, pero sí representa una gran parte de mi pensamiento y mi sentimiento, y sobre todo se ha manifestado como enemigo de lo que será una cosa malísima para el pueblo, malísima. Y ya lo estamos viendo pues, en Argentina y en otros lugares, incluso falseando los datos, como pasó en Colombia en las primarias. ¿No? Así de claro lo digo, sé que la gente me dirá de todo, no dices que eras agnóstica, no sé qué, no sé cuánto, sí lo soy. Pero este Papa, a este Papa lo apoyo por lo que está representando. Sobre todo el enfrentamiento con Trump, que no es una bobería, ¿eh? Que a partir de ahí, él no ha seguido. Ha seguido, pero se ha contenido un poco. Él nunca se contiene, si eso está loco.
0: Bueno, don Antonio Pérez Marrero, pues tus minutos ahí equivalentes a los que ha utilizado la compañera Fidela para explicar pues eso, el impacto que te ha supuesto y qué razonamientos y qué tenemos que hacer.
2: Admiro, digamos, la paciencia y la actitud de Fidela, pero yo...
0: A ver si ha cortado, parece. Vamos a ver si se recupera la palabra de Antonio Pérez Marrero, docente, sindicalista, vamos, pues...
2: No sé si se me cae.
0: Empieza porque se quedó todo sin recibir.
2: No, yo lo que les quería decir es que yo soy ateo, ¿no? No soy agnóstico, soy ateo.
0: Yo también, y... que coste para que no parezca, como ya se ha retratado el agnosticismo de Fidela, pues tú y yo ateos, venga.
2: Y admiro la capacidad que tiene Fidela de estar, digamos, atenta a todas estas cosas. Yo sí que estoy un poco harto de tanta información. De hecho, lo que hago es apagar las televisiones y las radios. Intento no estar permanentemente oyendo este tema, entre otras cosas porque me parece que se les ha ido la mano. Con perdón, ¿no? O sea, es tremendo, digamos, para un país que en principio se dice aconfesional, es tremenda la cantidad de horas que se le dedican a una persona. El presidente de un país, evidentemente, y bueno, y con mucha influencia en el mundo, por lo cual hay que dedicarle una atención, pero estuvo aquí el presidente de China, que también era presidente de un país con mucha influencia en una parte importante del mundo, y no se le dedicó el nivel de atención que se le está dedicando al Papa, ¿no? A mí sí que llega un momento en que me empieza a cansar tanta atención en un país que supuestamente es un país que no tiene una confesión religiosa. Y por otra parte, una de las cosas que me preocupa es eso que decías tú al principio y que decía luego Fidela. Esto que se le hace al jefe de la religión católica, se le va a hacer al jefe, por ejemplo, el Dalai Lama, si viniera en un momento determinado, o yo qué sé.
0: Mira, es que el presidente de China, por lo que significa, merecería, yo creo que estaría justificado que se le dedique, no tanto, pero sí mucha atención, ¿no? Lo que pasa que prácticamente llega al Estado español o llega a Canarias, pasa y vamos, como si fuera un desconocido, ¿no? Pues, sí. Pues yo creo que es importantísimo que conozcamos China, la potencia emergente que mucha gente, muchísima gente cuestiona si ya no es el que ha desplazado a Estados Unidos realmente.
2: Por eso, o sea, que a mí realmente me choca un poco, entre otras cosas, porque, bueno, o sea, está muy bien que una parte de la población, que es la población católica, que tiene derecho a conocer las vicisitudes de la visita del Papa, pero hay una parte de la población que no es católica y, por lo tanto, no tiene por qué recibir esta constante machaque, ¿no? de la información, ¿no? Que parece que es lo único que existe en España en este tiempo. Pero por eso digo que me parece que se ha exagerado. Yo creo que en Canarias especialmente se les ha ido de las manos. Esto de suspender las clases en todo el archipiélago. A ver qué, no sé, qué tiene que ver la gente de La Palma, o no sé, o sea, no sé si en La Palma lo suspenden o no, no estoy seguro ahora, por lo tanto no lo voy a decir, pero qué tiene que ver, por ejemplo, el norte de Gran Canaria o el norte de Tenerife o el sur de Tenerife con el espacio que va a ocupar las actividades del Papa que están concentradas en un espacio determinado, ¿no? Esto de, bueno, de poco menos que cambiar la vida de la ciudad, suspender la vida, por ejemplo, de la ciudad de Las Palmas o la vida incluso de una parte importante de la isla, que es toda la zona que va de Las Palmas a Arguineguín y de Arguineguín a Las Palmas, por la visita de una persona muy importante, muy tal, pero me parece que es suspender la vida de todos, de los que estarían dispuestas a suspenderla y de los que no estarían dispuestos, ¿no? O sea, y luego le va a complicar la vida a muchísima gente que, porque hablan de teletrabajo, pero a ver cómo teletrabaja un camarero, ¿no? O cómo teletrabaja una camarera de piso. O sea, es imposible y le va a complicar la vida a muchísima gente. Yo creo que se les ha ido de las manos. Una cosa es atender pues a una persona que viene y otra cosa es generar todo este montaje a raíz de la visita. Y después, además, si estuviéramos en términos católicos, me parece súper, ¿cómo se llama?, fariseico, la actitud de algunos de los representantes públicos de este país, ¿no? O sea, la pelea, por ejemplo, de la alcaldesa de Mogán en Gran Canaria, porque Pedro Sánchez le ha quitado el protagonismo, es realmente curiosa, ¿no?
0: Sí, vamos a ver, si se recupera o es que ha dado por terminada su intervención, Antonio.
2: No sé, se está cortando. No sé por qué se está cortando.
0: Ah, ¿cómo que no? ¿Te has dicho que eres ateo? Ahora... ¿Eso ha sido el Papa?
2: Ah, pues probablemente sea
0: la... es broma, no se lo tomen en serio nadie que esté oyendo.
2: Las ondas hercianas. Pues no, lo que estaba diciendo es que me parece súper curioso cómo el propio obispo de Las Palmas ha llegado a decir que los políticos son muy trabajosos. Supongo que lo que quiere decir es que estaban todos queriendo estar presentes en la foto, ¿no? Supongo que es lo que está queriendo decir. Y evidentemente, yo al final no O sea, me sigue pareciendo que se ha exagerado un poco la cuestión, que aquí los políticos lo han terminado viendo como un espacio para aparecer en una foto que los retrate más allá del en el Estado español y más allá del Estado español, o sea, en toda Europa y en todo el mundo, y de alguna forma por eso le han generado, le han dedicado dinero, que no sé por qué son tan es tan difícil sacar partidas, por ejemplo, para la vivienda o, por ejemplo, para la atención a las personas con los propios migrantes, que era uno de los problemas que tenía hasta no hace mucho el gobierno de Canarias. Y, sin embargo, es tan fácil reunir 2,5 millones por parte del gobierno de Canarias y 500,000 y otro 500,000 por parte de cada uno de los cabildos y luego lo que ponen los ayuntamientos. En fin, que en Canarias se han puesto 5 o 6 millones de euros en un momento para atender la visita de este hombre. Y, sin embargo, cuando se pide, por ejemplo, una inversión clara en el tema de la vivienda, que ayuda a resolver ese tema de una manera clara, pues resulta que no hay dinero, es imposible. En fin, cuando estaban viniendo los migrantes en masa para acá, o sea, que había que llegaron a ver, ¿se acuerdan? Entre 25 y 30 mil inmigrantes en un año que llegaron en patera, tampoco había dinero, era un tema que había que recurrir a la Unión Europea, y, en fin, y sin embargo, para la visita del Papa se consiguen al menos esos 4 o 5 millones de euros en un instante, ¿no? Entonces, todo este tipo de cosas son las que a mí me rechinan un poco. Y después, pues está lo que un poco dice Fidela, ¿no? Que es que es un agente político de talla internacional y que está haciendo política. Entonces vino a España y a cualquier sitio donde va, una de las cosas es, lo que hace es política. Una política que es verdad, que tiene algunos principios, como son los algunos derechos humanos, aunque interviene también en algunas cosas en las que, pues, desde mi punto de vista, no tendría que intervenir.
0: Bueno, pues
1: yo
0: vamos,
1: a la vez,
0: miren, si sí. Continuemos, pero intentemos ligar con ay, ¿qué pasó? ¿Terminaste?
2: Corta, ¿qué rato? ¿Me oyen?
0: Sí, se te oye. Sí.
2: Ah, vale.
0: ¿Pero terminaste o quieres continuar?
2: No. Vale, bueno. Ya iba a decir eso, que hay que intervenir en temas del aborto y en el tema de la eutanasia, me parece que no le toca. Y
0: mira, espera un momentito para ya colocar una cuestión en la línea de lo que estaba diciendo Antonio, has apuntado tú también, que es, vamos, yo ya les dije, me vine con la ley de leyes, la Constitución Española del año 78, porque tiene tantas cosas a las que dedicar dinero, que uno dice, joder, pues no sé si esto es una prioridad. No, me parece estupendo que este hombre sea más progresista que los anteriores, o bueno, se dice que Francisco también, equivalente y tal, pero hay tantos problemas en el Estado español, llámese la misma emigración, ya que podría dedicarse tiempo al tema de la emigración en profundidad y tantas cuestiones. Pues a ver, Antonio, algo más si quieres, o pasamos con Fidel.
2: No, eso que me parece que simplemente terminarán diciendo eso, ¿no? O sea, que me parece que hay temas en los que no tiene por qué intervenir, que son, y hay otros temas que a mí sí que me parece que son importantes, que es un poco todo el tema digamos, el valor de la humanidad por encima de cualquier otro tipo de valores. O sea, yo en eso sí que me parece que esa política que él está haciendo, que es una política de decir, oye, vamos a poner la persona como el centro de la política del mundo, ¿no? Que desgraciadamente se ha cambiado el centro y es la economía el dios de este tiempo.
0: Me callo. A ver, Fidela, sí, mira a ver cómo logramos entender realmente cuáles son las prioridades a lo que debemos de prestar mucha atención. Por ejemplo, si me permiten, una cuestión que discuto mucho con gente, que es el tema de la legalización de Vox. Yo ya lo he contado aquí, que cuando apareció Vox y escribió el primer artículo que aparecía y los puntos, los objetivos que quiere Vox, los leí, los 50 o los 25, no me acuerdo cuántos eran, los leí y digo, pero si esto es un partido nazi de arriba abajo, ¿por qué se legaliza en una democracia a un partido nazi como Vox? ¿Por qué está legalizado Vox? Que yo no entendí, desde que leía aquello por primera vez, pues, recién naciditos los chicos, pues dijeron, pues ¿esto qué? ¿Qué? ¿Pero qué? Adolfo Hitler aquí también le dejamos...
1: Porque morimos de buenismo, César.
0: Bueno, pues vamos a pensar, porque mira, por otro lado, lee uno el otro día, que oye, que no se dejen las aulas y tal, los colegios y tal, a usar a la gente que no sea neutral, que no tenga un pensamiento neutral. Yo me quedo, neutral. Bueno, pues vamos a analizar lo que es neutral. Desde luego no es neutral.
1: Es la gran paradoja de preguntarnos si tenemos que ser tolerantes con los intolerantes. Yo creo que no. Yo creo que el Estado no debe
0: legalizar, ¿verdad?, a ninguna organización que luche en contra de la democracia, que nos costó tanto.
1: Entre otras cosas, la descentralización del Estado que tienes ahí en ese librito de la Constitución, ellos la niegan. Ellos dicen que el Estado tiene que ser único. No lo dicen ahora a viva voz, pero lo llevaban en los primeros programas. Niegan las autonomías. Y niegan, van más allá, niegan cualquier tipo de autonomía local, insular o lo que sea.
0: Bueno, ¿y te acuerdas cuando Santiago Abascal dijo tal porque tal es una campaña de lo más destacada en estos? Y se cayó y dice, estos 80 años, contando los 40 de franquismo.
1: Los 40 de Franco, por supuesto.
0: Imagínate.
1: Ese blanqueamiento de la figura de Franco, eso es inaceptable. Eso es inaceptable totalmente. Vale, yo ayer al hilo, o anteayer, al hilo justo del mensaje del Papa, me acordé de una canción de Violeta Parra, que dirá el Santo Padre, que vive en Roma, que fue una canción homenaje al asesinato de Julián Grimau por el régimen en el año 63. Entonces se genera una canción, que yo que soy más vieja que un arbusto, seguramente soy de los pocos que se acuerdan de la canción esa de que...
2: Ah, yo también la conozco.
1: El Santo Padre que vive en Roma.
2: Y que entonces, le están degollando a su paloma.
0: Y su cantante que la hizo,
1: claro,
0: vamos...
1: Violeta, después Kira Payún, bueno, una serie de cantantes de la época que nos inspiraron a muchos que éramos en aquel momento jóvenes. Entonces, todo esto... Es porque esta gente saben nadar y guardar la ropa. Ahora van presumiendo, si te descuidas, son más, defienden más la libertad que tú, como Ayuso, o pretenden blanquear lo que es negro, por ejemplo, el franquismo, contando con que no hay memoria histórica. Y entonces, claro, este personaje, Abascal, hoy tuvo el cinismo. Yo dije, este mensaje viene de algún lado, porque veo repetirse en redes, que estoy muy pendiente estos días, ya digo que estos días me he empapado, hablando de que a qué viene a decir aquí lo de la acogida de los migrantes el Papa cuando en su estado no pueden, no tiene prohibido que entren migrantes. Pero caramba, es que tiene 0,44 kilómetros cuadrados el Vaticano. Es que los trabajadores del Vaticano viven en Roma, no viven en el Vaticano. ¿Qué vas a comparar? ¿Pero tú de qué estás hablando? Entonces tiene el cinismo O la ignorancia.
0: Exacto. Es una ignorancia profundísima.
1: De saber que
0: y nos confunde a todos. Él cree, se pasa listo muchas veces.
1: Claro.
0: Cuando sabe alguna cosilla o sí cree que sabe alguna cosilla y nos critica a todos los demás.
1: ¿Qué vas a ponerle ahí a los migrantes? ¿Le vas a poner o retoman las catacumbas históricas? O le pones allí unos sacos de dormir en las iglesias, porque el Vaticano es lo que es. Es una plaza y unas cuantas iglesias, y es que no hay más. Y ya digo, los trabajadores del Vaticano viven en Roma, no caben. Entonces este tío va diciendo eso y la gente, mentecata, empieza a repetirlo y repetirlo. Es que en el Vaticano no dejan. ¿Cómo van a dejar? ¿Cómo van a dejar si mide menos que el barrio de la Salud donde yo nací? ¿Qué pueden dejar? ¿Dónde viven las personas migrantes que pudieran llegar? Entonces, esta especie de digo para quedar, no para quedar bien, sino para provocar, para hacerme más listo, para crearme una clientela, bueno, uno de Vox. Yo casi voy al Parlamento a dar con él. Un tipo de voz, un diputado de Gran Canaria, precisamente, se mete el día de la PAU en el campus de la Universidad de La Laguna a preguntarle a los chicos y chicas que iban a entrar al examen, me imagino que nervioso, apurado, como todos cuando vamos a un examen externo, que qué le parecía la colaboración internacional por la que se becaban a una serie de africanos para que vinieran aquí, que con ese dinero se le podía incrementar a ellos unos cuantos euros en sus becas, si tenían becas. Pero lo primero, la osadía. ¿Pero qué hace usted en el campus? Usted, que se educó en una universidad privada en la península, que estudió en un colegio privado, ¿qué viene usted aquí a hacer proselitismo cuando ni debe, ni toca, ni nada? Eso pueden verlo en la página de Vox. Y yo me quedé con ganas de ir abajo al Parlamento, ¿sabes? Y abofetear al hombre, decirle, ¿pero por qué no respeta usted? ¿Eso qué es? ¿Qué forma es esa? Y ahí viene el Papa de nuevo. El Papa también, porque arrima las cuas su sardina, se ha reunido con los jóvenes. Los jóvenes, que sobre todo los varones, en los últimos tiempos han ido apoyando a Vox in crescendo. A Vox, a la derecha en general, pero a Vox particularmente. Y yo creo que está bien neutralizar eso. Sí, con el mensaje que cala fácilmente en los jóvenes. No, los africanos vienen a quitarte las becas. No, el mensaje que la gran mayoría de jóvenes, bien criados, aceptan bien. Y es el mensaje solidario. El mensaje de ponerte en el lugar del otro. Y eso lo está haciendo el Papa León. Y es contra lo que todos estos actúan. Entonces, entre poder desenmascararlos, poner el punto sobre las íes de los disparates que dicen para que tenga que decir más disparates, como lo de los 0,44 kilómetros cuadrados del Vaticano acogiendo a migrantes. Y lo de quitarle la audiencia de los jóvenes, oye, bienvenido señor León, porque nosotros de a pie, los partidos políticos en general y nosotros, los ciudadanos de a pie, que vemos horrorizados como estos aumentan escaños, votos, etcétera, etcétera, no hemos podido controlarlo, salvo, como tú dices, que alguien tenga la valentía de decir, usted se ilegaliza, usted tiene un mensaje de odio, usted se va, no puede entrar en un parlamento libre, yo no puedo ser tolerante con quien es intolerante. Pero tenemos esa fuerza. Nuestros políticos que mandan tienen esa valentía.
0: Bueno, Bueno, te toca, Antonio. Lo digo porque nosotros tenemos que hacer, los demócratas, vamos a poner en primer lugar la democracia, que es contra lo que luchamos, por lo que luchamos contra Franco y muchos cientos y miles, y se habla de 1 millón en total, perdieron la vida, ¿eh? Pues vamos a ver qué tenemos que hacer en estos momentos, al margen de que pueda gustar efectivamente, oye, pues este es mejor que el anterior, dice estas cosas, digamos, con contenido social y todas estas vainas, bien, bien, pero hay tantas cosas que hacer, es decir, esto está bien, pero no sé si nos mandarán. ¿Cuánto tardarán en ponernos bien de Candelaria, en dar no sé cuántas vueltas por municipio a municipio de Tenerife o de toda Canarias y en Las Palmas de lo mismo por otro?
2: Ya tienen preparado ir, llevar al Cristo de Telde a Teror, a la Basílica del Pino, o sea que ya tienen preparado su eso.
0: Pues ya ves, solo faltaría que callemos, pero permitamos todas estas cuestiones.
2: De todas formas, tú
0: venir el Papa, me refiero,
1: la parafernalia.
2: Tú hablabas antes de un tema que a mí me parece que está muy relacionado, ¿no? Que es el tema de el decreto este que habla de que solo se pueden hacer, que no se pueden hacer ningún acto en los centros que sean de ideología no neutral, que manda peras a la plaza. ¿Cómo han definido el concepto, ¿no? O sea, ideología no neutral, a saber que
0: madre mía, vamos a ver si recuperamos.
1: Esperamos un poquito, sí, porque entró en un tema muy interesante.
0: Sí, sí, sí, sí, sí, sí. No, el tema de lo neutral, hay que reaccionar también. Ahora que es neutral, ahora es que
2: a mí me parece que estos son elementos que contribuyen precisamente al desarrollo de Vox y de gente como vos, ¿no? O sea, supuestamente el Partido Popular y Coalición Canaria, que son los que llevan el gobierno en Canarias, que además no había habido ningún problema grave de actos en los centros en los cuales hubiera, en fin, yo qué sé, cualquier cosa, ¿no? Entonces, ¿a qué vienes a legislar algo que no necesitas, pero que además tiene un tufo claramente que secado hacia buscar que en los centros no pueda haber ningún tipo

0: No dijeron cualquier cosa que vaya en contra de los principios democráticos, sino pusieron un invento, porque no se puede hablar de otra cosa, de ideología no neutral. Evidentemente, estas son las presiones que viene haciendo Vox para, y bueno, y que el PP ya se sabe de dónde viene y cuáles son sus orígenes, ¿no? Pero todo esto a lo que lleva es precisamente a favorecer el desarrollo de Vox y de y su ideología, ¿no? Y luego lo que decía esto al principio, o sea, es evidente que cuando un partido tiene una ideología que va en contra del sistema democrático, pues no puede formar parte del juego democrático. Y yo creo que este es el gran problema. Pero nuestra democracia nació como nació y en el momento que nació, o sea, nació del franquismo por una evolución en la cual yo estoy de acuerdo con los esfuerzos que hicieron los demócratas en aquel momento y intentaron llegar a la Constitución, pero luego, cuando llegamos a la democracia, no hubo un intento claro de establecer una sociedad con principios democráticos, de funcionamiento democrático en todos los aspectos, ¿no? Y lo estamos viendo ahora en un montón de cosas. Entonces, yo creo que el problema fue que nuestra transición, desgraciadamente, no fue una ruptura con el pasado, sino que fue una transición del pasado. Y que esa transición dejó por aclarar o por limpiar una serie de historias que al final, bueno, pues han resultado mucho más perniciosas de lo que en principio parecían.
1: Decía un famoso diputado de antaño, haga usted la ley y déjeme a mí los reglamentos. Esto tiene que ver con los reglamentos, ¿no? Unos reglamentos que ya lo han intentado, esta vuelta de tuerca, en Galicia, en Murcia, con el PIN parental, en varias comunidades donde gobierna el PP y Vox. ¿Vale? Pero hay otra norma no escrita que dice que lo que funciona no se toca. Seguramente de los entornos sociales más normativizados es la educación. Y esto estaba resuelto, pero perfectamente resuelto, como dice Antonio. A principios de curso, del curso escolar, los centros tienen que entregar a la inspección y a la administración, es decir, a la dirección territorial, un documento que se llama Programación General Anual, que incluye un plan de actividades complementarias y extraescolares, que se aprueba en octubre, a más tardar. A más tardar en octubre. Y ahí tiene que estar todo lo que no sea estrictamente académico, que venga de la mano de currículos y de profesores. Todo. Si va a venir alguien a dar una charla, tiene que estar ahí. Si van a ir los niños a escuchar a alguien una conferencia, una obra de teatro y tal, tiene que estar ahí. Y resulta que eso no lo aprueban solo los profesores, lo aprueba el consejo escolar, donde están los padres, donde está la administración local y donde están, por supuesto, los profesores, los chicos y el personal no docente. Toda esa gente aprueba el plan. Si en el mes de enero aparece una propuesta de una actividad que no está en ese plan, tiene que seguir la misma línea. Tiene que ser aprobada esa actividad, digamos, que ha venido suelta por el consejo escolar, pasar a la inspección, que la supervise, y pasar a engrosar el plan de actividades extraescolares y complementarias del centro. Antonio sabe lo que estoy diciendo, que es así.

0: No,
1: Sí.
0: no hay vuelta de hoja. Entonces, yo me planteo si esta gente de la consejería se ha leído, por casualidad, lo que llamamos el Reglamento Orgánico de Centro, el ROC, o el decreto sobre el que se montó ese reglamento, seguramente no se lo han leído. Si se han leído la Ley 6/14, Canaria de Educación, que también apunta estas mismas cosas que yo estoy diciendo. Seguro que no lo han leído porque han cogido los presupuestos que estaban casi llegando al 5% del PIB y los han transformado en el 2027. Será un 3,8. Se lo ha bajado más de un punto. Nunca llegó al 5% tampoco, ni siquiera gobernando los socialistas. Pero se acercó, vamos a decirlo. Pero es que no se han leído nada, ni siquiera lo anterior, porque es que la participación de los papás, de los niños, del profesorado y de la aprobación de los documentos del centro, ni siquiera es predemocrático para conocimiento de los posibles de Vox o del PP que me estuvieran oyendo, que no me están oyendo. Hay un ministro que hizo un libro blanco antes del 1970, pues se lo obligó el Banco Mundial. Pero el hombre tenía, yo creo que era un hombre de amplitud de conocimiento y de mira, Villar Palasí, hizo un libro blanco para hacer después lo que fue la Ley General de Educación de 1970. Bueno, pues esa ley tenía algo que la ley se la coló a Franco y a su ministro, porque tenía el antecedente de los consejos escolares que se llamaban consejos de dirección. Pero es que, César, los chicos tenían más peso que en los consejos escolares, en el consejo de dirección. ¿Qué pasó con eso? Que nunca se desarrolló porque cogieron miedo. ¿Cómo iba a haber elecciones en los centros si no había elecciones? Estaban prohibidas en el Estado. Pero estaba allí. Por tanto, esa gestión propia de los centros sin tener censores externos, eso existió hasta con Franco. ¿A qué viene este hombre que el otro día en una tertulia similar me decía, no, es que Poli es sociólogo? Digo, sí, de la calle, sociólogo de la calle, estudios de la calle. Es que ¿quién se lee ahí eso? ¿Quién se lo lee? ¿Quién lo prepara? Porque ahí tendrá que haber un alguien, ¿no? Un asesor o algo que preparó esta norma. Porque el consejero no se va a poner a escribir en la norma. Los directores generales que tiene alrededor, que yo sepa, no sé si todos, pero muchos de ellos no son ni siquiera del ámbito educativo. ¿Quién hizo esta norma? Es lo que me gustaría a mí saber, porque es un disparate. Se ha levantado en armas prácticamente todo el profesorado, los sindicatos, todo el mundo, y no se consulta antes de sacar la norma modificada a los sindicatos. No se le consulta al profesorado. Yo no lo entiendo. Porque dice, no, es que lo pidieron los directores. Yo he sido directora y a mí no se me hubiera ocurrido jamás plantear una censura externa a las actividades del centro. Es todo lo contrario, incluso a una cosa que siempre se recurre, que es más de la universidad, pero que también funciona en los centros, a la libertad de cátedra, o más bien a las decisiones colegiadas de los equipos de profesores que deciden cómo, cuándo, dónde y para quién. ¿Y para qué? Y ahora lo tiene que hacer un señor que viene de fuera, que no sabemos ni quién es, ni cómo lo regula. Decía Antonio, la ley de memoria histórica. Pues claro. Podría, amparándose en la ley de memoria histórica, pasar en un centro y además darle el visto bueno y no a quien viene a hablar de la ley de memoria histórica, la asociación Arcángel San Miguel, creo que se llama. Es una asociación de ultraderecha que cuando yo se me ocurrió la peregrina idea de quitarle el título de hijo adoptivo a Franco en mi municipio, me llevaron a los tribunales. Y ganaron, ¿eh? A mí no me hicieron nada. Pero buscaron la manera, y el tribunal buscó la manera de anular aquella decisión que habíamos tomado en el pleno. Y Franco sigue siendo hijo adoptivo de San Juan de la Rambla. Como yo puse en la exposición de motivos, que este señor no sabía ni dónde estaba San Juan de la Rambla. Ni nunca hizo nada por San Juan de la Rambla, ni se enteró que existía tal municipio. ¿Qué coño? Perdón, vino una determinada corporación franquista a nombrarlo hijo adoptivo. ¿Quién es este señor? Que además conculca el reglamento de honores y distinciones, que dice que ha tenido que hacer algo por el pueblo, alguna cosita. Entonces, y yo no dudaría que esos fueran los neutros y las asociaciones de memoria histórica fueran los no neutros, porque eso va a depender del censor que pongan ahí. ¿Quién va a ser defensor de esas actividades?
1: A ver, compañero Antonio.
2: No, es que estoy pensando una cosa yo ahora, no sé si igual hablo de más, pero ¿qué sería? ¿La religión católica sería una ideología no neutral? Por ejemplo, ¿no? Quiero decir, ¿de qué estamos hablando cuando hablamos de este tipo de cuestiones? O sea, los límites de lo que se puede hacer o no en un centro son los principios democráticos de la Constitución española. Y esos son los límites. Lo demás es poner excusas para controlar ideológicamente los debates que se den en los colegios.
0: Y la mentalidad amplia. Yo siempre recuerdo...
1: De todas maneras, permíteme, Fidela. Madre, pues venga, sácalo al aire, por favor. Madre mía, pues esto no ha pasado nunca. Pero bueno, algún día pasa la primera vez. Tendremos que cambiar lo que haya que cambiar para que no pase. Venga, el Papa ha dicho que esto es la última vez que te pasa. Antonio, que ya verás que hoy va a salir creyente en vez de ser un ateo. Venga, esto pasa nada más que... Pasó la última vez, ha dicho el Papa hoy. Hace un momento. Estaba oyéndonos.
0: Que si se desconecta.
1: ¿No? Ay, Dios mío. Hermana, que no puede desconectarse. Bueno, vamos.
0: Bueno, déjame contar la anécdota. Venga. Mientras estamos esperando. Yo, en toda esta línea de neutral o lo que sea, recuerdo un compañero que tuve de escuela, de colegio, que se llamaba Narenci Lomal Panyapi, su padre era hindú y su madre, y cayó en aquel colegio de barrio. Y entonces yo tenía un director que era bastante amplio de miras, yo creo que había estudiado cuando la República, don José, y entonces llamó al papá. Y le acababa de aprobar Franco una exención de la religión católica para las personas que no tuvieran la religión católica. Y esta familia hindú tenía todas las características para exceptuarle al niño la enseñanza de la religión. Y entonces llamó al papá. Para planteárselo, mire, vamos a plantear que su niño no tenga que examinarse de religión y tal. Le dice el papá, no, en absoluto. Le dijo lo mismo que yo dije al principio de Gandhi. Todas las religiones son buenas y son iguales, persiguen el bien de las personas. Y para que mi hijo aprenda a valorar la suya, tiene que compararla con otros. Y el chico cursó religión católica con todos nosotros, siendo hinduista, no creo, no sé qué religión tenía, una religión de las del hinduismo. Y a mí me llamó aquello tanto la atención, me pareció una cosa tan de una mentalidad tan amplia, estamos hablando de plena dictadura. Yo decía, Dios mío, yo quisiera ser el padre de Naren cuando sea mayor. Quiero tener esa capacidad de decidir que mi hijo tiene que pasar por todos los entornos.
1: Para mí fue
0: un ejemplo, destacado también por el director de mi centro, que destacaba ese carácter tolerante, flexible, abierto, de aceptar la alteridad, lo que es el otro, para también poner en valor lo mío. Y me parece, fue para mí como un descubrimiento. Y sigo pensando que lejos estamos muchas veces los que se dan los golpes de pecho que no son católicos, que yo no los reconozco como religiosos, los que son intolerantes, qué lejos están de esa mentalidad.
1: A ver, Antonio, ¿nos escuchas?
2: Sí, yo sí les escucho.
1: Lo curioso es que te escuchamos muy bien, de repente se va. Pero no sé, el problema tuyo no es de cobertura ni nada.
2: Lo que tú decías al principio, que como me declaré...
1: Católico y de la Jonks.
2: Católico y de Arucas, ¿no? Católico, apostólico y de Arucas. En fin. No, nada, que decía, lo que estaba diciendo es que me parece que ha sido una equivocación, que el problema es que esto... Lo que demuestra es que empieza a haber unas iniciativas un poco con un tufo un poco feo, ¿no? Porque los actos fallidos que decía Freud, ¿no? Un acto fallido es cuando tú dices cosas espontáneamente. Que si lo hubieras pensado no lo dices. Entonces decía Freud que cuando hacías un acto fallido decías realmente lo que estabas pensando, ¿no? Y esto es lo que me preocupa a mí de esta norma, ¿no? Que de buenas a primeras se hayan destapado con una idea que además encima no viene a cuento, ¿no? Pero que sea realmente lo que termina, lo que tienes en el pensamiento, lo que tienes como idea, ¿no? Y eso es lo que a mí me preocupa de manera importante. A mí me gustaría equivocarme, pero evidentemente ahí en esa consejería igual fue alguien que les coló un gol. Espero que haya sido alguien que les haya colado. Pero desde luego es un tufo tremendamente falla, por decirlo de alguna forma, por decirlo de la manera mejor que lo puedo decir.
1: Bueno, mira, un tema también para que no se nos vaya el tiempo y lo tengamos que dejar, porque ahora son las 8:25 ya, o sea que en 35 minutillos en principio terminamos. El tema de la libertad de cátedra. Yo creo que hay que hablarlo esto muy finamente, porque eso de que los profesores tienen que hacer lo que acuerden, lo que tienen que acuerdo y que sea coherente con la libertad de cátedra que la tiene todos y cada uno de los docentes. ¿Te toca Fidela, si quieres, o te toca Antonio?
2: Bueno. Empieza
0: Antonio, el pobre que ha estado hoy de forma intermitente entrando y saliendo.
2: No, yo he estado siempre...
1: Pero tú sabes por qué, porque está viendo los discursos del Papa. Está eso corta y se le va...
2: Claro.
1: Es mentirilla, es mentirilla.
2: Ahora toca la Santa Misa o algo. Yo no sé lo que toque. Pero bueno, yo entiendo que la libertad de cátedra solo tiene un condicionante. Y el condicionante de la libertad de cátedra es la Constitución, es decir, los principios fundamentales de la democracia. Y eso es lo que tiene que tener, el único condicionante que para mí debería tener la libertad de cátedra. Pero es que además la libertad de cátedra yo creo que fue un avance enorme en la educación en el mundo, ¿no? Porque eso permitió que muchos de los avances que no eran considerados por la sociedad, ¿no? Que no eran considerados por los gobiernos, por la sociedad, se pudieran explicar a los estudiantes. Si el gobierno controlara de manera constante todo lo que dicen los profesores en el aula, supondría que cuando hay una idea, por ejemplo, novedosa, que va en contra del pensamiento de algunos de quienes están en el gobierno en ese momento, no se podría expresar en el aula.
1: A ver, a ver.
0: Se volvió a cortar.
1: No, no me digas que se volvió.
0: Bueno, yo
1: Se está
0: sigo
1: oyendo
0: mientras.
1: perfectamente.
0: Sí,
1: Oye, ¿no?
0: y de
1: Lo
0: repente
1: jodido es
0: se
1: que se
0: corta.
1: oye perfectamente y de repente
0: Mientras
1: se corta, sí.
0: se vuelve a
1: Venga,
0: conectar,
1: venga, por Fidela.
0: yo quiero dar un apunte histórico. La libertad de cátedra no es una cosa nueva. Se vincula a su defensa, justamente de la libertad de cátedra en la Universidad Española, a finales del siglo XIX, por una serie de profesores intelectuales, algunos de ellos seguidores del krausismo, que era una corriente
2: No sé,
0: ideológica,
2: la verdad
0: y que los separaron. Sí.
2: Sí, no sé,
0: Bueno, vamos, Antonio, que
1: Antonio,
0: yo.
1: descansa un poquito que va a Fidela.
0: No, nada, yo
1: A
0: doy el
1: Fidela
0: apunte.
1: está sobre la libertad de cátedra.
0: Doy el apunte histórico. Separan de la Universidad Española a un par de intelectuales y otro tanto de intelectuales, de profesores de la universidad, se van en solidaridad porque digamos, el elemento en cuestión era la defensa de la libertad de cátedra y las cortapisas que la universidad le ponían, ideológicas, de pensamiento, etcétera, etcétera, a esos profesores. De ahí se separan y crean la ILE, Francisco Giner de los Ríos, Gumersinto de Azcárate, Teodoro Sainz Rueda, Nicolás Salmerón y otros tantos, ¿no? Digamos, después se incorporan Joaquín Costa, Leopoldo Alas Clarín, Ortega y Gasset, Gregorio Marañón, Menéndez Pidal, Antonio Machado, Joaquín Sorolla, Augusto González de Linares y otros tantos que crean una institución privada, institución libre de enseñanza, a finales del siglo XIX, y que dan de sí aquella maravillosa hornada de intelectuales que desarrollan la cultura y la enseñanza en la Segunda República.
1: Institución libre de enseñanza.
0: Sí, señor.
2: Sí,
0: Y
2: señor.
0: esa,
2: Maestro.
0: digamos, ahí, ese fue el núcleo. Y la cuestión fue la defensa de la libertad de cátedra, que les costó el puesto en la universidad. Entonces, a raíz de ahí, hombre, si hubieran tragado, por decirlo de alguna manera, no hubiera existido la ILE, no hubiera existido los avances de la Segunda República en materia educativa, en materia cultural. Y la historia de España se hubiera escrito de otra manera. Recuerden que a nivel, por ejemplo, de pedagogía, España en la década de los 30 era la avanzada de toda Europa. Tuvo la primera facultad de pedagogía y ahí iban los mejores estudiantes de magisterio, que después algunos terminaron penados pues, por las represalias porque creían que... Como todos creen ladrón, que son todos de su condición, creían que habían ido allí por un apaño para llevar allí a los republicanos y en absoluto eran los mejores alumnos de las escuelas normales de toda España. Entonces, de ahí viene la libertad de cátedra. Fue tan trabajosa o tan trabajada que le costó su plaza y muchos sinsabores, digamos, yo creo que la hornada de mejores intelectuales que ha tenido ese país, jamás, que dio pie a los regeneracionistas de la generación del 98. Había una tendencia regeneracionista, estaba formada por todo esto. Entonces yo, honradamente, a este país le ha costado tantísimo, tantísimo, la libertad de cátedra, y de paso, como todo lo que cuesta, dio tantos frutos, que es que yo no es que la defienda, es que me encadenaría para defenderla, la libertad de cátedra.
1: Bueno, pues no me acuerdo cuál fue la última manifestación apoyando la libertad de cátedra y explicándola. También me gustaría ver muchas charlas en todos los colegios de Canarias donde se explique la libertad de cátedra, porque yo pondría la mano en el fuego, mira que he sido 40 años profesor de la Universidad de La Laguna, pero pondría la mano en el fuego que es mayoritario el número de docentes que no saben bien, con detalle, la libertad de cátedra. A ver, Antonio.
2: No, porque yo iba diciendo antes que si los gobiernos tuvieran el control absoluto de lo que se dijera en las universidades, por ejemplo, imagínate lo que pasó con Galileo, ¿no? Lo quemaron en la hoguera, ¿no? Por tener un posicionamiento diferente. Eso es lo que estaba un poco yo comentando antes. Está claro que la libertad de cátedra es fundamental para el desarrollo y el progreso de la ciencia, y como dice Fidela, que explicó muy bien cuál era el inicio en España del tema de la libertad de cátedra, permitió permite la libertad de investigación, de docencia, y por lo tanto permite que la gente pueda conocer, o sea, pueda investigar con libertad y tener una capacidad crítica sin ningún tipo de condicionamiento. En ese sentido me parece que la libertad de cátedra es fundamental. Tú dices que a mí me gustaría que en los colegios hubiera de vez en cuando un debate sobre la democracia. No solo sobre la libertad de cátedra, sino incluso sobre los aspectos básicos de la democracia.
1: Yo me sumo a las dos. Oye, se podría hacer un ciclo, unas jornadas. Entonces, se empieza por el sentido democrático, la democracia, tal y cual. Se habla después de la libertad de cátedra y sería muy interesante.
2: Una cosa es que se hizo mucho en la transición, y yo creo que luego ha ido perdiendo potencia, ¿no? Que era desarrollar sistemas de participación democrática en los centros educativos como una manera de educar en la democracia a la gente, ¿no? A los nuevos, al alumnado. Entonces, yo creo que esto es una cosa que también sería interesante que se volviera a recuperar, ¿no? O sea, la democracia se aprende, entre otras cosas, con la práctica. Y los centros tienen muchos espacios, centros tanto de primaria como de secundaria, como los universitarios, tienen espacios en los que se puede incentivar la participación democrática del alumnado, como una manera de enseñar lo que es la participación democrática en este país. Y sin embargo, creo que eso que durante un tiempo se planteó está bastante en desuso en estos momentos. Entonces, también hay que enseñar con la práctica. Y en ese sentido, las instituciones públicas deberían también enseñar con la... O sea, facilitar la participación de los ciudadanos, tanto de los niños como de los jóvenes, como de todas las personas, ¿no? No solo en la votación de vez en cuando, sino en la participación activa. Desgraciadamente, ha habido una serie de consejos ciudadanos que se han creado a lo largo de estos años de democracia. Sin embargo, esos consejos han terminado siendo, en muchos casos, de una participación que no es real, o sea, que se evita la participación real porque no tienen capacidad de decisión los consejos, no tienen ninguna capacidad de decisión, y son los políticos los que deciden, que además últimamente poco a poco esos consejos tienen cada vez más mayor presencia entre sus miembros, de los miembros de las corporaciones, con lo cual desautorizan o de alguna forma desnaturalizan esos consejos. Todos esos elementos de participación se han ido dejando en desuso y pervirtiendo la naturaleza, ¿no? Entonces a mí sí que me parece que ese tipo de cosas puede, vamos, yo echo de menos ese tipo de cuestiones.
1: Muy bien, pues Fidela.
0: Sí.
1: No, continúa porque yo creo que esto es importantísimo. Si yo, por ejemplo, creo que en los colegios habría que poner una asignatura que se llame la Constitución Española.
0: Sí.
1: Y que además, se explique un profesor dando clases.
0: Es un día de relevancia.
1: Bueno, yo por ejemplo, mira, primaria, si me permite, sí. Yo tuve un profesor que me dio durante como tres cursos, cuando entré, yo entré con 5 años y tal, pero yo creo que esto debe ser cuando tenía seis o algo así, pues entré, me dio clase y me estuvo tres años conmigo, don Eleuterio Quinteiro y Malvar. Era un profesor gallego que la mujer estaba con frecuencia allí, lo ayudaba a dar clase, tal, y yo en ellos he visto lo que es la institución libre de enseñanza, el republicanismo. Siempre digo, oye, me gustaría dedicarle un tiempo, porque yo sabía dónde vivía, pasaba por allí y tal, por la calle donde estaba para hablar con él y demás. Y sería maravilloso, porque ¿qué motivó el que fuera tanto republicano a México? Y que México se resintiera positivamente, creciera. O sea, hablemos, porque qué necesidad.
0: Todos estos intelectuales de la Segunda República, la mayor parte de ellos educados en la Institución Libre de Enseñanza o en alguno de sus la residencia estudiante, donde estuvo, por ejemplo, grandes científicos, Rey Pastor, un gran matemático. Toda esa gente estaba vinculada por sus estudios, porque tenían la residencia de estudiantes donde se podían quedar y continuar sus estudios de una manera más fácil. Fue una época extraordinaria. Y de ahí surgen varias cosas. Surge un sindicalista, López, que fue director general de Primera Enseñanza o de Construcciones Escolares, ahora no recuerdo, que tiene la excelente idea, ya madurada ya, de que a España lo que le hacían falta eran escuelas, y planteó la construcción de 40.000 centros en toda España. De ahí, por ejemplo, viene el Instituto de Santa Cruz de la Palma, que se crea en el año 1931, todavía sin profesorado y sin locales. El Cabildo tenía que suministrar los locales y mantenía el instituto si el instituto se construía. Y alrededor de eso se cambió el currículo del magisterio y entraron todos esos maestros de gran recuerdo de mucha gente, o bien que estudiaron en la Segunda República, o bien que fueron formados por maestros de la Segunda República, la gente un poquito más joven. Eso fue una auténtica revolución. No hemos llegado a eso, César. Si yo te dijera que la evaluación continua data de 1918 en la Institución Libre de Enseñanza y que se propiciaba el aprender haciendo, es decir, lo que responde el equipo creado por Delors, que fue primer presidente de la Unión Europea, que la UNESCO le encarga en el año 96 que cree un equipo para estudiar qué educación para el siglo XXI. Y Delors dice que se asienta esa educación en cuatro pilares. Aprender a hacer para aprender. Es decir, aprender haciendo, que lo decía la Segunda República, la Institución Libre de Enseñanza. Le daban valor a los cuadernos, a los dibujos, a la práctica, aprender haciendo, a trabajar en la naturaleza, que supongo que el maestro que tú recuerdas hacía todo eso. La escuela actual apenas llega a los pañales o a los zapatos de lo que fue aquello, de aquella gran revolución. Bueno, se puede ver en algunas películas españolas que han salido, pues el maestro que prometió el mar, la lengua de las mariposas y tal. Ese era el maestro de la Segunda República. Y digo, Delors termina diciendo aprender a convivir y aprender a ser una persona integral. Después de que ese documento se publicó, que se llama, por si algún oyente lo quiere buscar, se llama La educación encierra un tesoro, justamente, es un libro que recoge ese documento. Después, hace un par de años, la UNESCO dice no. Y además, todo eso en el entorno académico, pero fuera del entorno académico, aprender a transformar la vida, aprender a transformar la sociedad, el entorno. Y ahí entra pues toda la tendencia actual de los objetivos de desarrollo sostenible y tal. Pues eso, aún estando formulado, aún no, poniéndolo en la práctica, aún no llegamos a la revolución que fue aquello. Porque hay que hablar de las misiones pedagógicas que llevaba a los intelectuales al campo más retirado, a hacer obras de teatro, a escuchar conferencias, a oír a poetas. Fue toda una revolución. España nunca llegará, yo no sé. Si llega, yo no lo veré. Había colas para oír una conferencia, César y Antonio. ¿Qué pasó después en el año 39? ¿Quién fue el colectivo más castigado de todos los colectivos castigados? Los maestros.
1: Maestro maestro y filósofo. ¿Te acuerdas que aquel trío de docentes que dejó la cátedra?
0: Porque eran maestros, porque enseñaban.
1: García Castro, claro. Aranguren.
0: Toda esa gente eran enemigos del régimen. Enseñaban a pensar. Le quitaban la mentecatez al pueblo normal. Enseñaban a pensar. Y eso era un enemigo del régimen terrible. Había que pensar lo que decía, con perdón, los ignorantes de la Falange o los ignorantes de lo que decía Unamuno, ¿no? Venceréis, pero no convenceréis. Aquí falta intelecto. Ustedes no son. No era esto lo que yo pensaba cuando los apoyé, que encima Unamuno se movió en una contradicción permanente. Pero se dio cuenta de lo que estaba apoyando nada más empezar el asunto. Que ahora hay unas teorías que dice que Unamuno murió, no murió de muerte natural, vaya. Se lo cargaron. Enemigos del régimen total. Aquí el maestro docente, profesor universitario o pensador, que no fue represaliado y metido en la cárcel, fue porque se pudo escapar. Pero si no fueron represaliados, los maestros tuvo que pasar 2 décadas para poder volver a regentar su escuela, que se dice pronto. Y nombraban maestros al sargento Chusquero del ejército, que sabía unir 3 letras. Eso ha pasado en este país. Y del modelo educativo del año 31, de la Segunda República, se volvió de nuevo la ley Moyano del siglo XIX, que fue la que propició que todos estos intelectuales saltaran de la universidad.
1: ¿Y tú te acuerdas ahora, tendrás en la cabeza, como tenemos el caso Urte, el caso Montoro, ¿no? Uno dice, es que tendría que darse en los colegios el caso Montoro, el caso Urte.
0: Todo
1: el caso,
0: eso hay que enseñarlo.
1: Todo, si se enseñara.
0: Todo eso hay que enseñarlo. Y cómo un juez que tapa un gran escándalo de la dictadura consigue que sus hijos se enganchen en un entorno, digamos, conservador, que es el de los registradores de la propiedad, y uno termina siendo presidente del gobierno, o somos bobos. Claro, y hay que decirle a la gente, hay que luchar contra los enchufes, hay que luchar contra esta situación que desiguala No, no es que compense a los desiguales, es que desiguala a los que podrían ser iguales.
1: Pues sí, pues sí. A ver, Antonio, te damos la palabrita para que tomes tú. Te damos un cuartito de hora, espero que no se te acabe y salga, salga una... Pero yo no sé, tú, Anabel, ¿has comprobado si Antonio es que está viendo al Papa y se de ratito en ratito va y dice se ha colgado, lo digo de broma, mira, mira Antonio, déjame que lea, relea, porque ya lo he dicho muchas veces aquí, un artículo pequeñito de la Constitución Española, que es la función pública de la riqueza, tiene pues 6 líneas y 2 apartaditos, ¿no? El primero: toda la riqueza del país en sus distintas formas y sea cual fuere su titularidad está subordinada al interés general. Y segundo apartadito, se reconoce la iniciativa pública en la actividad económica. Mediante ley se podrá reservar al sector público recursos o servicios esenciales, especialmente en caso de monopolio. Y asimismo, acordar la intervención de empresas cuando así lo exigiere el interés general. Fíjense que está clarito, clarito, clarito. Esto se aplica, pero porque no se aplica nunca. Te lo pongo porque sería un buen tema este para empezar. Porque, qué sé yo, cuando uno leía, ¿se acuerdan ustedes dos? Cuando empezaba la tarea de hacer viviendas en Venezuela, ¿no? Y decía, llevamos ya 1.000 viviendas, 1.500 viviendas, 2.000. Llegaron a no sé cuántos millones de viviendas hicieron. ¿Oíste? Se hablaba de 6 millones o algo así. Una burrada, 6 millones de viviendas. Pues imagínense si se pueden resolver todos estos problemas cuando están dándose los datos que hablan de el 1% de la población tiene tanto como prácticamente el resto de la población, el 99% restante. Y miren, déjeme que lea, por ejemplo, fíjense, también pensando en si la próxima semana tienen tiempo, sigamos con la tertulia. Mira, hoy en El País, una encuesta de 40DB, el PP amplía su ventaja sobre el PSOE tras los últimos casos de corrupción. Los socialistas pierden casi un punto en estimación de voto. Leo nada más que lo de portada, un pequeñito. Es un apartado pequeñito. El PP amplía su ventaja sobre el PSOE hasta casi 5 puntos, según el último sondeo de 40DB para El País y la cadena SER. Los socialistas pierden cerca de un punto de estimación de voto respecto al mes anterior, hasta situarse en el 27,7. El PP sube hasta el 32,4% y Vox cae por tercer mes consecutivo, pero ya sabemos una cantidad importante. Los dos grupos, el PP y Vox, suman el 49,8%, 49,8%, es decir, super mayoría absoluta de la estimación de voto. Y mientras que el PSOE, Sumar y Podemos, juntos suman solo el 36,2. Y otro dato importante para a ver si pudiéramos la próxima semana. El Banco Central Europeo prepara la primera subida de tipos de interés en casi 3 años. ¿Se acuerdan cuando dejó estabilizado el Banco Central Europeo el dato? Y pues dice, el Banco Central Europeo, BCE, subió los tipos de interés por última vez en septiembre del 2023 para atajar la inflación derivada de la guerra de Ucrania. Este jueves pulsará de nuevo el botón del ajuste, esta vez por los efectos del conflicto de Irán. Bueno, te toca todo lo que queda de tertulia, que son 10 minutos, 15 minutos, Antonio.
2: Yo lo que veo con esa información del país es que lo que se viene diciendo, que el país ha cambiado de dueños y que los dueños están claramente posicionados en un espacio del espectro político, ¿no? O sea, estamos hablando de que se han cambiado, o sea, se han directamente posicionado en la derecha del arco, y eso lo demuestra precisamente ese tipo de información, porque empiezan ya a... Porque estas cosas que parecen inocentes, ¿no? O sea, ese es el subtítulo que tú decías, ¿no? PP y Vox juntos están ya en el 49,5% de la intención de voto, y los otros juntos no llegan al 36%. Esto es generar, digamos, ideas, generar una especie de visión del mundo en la cual tú ya vas empezando a pensar que no hay nada que hacer, que ya PP y Vox juntos van a gobernar el país, porque con un 49%, eso puesto en diputados significa mayoría, más que mayoría absoluta. Supongo que está hecho sin contar con los votos del País Vasco, de Cataluña, tampoco de Valencia, donde creo que PP por lo menos no parece que vaya a tener un buen resultado electoral, ¿no? Pero de alguna forma se está ya generando la idea, ¿no? Es posible, puede ser que haya mayoría absoluta. Y eso lo generan de esta manera, sí, y desde ya. Y por eso me parece a mí que lo que demuestra estos datos y esa encuesta, que ya se sabe, las encuestas son formas también de dirigir a la opinión pública. O sea, no solo son formas de constatar lo que dice la opinión pública, sino también son formas de ir generando un caldo de cultivo, de ir diciendo cómo van las cosas, por dónde van y todo este tipo de cosas. El CIS el otro día decía una cosa distinta. Por lo tanto, aquí hay encuestas en función de quién las haga para quien las haga, ¿no? Y de alguna forma esto es lo que me parece que está... enseñándonos esa encuesta, ¿no? Que el país ha dejado de ser un periódico con un mínimo de equidad informativa, o sea, que Prisa, y lo vemos con lo de Ángel Barceló y todo este tipo de cosas, ya ha tomado una... se está escorando. Y se está escorando en una dirección porque forman parte del poder. Y después, con respecto a la Unión Europea, vamos, yo creo que la Unión Europea nunca quiso dejar de tener eso que llamaban ellos disciplina presupuestaria, ¿no? Aquello de la austeridad, o sea, de alguna forma las circunstancias en un momento determinado lo obligaron a salirse de la austeridad y está buscando, digamos, desesperadamente una excusa para volver a desarrollar aquellas propuestas de austeridad que tanto dolor causaron en toda Europa. Empezando por los griegos, por los irlandeses, los portugueses y también los españoles, que yo no me olvido de aquellos viernes de dolor que era cada vez que llegaba un consejo de ministros, cada vez que Rajoy o su portavoz anunciaba las medidas que iba a tomar en ese momento. O sea, eran claramente viernes tras viernes nos daban un palo en los derechos, nos hacían cada vez más pobres, ¿no? Entonces, esa política que siempre tuvieron y de la que siempre estaban convencidos, la tuvieron que dejar, primero por el tema del COVID y por las urgencias que se plantearon en momentos determinados, y ahora están buscando la manera de volver a esa disciplina presupuestaria, que por supuesto no se va a aplicar en el caso del gasto militar, porque para el gasto militar hay exenciones a las disciplinas, ¿no? O sea, que de hecho ya han dicho que, bueno, que si es para gasto militar sí que se puede superar la norma de déficit, ¿no? Es ideología, y es la ideología de la Unión Europea, que además encima tiene ahora un componente, si cabe, más conservador, más económicamente de ultraderecha, a pesar de que han visto como España, que no ha seguido esas reglas y que generó una manera distinta de enfrentar la crisis, es el país de Europa que más crece. Y a pesar de eso, a pesar de tener una constancia, una evidencia clara, terminan, o sea, vuelven a cuestiones que saben ellos, que están destinadas al fracaso, pero que, de paso, lo que hacen es lo que tú decías, que cada vez queden menos ricos o que el porcentaje de la riqueza cada vez esté menos distribuido, más acumulado en manos de menos personas, que es lo que realmente ellos, el poder económico de la Unión Europea, va buscando, ¿no?
1: Pues así es, pues Antonio Pérez Marrero, Fidela Velázquez, muchísimas gracias. Y a ver cómo empezamos a, no sé, a generar resoluciones entre todos que nos permitan tomar más, ganar la calle de nuevo, ganar la calle y que no la tengamos perdida. Y por cierto, no olviden de ir a ver la película La Luz. Es una película de Fernando Franco, vamos, de verdad, del otro Franco, el otro director de hace mucho tiempo, este es un pibito, y Alberto San Juan, el del Teatro del Barrio de Madrid, es el actor formidable, ¿eh? Se titula La Luz. La Luz, y vale la pena, pero muchísimo, ¿eh? No, no perdérsela, una gran película, La Luz. Pues nada,
0: Muy bien, muchísimas gracias
1: hasta luego, un abrazo muy
0: por mantener este espacio de libertad, César.
1: Venga, ánimo, hasta luego, Antonio.

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4: Entra en vigor el Pacto de Migración y Asilo de la Unión Europea. Los países pagarán 20.000 euros por cada migrante rechazado. Los países de la Unión Europea deberán cumplir a partir del viernes 12 de junio con el Pacto de Migración y Asilo para el que han tenido 2 años para adaptarse desde su acuerdo y que arranca lastrado por las dudas respecto al compromiso de las capitales con el cumplimiento de este nuevo marco que endurece el control de la frontera exterior y ofrece a los gobiernos una solidaridad a la carta que les permitirá eludir la acogida de parte de los migrantes reubicados si pagan una

nacionales de los expertos y agencias de la Unión. Canarias y Euskadi urgen al gobierno a convocar a las comunidades para analizar el pacto migratorio europeo. Los gobiernos de Canarias y Euskadi han urgido a la convocatoria de la Conferencia Sectorial de Migraciones para analizar las repercusiones de la entrada en vigor del Pacto Europeo de Migración y Asilo, que lleva en funcionamiento apenas 48 horas. La consejera canaria de Bienestar Social, Candelaria Delgado, ha señalado este sábado que ella y su homóloga vasca, Nerea Melgosa, le han dirigido una carta a la ministra de Inclusión, Seguridad Social y Migraciones, Elma Saiz, para que reúna a las comunidades de inmediato y allí ver el día a día de cómo vamos a llevar este pacto. Mujeres cristianas, tras la visita de León XIV a Canarias, que la Iglesia acoja a todas, a todos y todes. La visita del pontífice reabre debate sobre la Iglesia y su posición sobre el aborto, el papel de las mujeres en la institución o la eutanasia. Trabajadoras sociales de las unidades de trabajo social dependientes del área de política social del Ayuntamiento de Santa Cruz de Tenerife se han unido en un manifiesto para denunciar la cronificada situación de precariedad que imposibilita el adecuado ejercicio y desempeño de nuestra labor y el efectivo ejercicio de los derechos de los usuarios del sistema público de servicios sociales en el municipio. Las mujeres representan ya la mitad del relevo agrario en Canarias. Las ayudas a jóvenes agricultoras reflejan el avance femenino en el campo, con un 47% de las concesiones en 2024 frente al 23% de 2016. El precio de la vivienda bate un nuevo récord en Canarias y confirma las carencias del decreto de clavijo. Alcanzó en el primer trimestre del año los 2.234 euros el metro cuadrado, sumando ya tres trimestres encadenados con precios por encima de los 2.000 euros. El gobierno de Ayuso deja a los estudiantes canarios en Madrid sin el abono de transportes. La comunidad gobernada del Partido Popular, socio de clavijo en Canarias, aplica la prioridad nacional para restringir los descuentos en el transporte a las personas que no estén empadronadas. India prepara recibimiento al presidente de Rusia para cumbre BRICS. La República de la India gestiona este sábado 13 de junio la recepción oficial del mandatario ruso Vladimir Putin con motivo de la cumbre de líderes de los BRICS fijada para septiembre.

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1: Entra en vigor el Pacto de Migración y Asilo de la Unión Europea. Los países pagarán 20.000 euros por cada migrante rechazado. Los países de la Unión Europea deberán cumplir a partir del viernes 12 de junio con el Pacto de Migración y Asilo, para el que han tenido 2 años para adaptarse desde su acuerdo y que arranca lastrado por las dudas respecto al compromiso de las capitales con el cumplimiento de este nuevo marco, que endurece el control de la frontera exterior y ofrece a los gobiernos una solidaridad a la carta, que les permitirá eludir la acogida de parte de los migrantes reubicados si pagan una compensación por cada traslado rechazado. La Comisión Europea asume que no todo estará listo para este viernes y sostiene que los Estados miembros seguirán adaptando y afinando en los próximos meses el complejo bloque de reformas que ya han sido desarrolladas a nivel jurídico y operativo, pero para el que Bruselas sigue ofreciendo acompañamiento a las autoridades nacionales de los expertos y agencias de la Unión. Canarias y Euskadi urgen al gobierno a convocar a las comunidades para analizar el Pacto Migratorio Europeo. Los gobiernos de Canarias y Euskadi han urgido a la convocatoria de la Conferencia Sectorial de Migraciones para analizar las repercusiones de la entrada en vigor del Pacto Europeo de Migración y Asilo, que lleva en funcionamiento apenas 48 horas. La consejera canaria de Bienestar Social, Candelaria Delgado, ha señalado este sábado que ella y su homóloga vasca, Nerea Melgosa, le han dirigido una carta a la ministra de Inclusión, Seguridad Social y Migraciones, Elma Saiz, para que reúna a las comunidades de inmediato y allí ver el día a día de cómo vamos a llevar este pacto. Mujeres cristianas, tras la visita de León XIV a Canarias, que la Iglesia acoja a todas, a todos y todes. La visita del pontífice reabre debates sobre la Iglesia y su posición sobre el aborto, el papel de las mujeres en la institución o la eutanasia.

0: Trabajadoras sociales de las unidades de trabajo social dependientes del área de política social del Ayuntamiento de Santa Cruz de Tenerife se han unido en un manifiesto para denunciar la cronificada situación de precariedad que imposibilita el adecuado ejercicio y desempeño de nuestra labor y el efectivo ejercicio de los derechos de los usuarios del sistema público de servicios sociales en el municipio. Las mujeres representan ya la mitad del relevo agrario en Canarias. Las ayudas a jóvenes agricultoras reflejan el avance femenino en el campo con un 47% de las concesiones en 2024 frente al 23% de 2016. El precio de la vivienda bate un nuevo récord en Canarias y confirma las carencias del decreto de clavijo. Alcanzó en el primer trimestre del año los 2.234 euros el metro cuadrado, sumando ya tres trimestres encadenados con precios por encima de los 2.000 euros. El gobierno de Ayuso deja a los estudiantes canarios en Madrid sin el abono de transportes. La comunidad gobernada del Partido Popular, socio de Clavijo en Canarias, aplica la prioridad nacional para restringir los descuentos en el transporte a las personas que no estén empadronadas. India prepara recibimiento al presidente de Rusia para cumbre BRICS. La República de la India gestiona este sábado 13 de junio la recepción oficial del mandatario ruso Vladimir Putin con motivo de la cumbre de líderes de los BRICS fijada para septiembre.
1: Vamos a ver si no sé, a mí se me pareció también, pero no creo que sea. Pero vamos a ver, a mí me dice que es una imitación. A mí me parece que no era en absoluto Manuel Monereo quien estaba al lado del Papa, que el Papa dice, a ver, ¿cómo me busco una persona prestigiosa que me esté acompañando siempre y tal? Y yo creo que se puso uno de esas imitaciones de Manuel Monereo y fardando. Y madre mía, porque él decía, yo lo oía, y dice, ay, perdón, no sé, que estoy soñando. Porque decía Manolo y tal, y hablando como si estuviera... ¡Don Manuel!
2: Hola, amigo mío.
1: Pero tú, ¿cuánto te pagó?
2: Al que vi al lado del Papa, fíjate.
1: No, no, a mí no me viste ni de coña. A mí me... No, no, porque es tóxico. Para mí todo lo de la iglesia es un tóxico que te cambia. Me lo ha prohibido el médico desde pequeñito. Me dijo, no. Pero mira, pero a ti... Pero tú no eras tampoco, ¿no? Yo te vi al lado de él y digo, me jodió, papa, mira qué espabilado. Dice, a ver, una persona prestigiosa que me esté acompañando para darme prestigio a mí. Y digo, pues mira, Manolo Monereo, pues lo busco bien. Manolo.
2: Yo creo que te equivocas, porque yo no tengo ningún prestigio. El que tiene prestigio fue el rey, que estaba a su lado.
1: Nómbrame el emérito también. Menuda pareja.
2: Este mucho más profesional y razonable.
1: Sí. Este camina derecho, porque el otro no puede caminar derecho con lo que bebe y chupa y todo, y trabaja.
2: Y luego siempre te olvidas de tu amigo Pedro Sánchez, que siempre está al lado del Papa, y es más, yo creo que Pedro Sánchez ha tenido una conversión a la democracia cristiana muy grande, porque el otro día, viendo los aplausos de todo al discurso
1: los 7 minutos en el Congreso, me puse de rodillas.
2: Me di cuenta que la verdadera izquierda española es la democracia cristiana. No hemos equivocado tú y yo, pero vamos,
1: yo me acuerdo, todavía me sé algún nombre de esos de la democracia cristiana española, que...
2: No te olvides de Robles,
1: no se me olvida, ese, pero ni el otro, ese, vamos, que pasaba por el filósofo de la democracia Quita para allá. Háblanos del Papa. ¿Qué pinta el Papa aquí? ¿Qué pinta el Papa dando el coñazo? Ayer en Canarias me tenía ya que... Porque si te lo ponen en todo, vas a ver si hay alguna noticia, el Papa. El Papa. Pero coño.
2: Bueno, yo creo que básicamente, por encima de la valoración que uno pueda hacer de la figura del Papa y del papel de la Iglesia Católica, a mi juicio, de una u otra manera, el gobierno actual ha aprovechado muy bien a este Papa para, si no pasar a la ofensiva, sí al menos parar la situación comunicacional que tenía, muy grave, después de lo de Zapatero, fundamentalmente, ¿no?
1: Mira, yo estuve oyendo lo que dijo según llegó a su Roma el Papa, y dijo lo mismo que tú estás diciendo. Dice, no, es que me pegué allí, coño, al Pedro Sánchez y tal, y a los prestigiosos, y me han, vamos, he subido no sé ni cuántos enteros. Yo creo que no me van a quitar de
2: Papa. Es simplemente que para este gobierno, que es de izquierda, seguramente el gobierno más de izquierda que existe en el mundo, pues
1: sí.
2: La doctrina social de la Iglesia es su punto más alto, ¿no?
1: Sí,
2: entonces,
1: sí.
2: Por eso te he dicho antes que tenemos una situación tú y yo bastante complicada, y es que la izquierda española se ha vuelto demócrata cristiana, ¿no?
1: Pues sí.
2: Cosa que
1: mira, liberal cristiana, es un término nuevo, pero liberal cristiana, porque
2: bueno, se puede decir de un liberalismo abierto. Entonces,
1: pues sí, abierto ¿para dónde?
2: Pues casi siempre hacia la derecha, ¿no? Porque hacia la izquierda ya casi nadie, ¿no? Y entonces Pedro Sánchez lo que ha hecho ha sido, pues como el discurso del Papa afectaba fundamentalmente al discurso más gordo, más grueso de Vox, ¿no? Lo que ha hecho el gobierno es sacarle provecho a este Papa, coyunturalmente, y de una u otra manera poner contra la espada y la pared a Feijóo y a Abascal, ¿no? Ahora, fundamentalmente, que se está pactando en todos los lados las políticas de Vox, ¿no? Por parte del Partido Popular. Porque lo que Vox hace fundamentalmente, no hace política, por decirlo así, que tengan consecuencias directamente aplicables a lo social, o lo hace de una manera muy reducida. Ellos lo que hacen son batallas ideológicas, ¿no? Entonces lo que Vox hace básicamente es impulsar batalla ideológica que de una u otra manera le den ganancia a Vox en el territorio que Vox quiere ir de una manera colonizando, que es un territorio en disputa con el Partido Popular. Entonces, eso Vox lo está haciendo muy bien, no le preocupa tampoco demasiado gobernar, lo que hace es dar batalla ideológica, situar contra la espada de la pared a Feijóo y luego permitir que eso se aproveche el gobierno para hablar de la derechización del Partido Popular, ¿no? En ese juego, que es el juego que estamos de una u otra manera reproduciendo desde hace años, pues el Papa lo que ha venido es al final a ser parte de este debate, y el gobierno parece que está muy satisfecho de la visita del Papa, muy contento, y no tanto la oposición y especialmente el Partido Popular, ¿no?
1: Espera. Pero el Papa era el auténtico, ¿no era de un machango de cera, de eso, de esas imitaciones?
2: No, este lo es, ¿no? Este hombre no es un hombre tranquilo, no tiene la fuerza que tenía Francisco, es agustino, no es jesuita. Y luego también este Papa, pues, suele tener un perfil bajo, pero va definiendo posiciones con cierta fuerza, y Y es evidente, si oyes, por ejemplo, a nuestro común amigo Jiménez Los Santos, verá la opinión que tiene de este Papa, que no diré que lo insulta salvajemente, pero se puede decir que no lo trata con mucho cariño, ni mucho esmero, ¿no?
1: Pues sí, madre mía. Sigue, Manolo, sigue analizando la actualidad y carga un poquito más en lo de Vox, porque te lo digo lo de carga, porque yo desde que, ya te lo dije alguna vez, desde la primera vez que leí aquel documento, el primer escrito que aparecía en los periódicos, los no sé cuántos objetivos de Vox y tal, yo dije, pero coño, ni uno de los puntos que ponía como objetivo no era nazi, de arriba abajo. Y yo me pregunto qué hace legalizado un partido nazi en lo que dicen que es una democracia avanzada, dice Pedro Sánchez.
2: Bueno, esto es parte del juego político que hay en este país, ¿no? O sea, la polarización que estamos viviendo es casi absoluta, ¿no? Lo que pasa es que esa polarización se hace en el territorio de la derecha. No hay una polarización izquierda y derecha. Hay una polarización desde la derecha política y obliga al gobierno, entre otras cosas porque se deja obligar, obliga al gobierno a, por decirlo así, a jugar a la defensiva y aprovechar este juego a la defensiva, que es objetivo y subjetivo, aprovecharlo para asustar, ¿no? Como el miedo es real, porque hay motivos reales, eso funciona, ¿no? El que viene la extrema derecha, esa es la estrategia de este gobierno. Mucho más que tener un proyecto en positivo, ¿no? Te pongo un ejemplo para entender lo que quiero decir, ¿no? El otro día hubo una votación a propuesta del Bloque Nacionalista Gallego contra las bases y la salida de la OTAN. ¿Quién votó en contra de esa propuesta? Básicamente votó en contra de esa propuesta el PSOE, el PP y Vox. Entonces, fíjate qué paradoja, ¿no? Pedro Sánchez dice no a la guerra. Sin embargo, este año pasado y este año que va, España seguramente ha sido el país que más ha gastado proporcionalmente en términos militares. Es decir, el gasto militar de España se incrementó el año pasado en un 50%. Uno de los más importantes incrementos a nivel mundial del gasto. A su vez, dice no a la guerra, pero a su vez está implicado, y de una manera seria y sistemática, está implicado en todas las políticas de guerra en Ucrania contra Rusia, en todas las políticas de base. Se acaba ahora, en estos días, de volver a perpetuar la presencia norteamericana en España, renovando los acuerdos sobre las bases. Es decir, que, por un lado, Pedro Sánchez escenifica, y empleo la palabra en su sentido literal, escenifica una oposición contra Trump que no le es inconveniente o contradictoria con una política permanentemente de seguidismo con la política de la OTAN. Y eso le lleva, como he dicho antes, al incremento sustancial del gasto militar y el incremento sustancial y la renovación de las bases norteamericanas en nuestro país. Luego, es más bien un postureo frente a Donald Trump, que queda muy bien y queda muy progre, más que una política diferenciada realmente de Donald Trump. Dicho de otra manera, se diferencia de Donald Trump, pero sigue estando en el marco de la OTAN. Luego, esta ambivalencia es lo que le permite a Pedro Sánchez aparecer como progresista en este mundo donde el giro a la derecha es tan fuerte, ¿no? Entonces, obviamente eso significa que a la hora de la verdad, desgraciadamente, la izquierda real en España está en un proceso de desaparición, claro.
1: Y todos los que le acompañan en el es que me da vergüenza decir el gobierno progresista, ¿sabes? Pero bueno, todos los que van en eso que llaman gobierno progresista,
2: bueno,
1: Sumar, bueno,
2: Izquierda
1: tanto.
2: Unida, el Partido Comunista, para ellos, ellos viven en un mundo feliz, ¿no? Realmente, ¿no? No quiero ser especialmente cruel, ¿no? Pero ellos viven felizmente, ¿no? Ellos consideran que están haciendo, trabajando alineado fuertemente con Pedro Sánchez, ellos consideran que están defendiendo el progresismo en España. Que se
1: bueno, aunque ellos venden que lo que hace de progresista el gobierno, gracias a ellos, a Sumar, a Izquierda Unida, lo quieren vender así. Que están allí haciendo un esfuerzo porque sea progresista.
2: Pero hay una cosa siempre, querido César, que debería, al menos, ¿cómo te diría?, obligarle a una cierta reflexión, tampoco digo mucha, ¿no?, dentro de este sentimiento que tienen de pertenencia a una línea estratégica ganadora como es la del gran Pedro Sánchez, ¿no? Que esto de, oye, conforme más apoyamos a Pedro Sánchez, menos votos tenemos. Conforme más apoyamos a Pedro Sánchez, menos organización tenemos. Conforme más apoyamos a Pedro Sánchez, más fragmentación tenemos. Conforme más apoyamos a Pedro Sánchez, la pérdida de vínculo de la izquierda alternativa con la sociedad es más grande. Es decir, no hay una ganancia ni política, ni cultural, ni tampoco electoral apoyando a este gobierno. Es más, apoyando a un gobierno que está sufriendo, desde luego, un envite de los grandes poderes, pero no olvidemos, lo que están descubriendo es corrupción. Es decir, que no voy a discutir si la corrupción del PSOE, de Ley de Diez, o la corrupción de Ábalos es choricesca y la otra es de cuello blanco. No voy a discutir eso, ¿verdad? Pero el hecho real es que cuando se descubre corrupción en el PSOE, la hay. No sé cómo va a salir lo de
1: Monedero.
2: No, lo de Zapatero.
1: El Monedero.
2: Mira.
1: Rima, mira. Oye, rima.
2: No, y Freud era muy grande. Entonces, el problema de fondo es lo de Zapatero. Es decir, ahora, claro, uno llega y dice, no, aparentemente nos sorprendemos todos, unos más que otros, yo no mucho, porque soy viejo, unos más que otros, nos sorprendemos, bueno, me parece, joyas por más de un millón de euros.
1: Bueno, primero eran poquitos miles de euros, pero creció la valoración en la bolsa ayer.
2: ¿Y ahora qué va a explicar Zapatero? ¿No? Ahora tiene que explicarlo. Y ya se le abre otro proceso.
1: Bueno, el 17 y 18 tiene que hablar.
2: Sí, pero el problema real que hay es que hay una ofensiva contra el gobierno, sí. Pero en esa ofensiva contra el gobierno aparecen casos de corrupción. O lo diré más técnicamente, indicios racionales de criminalidad. Claro, ahora dice, bueno, tú dices, hay una ofensiva contra el gobierno, eso es verdad. Están mirando al gobierno lo que no miran a la oposición y no miraron con el PP. Es verdad. El trato de que tienen con la derecha es absolutamente venial comparado con el trato que tienen con el PSOE. y que van a por el PSOE, no tenemos duda. Ahora bien, cada vez que investigan, hay corrupción. Claro, ante esa realidad...
1: Mira, ¿y dónde no?
2: Claro, ese es el problema, camarada. Luego, a lo mejor, podemos decir que la corrupción es estructural al bipartidismo, ¿no?
1: Joder, vaya conclusión positiva. Ay, cojones.
2: No, pero es que tiene mucha importancia.
1: Está claro.
2: Porque, si
1: como explicación, tengo... como dialéctica dentro de ese terreno, sí, pero si no hubiera corrupción, estaríamos mejor.
2: Sí, pero el problema de fondo que hay es que cada vez los poderes económicos mandan más. ¿Y cómo mandan los que no se presentan a las elecciones? Corrompiendo a la élite política que se deja corromper. Es que, por mucho que lo explicamos, al final, la corrupción es como un ovni, un objeto político no identificado. No, está identificado. En cada corrupción hay un corruptor y uno que se deja corromper.
1: Mira, y un juez.
2: Claro, el problema de fondo es, oye, ¿se investiga a los jueces? ¿Quién investiga a los investigados? ¿A los investigadores? Eso nunca se sabe. Eso van impolutos por la vida. Bueno, seguramente van impolutos porque son limpios, como una patena.
1: Sí.
2: Pero el problema de fondo que hay es que todos sabemos que hay un ataque contra este gobierno y un deseo de los poderes fuertes de echar a este gobierno, eso no hay duda, pero cada vez que lo investigan hay corrupción. Entonces, el problema de fondo es, oye, lo de Ábalos y Coldo y Cerdán
1: no es inventado.
2: No está inventado, ¿verdad? Pero es que además, cuando ahora ves lo de Ley de Díaz, a mí me recuerda a Mortadelo y Filemón.
1: Pues sí. El TVO lo van a sacar de nuevo.
2: Es la tía. La tía. El organismo de articulación de política es la tía. Yo estoy ahora escribiendo un artículo que tengo que mandar esta tarde. Y claro, me recuerda a Ibáñez, ¿no? Claro, no me recuerda a Sam Spade de Denzel James, me recuerda a Mortadelo y Filemón. Entonces tú imagínate, la tienen pillada por todos lados. Ellos saben perfectamente, la UCO y la UDER saben perfectamente a quién investigar y cómo. Y la tienen pillada por todos lados. Y además tienen pillada a Cerdán. Y además le van a sacar... Siempre, o sea, ¿por qué? Porque en este sistema político existente, si te investigan de verdad a las estructuras fundamentales del sistema político, aparece la corrupción. Entonces, claro, el problema de fondo es que la corrupción ha sido el elemento clave y cada vez más determinante en la vida de los partidos. Y dirá, bueno, dicen los compañeros que tan orgullosamente gobiernan con Sánchez, dicen que hasta que no haya financiación del partido, no podemos criticar al PSOE. Bueno, me parece muy bien que lo hagan. Pero el problema de fondo que hay es que conforme investigan más al PSOE, más encuentran. Y el problema de fondo que hay es que no investigan al PP, pues claro. Es que no tuvieron la misma vara de medir con el PP, pues claro. Es que esto mismo lo han hecho, lo que están persiguiendo con el primo, con el hermano, con la mujer, lo hace el PP y no pasa nada, pues claro. Es el sesgo de clase que hay. Pero el problema real sigue estando que la corrupción sigue siendo un elemento estructural de nuestra vida pública.
1: aunque se silencie la de derecha.
2: Hombre, claro, porque son los suyos.
1: Ay, Dios mío. Manolo, pero, claro, Manolo.
2: Pero imagínate, César. Tú imagínate, ahora mismo nos están escuchando, ¿no? Imagínate, ¿no? Imagínate una familia, ¿no? Que está ahora mismo tomándose el aperitivo, ¿no? Con un vinito, con una aceitunita, y nos están escuchando. Y verá el abuelo y la abuela. Y verá al padre con sus hijos. Entonces, claro, cuando terminen todo esto,

esto no puede ser, hay que regenerar la vida pública, y hay otros que dicen, oye, ¿y por qué no apostamos por los que tienen dinero? Para que manden los ricos directamente. Para que los poderosos nos dirijan la vida pública. Eso ya pasó con Berlusconi. Es decir, ¿por qué no ponen un empresario de fuste para que dirija la vida pública? Ya que como ya han robado lo suficiente, no tienen por qué robar desde el gobierno. O el caso de Donald Trump, que es el caso más horripilante que te puede imaginar, ¿no? Un señor que desde que está en el gobierno está tapando todas las corrupciones que tenían causas judiciales contra él, y por otro lado ganando dinero cada vez que dice que hay paz en Irán, porque todo el mundo cree que avisa a su amigo para especular en la bolsa con las propias noticias que el propio presidente da. Entonces, esta es la situación que hay. Si la política se degrada, los ciudadanos se quedan con los ojos abiertos de cómo su gobierno empieza a tener cosas raras. Lo del primo no estaba claro, perdón, lo del hermano no estaba claro, lo de la señora tampoco, pero hay presunción de inocencia. Bueno, un caso inventado, esto mismo pasa con el PP y no tiene ninguna importancia. Luego llega lo de Ábalos y Cordo y empieza, y Cerdán, ¿no? Empieza a ver ahí pues toda una trama urdida para enriquecerlo. Teóricamente, eso no ha llegado a financiar el partido, teóricamente. Por otro lado, vemos ahora de nuevo pues la señora Leire Díaz pues haciendo de agente de la tricontinental o de la continental para averiguar qué hay detrás de los procesamientos contra que tienen que ver con el Partido Socialista. Ahí lo tenemos, pillada hasta las cachas, ella y todos los que están detrás, y dimitiendo uno y dimitiendo otro, porque todos han hablado con ella. Y por otro lado, obviamente, seguida y perseguida por los servicios de información, por la inteligencia, por la UDE, por la UCO. Y por otro lado, ahora pues aparece el señor Zapatero. Y aparece Zapatero con una denuncia que viene de Estados Unidos, que ha estado dormida 5 años y que hoy, por casualidad, aparece encima de la mesa de nuevo. Y llega, qué casualidad, al juez que le abre una causa a Zapatero. Nada más y nada menos, la investigación de este juez, nada más y nada menos, es el jefe de una estructura orgánica de carácter criminal. Y él es el jefe. Y él es el jefe de esa estructura. Llegan a su casa, llegan a su despacho, y en el despacho abren la caja fuerte, se llevan todo lo que hay dentro de, me imagino que de datos, de información, y encima aparecen unas joyas que valían 30.000 euros y que ahora valen 1 millón. Y rápidamente le ponen encima un procedimiento nuevo, le abren otra carpeta, un procedimiento por fraude fiscal. Esa es la realidad. Entonces llega el Papa y lo convertimos en un ídolo de masa, y todas las televisiones, especialmente la televisión española, pues haciendo la presencia del Papa en un hecho de masa. Y el Papa lo que viene a decir es la doctrina social de la Iglesia Católica, una defensa bastante explícita de la inmigración, una defensa claramente de los valores cristianos en el tema específico del aborto, y 7 minutos todo a ver quién era capaz de

0: aplaudir mal al Papa. Ninguno puede quedarse atrás. Todos tenían que aplaudir enloquecido al Papa porque había hecho por fin un discurso demócrata cristiano para hacernos todos partícipes de que la doctrina social de la Iglesia es lo más avanzado que hay hoy en la izquierda europea.
1: Pues vaya, vaya panorama, vaya panorama, Manolo. ¿Cómo aventuras, cómo aventuras el futuro?
0: Pues apasionante, como diría que impresionante y apasionante, como diría que es, ¿no? Pues yo claro, si ahora te abro que mi preocupación es la guerra, tú dirás, bueno, ¿qué quieres? Que ya nadie más escuche, ¿no?
1: Sigue, claro. sigue con la guerra, que la gente escucha a tope.
0: Pero esto es que todo esto, en un término italiano, es fumatura. Todo esto es humo. Todo esto es cantos florales. Todo esto son hechos comunicacionales que los ven miles y miles y millones de personas, pero desgraciadamente para nosotros hay problemas reales.
1: Se han tumbado el mundial, ¿oíste? El mundial de fútbol nos lo han tumbado.
0: El problema de los problemas reales. Claro, es que los problemas reales existen. ¿Cuáles son los problemas reales de este país? Bueno, los problemas reales de este país, primero es que estamos metidos en una estructura que está preparando la guerra para el año 29 y 30, porque dice que en esa época nos va a atacar Putin. Entonces, ellos tienen la idea, confirmada por ellos mismos, de que Putin nos va a atacar. Ya no merece la pena discutir si nos va a atacar o no. Porque si el 28, 20, el 29 y 30 habrá guerra, la va a haber. Es lo que pasa con la profecía autocumplida. Si todos nos rearmamos, si todos nos ponemos en marcha, si todos gastamos el 5% del PIB, si todos nos rearmamos hasta los dientes, habrá guerra en el 29-30. Da igual que sea el 28 o da igual que sea el 31. Habrá guerra. Porque nos preparamos para la guerra. Porque tenemos una economía hecha para la guerra. Y una vez que tú lanzas ese bólido hacia adelante, ¿ya quién lo va a parar? ¿Por qué? Porque los rusos dirán, el 29 y 30 no atacarán a la OTAN. Y a su vez, la OTAN dirá, Rusia no atacará el 29 y 30. Y mientras que preparamos una guerra, siempre bajo la idea de que no se usarán armamento nuclear, la vida social, económica y política está marcada por la guerra. ¿Eso qué significa? Que al final se va a incrementar los gastos militares y a su vez, más temprano que tarde, se va a reducir los gastos sociales. Los cambios radicales que estamos viviendo tienen que ver con eso, fundamentalmente. A su vez, este gobierno tiene sobre lo que podemos llamar la cifra macroeconómica buenos resultados. Pero los resultados que está teniendo este gobierno tienen que ver fundamentalmente de nuevo con el círculo que para uno es virtuoso, para otro es vicioso, donde aparece turismo, la construcción y mano de obra emigrante que genera mucho empleo, pero bajo salario. Y la productividad real de los factores no se incrementa en serio. Es decir, bastará que haya un conflicto, o sea una crisis energética, o sea una crisis económica, para que nos encontremos de nuevo en una situación difícil, porque quien pone en marcha esta economía es el círculo inmobiliario, turismo, financiado por la banca. Y son los tres sectores que tiran de la economía de una manera u otra. Es cierto que hay cambios positivos que tienen que ver con nuestra balanza comercial, pero la realidad es que nuestras cifras dependen en lo fundamental de efectos externos que, en el caso de una crisis, suponen cambios muy profundos. El ejemplo es el archipiélago canario. Si por lo que sea se produce una crisis económica internacional y dejan de llegar turistas, todo eso con una situación tremenda de bajísimos salarios y de un incremento de precios bastante espectacular, y que afectan fundamentalmente, obviamente, a esos bajos salarios, ¿no? Y en el medio de todo ese proceso hay un problema de empleo juvenil, de capas medias en proceso de proletarización muy significativa. Entonces, ¿hay cambios positivos en la economía, en el empleo? Sin lugar a dudas, ¿cómo no? Ahora bien, la clave de bóveda es la inmigración, el empleo que genera estos sectores, que tienen que ver también con una parte con el sector agropecuario, pero esta es la realidad. O sea, el modelo productivo del país no ha cambiado y sigue estando determinado por estos sectores que son los que realmente mueven la economía y que, insisto, se basa en empleo creado de bajo salario con una presencia masiva de la inmigración.
1: Mira, porque los grandes poderes económicos siguen robando cada vez más, ¿eh? Mira, Elon Musk ya con 2 billones de dólares.
0: O sea, el otro día veía que Elon Musk tiene él solito una fortuna equivalente al 46% de la humanidad. No sé si la cifra es exacta, pero es impresionante, ¿no?
1: Impresionante la capacidad de robar, pero ¿por qué se deja a la gente robar?
0: Bueno, porque hay poderes que lo consienten. Es que el gobierno de Estados Unidos es un gobierno cleptocrático. O sea, no solamente es un gobierno oligárquico, que lo ha sido siempre, una plutocracia, un gobierno dirigido por los que tienen el dinero, sino que a su vez es cleptocrático. Es un gobierno de gente que roba en el sentido estricto de la palabra, es decir, que se lucra con el ejercicio de cargos públicos. Ya te he dicho, ¿no? Hay gente en la propia bolsa norteamericana que cuando empieza en este juego de ratón y el gato que tiene siempre Irán y Estados Unidos, contabilizan que muchas de las declaraciones públicas que hace Donald Trump es para variar el precio, sobre todo del barril del petróleo y sus colindantes, y que cada vez que anuncia un acuerdo de paz que hace bajar el petróleo, es una señal que emite a su amigo o a su propia empresa para aprovechar y ganar dinero en la bolsa, jugando con la especulación. Es que ahora mismo Donald Trump está intentando limpiar desde el gobierno todos los casos judiciales contra él y prohibir su ulterior investigación. Es el que manda hoy en el mundo. Y hoy los que mandan son los de las grandes plataformas tecnológicas. Los Peter Thiel, los Carr, los Moon, esos son los que mandan hoy. Los que tienen el control de los grandes negocios. Que solamente los pueden tener porque tienen el Estado detrás apoyándolos. Si no, no los tendrían. Y a su vez, todo eso son instrumentos de la política norteamericana que usa Estados Unidos para perpetuar su poder en el mundo. ¿Okay? ¿De esto quién habla, querido César?
1: Ay, un tal Manuel Moneré o algo así.
0: Sí, pero es que el problema es que yo como mucho empezamos estas cosas rojerías en la iglesia católica, apostólica y romana.
1: ¿Y por donde hayamos empezado? Podría empezar por la guerra, acabamos lo mismo.
0: Acabamos diciendo, bueno, es que al final el gobierno de España, su norte es la doctrina social de la iglesia, ¿no? Porque vaya periplo que he hecho yo en mi vida, ¿no?
1: Ay, Dios mío.
0: De las comunidades de base, vuelvo ahora a la doctrina oficial de la iglesia. Por cierto, en las comunidades de base, en los grupos juveniles que teníamos siempre alrededor de algún jesuita apreciado, pues lo primero que nos enseñaron fue a criticar la doctrina social de la iglesia. Yo me acuerdo que conocí la doctrina social de la iglesia porque la criticaban los propios curas, los curas obreros. Y ahora resulta que la doctrina social de la iglesia es el horizonte insuperable de mi época. Pues me he quedado en un bucle histórico que estoy a punto de descender, si no a los infiernos, sí a la nada.
1: No, te siguen los 9 primeros viernes que hiciste, un montón, te siguen valiendo.
0: Pues ya está, esa es mi vida, ¿no? Ahora tengo que ver, pues 7 minutos enloquecido en la izquierda apoyando al Papa, dije, manda tela, ¿no? Pero no porque no digo, yo creo que la educación es fundamental y que hay que tener un trato cortés, pero claro, también el problema que hay es esta pugna, a ver quién aplaudía más, ¿no? Por eso llegaron a los 7 minutos, claro, porque la izquierda
1: y porque cortó la presidenta diciéndole que tal, bueno, porque si no sigue...
0: Señores, que este hombre se tiene que ir, habrá que comer, ¿no? Le dijo, ¿no? Más o menos.
1: Ay. Oye, tengo un montón de preguntas aquí. Una es lo de Ángels Barceló, lo de Prisa, lo del hacer. Cuenta.
0: Mi opinión es que lo que está viendo es una reestructuración del sistema político. Y la gente, como suelen hacer los mercados, la gente está resituándose para lo que viene, ¿no? Y para lo que viene hay que dejar de apoyar a este gobierno. Es decir, ten en cuenta que este gobierno realmente el único apoyo que tiene es en la 1 y en la 2. En las dos emisoras públicas. En la Sexta ya cumplió su papel histórico, que era hacer un discurso de derechas para tirar de la izquierda y convencerla, ya lo ha hecho, ahora ya juega ya un partido frente al gobierno, y así es el resto del duopolio privado que dirige nuestro imaginario colectivo, ¿no? Entonces, lo que viene con Barceló es básicamente una reestructuración para poner un tipo de periodista que de una u otra manera no se enfrente tan virulentamente a la derecha y que por otro lado no defiendan tan firmemente al Partido Socialista Obrero Español y al gobierno, ¿no? Entonces, ese equilibrio, nuevo equilibrio a la derecha es lo que anticipa Prisa como siempre. No sé si me he explicado.
1: Sí, sí, perfectamente. Mira, ayer, vi un encuentro, vimos, lo retransmitimos, claro, un encuentro de Juan Carlos Monedero, Paco Ignacio Taibo II. Cuéntanos.
0: ¿Dónde? ¿Dónde fue ese encuentro?
1: Latinoamérica, ¿eh?
0: ¿Dónde fue ese encuentro?
1: No, un encuentro, pues yo no sé, yo lo cogí.
0: No fue en Tenerife.
1: Ah, no, me refiero, fue radiofónico aquí, yo lo cogí.
0: Ah, vale.
1: Cuenta lo de Paco Ignacio Taibo II, como editor no en Latinoamérica, tal.
0: No puedo contar lo que no oí, ¿no? A mí Paco Ignacio me parece un escritor formidable y un tratadista fantástico, ¿no? Desde su análisis sobre Che a sus novelas policíacas, ¿no? Que me parece extraordinario, ¿no? Un hombre lleno de lucidez y de capacidad, ¿no? De Monedero le he perdido mucho la pista porque desde que abandonó la política directa no leo prácticamente nada de él, no lo veo.
1: Está lúcido. Yo sí lo sigo mucho, todo lo que sale.
0: Me fui de Madrid y no he vuelto, no sé mucho de él, ¿no? Tampoco leo en la prensa que normalmente leo, que son digitales y que son, tampoco aparece mucho Monedero. De vez en cuando lo veo alguna entrevista y tal, ¿no? Siempre en posiciones buenas sobre América Latina, ¿no?
1: Sí, sí, muy positivo. Muy comprometido. Mira, cuéntanos, Paco Ignacio Taibo II, ¿cómo va Latinoamérica realmente? Y en particular, la especialidad de este hombre, el libro formidable que hizo sobre el Che y tal. Cuenta un poco el Che, la figura del Che. Yo te iba a preguntar después con Miguel Díaz-Canel, Cuba, en definitiva. Cuéntanos un poquito.
0: Mi opinión es que de una u otra forma lo que estamos viviendo en América Latina es una restauración según los parámetros marcados por Estados Unidos, ¿no? Esto que se llama ahora la doctrina Monroe, ¿no? Que es la doctrina Monroe cualificada por el señor Donald Trump, ¿no? Que es el eje de su política, ¿no? El eje de su política está escrito, lo ha defendido públicamente siempre que ha querido, es que América Latina, el hemisferio occidental que le llama, Hispanoamérica, Iberoamérica, como se quiera llamar y le puede llamar, pues terreno de uso exclusivo de Estados Unidos. Y que no está dispuesto a compartirlo con ninguna otra potencia. Eso tiene que ver básicamente con China y en parte menor con Rusia. Pero básicamente lo que viene a decir es, esto es territorio de uso exclusivo y excluyente de Estados Unidos. Y no vamos a consentir que nadie, de una u otra manera, se salga de los parámetros marcados por Estados Unidos. Entonces, lo que estamos viviendo es un alineamiento creciente de la burguesía y de las clases dirigentes de Iberoamérica con esta política norteamericana. Porque, lo he dicho aquí muchas veces, para las élites latinoamericanas, los poderes económicos latinoamericanos, Estados Unidos es el referente real y a su vez es la garantía de su dominio. Porque Estados Unidos garantiza, en último lugar, el poder que tienen la oligarquía en América Latina. Y siempre encontrarán el apoyo de Estados Unidos. Siempre. Siempre lo encontrarán. Entonces, desde esa perspectiva, si vamos viendo el mapa de Iberoamérica, vamos viendo cómo las señales de un alineamiento siempre a la derecha es siempre, siempre y siempre un alineamiento con Estados Unidos. Entonces, estamos viendo ahora el resultado electoral de Perú.
1: Keiko Fujimori al poder.
0: Sí, que parece que hay 800 votos de diferencia. Sí, ya sí. Te puedes imaginar, ¿no?
1: 800 votos. Al principio se daba que si Sánchez y tal, esto no es, lo manipulan con una facilidad que te cambia.
0: Claro, no, esto es yo que conozco muy bien Perú. O sea, la habilidad que tienen en las mesas los fujimoristas para hacerte cambiar el resultado es fantástica, ¿no? Entonces, esto ya lo aprendieron ellos del APRA, ¿no? Entonces ellos tienen una capacidad infinita para modificar el voto y convertir el voto real en un voto meramente espiritual, ¿no? O sea, sin ninguna trascendencia, ¿no? Entonces, ellos lo van a hacer. Claro, ¿qué ocurre? Que se seguirá pudriendo Perú, ¿no? Con esta situación.
1: Y Colombia, pégale para Colombia. Qué bien.
0: Y luego, en el caso de Colombia, ha vuelto a aparecer otro Milei. Ha vuelto a aparecer un outsider impulsado por los poderes y siempre por Estados Unidos. Ha vuelto a aparecer, es decir, no hay, es que no hay sorpresas, ¿no? Es siempre la misma historia que ya apareció con Bukele en El Salvador, es la misma historia que tenemos ya en un país que pensábamos que había ya de una u otra manera había superado el uribismo y resulta que Uribe es hoy un candidato que lo menos que podemos decir con él es que es un hombre de extrema derecha, lo menos que podemos decir de extrema derecha, ¿no? Entonces, bueno, esa es una realidad, a mi juicio, sangrante, y que veremos si es reversible o no en la segunda vuelta electoral. Luego tenemos la situación, a mi juicio, muy singular, que es la situación de Bolivia, donde hay una insurrección popular, de nuevo, contra un gobierno que prometió cosas que no solamente no está cumpliendo, sino que de una u otra manera está siendo quizás la cabeza, una de las cabezas más resueltas de esta restauración general que vive Latinoamérica. ¿Qué ocurre? Que en el caso de Bolivia lo que hay es resistencia popular. Una resistencia popular muy fuerte que está llevando a una creciente represión y con el ejército ya en la calle. Entonces, es una situación que yo sigo con mucha atención porque todo lo de Bolivia es enormemente interesante en cuanto a la fuerza que tiene el poder popular, a pesar de la división que le llevó a una derrota que no tendría que haberse producido. Y bueno, y la otra situación que tenemos ya en carne viva es la situación de Venezuela, ¿no? Entonces, donde todo lo que viene de Venezuela de una u otra manera suena peor cada día. Todo lo que viene de Venezuela tiene mucho más que ver con el cambio de bando del equipo dirigente y convertirse en un país tutelado por Estados Unidos.
1: Bueno, hace unos días tuvimos, la pasada semana, el viernes, un acto en la sala San Borondón con seis líderes de la izquierda venezolana, y bueno, prácticamente eso todo era una coincidencia total en que la revolución va a seguir y que todas esas cosas que no le gustan a Donald Trump.
0: No, pero el problema de fondo que hay es que decir, yo siempre he sido imprudente con lo que pasa en Venezuela, pero lo que estamos viendo en los acuerdos que se están haciendo es poner en disposición del petróleo y no vemos por ningún lado una presencia de la defensa de las clases trabajadoras. Lo que vemos es una permanente intervención de Estados Unidos, un arreglo permanente con los acuerdos con Estados Unidos y en un tema que sería, a mi juicio, vergonzoso, que es que que en Venezuela debe caer a Cuba, ¿no?
1: Pues sí, oye, oye.
0: Se la están dejando caer. Y es evidente que uno de los acuerdos que ya se han cumplido es que no va a haber personal cubano en Venezuela. Eso ya se está cumpliendo. O sea, que están echando a los cubanos. No solo del aparato más o menos de inteligencia, sino de algo mucho más importante, de la salud pública. Y cómo eso, poco a poco, va a ir desapareciendo la presencia cubana, que es uno de los pactos que ha llevado con Donald Trump, ¿no? Entonces, a mi juicio, de las características que uno puede ver en este tipo de negociación entre Estados Unidos y el grupo dirigente de Venezuela, mi impresión es que los datos que nos van dando cada vez más van situando a Venezuela en un territorio que tiene no demasiado que ver con el mundo de Hugo Chávez, ¿no? Y que deja en muy mal lugar. No nos olvidemos que hay un presidente y su compañera preso en un juicio que todavía realmente no han comenzado y que, a mi juicio, lo deja en muy mal lugar por parte del gobierno venezolano.
1: Pues vamos a ver cómo tira esto para adelante. Si puede tirar para adelante, no sé si esa, tú sabes si tiene la, habrá jodido la dirección esa, la de tirar para adelante.
0: No queda otra que resistirse y reorganizarse, ¿no? Pero lo primero es no engañar ni engañarse. Tener veracidad. Es lo que tendría que hacer la izquierda española.
1: Tú tienes joyas como zapatero, tú.
0: Ten en cuenta que mi padre era joyero.
1: Siempre he tenido esperanza que cuando viniera a los jodidos, hablar contigo.
0: Es cierto que yo, mi primera profesión fue profesión de joyero. Eso bueno. No te lo había contado, pero siempre fue así. Mi padre tenía en Jaén una joyería Monedero. Y mi padre era un extraordinario joyero, por cierto. Y mi primera profesión fue joyero, ¿no? Lo que pasa es que no me gustaba mucho ni trabajar con mi padre ni trabajar en la joyería. Pues... y al final lo dejé. Pero te puedo decir que cuando se habla de joya, yo entiendo de algo.
1: Bueno, mira, yo me parece que el futuro nuestro es de pobres.
0: Bueno,
1: Pero digno.
0: Oye, pero tú, mira, yo creo, tú y yo tenemos... ¿Cómo te diría? Más futuro que el Tenerife.
1: El Tenerife ya subió y ya sabe. Está todo el mundo loco.
0: Bueno. Yo creo que lo nuestro y el futuro es incierto.
1: Mira, vámonos a la zona esa en Jaén, para allá para arriba. Que hay mucha montaña y mucha cueva, y si hay una grandota que puedo pagar unas cuantas perras de la jubilación para estar ahí.
0: Pues muy bien, pues ya ahí nos veremos todos.
1: Bueno.
0: En la tierra de Cazorla, o de seguro pues la
1: así
0: silla.
1: Así es, Cazorla. Joder, me acuerdo yo cuando era feliz con mi chiringuito recorriendo todo.
0: ¿Cómo ocurre meterte en política si al final... lo que nos va a salvar es la doctrina social de la Iglesia,
1: Y nosotros ateos. Yo ya estoy haciendo cursillo, a ver.
0: Claro, tiene que hacer cursillo de cristiandad.
1: Sí. Y que les den, coño, al Papa, que joder, que aguantarlo ha sido insoportable. Un abrazo.
0: Adiós, compañero.
1: Venga, hasta luego.

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4: Entra en vigor el Pacto de Migración y Asilo de la Unión Europea. Los países pagarán 20.000 euros por cada migrante rechazado. Los países de la Unión Europea deberán cumplir a partir del viernes 12 de junio con el Pacto de Migración y Asilo, para el que han tenido 2 años para adaptarse desde su acuerdo y que arranca lastrado por las dudas respecto al compromiso de las capitales con el cumplimiento de este nuevo marco, que endurece el control de la frontera exterior y ofrece a los gobiernos una solidaridad a la carta, que les permitirá eludir la acogida de parte de los migrantes reubicados si pagan una compensación por cada traslado rechazado. La Comisión Europea asume que no todo estará listo para este viernes y sostiene que los Estados miembros seguirán adaptando y afinando en los próximos meses el complejo bloque de reformas que ya han sido desarrolladas a nivel jurídico y operativo, pero para el que Bruselas sigue ofreciendo acompañamiento a las autoridades nacionales de los expertos y agencias de la Unión. Canarias y Euskadi urgen al gobierno a convocar a las comunidades para analizar el pacto migratorio europeo. Los gobiernos de Canarias y Euskadi han urgido a la convocatoria de la Conferencia Sectorial de Migraciones para analizar las repercusiones de la entrada en vigor del Pacto Europeo de Migración y Asilo, que lleva en funcionamiento apenas 48 horas. La consejera canaria de Bienestar Social, Candelaria Delgado, ha señalado este sábado que ella y su homóloga vasca, Nerea Melgosa, le han dirigido una carta a la ministra de Inclusión, Seguridad Social y Migraciones, Elma Saiz, para que reúna a las comunidades de inmediato y allí ver el día a día de cómo vamos a llevar este pacto. Mujeres cristianas, tras la visita de León XIV a Canarias, que la Iglesia acoja a todas, a todos y todes. La visita del pontífice reabre debates sobre la Iglesia y su posición sobre el aborto, el papel de las mujeres en la institución o la eutanasia. Trabajadoras sociales de las unidades de trabajo social dependientes del área de política social del Ayuntamiento de Santa Cruz de Tenerife se han unido en un manifiesto para denunciar la cronificada situación de precariedad que imposibilita el adecuado ejercicio y desempeño de nuestra labor y el efectivo ejercicio de los derechos de los usuarios del sistema público de servicios sociales en el municipio. Las mujeres representan ya la mitad del relevo agrario en Canarias. Las ayudas a jóvenes agricultoras reflejan el avance femenino en el campo, con un 47% de las concesiones en 2024 frente al 23% de 2016. El precio de la vivienda bate un nuevo récord en Canarias y confirma las carencias del decreto de clavijo. Alcanzó en el primer trimestre del año los 2.234 euros el metro cuadrado, sumando ya 3 trimestres encadenados con precios por encima de los 2.000 euros. El gobierno de Ayuso deja a los estudiantes canarios en Madrid sin el abono de transportes. La comunidad gobernada del Partido Popular, socio de clavijo en Canarias, aplica la prioridad nacional para restringir los descuentos en el transporte a las personas que no estén empadronadas. Bolivia prepara recibimiento al presidente de Rusia para cumbre BRICS. La República de la India gestiona este sábado 13 de junio la recepción oficial del mandatario ruso Vladimir Putin con motivo de la cumbre de líderes de los BRICS fijada para septiembre.
5: Nos vamos con una personalidad legendaria, Teodoro Bonjale. Bienvenido, Teodoro. ¿Nos escuchas bien?
6: Bien hallado. Ya me dijeron que eres un Dovarich, que has ido a Moscú.
5: Pues sí, iría muchas veces. Iría muchas veces, igual que a Cuba, iría muchas veces más. Ay, Dios mío, de las que he ido.
6: Es que ahora cuando va la gente a Moscú, la gente se asusta. Antes íbamos a Moscú y era como una celebración, ¿no? Pero bueno.
5: No, yo lo celebré, ¿eh? A mí me pareció una ciudad impresionante, con unos museos impresionantes como el Museo de la Victoria, que recuerda que la Segunda Guerra Mundial, pues bueno, fue el sacrificio ruso el que lo hizo posible, con millones de personas, bueno, que perdieron la vida, millones de rusos.
6: Que sí, que se lo pregunten a Stalin.
5: Pues.
6: Y que se dejen de tonterías.
5: Venga, vamos para adelante. Cuéntanos, ha sido enfermero, sociólogo, licenciado en ciencias políticas, activista por la democracia, tantas cosas. ¿Qué te ha dicho la visita del Papa León XIV a España y a las islas? Cuéntanos un poco, pues, toda esta etapa.
6: Hombre, yo el otro día, hablando de eso, me llamaron ahí en la televisión, la segunda cadena, y en un programa de esos de folclore, porque la información ahora está pasando por el tamiz de folclore y no se puede hablar en serio en muchos lugares. Pero bueno, está bien. Yo les comentaba que la promesa que hizo Francisco, porque se sensibilizó mucho por el tema de los flujos migratorios.
5: Bueno, mira, tú sabes lo que pone la portada del País en una quinta columna dedicada a media de ella. Al Papa, dice el Papa en su despedida, 2 puntos. Todos somos migrantes de algún modo. Esto lo has dicho tú hace mucho tiempo.
6: Claro, porque soy viejo. Es que más que en mi pueblo decimos que yo soy mayor que él. O sea que no tengo mérito. Si lo dice él, lo dice yo antes. Y llevo 5 años más que él, en ese caso pues entiendo que lo pueda confirmar. Pero me faltó, por ejemplo, oírles decir que ningún ser humano es ilegal. ¿Estás ahí, César?
5: Perfectamente, atendiéndote a tope. Ningún ser, que te le faltó humano, decir que ningún ser es ilegal.
6: Ningún ser humano es ilegal. Le faltó, porque yo incluso le mandamos un cartel para que saliese al obispo Masuelo, le mandamos un cartel para que lo pusiera, porque es una frase contundente, porque yo no llamaría a la derecha, los malos de la película, eso lo repiten mucho. Alguien me dice todavía que los ilegales, cuando oigo a la gente de Vox, o a la gente del PP decir todavía ilegales, creo que es ofensivo. Es como cuando oigo decir a la gente...
5: Mira, los de Vox no son gente, son nazis.
6: Sí, pero son de Vox, y son hermanos también, y son malos en ese sentido. Y cuando Tutti Fratelli, del de Francisco, plantea que todos somos hermanos, por eso, cuando le dijimos, si somos hermanos todos, ¿por qué muere la gente en el Mediterráneo y Salvini y Berlusconi proponen bombardear las canoas y los barcos? Y él dice, yo voy a ir a esa isla. y le voy a decir que son nuestros hermanos. Y fue, y echó una corona de flores, y se llevó a 6 personas migrantes al Vaticano. Es decir, se movilizó él. Y eso que era jesuita. Pero claro, jesuitas son soldados de Cristo. Tienen obediencia de cadáver. Y tienen mucho poder en el mundo. Pero los señores del obispo de Hipona, pues tienen otra estrategia, que son una orden con votos de castidad y de pobreza, y que tienen una escuela, sobre todo este León 14, curiosamente se llama León. León es un animal africano que tiene todas las componentes de la interpretación teológica o filosófica, y que el obispo de Argel fue importante en su pronunciamiento como lugar de reflexión y como el elemento de evangelización. Es el plantearse el traer el cielo a la tierra. Entonces nosotros decimos, eso es imposible, hay que trabajar la tierra para que sea como el cielo. El cielo no bajará a la tierra nunca, si no se trabaja la tierra. Era la contradicción que tenían en filosofía, ¿no? Pero bueno, no me voy a ir por las ramas. Lo cierto es que me faltó el cartel, no lo vi por ningún lado. Que el Papa diga que ningún ser humano es ilegal. Eso me faltó. En cambio, me gustó mucho cuando dijo a los chicos en Madrid que le preguntaron qué quería de ellos, y dijo algo profundo, que es que sean humanos. Y me sorprendió, porque ya le has visto que no improvisa los discursos, no los lee, no los improvisa, los lee, los tiene escritos, porque es un científico, y es un matemático, y calcula todo lo que dice en la medida en que sea pertinente. Y ahí atrae a todo el mundo en su discurso. Y te estoy desgranando las reflexiones que hago sobre él. Y cuando él dice que él tiene como referentes a alguien como San Juan, que es obispo de Antioquia, que es San Juan Crisóstomo, la boca de oro, me sorprende, por ejemplo. Y sabéis que San Juan Crisóstomo era un eremita. Y un eremita que se convirtió en la predicación diciendo que el único camino para llegar a la santidad era retirarse del mundo. Y él dijo que no. Era estar en el mundo y convencer al mundo que se puede ser santo. Y consiguió aunar las diferentes divisiones que había en la iglesia en Bizancio. ¿Y cómo lo hacía? Predicando con la palabra. Y le llegaron a decir que era boca de oro. Por ejemplo, esas cosas me sorprenden mucho del Papa León XIV. Que es capaz de hablar en un parlamento español mega dividido, y que todos los diputados le aplaudan durante 7 minutos. O sea, que cada uno oiga lo que quiere oír de él. Y no sé si seguir desgranando.
5: Sí, desgrana todo, que yo creo que es un tema que interesa a mucha gente, porque hay mucha polémica en el pueblo al respecto. Por un lado, claro, efectivamente, los creyentes y tal, por otro lado, los ateos, vamos, y otros muchos, ¿no?
6: Sí, y eso que si fuésemos más profundos en el análisis, veríamos, aprenderíamos muchas cosas de él. Y yo llevo el tiempo que ha estado de viaje siguiéndole todo el tiempo, viendo las imágenes y viendo sus gestos físicos, y su fortaleza física. Es un hombre que tiene un fin de semana, lunes y martes, que no hace nada más que gimnasia y deporte. Tiene un físico estupendo, en el sentido de que cuando estaba en Perú, pues podía estar en la montaña con tres hojas de coca en la boca y aguantar la presión, esas cosas que luego nos ha llegado información de ese tipo, ¿no? Y es un hombre excepcional, en ese sentido. Pero a nivel intelectual es brillante. Es decir, ha sido elegido a propósito para ese momento histórico en la Iglesia. Y su capacidad intelectual tiene que ver mucho con su experiencia vital. Es un activista inteligente. Y eso es algo excepcional. Por ejemplo, Juan Pablo II era un activista, pero no era muy inteligente. Pero ese sí. Y ese momento de la Iglesia interesa gente inteligente y gente también activista, porque los momentos lo exigen. Por ejemplo, plantearse una polémica con Donald Trump solamente lo puede hacer él, porque es inteligente y porque es activista, porque es valiente y su doctrina de su grupo religioso tienen esa obligación y ese deber. Igual que los jesuitas tienen el deber de la obediencia de cadáveres. Ellos tienen el deber de la servidumbre incondicional. Y me parece maravilloso. Bueno, y volviendo aquí a Canarias, el tema de...
5: Mira, ¿cuándo Teodoro traerán al Congreso pues otras religiones? Que las hay.
6: ¿Para qué?
5: Para... que darles la posibilidad de expresión y de alcance, que se alcance por todos lados. Tiene el que hablen en el Congreso tiene proyección, coño. Ya hemos visto Leszczynski y toda...
6: Pero tú, César, ¿tú te acuerdas que alguien dice que España es católica?
5: Bueno, a confesional es lo que dicen, que es lo que dice la Constitución.
6: Claro, eso es. ¿Qué significa confesional? Pero la gente de Vox le ha oído decir España es católica, no musulmana, en Cataluña.
5: Bueno, la gente de Vox son nazis de Adolfo Hitler.
6: Pero eso, César, eso funciona. Da igual que sea una mentira. Si se repite, como decía Goebbels, muchas veces y se pone en su contexto, llega a ser un dogma. Y más todavía con Elía, que luego hablaremos de ese tema. Que también su encíclica es profunda, es brillante... y es digna de análisis de todo tipo, ¿no? Pero lo que volví a decir de Guineguín, que me llamaron y no pude ir, entre otras cosas porque si no me achicharraría porque hacía muchísimo sol, y mis compañeros que fueron vinieron quemados, me gustó mucho el gesto. Y yo les comentaba que yo viví lo de Arguineguín en primera persona, y cuando vino Marlaska y no sabía pronunciar Arguineguín, me di cuenta de que estábamos en la periferia, que era un tema que no estaba en la conciencia de los dirigentes en la península, que lo veían de lejos. Poco a poco fuimos convenciéndoles de que era un problema gordo, gordo y gordo. Hicimos marchas, no sé si te acuerdas, que hablé en la radio de ese tema. Pero ahora no he visto a mis hermanos en la marcha, no les han llamado. Por ejemplo.
5: ¿Por qué, Teodoro? Querían solo los circuitos, claro. Cercanos.
6: No cercanos, porque en un momento determinado... el Vaticano y la Curia, sobre todo la Curia, funciona como un Estado. Y el Estado tiene que capitalizar el viaje. Entonces ha pasado como una cosa de los católicos en ese sentido. ni siquiera cristianos, los católicos, a plantearse un tema de reconocer que el otro es un hermano. Yo les decía el otro día también que León XIV nos ha recordado y ha traído el Ubuntu a Europa. Y la gente me preguntaba, ¿y eso qué es? Digo, es la fraternidad que nosotros nos creamos y nos co-creamos mutuamente. Nos construimos como sociedades. Y los migrantes, una cosa que tienen como misión fundamental es revolucionar el estado de cosas, movernos, señalarnos que estamos vivos y que hay otras cosas que hay que atender, no solamente el consumo y la estupidez y la diversión, que hay gente que pasa hambre. Hay que preguntarse por qué pasan hambre. Eso, por ejemplo, me faltó en su discurso. Puedo condenar a los señores que trafican con seres humanos, pero tenía que condenar a los estados que permiten ese tipo de cosas.

0: poca religión.
1: Yo es que soy ateo casi desde mi niñez. Y bueno, soy muy escéptico sobre cuando nos cuentan cosas de este tipo, ¿no? Y como científico, pues no necesito las explicaciones, quién creó este mundo y todas estas cosas, porque hay mucho que hablar en el desarrollo científico. Pero mira, háblanos de la inteligencia artificial, que decías de tratarla. Que él
0: Sí,
1: como
0: efectivamente.
1: matemático y demás, vamos, parece que domina.
0: Sí, ha hecho un algoritmo, ha hecho una cosa que me parece muy buena, que es señalarnos que no confundamos el algoritmo con la inteligencia artificial. La inteligencia artificial es un oxímoron, es decir, es una estupidez. La inteligencia no puede ser artificial. No confundamos un algoritmo con inteligencia. Y eso es muy peligroso, porque si delegamos a la inteligencia artificial la toma de decisiones importantes, no tenemos el control. Y yo, por ejemplo, un seminario que tuvimos, me llamó muchísimo la atención los programas que tiene. Los programas de Israel y los programas que tienen Estados Unidos y los que tienen eso, Rusia, de inteligencia artificial militar, en el que la inteligencia artificial, si podemos llamarlo así, funciona sola. Es decir, tiene una programación, un algoritmo, en el que cuando dos o tres señores de en Gaza van juntos y están fichados, la inteligencia y el programa o el algoritmo manda un misil sobre el coche donde están los tres y no, ya no pregunta si hay que disparar o no. El misil va solo. Cuando van en ambulancia los tres, el misil destruye la ambulancia. O cuando ven que una persona
1: Mira, no habló prácticamente, por lo menos no se destacó. Yo no pude oírlo todo, ¿no? Pero no, me refiero desde que llegó a España y tal, y Madrid, Barcelona, todo y tal. No habló mucho de Gaza.
0: No, por ejemplo, porque es un jefe de Estado del Vaticano, y no es lo mismo que el caso de Francisco, que a pesar de estar en Vaticano, tenía una línea directa con Gaza y todos los días llamaba a los hermanos que estaban en Gaza preguntándole cómo están, todos los días, antes de dormir. Son gestos que son excepcionales. No los podemos pedir en León XIV, porque él es un estadista técnico y político. Me recuerda mucho a Pío XII, en plena guerra. Me recuerda mucho después no sé, a Pablo VI, después de la posguerra, en la década del reconocimiento de Europa, cuando antes de la época hippie, por ejemplo, pero tiene una vinculación con León XIII. En cuanto a la preocupación por la dimensión social de los trabajadores, por ejemplo. Pero León XIII predicaba, y el Rerum Novarum se refiere a la sociedad industrial europea, que eso en Europa se podía tener, y además que no había otra cosa por ahí como pendiente, eran los trabajadores que se trataba como animales en las fábricas. En cambio, este plantea algo global, eso en su encíclica, y me parece que no es correcto, porque la globalización no es igual en todo el mundo. La presión sí, pero la globalización no. La periferia del mundo funciona aparte, y por eso los flujos migratorios van al norte, porque los flujos migratorios que van al sur no genera ningún problema, al contrario, pero los que van al norte sí, porque han saqueado el sur.

0: y viven del saqueo del sur. Eso no lo dijo el Papa. Me gustaría que lo hubiera dicho. Y aterrizando a las cosas del muelle de Arguineguín, yo les decía que el muelle de Arguineguín, yo lo dije, era el muelle de la vergüenza. Porque era vergonzante tener a la gente, 2.000 personas en el muelle. Y me hizo caso Arcadio Díaz Tejera. Me hizo caso Victoria Rosell. Y los nombro porque son las personas con las que yo todo el tiempo que pude decir, lo decía, señores, señoras, tenemos que poner coto a eso. No puede ser. Y apareció una señora, la alcaldesa de Mogán, que me tocó las narices. Y que me llegó a decir que la gente del muelle de la vergüenza espantaba el turismo. En plena pandemia. Y que puso a mis hermanos, y no digo mis hermanos de ahora, mis hermanos de siempre, en una guagua y los dejó en la plaza de la feria, en Las Palmas. Y tuvimos que llevarles agua, mantas, comida y eso. Y le pregunto, ¿cómo haces eso? Dice, porque espantan el turismo y crean mala imagen de Arguineguín. Lo mismo que hizo últimamente el señor Obiols en Barcelona. También se lo dije. En Barcelona no solamente está en la Sagrada Familia. Pregunta, ¿por qué en Badalona un alcalde es capaz de sacar a la gente de donde estaban viviendo y dejar de dormir debajo de un puente? Y el Ayuntamiento de Barcelona me decía que ese es el Ayuntamiento de Badalona, no, que no tenían responsabilidad. Y cuando pregunto a la Generalitat de Cataluña que por qué permiten eso, me dicen que lo van a llevar a nivel judicial. Y el juez le da la razón a Obiols, porque dice que les dio una alternativa alojativa y no la quisieron. Y yo me reía. Bueno, igual estoy muy indignado con el análisis que hago y hablo con demasiada pasión, pero me gustaría eso, señalar que las cosas que yo te decía o las cosas que hablábamos, Koldovi, por ejemplo, y yo y otra gente, se están cumpliendo y las cosas se van a poner peor. Porque recuerda que la Ley Europea de Migración y Asilo ha sido aprobada en Europa. Y yo, cuando digo que el muelle de Arguineguín es el muelle de la vergüenza, lo mantengo. Pero me han dicho, afortunadamente, que es el muelle de la esperanza ahora. Porque antes me decían que era el muelle de las emociones. Porque el lenguaje dice mucho. Y a veces la gente que es vieja como yo, ya no nos convencen las palabras nada más, sino los hechos. Entonces les dije, si el muelle de Arguineguín ha dejado de ser el muelle de la vergüenza y es el muelle de la esperanza, es el momento de la acogida. Porque el muelle de Arguineguín era la recogida. Y recuerdas eso que te lo decía muchas veces. Todavía estamos recogiendo. Tenemos que pasar a la acogida. Y todavía estoy esperando la acogida. Vi el campamento de raíces y me dio pena. Y eso que me consta de que al Papa le dio mucha más pena. Porque no se imaginaban eso. Y obligó a que las cámaras de la televisión enseñaran dónde están mis hermanos, apilados en unas cabañas, en unas lonetas, pasando frío. Y antes eran unos días nada más. Ahora, con la nueva ley europea, pueden pasar años ahí. y no hemos hecho cosas para la acogida. Seguimos haciendo cosas para la recogida. César, dime algo, no me dejes.
1: No, yo oyéndote, porque mira, yo francamente considero que tú tienes más preparación que lo poco que a través de oírlo últimamente con esta frecuencia, pues desprende. Me parece bien las cosas que dice. Es un papa, vamos a llamarlo progresista, la línea efectivamente de Francisco y tal. Bueno, yo creo que es interesante. Y decir, como todos somos migrantes de algún modo, como recogía hoy el país, como te dije, pues me parece interesante. Y al haber venido expresamente a Canarias con el objeto del contacto con los migrantes, pues un reconocimiento. No me gustó mucho aquello del Mediterráneo lleno de muertos sin lápida, porque bueno, lleno de muertos con lápida, sin lápida, no hay mucha diferencia. Si lo que quería decir era anónimos, pues no sé.
0: Ese es el caso de... Porque lo importante no es la lápida, lo importante es el muerto. Es otra de las contradicciones que tienen los mis hermanos de el obispo de Hipona. Eso son la servidumbre de la iglesia cristiana romana, que son personal de servidumbre, no son dirigentes de Roma, y eso es algo que se nota mucho en sus gestos. Por ejemplo, el hecho de no poder improvisar. Cuando improvisa, se le ve el plumero sobre la marcha. Por ejemplo, en el avión me preguntan qué pasaba con la pederastia, y dice que la pederastia es una llaga que llevamos, ¿no? Pero cuando está en tierra, le llaman la atención y dice, oiga, y son mis hermanos de Opus Dei. Dice, no puede ser. Dice, la pederastia es una plaga. ¿Sabes?
1: Pues sí, no, después el tema de... hay ausencias que la gente ha notado mucho, que es el tema del papel de la mujer.
0: Bueno, y si entramos ahí, me tienes hablando sola.
1: Pues habla. Pero, habla un poquito.
0: Pero tiene que ver con el Estado. Es decir, en su dinámica, en ese viaje, había una dinámica de estadista. Y me parece que fue correcto, porque no se implicó para nada. Y luego había una imagen de activista, que es la parte que le entrenaron cuando estuvo en América Latina. Y está muy bien, porque no tiene miedo, por ejemplo. Si fuese otro señor, estaría con una caja blindada, no sé qué, no sé cuánto. No, él no tiene miedo. Porque sabe que en cualquier momento le van a pegar un tiro, o le pueden pegar un tiro, y no le importa. En ese sentido, porque yo he dicho, es servidumbre, no es un soldado de Cristo, es un siervo de Cristo. Y los siervos están al servicio de, Vaticano y de Roma. Y como estadista, pues muy bien, perfecto. Como activista, estupendo. Ahora, ¿cuál es el problema que tiene? Que tiene que tener directores de lo que va a hacer. No improvisa, cumple órdenes. Y eso tiene sus riesgos también. Porque es un buen mandado. Y si le manda venir a Canarias, viene a Canarias. Pero no viene a Canarias porque ha decidido él venir a Canarias. Cumple un mandato.
1: ¿Quién le da esos mandatos? Teodoro, reflexiona sobre eso, coméntanos tu impresión.
0: No, Francisco lo dijo.
2: Tiene todo un consejo.
0: Yo os mandaré, si no puedo ir, alguien que os vaya a visitar. No estáis solos. Me acuerdo de eso. Es un mandato y lo cumple bien, además. Me gustó mucho y no me lo creía. Porque hay muchas cosas por medio. Claro, se aprovecha. O sea, el mandato de visitar a Canarias con el motivo de los flujos migratorios que no sabemos cómo manejarlos. La inauguración de la torre en la Sagrada Familia, ¿no? La iglesia de la Almudena, es decir, sobre la marcha va resolviendo cosas que lo de la península está manejado fundamentalmente por el Opus Dei, que le mandan callar la pederastia, que no puede hablar de eso. Es un mandato.
1: Explica eso que la gente se estará preguntando, ¿por qué el sector Opus Dei le manda eso?
0: Porque el sector Opus Dei tiene mucho poder en Roma y en el mundo, porque tiene mucho dinero. Y porque la referencia en la derecha ahora está el Opus Dei. Como parte de la iglesia activa y la iglesia romana, que yo me he aprendido que, no sé si tú sabes qué significa católico.
1: A ver, explica.
0: Católico es universal. Claro, ¿y por qué se llama iglesia católica?
2: Para todos.
0: Es iglesia católica porque es una iglesia universal. Pues eso es una pretensión engañosa. La iglesia cristiana de obediencia romana no es católica. Ahora, fue en la época de Felipe II, en la época de los reyes, eso. Y los reyes no son católicos, los reyes son reyes de España. Fíjate, en el otro seminario el otro día me acordé, digo, pues es verdad. ¿Por qué decimos iglesia católica? Es iglesia cristiana de obediencia romana. Porque no es mundial, que significa católico en griego. Fíjate por dónde podemos navegar, ¿no? Y díselo a Ayuso en Madrid. Para que no se
1: pelee. Buen ejemplo.
0: En México. No, es que es importante, César.
1: En México pegó unos patinazos que le pegó la presidenta Claudia Sheinbaum, le pegó unos palos, coño.
0: Claro, porque no lee, solamente ve las órdenes que le manda el señor asesor. Es que no lee, no sabe quién fue Hernán Cortés. No sabe que Hernán Cortés violó a las hijas de Moctezuma y parieron un hijo. Ese no es un matrimonio, no fue un matrimonio, fue una violación. Y eso es historia. Por eso cuando la gente habla de iglesia católica, le digo, no, es iglesia cristiana de obediencia romana. Porque hay otras iglesias cristianas y otras obediencias. Por ejemplo, la iglesia anglicana, que no es católica, porque las iglesias no pueden ser católicas ya, porque católica significa ecuménica o mundial o global. Ahora, la iglesia global ahora no sé qué va a ser, igual las teorías filosóficas que ponen ahora. Pero bueno, me pierdo hablando.
1: No, es muy interesante todo lo que dice y no se refirió al aborto, por ejemplo.
0: Sí, pero tenía una orden, yo lo he dicho otra vez, tenía una orden del Opus Dei, de pronunciarse en el dogma cristiano de obediencia romana, que significa que la vida debe ser protegida desde la concepción hasta la muerte natural. Eso es un mantra. Ellos saben que es mentira, porque las primeras personas que abortan son las hijas de los ricos, las hijas de los ricos del Opus Dei, o las mujeres que embarazan los obispos y cardenales y curas. O sea, que no me digan cosas raras, que yo tengo edad suficiente como para saber de qué va la vida. Y confundir la eutanasia con los cuidados paliativos es un delito intelectual. No tiene nada que ver. La muerte no es el enemigo. La mala vida sí. Y no hay derecho a que Juan Pablo II aparezca como una piltrafa en el Vaticano por empecinamiento. No.
1: No se refirió tampoco con la intensidad que merecía. Vamos, no se refirió al tema de la de América Latina en la teología de la liberación.
0: Bueno, pero eso es lo contrario, hombre. Ya te he dicho yo, que es un señor de servicio doméstico vaticano. No tiene iniciativas propias. Lo que hay que hablar es de lo que manda el Vaticano. Y además, yo creo que es prudente en ese sentido. Porque en América del Sur, en Ariayala, que dicen ahora la gente en el Caribe, los grupos cristianos no romanos están comiendo la tarta. Por ejemplo, las iglesias evangélicas están comiendo la tarta. En Brasil, en Colombia, en México también, no digamos Estados Unidos, Canadá, en el Caribe. Claro, tiene que ser prudente, porque luego tiene que ir a volver a casa. Y cuando vaya a Perú y encuentre a la hija de Fujimori gobernando, ¿qué lo va a decir?
1: Felicitar a Keiko.
0: por ejemplo, y claro, y la población de América Latina, yo tengo una compañera aquí en casa que me habla de Evo Morales como un terrorista. Y me lo quedo mirando, digo, ¿y dónde sacas tú esa...? Y me dice que sí, que ella conoce y sabe mucho que hay, no sé cuánto. Y porque ha leído, porque ha oído, le mandaron un WhatsApp diciendo que el otro no sé qué. Pues digo, bueno, vamos a discutir contigo ahora. O sea que no ha estado mal el viaje de...
1: Hombre, todos los viajes estos clarifican cosas que es importante.
0: Y el hecho de que...
1: Y la proximidad, porque ha demostrado una proximidad muy grande.
0: ¿Proximidad de qué? De lo que le toquen y eso.
1: Bueno, sí, ese populismo, vamos a llamarlo.
0: Antes se me olvidó. El otro día, hablando con gente, yo les decía, León XIV es un demagogo. Me decía, ¿qué dice? Digo, sí. La palabra griega es correcta, es una persona capaz de hablar al pueblo y a cada uno de los miembros del pueblo, dirigiéndose a él. ¿Y eso es malo? Digo, no, es una habilidad que se estudia y hay escuelas para la herética y la oratoria.
1: Pues sí, pues sí. Mira, por último, porque este tema seguiremos hablando otro día que puedas, pero mira lo que te lee Deyanira, de lo que salen artículos.
3: Hola, buenas tardes, don Teodoro Bonjale. Salió esta noticia en Europa Press. Entra en vigor el Pacto de Migración y Asilo de la Unión Europea. Los países pagarán 20.000 euros por cada migrante rechazado. Organizaciones como AL o MSF denuncian falta de transparencia y ven en el pacto una amenaza para los derechos de los migrantes. Leo el primer párrafo. Los países de la Unión Europea deberán cumplir a partir del viernes 12 de junio con el Pacto de Migración y Asilo, para el que han tenido 2 años para adaptarse desde su acuerdo y que arranca lastrado por las dudas respecto al compromiso de los capitales con el cumplimiento de este nuevo marco que endurece el control de la frontera exterior y ofrece a los gobiernos una, entre comillas, solidaridad a la carta, cierra comillas, que les permitirá eludir la acogida de parte de los migrantes reubicados si pagan una compensación por cada traslado rechazado.
1: ¿Qué te parece, Teodoro?
0: Bueno, es lo que yo te estaba diciendo.
1: Sí, sí.
0: El negocio. Eso es.
1: El negociete. No el negocio, el negociete.
0: Bueno, eso se firmó en Lisboa. Eso se firmó en Dublín. Eso se firmó en Schengen. Es decir, vamos caminando hacia una polarización de la situación humana. Es decir, los pobres del mundo se tienen que levantar, se tienen que rebelar y decir, No puede ser. Porque las condiciones se van a poner cada vez peor. Por ejemplo, en las fronteras, en lugar de que haya policías, habrá un algoritmo de IA. Y dirá, ese señor que tiene la cabeza, la tierra, no sé cuánto, no puede entrar aquí. Esta señora, no sé qué, no sé cuánto, sí puede entrar. Y lo va a decidir un algoritmo, no una persona.
1: Pues sí, eso de la inteligencia artificial,
0: eso es.
1: Qué terrible, eso es. Qué terrible.
0: Eso es. Y no habrá ningún responsable a ese nivel. ¿Y qué hace la gente de Berlín o de Londres o de París? Decir, mire, yo le voy a mandar a seres humanos que no quiero aquí para que me los cuides, no, ni siquiera cuides, para que me los retengas en Túnez y te pago 20.000 euros por cada persona que tengas ahí. Y el gobierno de Túnez ganará dinero en la servidumbre gubernamental, como el de Mauritania, como el de Senegal, como el de Malta, digo, el Malta no, el de
1: Turquía, ¿te acuerdas?
0: No, Turquía y había Albania. Y antes lo hizo el gobierno británico, que por eso se produjo el Brexit. Por eso tengo miedo de que esas políticas llevadas a sus consecuencias reales destruirán Europa, disolverán la poca solidaridad que hay en Europa. Y me da mucho miedo. Por eso decía César el otro día que vienen tiempos muy duros. Hay que estar preparados para eso. Es decir, hemos caído en el descaro que alguien vaya a Senegal y en lugar de plantearse por qué están arruinando los mares de Senegal, los barcos chinos rompan el gobierno senegalés. Porque los dirigentes que dicen eso no puede ser, les quieren quitar el medio. Bueno, los han, precisamente son le han quitado Francia. Y pasa lo mismo en Mali y casi pasa lo mismo en Burkina Faso con Traoré. Y podríamos seguir hablando, pero los tiempos que vienen son muy complicados. Y volvemos al Papa, León XIV, ha hecho muy bien su trabajo, muy bien, de 10, pero es un mandado.
1: Ah, terrible. Teodoro, venga, un abrazo muy fuerte, pero ya quisiera ir un Papa, bueno, un equivalente. Con Teodoro Bonjale, que le dejen abierta la comunicación con toda la gente.
0: Sí, seguramente vendrá. La naturaleza es muy sabia, vendrá. Lo que pasa es que hay que trabajarlo, sí. El cielo llegará a la tierra, como era pretensión, pero hay que trabajar la tierra para que llegue.
1: Venga, ánimo, Teodoro. Un abrazo muy fuerte.
0: Un abrazo.
1: ¿Cuánto se aprende contigo?
0: Hasta la próxima.
1: Hasta la próxima.
0: Y seguir hablando de los hermanos.
1: Venga.
0: Es muy, muy, muy importante.
1: Vale. Hasta luego.
0: Adiós.
1: Adiós.
0: Adiós.

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1: Entra en vigor el Pacto de Migración y Asilo de la Unión Europea. Los países pagarán 20.000 euros por cada migrante rechazado. Los países de la Unión Europea deberán cumplir a partir del viernes 12 de junio con el Pacto de Migración y Asilo, para el que han tenido 2 años para adaptarse desde su acuerdo y que arranca lastrado por las dudas respecto al compromiso de las capitales con el cumplimiento de este nuevo marco, que endurece el control de la frontera exterior y ofrece a los gobiernos una solidaridad a la carta, que les permitirá eludir la acogida de parte de los migrantes reubicados si pagan una compensación por cada traslado rechazado. La Comisión Europea asume que no todo estará listo para este viernes y sostiene que los Estados miembros seguirán adaptando y afinando en los próximos meses el complejo bloque de reformas que ya han sido desarrolladas a nivel jurídico y operativo, pero para el que Bruselas sigue ofreciendo acompañamiento a las autoridades nacionales de los expertos y agencias de la Unión. Canarias y Euskadi urgen al gobierno a convocar a las comunidades para analizar el Pacto Migratorio Europeo. Los gobiernos de Canarias y Euskadi han urgido a la convocatoria de la Conferencia Sectorial de Migraciones para analizar las repercusiones de la entrada en vigor del Pacto Europeo de Migración y Asilo, que lleva en funcionamiento apenas 48 horas. La consejera canaria de Bienestar Social, Candelaria Delgado, ha señalado este sábado que ella y su homóloga vasca, Nerea Melgosa, le han dirigido una carta a la ministra de Inclusión, Seguridad Social y Migraciones, Elma Sáiz, para que reúna a las comunidades de inmediato y allí ver el día a día de cómo vamos a llevar este pacto. Mujeres cristianas, tras la visita de León XIV a Canarias, que la Iglesia acoja a todas, a todos y todes. La visita del pontífice reabre debate sobre la Iglesia y su posición sobre el aborto, el papel de las mujeres en la institución o la eutanasia. Trabajadoras sociales de las unidades de trabajo social dependientes del área de política social del Ayuntamiento de Santa Cruz de Tenerife se han unido en un manifiesto para denunciar la cronificada situación de precariedad que imposibilita el adecuado ejercicio y desempeño de nuestra labor y el efectivo ejercicio de los derechos de los usuarios del sistema público de servicios sociales en el municipio. Las mujeres representan ya la mitad del relevo agrario en Canarias. Las ayudas a jóvenes agricultoras reflejan el avance femenino en el campo, con un 47% de las concesiones en 2024 frente al 23% de 2016. El precio de la vivienda bate un nuevo récord en Canarias y confirma las carencias del decreto de clavijo. Alcanzó en el primer trimestre del año los 2.234 euros el metro cuadrado, sumando ya 3 trimestres encadenados con precios por encima de los 2.000 euros. El gobierno de Ayuso deja a los estudiantes canarios en Madrid sin el abono de transportes. La comunidad gobernada del Partido Popular, socio de clavijo en Canarias, aplica la prioridad nacional para restringir los descuentos en el transporte a las personas que no estén empadronadas. India prepara recibimiento al presidente de Rusia para cumbre BRICS. La República de la India gestiona este sábado 13 de junio la recepción oficial del mandatario ruso Vladimir Putin con motivo de la cumbre de líderes de los BRIC fijada para septiembre.
2: Vámonos con Adelina, que ya ha pasado ese minuto, y le vamos a leer también este trocito que acabas de leer, porque yo creo que darle respuesta a este tema es, imprescindible. Y darle una respuesta con un apoyo, de la ONU o de, Adelina, ¿nos escuchas ya?
3: Sí, muy bien, la escucho muy bien, César. Mira, me escuchan a mí.
2: Sí, sí, bien. Mira, te leemos un artículo que es la primera pregunta, que nos valores, pero te leemos la primera paginita del artículo. Mira, escucha.
3: Sí.
1: Entra en vigor el Pacto de Migración y Asilo de la Unión Europea. Los países pagarán 20.000 euros por cada migrante rechazado. Organizaciones como AI o MSF denuncian falta de transparencia y ven en el pacto una amenaza para los derechos de los migrantes. Publicado por Europa Press el 12 de junio de 2026. Los países de la Unión Europea deberán cumplir a partir de este viernes 12 de junio con el Pacto de Migración y Asilo, para el que han tenido 2 años para adaptarse desde su acuerdo y que arranca lastrado por las dudas respecto al compromiso de las capitales con el cumplimiento de este nuevo marco, que endurece el control de la frontera exterior y ofrece a los gobiernos una, abre comillas, solidaridad a la carta, cierra comillas, que les permitirá eludir la acogida de parte de los migrantes reubicados si pagan una compensación por cada traslado rechazado. La Comisión Europea asume que no todo estará listo para este viernes y sostiene que los Estados miembros seguirán adaptando y afinando en los próximos meses el complejo bloque de reformas que ya han sido desarrolladas a nivel jurídico y operativo. Pero para el que Bruselas sigue ofreciendo acompañamiento a las autoridades nacionales de los expertos y agencias de la Unión.
2: Bueno, pues imagínate este texto que, incluso hoy en El País, en la quinta columna, media columnita, se dedica a este tema por parte del Papa, que dice que en su despedida dijo: todos somos migrantes de algún modo. O sea, que vaya juez, ¿eh?
3: ¡Wow! Estupendo, no lo sabía.
2: Todos somos migrantes de algún modo.
3: Imagínate. Sí, es verdad. Es que es verdad. A ver, ¿quién no es migrante? ¿O quién? ¿Sus padres no migraron? ¿O sus abuelos? Vamos, es que hemos migrado todas
2: las personas.
3: Exactamente. Ha sido un gran logro.
2: Pues, profundiza, Adelina, sobre lo que leíste, te leímos antes, y esto de que efectivamente todos somos migrantes y que vamos a ir de los Canarios, ¿no? Que estamos, pero ¿cómo regular de una vez ese todos somos migrantes? ¿Cómo regularlo y no asistir a esta miseria? Que si 20.000 euros por cada, expulsión, que no sé, es que estamos...
3: Exactamente, ¿cuánta gente muere huyendo de guerras, huyendo del hambre, huyendo de la miseria? ¿Cuánta gente se ha quedado en el mar? No hay derecho, pero no tengan una seguridad de... Todos los países hablan de solidaridad, presumen de solidaridad, pero luego no lo aplican.
2: Así es. Oye, Adelina, denúncianos la prórroga de la detención ilegal de la activista Alicia Armesto junto con otros activistas en Libia. Cuenta.
3: Exactamente, estamos profundamente preocupados por eso, César. y yo te le doy las gracias por hacer eco y hacer voz de esto, porque es muy preocupante. Se ha prorrogado a 30 días la detención de estos voluntarios que llevaban ayuda humanitaria a Gaza. Tenían permiso para pasar todos los países del Magreb hasta llegar a Rafah. De todo modo, incluso habían acordado que si no, por cualquier cosa no era posible, darlo en todo el material quirúrgico y médico para que llegara a través de la Cruz Roja, de la Luna Roja, perdón, de Egipto, de Libia, que Libia se lo pasara a Egipto, pero los detuvieron y ahora están bajo detención por la Agencia de Seguridad Interna y también respaldado por un poderoso, pues por las poderosas Fuerzas Armadas Árabes Libias. Y ahí están detenidos, sus familias se enteraron, pues es que ni apenas habían notificado, es que todavía no hay un documento legal que lo certifique esa prórroga de 30 días. Y es muy preocupante. Ahora mismo, ahora hay dos abogados de la Global Sumud, de la flotilla de Global Sumud, para seguir apelando y para que haya una transparencia. ¿Cuáles son los cargos? ¿Cuáles son realmente los cargos? Porque son personas solidarias que llevaban solo ayuda humanitaria. ¿Cuál es el cargo que tienen para detenerlos más tiempo? Entonces ya no es una cuestión consular como ha estado siendo hasta ahora y pensamos que tiene que haber una presión mucho mayor, política, pública, mediática, para la liberación y repatriación de estas de Alicia Armesto y del resto de sus compañeros, de los 9 compañeros.
2: No, Adelina, parece que estamos viviendo cosas que no imaginábamos. O sea, estas locuras que estamos asistiendo a que estén reguladas y aplicadas es de una miseria tan absoluta que es incomprensible, incomprensible.
3: Es incomprensible porque, bueno, pues hubo una comparecencia fiscal, se prorrogó 30 días, no estaban los representantes legales, no estaban ahí, de los voluntarios. Se hizo una comparecencia fiscal así, sin saberlo la familia ni los representantes, y hay una prórroga de 30 días. Y bueno, pues eso, que a través de la radio y a través de todos los medios queremos hacer presión, que los gobiernos presionen. Ahora mismo está en manos, sobre todo porque hay una representación de Italia y Estados Unidos en Libia, en el este de Libia, y que sigan presionando, pero hay que hacer una presión mucho más grande a nivel global. De forma internacional hay muchos ciudadanos que están en huelga de hambre y que seguirán hasta que se haga la liberación de estos voluntarios que como comentaba, querían romper el asedio que tiene Gaza, que ya es increíble que todavía se siga permitiendo al Estado de Israel hacer lo que les dé la gana, saltarse las leyes internacionales. Desde el 24 de mayo están estas 10 personas detenidas en Benghazi y aún no se sabe cuándo van a ser liberadas. Entonces, a través de este medio, César, quiero hacer un llamamiento a todas las figuras políticas, a políticas jurídicas, mediáticas, para poner fin a esta barbarie que está pasando. ¿Cómo es que podemos estar criminalizando la solidaridad? Criminalizando la solidaridad hacia un pueblo, hacia Gaza, hacia el Líbano, hacia cualquier pueblo que esté en guerra. Bueno, no es una guerra, es un genocidio ahora mismo. ¿Cómo es posible de que se esté criminalizando la solidaridad, César? Y lo estamos viendo con los que pasó con la flotilla Global Sumud, con los integrantes y los miembros de la flotilla Global Sumud, cuando llegaron a Bilbao. Con la actuación de la Chancha, ¿cómo es posible que todo esto esté pasando? y no haya nada que lo impida, que no haya una ley, que las hay, para prohibir que esto se siga efectuando.
2: Pues ¿no? Tú lo has comentado, aunque lo hay, siguen aplicando estas cuestiones. ¿Qué están haciendo las autoridades españolas y europeas al respecto de estas cosas tan... De ya, la solidaridad, ya, estamos hablando de sí, la solidaridad.
3: Estaban haciendo trámites de consular. Es verdad que España ha hecho un esfuerzo tremendo a nivel consular, pero no es suficiente, ya han visto que no es suficiente, se le escapa de las manos. Hay que hacerlo público, César, público, y que tenga un coste político lo que está haciendo Libia ahora. Que haya un coste. Pero no se puede permitir que 10 personas estén detenidas sin cargo por querer llevar ayuda humanitaria, cuando ya tenían la autorización para pasar.
2: Adelina, asombroso, sí. Asombroso. Estamos asistiendo a un mundo de miseria, absurdo. Mira que yo soy viejito. Y no recuerdo épocas tan miserables como la que estamos asistiendo.
3: El poder económico está haciendo estragos con los derechos humanos.
2: Mira, Adelina, hoy vete al país, la foto grande, la mayor es de portada, Space 10, ya saben de los más, hace historia en la bolsa con una valoración de 2 billones de dólares. Más preciso, 2,1 billones de dólares. Esto es la compañía fundada en el 2002 por Elon Musk con el utópico sueño de enviar a humanos a Marte.
3: No puede ser que esté ocupando toda una página cuando debería de ocuparlo estas 10 personas.
2: Pues sí, no, toda la página no la ocupan, pero es la noticia más grande.
3: Una lección de humanidad.
2: Claro. Pero
3: ¿para
2: nada?
3: ¿Para qué el poder político? Si es que nos vamos a ir al otro mundo, es que yo no lo entiendo. La gente, estamos muy sumisos, hay que salir más. Nos quieren maniatados, a la calle,
2: hay que tomar la calle. Solo cuando hemos tomado la calle nos han respetado y han tenido miedo. Pero mientras no volvamos a las calles a ocuparlas a tope, nos seguirán tomando el pelo esta colección de miserables.
3: Exactamente. Mira, los martes, César, vamos a hacer concentraciones periódicas, todos los martes en Gran Canaria. Hemos decidido hacer esto. Y en Tenerife también harán algo. Y también el 4, voy a aprovechar este canal, que el 4 de julio vamos a organizar una cadena humana para denunciar el terrible maltrato que sufren los rehenes palestinos en las cárceles en Israel. ¿Sí? Y en Tenerife va a ser el 8 de julio.
2: Pues muy bien.
3: Todos los oyentes, todas las personas que están escuchando, tenemos que salir a la calle por Palestina, por la humanidad, por el Líbano, por Venezuela, por Cuba, por muchísimos, por Congo, por todos esos países que están sufriendo un genocidio bestial. Están coaccionando los derechos humanos. Y si no hacemos algo, vamos a ser como marionetas de todo un sistema imperialista en que va a primar la economía. Solo eso. Y no podemos permitirlo. Que, lo vuelvo a decir, las personas que somos madres, decía Alicia Armesto, que ella iba al convoy, ya no solo como miembro de la flotilla, sino también como madre, como hermana, porque no soportaba ver lo que estábamos viendo, que ya ahora ya no ni se ve, porque ni en los medios de comunicación están diciendo lo que está ocurriendo en Cuba, lo que está ocurriendo en el desastre que hay ahora mismo en Venezuela, como se hizo en Libia en aquel entonces, como se ha hecho en Irak, desestabilizar países enteros para aprovechar y robar los recursos. porque no es otra cosa que eso, robar los recursos de los países, empobrecerlos más y desestabilizar los gobiernos que ya habían estado formados y habían sido elegidos por la población.
2: Pues así, perfectamente explicado, Adelina, lo que está pasando, cómo hace esto, cómo protegemos, somos cómplices de golpes de Estado, de tantas historias, que da vergüenza, de saqueos, como sabemos que pasa en el Congo, en tantos lugares del mundo.
3: Tantos países y tantos lugares del mundo que no salen los medios, sino que aplauden, pues, lo que tú dices, ¿no? Esta ganancia enorme de en la bolsa. Y aplaudir, ¿qué estamos aplaudiendo?
2: ¿Qué robándome? Estos son ladrones. ¿Cómo se ha acumulado 2 billones de dólares? 2,1 billones de dólares. ¿Robando, coño?
3: Yo te digo, tenemos que salir a la calle, hacer boicot. Que lo que duele a estas empresas es el dinero. Hay que hacer boicot. Boicot a muchísimas empresas. Ya, pues, a la Coca-Cola, que es una de las mayores empresas, a McDonald's, a muchísimas más, a sacar el dinero de nuestros bancos, del Santander, de Caixa, porque estamos financiando la guerra, estamos siendo cómplices, teniendo una cuenta en estos bancos, estamos siendo cómplices del genocidio que hay. Que está habiendo en Palestina, que está habiendo ahora en el Líbano.
2: Totalmente de acuerdo, Adelina.
3: Y esto está en nuestras manos. Hay toda una lista.
2: No, y boicot, como se ha hecho con lo que vendan Israel, pues nada de comprar nada a Israel, ni los dátiles, ni el coño, nada. Nada.
3: Y las papas israelíes con las buenas papas que tenemos aquí.
2: Claro, aislar.
3: Tenemos que seguir mirando las etiquetas, qué es lo que estamos comprando, a quién lo estamos comprando, y apostar por el kilómetro cero, comprar de aquí, favorecer la economía local.
2: Pues así es. Adelina, un abrazo muy fuerte,
3: César,
2: y manténnos informados a tope, a ustedes.
3: Gracias a ustedes, y hay que seguir luchando para que se liberen Alicia Armesto y al resto de sus compañeros que llevan detenidos desde el 24 de mayo.
2: Pues
3: muchísimas gracias.
2: Casi sea que pronto podamos hablar con ellos. Un abrazo.
3: Esperemos que sí. Seguro, un abrazo.
2: Seguro.
3: Muchísimas gracias.
2: Hasta luego.
3: Hasta luego, César.
2: Gracias, Adelina.
3: Gracias.

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2: Bueno, como adelantábamos ayer, hoy nos vamos a ofrecerles las declaraciones a la prensa cubana de Miguel Díaz-Canel sobre las reformas económicas en Cuba. Vamos a escuchar.
3: Como parte de una política totalmente agresiva del gobierno de los Estados Unidos hacia Cuba, con un desprecio total, con un carácter injerencista en cada detalle de la vida de las cubanas y los cubanos, en cada detalle familiar, en cada detalle de nuestra economía, hay situaciones sumamente complejas que solo un pueblo tan heroico como el nuestro puede enfrentar, puede sobrevivir a ella y puede tener la disposición para superarla. Yo creo que de eso es de lo que tenemos que hablar precisamente, cómo las vamos a superar, cómo las estamos superando. Estados Unidos no se perdona de que a esta altura, con toda la máxima presión que han ejercido, la revolución sigue existiendo y el país sigue funcionando. Y ni ellos mismos se creen eso que tanto hablan y repiten de Estado fallido. Un Estado fallido no hubiera podido sobrevivir a una situación como esta en semana. Pero indudablemente, y como siempre nos enseñó Fidel, en los tiempos complejos no se puede prescindir de la pasión por el desarrollo, del desempeño, de la creatividad, que junto a la unidad de nuestro pueblo y junto a la voluntad nos pueden hacer llegar, hacer superar todos estos desafíos. Y por otra parte, con ese concepto avanzar y perfeccionar nuestra sociedad, o sea, que todo esto provoque un crecimiento. Y sea ese concepto de Fidel, de que cada oportunidad en medio de una crisis hay que aprovecharla como un momento de despegue, como un momento de crecimiento. Entonces, nosotros hemos establecido un grupo de prioridades para enfrentar toda esta situación. La primera es la preparación para la defensa, y todos ustedes conocen la intensidad con que se está preparando cada elemento del sistema defensivo territorial, cómo se están aprovechando los días semanales de la defensa y todo lo que se está haciendo en la puntualización de los planes, la adaptación de los planes a las experiencias.

0: experiencias que hemos obtenido, pero también buscando todo lo que podamos optimizar en materia de protección de la población, de participación de la población en la estrategia de guerra de todo el pueblo. Y la otra gran prioridad es el programa económico y social para el 2026. Recordemos que ese programa económico y social lo llevamos a debate popular a finales del pasado año. Y ese debate popular salieron muchas propuestas, sobre todo elementos de transformación en el modelo económico y social. Ese debate popular amplió, fortaleció, robusteció las proyecciones que traía el documento inicial. Y respetando esa opinión de nuestro pueblo, en estos meses se ha trabajado intensamente por expertos, consultando criterios, incluso consultando criterios internacionales, usando plataformas de inteligencia artificial, comparando con la experiencia y las particularidades de países como China y Vietnam, que están en proceso también de construcción socialista y que en determinado momento, no tan prolongado como el nuestro, pero tuvieron determinado bloqueo. Ya yo creo que hay una madurez de una parte importante de esas ideas, de esas propuestas, que se le están dando los últimos detalles para la aprobación en el Buró Político de la Asamblea Nacional y de inmediato comenzar un proceso de información, de explicación a la población, porque lo más importante sería que se entiendan esas transformaciones que hay que realizar, que se compartan, se defiendan y que salgamos a implementar con toda eficiencia. Nos han trabajado más de 20 y tantos temas en materia de transformación. El primero de ellos tiene que ver con el sistema de dirección de la economía. Hay todo un grupo de medidas o de acciones que se proponen que van a permitir resolver viejas contradicciones que tenemos entre el plan, entre la planificación central y los estímulos, los incentivos, las posibilidades, los destrabes que hay que hacer para que el mercado, y tomando señas del mercado, se estimule la producción nacional tanto para el mercado interno, para ofertar más bienes y más servicios a nuestra población, como para la exportación, que nos permite ingresar. O sea que toda la perspectiva de todo lo que proponemos es que entre todos podamos impulsar productivamente el país, crear riqueza y distribuir esa riqueza con justicia social. Pero si no tenemos riqueza, es muy difícil poder avanzar, sobre todo en programas sociales, y poder atender las desigualdades que se nos han creado, poder atender las vulnerabilidades en personas, en familias o en comunidades. Entonces, hay un grupo de medidas que van a resolver esa contradicción, y otro grupo de medidas que es relacionadas con esta van a resolver también la contradicción que hay entre la centralización y la descentralización. Entonces, ¿a qué se tiene que dedicar la planificación central del país? ¿Qué tiene que impulsar? ¿Qué es lo que estratégicamente tiene que atender? Y como todo lo otro, se destraba y se le dan facultades a otros niveles para que ellos ejerzan una actividad propia que también impulse potencialidades endógenas que hay en esos lugares. Eso es un primer tema de que se está trabajando. El segundo tema relacionado con esto es entonces la autonomía municipal, y un tercer tema que es la autonomía empresarial. Todas las facultades que se le dan a los municipios, cómo descentralizamos un grupo de facultades y que los municipios tengan todas las posibilidades de decidir cuáles son sus empresas, cuáles son sus actores económicos, cuáles son las matrices de interrelación de estos actores económicos, cómo se conciben, cómo se construyen los sistemas productivos locales, cómo se aprovechan las fortalezas endógenas de cada municipio, que el municipio tenga facultades de importar, de exportar y no dependa de planes centrales, que el municipio pueda gestionar ingresos en divisas sobre la base que el municipio puede estimular y puede gestionar la inversión extranjera directa en su municipio con intereses municipales, puede gestionar la inversión o los proyectos con cubanos residentes en el exterior, puede el municipio aprobar inversiones de cubanos residentes en Cuba, puede el municipio facilitar todas las interconexiones y todas las asociaciones entre todos los actores económicos, tener facultades para exportar, para importar a partir de lo que el propio municipio genera y que todo eso le permita al municipio entonces defender su desarrollo. Y para nada eso se contradice con las prioridades nacionales, al contrario, se refuerza. Y yo creo que el país siempre va a ser más fuerte y va a tener más capacidades de respuesta en la misma medida en que los municipios también sean más fuertes. Y en ese mismo orden de cosas, la autonomía a la empresa estatal. Que la empresa estatal funcione sin intermediario, funcione sin manos metidas en su gestión. Y sobre todo con mucha participación de los trabajadores de la empresa, que son dueños, representan al Estado, representan la propiedad de, social del pueblo en esas empresas. Eso significa también que las empresas van a diseñar sus dimensiones, van a diseñar sus sistemas de salario, van a tener las facultades sin límites, sin trabas, para dar uso a sus utilidades en las cosas que ellos entienden, las cosas que aprueben. Colectivamente van a tener facultades exportadoras e importadoras, van a tener contrataciones que le van a permitir ingresar en divisas y además de los aportes que hagan al país, tener una parte de esas divisas para reproducir de manera ampliada sus producciones y sus servicios. Van a poder hacer asociaciones económicas con cualquier tipo de actor económico, va a decidir quiénes son sus clientes y quiénes son sus suministradores. Van a desarrollar sus planes. En los planes algunos responderán a encargos estatales, pero otros planes tienen que facilitar producciones, servicios para la exportación y para la población. Y van a tener un objeto amplio, o sea, las empresas van a poder producir y dar servicios de todo lo que sean capaces, aprovechando todas sus potencialidades sin ningún límite. Yo creo que eso va a poner a la empresa estatal en condiciones similares al resto de los actores económicos, que es algo que se ha demandado mucho. Incluso hay un grupo de medidas y acciones, no las voy a adelantar ahora, no las voy a explicar porque ahí tienen que pasar por las aprobaciones, pero son las que están ya como parte de un consenso. Hay maneras en que la empresa estatal va a poder participar directamente en el mercado cambiario. Y por lo tanto el mercado cambiario va a ser también un espacio donde va a haber una presencia de la empresa estatal. Asociado a todo esto, va a haber una reestructuración del aparato del Estado, el gobierno, el aparato empresarial, incluso el partido, las organizaciones políticas, las organizaciones demás en todo el país. Ya hay un proyecto de ley que se hizo público en el sitio de la Asamblea Nacional para que la población, de que esto vaya a la Asamblea Nacional, de opiniones, pero hay una reducción importante, no solo de ministerios, sino hay una reducción importante también de cargos, de personas, y eso va a provocar también un ahorro de gastos del presupuesto que van a quedar disponibles para apoyar programas sociales o para apoyar la reforma salarial, a la cual en el menor tiempo posible tenemos que ir, sobre todo en el sector presupuestario, porque el sector empresarial no hay límite. O sea, cada empresa diseña su sistema salarial y paga su salario a partir de los ingresos que sea capaz de generar. Y yo creo que vamos a lograr entonces que tengamos un Estado, un gobierno, organizaciones que tengan menos burocracia, que sean más dinámicas, que tengan más capacidad de adaptación a las propias exigencias que tienen los tiempos actuales. Son tiempos en que hay que cambiar y el país no puede seguir funcionando igual. Y sobre todo que siempre hay una mirada a que todo lo que hagamos evite profundizar las desigualdades sociales. Al contrario, hay que buscar una salida que todo lo que hagamos tenga un aporte para la atención a las desigualdades sociales, para la atención a las vulnerabilidades. En todo esto de la amplitud de facultades está en un sentido muy orientado a cómo estimulamos y recuperamos la producción agrícola, la producción de alimentos. Y por lo tanto, las facultades que se van a dar para el empleo de la tierra, para el uso de la tierra, para dar tierra a los que de verdad puedan producirla, para que haya el menor nivel de tierras ociosas, para que haya los mayores niveles de productividad, para que el productor también tenga acceso a mercados de insumos, tanto en divisa como en moneda nacional, para que el productor también tenga acceso a mercados cambiarios, para que los productores de cualquiera de los sectores, del estatal, del cooperativo, del privado, del de la inversión extranjera, que podrá estar también en la producción de alimentos, puedan interrelacionarse, puedan hacer asociaciones entre ellos. Está igual que para la empresa estatal socialista y para todos los sectores, la posibilidad de abrir cuentas reales en divisas en los bancos, que todos los trámites de creación de las empresas, que todos los trámites para el fomento de las producciones agropecuarias sean lo más ligero posible y tengan la menos demora posible y el menos papeleo y la menor burocracia posible, y que se puedan desarrollar todo un grupo de modalidades de negocio entre diferentes actores que permiten en poco tiempo llegar a la soberanía alimentaria, a ser autosuficiente en la producción de alimentos. Para esto también hay un grupo de medidas orientadas al comercio exterior, a las exportaciones, a las cadenas de valor y a la logística, y cada vez hacer que el comercio exterior sea más dinámico, que no sea obligatorio exportar e importar desde cualquiera de los actores económicos con intermediarios, va a haber más facultades para la exportación, para la importación. Se van a beneficiar con los aranceles de importación aquellos que importen insumos o materias para procesos productivos y de servicios en Cuba, por encima de aquellos que lo que importan son productos acabados que se pueden realizar en el país, que eso también sea un dinamizador, que se puedan respetar los depósitos en cuenta real. Incluso se está evaluando la posibilidad de que haya un grupo de entidades que realizan comercio exterior que puedan tener cuenta en otros países. Para las formas de gestión no estatal se van a limitar las actividades prohibidas, o sea, que puedan desarrollar y que su objeto sea lo más amplio posible y que puedan desarrollar la mayor cantidad de actividades, todo con reglas claras y dentro de la legalidad. También van a ser más amplias las posibilidades para la participación accionaria. Ahora se está haciendo con toda intención, un proceso para, en el menor tiempo posible, aprobar las que estaban pendientes, que habían presentado de MIPYMES, tanto estatales como no estatales, que habían presentado sus proyectos o sus objetos y no habían sido aprobadas. Y todas esas facultades también van a ir hacia los municipios, por lo tanto, el proceso va a ser más sencillo. De igual manera, agilizar, incentivar las relaciones de asociación económica, pese a que ya hemos aprobado entre las formas estatales y las formas no estatales, que es algo que ya está aprobado y sin embargo no se ha aprovechado su potencialidad. Hay también un grupo de disposiciones para incentivar la inversión extranjera directa, tiene que ver con derechos de superficie, quitar trabas, tiene que ver también con el uso de las cuentas bancarias, con los plazos de aprobación de la inversión extranjera directa, con la manera ágil en que se deben dar la respuesta. Y dentro de toda esa inversión extranjera directa también se han tratado dos formas particulares de inversión de cubanos: la de los cubanos residentes en el exterior y la de los cubanos en Cuba, y que en igualdad de condiciones puedan participar como actores económicos junto a la inversión extranjera directa, junto a las empresas estatales, junto a las formas no estatales, a las formas cooperativas en el entramado económico y productivo del país. Y todo esto verlo con un marco estable legal que garantice seguridad para los negocios en el tiempo, que sea respetuoso, que sea seguro y que sobre todo incentive y estimule a la participación de esos actores. Otra de las prioridades que se han estado tratando y incentivando, aunque ya están en el programa energético, es cómo seguimos potenciando en todos los ámbitos, en todos los espacios, el uso de fuentes renovables de energía. Cómo logramos atraer la mayor cantidad de empresas extranjeras posibles que puedan ofertar en el mercado interno, tanto a las instituciones estatales como a la población y también a los negocios de formas no estatales, sistemas fotovoltaicos que vayan logrando que se multiplique la posibilidad que tienen, que podamos tener todo, de ser cada vez menos dependientes de la generación eléctrica con el uso de combustible, y sobre todo de combustible fósil, y sobre todo con el uso de combustible fósil importado, teniendo en cuenta todo el impacto que tiene este criminal bloqueo energético en nuestro país, que en los últimos 5 meses nada más que ha entrado un barco de petróleo a Cuba. Aquí también en el tema de energía estamos apostando a incrementar la movilidad eléctrica, tanto por la importación de equipos eléctricos como por el ensamblaje y la fabricación en Cuba de diferentes modalidades de equipos eléctricos. El mes pasado estuvimos con ustedes en una de las plantas industriales que ya está logrando esto. Vamos a avanzar gradualmente eliminando los subsidios a productos e ir implementando el subsidio a personas, una atención diferenciada a los que más lo necesitan. Y además tomando en cuenta el vínculo de la responsabilidad social de todos los actores económicos que están en nuestro mapa de actores, en el ámbito municipal, provincial y nacional, vinculado también como parte de su responsabilidad social a la atención particular a esas personas, familias o comunidades en situación de vulnerabilidad, y estamos seguros que se puede lograr. Hay planteamientos en cuanto a la política fiscal, una relación distinta del presupuesto con la empresa estatal para que no sea el presupuesto el que tenga que financiar la ineficiencia de la empresa estatal. Hay también una visión hacia la política monetaria y sobre todo un redimensionamiento y un funcionamiento distinto con participación de todos los actores en el mercado cambiario. Y aquí caigo entonces en la necesidad de fortalecer nuestro sistema financiero y bancario, que es donde, hacia donde están dirigidas otras medidas en este sentido. Hay también una visión hacia el turismo. Con los cercos que tiene el turismo hay que ir a nuevas modalidades, con nuevos actores también en el turismo para explotar toda esa infraestructura que tenemos. No podemos pensar en estos momentos solo en las grandes cadenas, cuando muchas de ellas, por la presión del gobierno de los Estados Unidos, se han retirado del país. Y en ese mismo orden de cosas, el ámbito del negocio inmobiliario y también cómo gestionamos negocios en el ámbito inmobiliario y en el turismo con nuevas modalidades y con otros actores que no son los que han estado tradicionalmente en estos espacios. Vamos a quitar en todo lo posible las limitaciones que hay para la importación de vehículos, siempre priorizando en materia arancelaria, en materia de precios, la importación de vehículos eléctricos. De vehículos eléctricos que se carguen con energía solar. O sea, por eso hay que potenciar, y hay una red que se está implementando de solineras en todo el país, y las potencialidades que estamos buscando de quienes nos pueden ofertar esas importaciones y quienes también pueden propiciarnos los insumos para ensamblar y desarrollar equipos eléctricos en Cuba, y que apoye lo que habíamos planteado en otra de las prioridades, que era la movilidad eléctrica. Hay también una visión hacia el comercio interior en materia de actores, en materia de modos de negocio, en materia de cómo aprovechar toda esa red que tenemos de infraestructura de locales y que se puedan gestionar de una manera más eficiente, de una manera más rápida, que el comercio interior se convierta en un incentivo para la producción nacional y que fomente también el desarrollo. Se está planteando establecer en el país la facturación electrónica y que también el país, en la medida de sus posibilidades, vaya avanzando a un mayor uso de las plataformas digitales para el desarrollo del comercio interior. Hay acciones y medidas también orientadas hacia el capital humano, sobre todo hacia la protección de ese potencial de fuerza de trabajo calificada joven. ¿Cómo lo protegemos salarialmente? ¿Cómo lo protegemos con incentivos para que los jóvenes no tengan que hacer proyectos fuera del país y tengan las condiciones y las posibilidades para aquí aportarle al desarrollo de su país? También en diferentes modalidades de trabajo a distancia, con pluriempleo, en diferentes modos que hasta estos momentos no habíamos utilizado con todas sus posibilidades. Todo esto va a conllevar también a un impacto en la gestión de gobierno, en soluciones distintas, más locales, más propias de estos tiempos, más factibles en estos tiempos, para la atención a un grupo de problemáticas en la vida social. Cuando estamos hablando de facultar a los municipios, darle facultad a los municipios, darle autonomía, estamos hablando que el municipio puede ejercer lo que se conoce en el mundo como el gobierno cercano al ciudadano. O sea, que el municipio tenga las capacidades, las posibilidades para gestionar todo lo que está alrededor del ciudadano. Y aquí quiero mencionar dos ejemplos fundamentales, podrían mencionarse otros. Hay todo un enfoque de cómo vamos a ir resolviendo el tema de la recogida de los desechos sólidos que tanto agobia en la capital y en otras ciudades importantes del país, que no puede ser por los métodos tradicionales ni por métodos centralizados, tiene que ser con participación de diferentes actores, con incentivos, tiene que estar presente también inversión extranjera directa, tiene que estar el sentido de la economía circular, hay que potenciar un grupo de experiencias que en algunos barrios de La Habana ya han sido exitosas y que son con participación popular, y hay que también ir incluyendo sistemas de movilidad eléctrica en la recogida de desechos sólidos. Por ahí, en sentido general, están las medidas, las acciones en cada uno de estos temas que se han estado consensuando, elaborando, viendo las maneras de implementación y que próximamente van a ser discutidas y aprobadas de una manera muy ágil para empezar a explicarlas y compartirlas con la población. Así que estaremos en otros momentos en los próximos días y después de manera más detallada por todos los ministerios y por todos los factores de gobierno. Pero tener confianza, el país no está detenido, el país está enfrentando con inteligencia toda esta situación. No todo lo podemos decir tan claramente porque el enemigo está acechando todo lo que hacemos. Yo creo que nuestra respuesta tiene que ser la de la unidad. Se discutirán abiertamente estas cosas y todo el que tenga una idea mejor y que tenga una propuesta mejor que la diga, y siempre se estará valorando. Pero ya esto que vamos a proponer, esto que hemos estado estudiando en todo este tiempo, tiene que ver con propuestas que se hicieron en ese debate popular. Muchas gracias a ustedes por habernos dado la oportunidad de dar esta información preliminar sobre estos propósitos, pero que yo creo que...
1: Muy bien, desde luego, Miguel Díaz-Canel, en estas declaraciones a la prensa cubana sobre las reformas económicas cubanas. Muy bien, formidable, formidable el presidente, formidable todas las alternativas que están llevándose adelante.

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0: Saludos amigos y amigas. Hoy estamos a 14, el día del Cristo, como saben. No, el Cristo de la Laguna es uno que es en septiembre. Pero el Cristo del Centro de la Cultura Popular Canaria, el más sacrificado, ha peleado y dolorido todos los días. Dios mío, cómo estoy, Anabel, me siento muy malito. Ay, me puedo llorar.
1: Hola, buenos días, saludos, bienvenidos.
0: Qué bonito, ella bienvenidas a la trapera. El que hablaba antes era ella, no yo.
1: Pues nos vamos rapidito a comentar el contenido de la trapera.
0: Que sí, que trabaja en un circo, en el circo Toti. Toti.
1: Bien. César, eso es
0: no sé por qué lo llaman Toti.
1: De la prehistoria. Bueno, nos espera ya Antonio Criado Barbero, querido amigo sevillano, luchador por las libertades ahí donde se encuentre, un activista y un sindicalista que lo ha sido toda su vida, trabajador, obrero, militante de izquierdas y una gran persona, un gran amigo.
0: Y un lineador, se fue a Bélgica, a lo de la OTAN,
1: allí. Él nos lo dirá ahora dónde se ha ido. Nos vamos a ir después a hablar con mucha alegría con José Manuel Rivero, que hacía pues un par de semanitas, un par de ocasiones que no hablábamos con él. Hoy charlaremos con nuestro querido analista político, abogado y un gran también amigo para la suerte de los oyentes y nuestra. Y con José Manuel nos iremos a hablar, lo haremos con nuestras compañeras, por supuesto, como cada día. Hablaremos con Meme Sosa de libros, hablaremos con Carmen Delia Leal, que nos traerá un artículo, como siempre, artículo crítico y el recordatorio de muchas actividades interesantes que hay en estos días, no solo organizadas por el Centro de la Cultura, sino otro tipo de actividades también para tener en cuenta, como el caso de las concentraciones que están convocadas hoy en distintos lugares de Canarias en defensa de la educación pública, en unos momentos en los que hay movilizaciones a nivel estatal en muchos lugares, de manera muy especial en Valencia, en la Comunidad Valenciana, en Madrid también, les sobran los motivos, ¿no?, para movilizarse, pero también en Canarias y en otros lugares hay muchos problemas. Y bueno, una concentración un tanto, vamos a decir, sui generis, en el sentido de que no hay convocantes que aparezcan en la cartelería, bueno, en las convocatorias que han divulgado, pero en Fuerteventura, en Lanzarote, en Gran Canaria y en Tenerife, la gente que pueda y que quiera, no solo docentes, sino la sociedad en general, familias, etcétera, porque en el tema de la educación nos va el futuro de la sociedad. A partir de las 11 de la mañana están esas convocatorias, es decir, ahora mismo, a partir de ya, que son las 11 y un minuto, pues pueden acudir a la Plaza Weiler en Santa Cruz de Tenerife hasta la Plaza de España. En este caso es una manifestación, igual que en Las Palmas de Gran Canaria, que salen del Parque de San Telmo hasta Santa Ana, también en Lanzarote desde las Cuatro Esquinas hasta la Casa Amarilla, y en Fuerteventura es una concentración en la Plaza de la Iglesia. Vamos a estar pendientes de esto y de otras noticias, así que bueno, César, te paso, si te parece, el micrófono para irnos a saludar en unos instantes a Antonio Criado Barbera.
0: Muy bien, te doy 2 horas. Porque yo voy a leerme aquí una cosa que escribí de pequeño, que yo creo que es muy interesante para la memoria histórica de los pequeños. Bueno, vamos a dejar de decir bobería y vámonos con Antonio Criado Barbero, sindicalista, militante de izquierda, miembro de la izquierda confederal y, bueno, tantas cuestiones. Vamos a ver si está, a ver si está desayunando. Bueno, parece que no acaba de salir. Vamos a ver, vamos a ver.
1: A lo mejor Antonio está rezando.
0: Sí, rezando. Por...
1: Tan enfadado que estaba el domingo pasado, pues no le quedaba nada a Antonio de la visita del Papa.
0: Ay, madre. Menos mal que acabó lo del Papa, coño. Bueno, para los católicos y tal, muy bien, y felicitarlos por la visita del jefe mayor. Pero para los que no somos católicos, sino tan distantes del catolicismo y de cualquier otra creencia como los que somos ateos, pues la verdad, menudo castigo. Inadmisible, desde luego, que los programadores, por ejemplo, de la televisión pública, entraran también en ese juego y estuvieran pues prácticamente las 24 horas del día con el Papa. Es una pasadita insoportable a todos los niveles, insoportable. Porque, bueno, se puede hacer un canalito para los católicos donde les den las 24 horas del día catolicismo, que ya eso no lo daban a nosotros en la época franquista. Don Antonio Criado, bienvenido.
2: Y bien hallado, don César Rodríguez.
0: Bueno, pues hoy la pregunta es... A ver, memoria histórica. Tú de pequeñito, imagínate cuando empezaste ahí con los 5 añitos y te llevaron
2: al cortijo del Arenoso.
0: Al público. Venga, a la enseñanza pública, a parvulito. Después primero, después segundo, nos pegamos todo esa... Primera etapa y después ya el bachillerato, primero, segundo, tercero. Bueno,
2: yo no tuve esa suerte, César, no tuve esa suerte.
0: Pues bueno, pues empieza a contar la mala suerte que tuviste.
2: No,
0: cuéntanos,
2: suerte,
0: memoria histórica. Sí, no, cabeza mira, atrás yo, y cuenta.
2: Mira, mi padre era carrero, era de los que transportaba con un carro los alimentos al mercado de Entradores de Sevilla. Entonces mi padre... pues estaba con volandero, vamos, no tenía un trabajo fijo, no tenía un sueldo bueno, y nosotros pues no teníamos casa, ¿no? Vivíamos en casa de la abuela, si nos dejaba, cuando la abuela se cabreaba, nos echaba y teníamos que irnos a casa de la otra abuela, y a mi padre le dieron un trabajo en el Arenoso, en el cortijo del Arenoso, que se toca de pasada en el libro de Juanita. Entonces, en ese cortijo del Arenoso, pues da la casualidad de que la colonia de presos, o sea, el campo de concentración de los Merinales, que hace el canal del Bajo Guadalquivir desde Peñaflor de Córdoba hasta Sanlúcar de Sevilla, pues en ese cortijo del Arenoso hicieron un pequeño campamento donde llevaban a los trabajadores a todos los días para trabajar en el canal, ¿no? Entonces yo muy pequeñito, con 5 años no tendría, 4 años y medio, 5 años, pues había allí un viejo en el campo y me quería mucho y me sacaba de la casa porque mi madre estaban trabajando los dos y él me llevaba y nos sentábamos todos los días con todos los presos cuando se sentaban a desayunar. Y a mí los presos me cogieron un cariño tremendo, ¿no? Me decían perdigoncito. Y me daban las yemas de sus huevos. Fíjate los pobrecillos con la poca comida que le daba. Le traían 2 huevos fritos y un pedazo de pan y cebolla. Y a mí me daban las yemas del huevo cuajado. Y yo, pues fíjate, estaba deseando irme así con ellos porque me gustaba, ¿no? Y ese fue mi primer contacto con las hordas republicanas. Ese fue mi primer contacto. Yo escuchaba allí atentamente, yo no entendía ni papa. Pero lo que decía me gustaba, ¿no? Me gustaban las historias, ellos recordaban, les recordaba a sus hijos, les recordaba a su familia y fue muy emotivo, ¿no? Y en aquel campamento, cuando ya avanzaron los esclavos franquistas haciendo el caná, que ya el caná se pasó de allí del cortijo, pues entonces lo llevaron al pantano del Águila y allí se establecieron también. Y allí hicieron un pueblo que hoy es el pueblo del Pantano del Águila. O sea que ahí allí en torno a esta gente republicano preso del franquismo, pues sus familias se establecían en el entorno y allí en medio del campo pues se establecieron y aquello se convirtió en un club urbano y hoy es una pequeña pedanía, una pequeña aldea, ¿no? Ese fue mi primer contacto. Pero yo, como te decía, no tuve la suerte de las escuelas, ¿no? Yo, muy pequeñito, mi padre que quería que yo aprendiese y que no fuese un analfabeto, pues me puso en una escuela, pero la criatura se equivocó de tomos lomo. A mí habló con su amo, como le decía, su señorito, y el señorito pues no tuvo más que meterme en un colegio de un cura muy famoso que hubo en Dos Hermanas, que trajo la obra de la Ave María a Dos Hermanas. La obra de la Ave María es una secta fascista que se estableció en España en aquellos tiempos antes de la República y después de la República, intentando de que la educación la impartieran los curas, como es natural, ¿no? Y mi padre, pobrecito, no sabía ni dónde me metió, pero me metió allí, me metió en la escuela esta de la Ave María de Dos Hermanas. Y ya lo he contado algunas veces, ¿no? A mí el cura de allí era un tal don Gerardo y su hermana Torcuata, y no sé por qué a mí me cogieron un odio y una tirria, y ya hasta con 14 años un día, en medio del pueblo iba yo con los amigos, y la tía se tiró para mí, me agarró por el cuello y me dijo, te la tenemos sentenciada, la vas a pagar. Y yo, vamos, que te juro que yo no sé ni por qué. ¿Será que yo era muy inquieto? ¿Será que yo no prestaba mucha atención a los temas de los curas? ¿Será que yo no... las misas y eso para mí no me gustaba, ¿no? Pues no sé, porque, pero fíjate, a una criaturita de 8 o 9 años, cogerle un odio hasta ese extremo, ¿no? Bueno, fue tremendo. Y esos fueron mis primeros compases en los conocimientos del tema de la memoria, ¿no? Hoy, por suerte, a mí cada día me escriben más gente contándome temas. El otro día escribía yo un tema de lo de la colonia agrícola de ahí de Fuenteventura, y me llamaban gente de ahí de Canarias, de Fuenteventura, me llamaron de Lanzarote, y me decían que, por desgracia, aún hoy no se conocía lo que fue la granja agrícola de Fuenteventura, ¿no? Que eso se tapó mucho. Para el que no lo sepa, la granja agrícola de Fuenteventura fue como un campo de concentración para los homosexuales y la gente que el franquismo decían que eran vagos y maleantes, ¿no? Entonces, en esa granja agrícola, las criaturas lo pasaron bastante mal, ¿no? Y como me decía este oyente que escucha esta radio, me llamaba y me lo decía, ¿no? Me decía, yo vivía en un barrio, no me acuerdo el barrio que me dijo, de Fuenteventura, y había uno de estos caciques que habían puesto los del campo, y nos decía a los niños que cuando viésemos a estos hombres que estaban allí presos, le gritásemos maricón, maricón, porque eran maricones. O sea, una cosa muy tremenda, ¿no? Y me decía este hombre, es que yo, de verdad, es que eso no se ha hablado para nada en Canarias, no se ha dicho ni pío, nadie sabe, prácticamente muy poca gente sabe lo que es el campo agrícola de Fuenteventura, ¿no? Y es una cosa tremenda, ¿no? Una cosa tremenda porque yo te he mandado a ti, papá, me parece, lo tienes por ahí. Yo cuento que un día, trabajando yo en Marchena, pegando yeso, o sea, enyesando casas, pues cuando acabé de trabajar, como todos los días, cogía el tren que pasa por Utrera y viene a Dos Hermanas, tarda una hora. Entonces yo venía después de trabajar y venía en el tren muy tranquilito después de trabajar, cansadito, como no puede ser menos. Y cuando llegamos a Utrera, yo iba a Dos Hermanas. Yo he vivido siempre en Dos Hermanas y iba a Dos Hermanas, entonces todavía no tenía nada en Utrera. Y cuando llegamos a Utrera, se armó un revuelo en el tren, hay un montón de guardias civiles, y en el tren que yo venía, en mi mismo vagón, la Guardia Civil subió una cuerda de presos. Entonces yo me sobresalté y miré, y para mi sorpresa venía un familiar mío, un primo hermano mío, se llama Antonio también, y venía en aquella cuerda de presos. Yo, extrañado, le pregunté al guardia que estaba más cercano, le dije, ¿qué es lo que ha pasado? ¿Esto qué es? Dice, no, esto es una cuerda de presos que llevamos para Sevilla, para la cárcel de Ramilla, porque estos son maricones. Estos los hemos detenido porque son maricones y esto es muy peligroso, ¿no? Y los llevamos para la cárcel de Ramilla, ¿no? Yo me quedé sorprendido, ¿no? Porque mi primo podría hacer lo que quisiera hacer, igual que el que quiera hacer lo que quiera hacer con su cuerpo, amar a quien quiera y acostarse con quien quiera, ya faltaría más, ¿no? Bueno, pues mi primo era una bellísima persona, una persona que tenía su familia, que era un trabajador, que tenía un bar, que le iba bastante bien, y bueno, pues a este hombre, por ser, como yo decía, maricón, pues lo detienen, le aplican la ley de mago y baleante, lo llevan a Utrera y lo amarran a una cuerda de presos. No, para el que no lo haya visto, es algo que te impresiona, ¿no? Porque son presos uno detrás de otro, amarrados unos a otros, y van andando uno detrás de otro amarrados. O sea, y así lo metieron en el tren y así lo vimos toda la gente, ¿no? Y es eso, es el tema de lo malito que son esta gente, ¿no? A ver, ¿por qué coño se tienen que meter con la forma de pensar de la gente? Mire usted, si le hace daño a alguien, vale. Si hace un desastre, pues vale, que lo castiguéis. Pero por el mero hecho de una persona pensar diferente, amar diferente o sentir diferente, ¿por qué coño se tenéis que meter en su vida? Con no acercarse ahí, no tener con él, pues ya está, que él escoja la forma de vivir que quiera, ¿no? Pero son eso, ¿no? El tema de la triste ley de maleante, que mucha gente me han contestado, y algunos muy maliciosamente diciéndome, es que tú no sabes que la ley de vago y maleante la hizo en el 33, la hizo la República, y sí, claro, la República hizo una ley de vago y maleante, que no era así, que era una la ley era para capacitación cultural de la gente, la República sí puso esa ley, pero era para acoger y meter a la gente, para formarlas, y el que estaba parado, el que estaba en la calle, pues lo formaba, pero no era una ley de vagos y maleantes para llevar a la gente presa a un campo de concentración como se hizo en Canarias y se hizo en más sitios, ¿no? O sea, el tema de la memoria tiene mucho recorrido, porque si quieren empezamos y hablamos de la doña Pilar Primo de Rivera.
0: Pues sí, la memoria
2: claro,
0: viaja a esa edad pequeñajo tú, y cuenta para que la gente sepa lo que era aquello. Hoy mismo el que le diga eso, la cuerda de preso, supongo que habrá muchos jóvenes que dicen, ¿y esto qué es, no? Como si, pues,
2: claro,
0: si el hombre es joven y tal, como que la cuerda de preso. Pues le preguntaran, si preguntaran en su familia, seguro que muchos casos.
2: Claro, el tema de la... De los derechos humanos y de las formas de pensar y de libertad, de la diversidad, pues eso está ahí, ¿no? Y eso hay que respetarlo, ¿no? Si tú quieres que te respeten, tú tienes que respetar y tú tienes que admitir que en la vida no solamente hay una forma de matrimonio, en la vida no solamente hay una forma de amar, en la vida no hay una forma de juntarse con la gente, hay muchas formas, y esa diversidad y esa variación la tenemos que respetar, y que cada uno haga con su cuerpo lo que quiera. Cuando una persona se mete en una habitación o se mete con quien sea, ellos allá, ¿qué tienes tú que meterte, como se ha metido siempre en la iglesia? Tú no lo... Bueno, lo que ha hecho siempre la iglesia, ¿no? Hija, tú cuando venga tu marido de trabajar, haz todo lo que él quiera, porque al hombre hay que, bueno, fíjate, ¿no? Y los cabrones se iban después del trabajo, se iban después de puta, ¿no? Que es lo que han hecho siempre los ricos o de amantes, ¿no? O sea que el tema va por ahí, ¿no? Al tema siempre nos han engañado, nos han metido mucha maldad en el cuerpo con el tema del catolicismo, el tema de la gente que cree, que yo estoy totalmente, soy respetuoso, yo no al revés, ¿no? Porque mi madre, entre otras cosas, era una persona que en su ignorancia era una persona analfabeta, una persona que, pero bueno, dentro de aquello, pues claro, la criatura creía, ¿no? Creía. Y yo, pues, peleaba mucho con ella porque era una persona después de una mente privilegiada y adelantada, ¿no? Ella siempre estaba de acuerdo con todo lo que yo decía y me apoyaba a muerte, y aunque en su ignorancia tenía miedo, porque claro, la religión es miedo, es temor, es temor a lo desconocido, pues ella tenía miedo y me decía, Antonio, que a ver si el rey te va a castigar. Y yo le decía, venga, mamá, ¿tú te crees una persona que tú no has visto? Que, bueno, mira, que a ver, que salga para que yo la vea. Y uy, se ponía negra ella, ¿no? Pero vamos a lo que estamos hablando. El tema de la memoria es muy importante. Es muy importante porque tenemos que tener un recurso, ¿no? Un recurso para hablar y para poder decirle a la gente ¿qué es lo que fue el tema de los años 31, 32, 33 hasta el 50 y tanto, que estuvo plenamente muy fuerte el franquismo, pero aunque después estuvo y estuvo hasta el 75, como yo digo en uno de los escritos que he mandado por ahí, hasta el 75, pero vamos, el tema del franquismo no podemos pretender y creer que una noche se muere este hombre muy tranquilamente en su cama, después de haber estado oculto diciendo que no se había muerto, pero ya se había muerto, pero que aquella noche que se muere este hombre, el franquismo no desaparece así como así, el franquismo se mantiene las instituciones, se mantiene, y cuando te dicen, no, pero son muy pocos, son cuatro, no, y en el ejército está limpio, por los cojones está limpio el ejército, ahí está el hijo de Tejero que es capitán, y todos los años celebra el día 23, el del golpe de Estado, celebra una paella en los cuarteles, él con sus pandillas, y ahí están, no hay quien lo eche. Por ahí está todavía el teniente general este que decía que había que fusilar 21 millones de personas, niños incluidos, y ahí están todas las plebes estas, ¿no? O incluso ayer mismo, ¿no? El consejero este de Madrid, que no se cortó ni un pelo en decir que cuidadito, que ya, que cuando llegase la Guardia Civil entrase en la Moncloa con la cuerda y le pusiese la cuerda en el cuello, o sea, la Guardia Civil entra en la Moncloa. Ya entró una vez en el Congreso, ¿qué quiere? ¿Que entra también otra vez en la Moncloa? Y que la Guardia Civil, que tiene la potestad o tiene el vicio o tiene la cultura de ponerle la cuerda a cada gente, que es el Ku Klux Klan esto, o qué es lo que es esto. Bueno, y lo curioso, César, que es lo que a mí me repatea, es que no les pasa nada. No les pasa nada, lo tapan. La prensa que es de su cuerda lo tapa, le tergiversa lo que ha dicho, lo modifica,
0: mira, aprendieron de la Iglesia.
2: Claro, es que el tema de lo que estamos viviendo es muy peligroso. Y si no tenemos la fuerza de tener la documentación y la constancia de dónde venimos y qué es lo que sucedió, nos va a pasar otra vez, porque la gente está de verdad dormida totalmente. La gente se cree que esto es, bueno, esto es un chuleo, ¿no? Ahora está de moda, hijo puta, cabrón, tal y tal, ¿no? O sea, ahora está de moda, ¿no? Bueno, pues toda la gente, ahí se tomando cerveza, pues ya están, hijo puta, Pedro. Bueno, pero es que esto no puede ser, es que esto no puede ser. El día que uno de esta gente calienta a la gente se cree que esto es normal, porque el problema de esto es que lo normalizan, porque tú a toda esta gente que dice que esto es un dictador y que esto es una dictadura, pues yo le decía, bueno, pues mira, tú en los años, por ejemplo, no voy a irme mucho más para atrás, por ejemplo, en el año 79 o 78, tú vete a la plaza y di Franco cabrón o Franco hijo puta, o Doña Collares ladrona, o ven lo dicho, a ver, ibas a ver lo que es una dictadura, entonces ibas a ver lo que es, pero que tú tengas la libertad, las santos cojones de irte a donde tú quieras y gritar lo que tú quieras o lo que está sucediendo, y no te pasa, pero es que no pasa nada, es que yo no me lo explico, ¿qué coño hace el Marlaska? ¿Qué coño hace los delegados de gobierno en las ciudades? Es que te endemonia, ¿no? Porque tú ves, dices, mira, salen los de franquistas que cantan el carazo y van por ahí con las bengalas y gritando y diciendo que nos van a matar a todos y nos van a quemar y nos van a cortar los cojones. Van por ahí y sin ningún problema, la policía no le dice ni pío. Oye, y salen los antifascistas para oponerse a estas manifestaciones y los machacan a palo. Pero esto, ¿cómo es? ¿Cómo hay esas dos versiones de lo que es el respeto y controlar el tema de las masas? O sea, aquí que hay palos para uno y complacencia para otro, es que vemos a las policías dándole la manita o acariciando a esta gente, al Víctor Pide mismo ese, a toda esta plebe, ¿no?
0: El albice, toda la escoria.
2: Los protegen y no les pasa nada.
0: Pero ¿qué le pasa a los curas pederastas? Tú sabes, los mandan a otro lugar.
2: Fíjate, bueno, el tema...
0: Para cambiar.
2: El tema del Papa, ¿eh?

0: cuadros, acumula riqueza, acumula oro, acumula de todo, ¿no? ¿Por qué? Porque es una estructura muy bien estructurada del tema de la política, ¿no? Pero bueno, traerlo a tú a un país para que diga que no está de acuerdo con el aborto y ni la eutanasia, claro, es que son los dos pilares que le quita el negocio. Si tú dejas a la gente que se muera sin dolor, como ellos dicen, no, tienes que padecer igual que padeció, por los cojones voy a padecer yo. Yo vamos, ni que yo fuese un de esto que le gusta que les pegue, ¿no? O sea, aquí lo que hay que hacer cuando tú no puedes vivir, cuando tu vida se ha acabado, cuando tu vida lo que es un sufrimiento no solamente para ti, sino también para tu familia y un engorro, pues lo mejor es definir ustedes si en su familia que yo ya no quiero vivir, ¿no? ¿Quién es la iglesia para decirte que no? ¿Quién es la iglesia? Cuando yo decida que yo ya hasta acabo mi vida, va a venir un cura a decirme que no, que yo tengo que padecer y hacer padecer a mi familia, venga, hombre, hace tonterías, ¿no? Y en el aborto, pues igual, ¿no? Ellos quieren controlar el aborto. Ellos les importa muchísimo el nonato, pero oye, cuando ya nacen, que le den por culo, si tiene hambre, que tenga hambre, y si tiene piojo, que se arrasque. Pero claro, ese es el gran negocio de controlar lo que es la moral y vender moral como te veo, ¿no? O sea que ya está bien. Y el tema es ese, el tema sobre la memoria es sacar lo mejor de lo que hemos vivido y está ahí como un referente para saber dónde nos hemos equivocado y no dónde no nos hemos equivocado. Y para saber qué es lo que hacían esta gente y lo que no hacían, ¿no? Si según me decían esta gente de Corralejo y de por ahí, me decían, no, Antonio, es que eso no lo hemos, es que lo estamos escuchando ahora, que aquí en Canarias ha habido una granja de esta, una colonia agrícola, es que eso no se ha enterado nadie. Bueno, ¿y cómo puede ser eso? ¿Cómo puede ser que en un pueblo, en una capital, en una provincia, haya habido un campo de concentración para personas por amar diferente y querer diferente o tener otra forma de pensar y meterlos ahí para reeducarlos por el trabajo y el dolor y la tortura, ¿no? Es que es increíble, ¿no? Y el tema de lo mismo, ¿no? De lo que hablábamos al principio, ¿no? El tema de lo que ha sido el tema de los campos forzados de trabajo, cada día están saliendo más, ¿no? A mí me están mandando de Corcuera, el de Corcuera dice que fue tremendo. El de Corcuera fue tremendo, ¿no? El de Largaba es tremendo. Ahora está apareciendo aquí en Sevilla, en el Pico Reja, donde según parece estaban enterrados un montón de gente que no se sabía ni que se daban como desaparecidos. El Pico Reja era un trocito de un Pico Reja, lo que dice el tema urbanismo, un Pico Reja, un trozo de musolá que hacía un pico en lo que era el cementerio de Sevilla, estaba fuera de la tapia del cementerio, y en aquel pico, en aquel rincón, llegaban los fascistas, le cogían los camiones llenos de criaturas que habían sacado de los pueblos de alrededores, le pegaban 7 tiros y allí mismo, en aquel rincón, los enterraban. Y allí está apareciendo cientos de
1: personas. Bueno, fosas comunes, se hablan muchas decenas de miles en fosas comunes.
0: La de Corcuera dice que es tremenda. Me están escribiendo mucha gente, mandándome datos de lo de Corcuera y están apareciendo con el tiro en la nuca, o sea, con la cabeza.
1: Aquí han aparecido muchos con el cráneo perforado por la bala.
0: El cráneo perforado por detrás partido del tiro de gracia de esta gente, ¿no? Ahí están, en Dos Hermanas se está haciendo ahora unas excavaciones. Y está llegando ya a su fin y va a aparecer también montones de gente. Yo, mi abuela, por parte de mi madre, tenía una finquita, que fue de donde heredamos nosotros la casa donde mis padres vivían, y esa finca estaba pegada al cementerio, ¿no? Yo he vivido muy cerquita algunos meses al lado del cementerio, y después lo he visitado mucho porque allí estaban mis tíos, ¿no? Y allí era tremendo, ¿no? A mí me contaban mis tíos y mis abuelos, me contaban que de noche, en la tranquilidad de la noche, en el silencio de la noche, se escuchaban llantos y se escuchaban voces y se escuchaban hablando de por favor que tengo hijos, que mis hijos que van a ser ahora, y después escuchaban los tiros y por la mañana pues ya estaban enterrados, ya no había quien los viese.

0: había una fosa como muy grande, era como un pilón. Yo después he ido con mi abuela algunas veces, que mi abuela iba a rezarle a mi abuelo en la tumba, y yo me hackeaba y me iba buscando por el cementerio, y me acercaba a esa tumba, y era como una piscina muy grande, una verca, lo que se decía una verca antiguamente, y era una verca muy grande, con 3 metros por lo menos de hondo, y allí los iban tirando, y así encima de ellos pues le echaban una palada de tierra y listo, ¿no? O sea que allí van a sacar un montón de gente, ¿no? Pero bueno, el tema, yo creo que lo que tenemos que hacer es eso, ¿no? Es que eso no se pierda. El que eso, ya que se le ha quitado a los críos las escuelas, porque prácticamente lo que fue el del 36 es un renglón, ¿no? Que dice que este hombre fue muy bondadoso y hizo mucho por España, y que fue una discusión entre abuelos y tal. Entonces, claro, si tú a los chavales les dices eso, le quitas lo que es la realidad, le quitas lo que es la historia, y no le cuentas la verdad, pues los tenemos como los tenemos, que se creen que todo ha venido de maná del cielo y que aquí pues estamos, pues, por la gracia de Dios, muy, muy a gusto, y todo nos pertenece, todo lo tenemos que tener, tenemos que, todo va a ser beber cerveza, irte al fútbol o a la playa, y que es lo que a ti te corresponde, ¿no? Porque estás en el mundo porque tú no has querido venir, ¿no? Que es lo que dicen, ¿no? Y claro, tú tienes que decirle lo que yo estoy contando, de dónde viene. Decía una de las personas ese que me llamó de ahí, de me parece que era de Margarita, de Santa Margarita, no sé dónde me dijo que era. Me decía, Antonio, por favor, esto lo tienen que leer los jóvenes. Antonio, esto lo tienen que leer los jóvenes. Y digo, por eso lo he puesto, ¿no? Para que lo lean los jóvenes, ¿no? Son artículos que lo leen muchísima gente, 100 y pico mil personas, que son mucha gente. Y mira, pues está dando resultado, porque la gente se está enterando, la gente responde, y en verdad que me dan una alegría muy grande, porque cada vez la gente está más cabreada o más metida en el tema, ¿no? La gente no pasa, como se dice, no, es que todo el mundo pasa, no. Hay muchísima gente. Cuando yo he publicado hoy el tema este de la soga, del tío este de la soga, que dice que le van a poner la soga al cuello, lo están leyendo, bueno, lo he puesto en 9 muros que hay por ahí que me escribo yo, y cada uno de esos muros tienen 7 o 8 mil y hasta 21 mil personas leyendo, y lo puse ayer, ¿eh? O sea, son escritos que se están leyendo mucho, escritos que te dicen lo que es una realidad, una historia, ahí, esto no es un invento, no es que haya novelado yo nada, sino que lo recojo porque me lo han mandado del campo de concentración, con sus fotos correspondientes, de las criaturas allí picando piedras, esclavos. O sea que el tema está ahí, ¿no? El tema es muy importante, César, es muy importante.
1: Está claro, está claro.
0: Mantener eso
1: vivo. Es la clave, es que mientras los jóvenes no sepan lo que fue aquello, coño. Bueno, llegan a estar votando un porcentaje importante, como ya hemos dicho, a Vox, que debería ser un partido que no esté legalizado. ¿Cómo puede estar legalizado, Alberto, esto, Antonio, tantas veces como sale el tema, ¿no? ¿Cómo puede estar legalizado un partido como Vox, que es un partido nazi, cuando nosotros se hizo toda aquella lucha contra el franquismo para llegar a una democracia? Y, claro. Y Vox quiere una democracia y una mierda,
0: pero,
1: hombre.
0: Lo que hay que demostrarle con ellos, que no es tan bonito como te los quieren pintar. O sea, el mismo testimonio de que una persona, por pensar o amar diferente, se merece ir a un campo de concentración a picar piedra, alejado de su familia y allí como si fuese un asesino, ya le dice mucho a los chavales, ¿no? Porque sea por lo que sea, los chavales hoy no tienen ningún problema con el tema de la homosexualidad, con el tema del lesbianismo, con el tema de todas estas cosas, ¿no? Pues cuando se le dice, pues mira, esto en el año 60 y tanto sucedió, 56 al 60, y eso hace 3 días, y eso por pensar como tú estás pensando ahora, pues el franquismo los llevó a un campo de concentración y los metió allí presos. Y entonces eso le da que pensar, ¿no? Y, por ejemplo, el tema de los maestros, ¿no? vamos a contar el tema de los y de las maestras, ¿no? Que fue importantísimo, ¿no? La República hizo una red de educación tremenda, porque aquí no había nada en el tema de la educación hecho, ¿no? Bueno, pues la República hizo las escuelas mixtas, hizo un trabajo tremendo, ponía clases por todos lados, hacía escuela por todos lados. Bueno, pues como la religión quería tener el control sobre la educación, porque es lo que le interesa, porque si no pierde el negocio, pues la iglesia se puso a favor de Franco, fue uno de los bastiones fuertes de Franco, y en el momento que acabó la guerra, a los maestros y las maestras los mataron a todos, y ¿quién se hizo cargo de la educación? Los curas. Es lo que me pasó a mí, ¿no? Mi padre me llevó a la criatura con mucha fe, que creía que me iba a llevar a un sitio bueno, y me llevó a un colegio que mejor no me hubiese llevado, ¿no? Que lo regía los curas, ¿no? La de María, ¿no? Pues ese es el tema, ¿no? Aquí hay que hablar claro y no tener miedo, ¿no? Hombre, tener prudencia, ¿no? Porque a mí cada día me están amenazando más. Yo no me da miedo porque no me ha dado miedo nunca, no me va a dar miedo ahora, la que tengo, la que tengo. Pero que cada día es más fuerte la presión, ¿no? Y ellos no quieren que eso se diga.
1: Extiéndete, Antonio, extiéndete en esto. ¿Cómo es que cada vez más amenazas? ¿Coño, esto qué es?
0: Sí. Te dicen que cuidadito, que ya me estoy pasando, que eso quién me lo ha contado a mí. Pues sí, yo tengo la suerte, la gran suerte de que yo no cuento nada que haya leído. Yo no leo nada de esos temas. Yo es lo que he vivido, lo que la vida me ha enseñado, lo que la vida me ha ido enseñando y lo que la gente me mandan a decir, ¿no? Yo no creo que la gente se invente una cosa de esta, ¿no? Por ejemplo, la mujer esta de Lebrija, ¿no? La mujer de Lebrija que es famosísima, ¿no? El relato de esa mujer, ¿no? Una mujer que la pasó con mi abuela en aquellos tiempos, pues una persona que sabía leer, una persona que sabe leer en un pueblo en aquellos tiempos, en el 30, pues claro, era un privilegio. ¿Qué hacía la mujer? Como sabía leer, se ponía en un banquito que hay donde está la casa de la CNT en Lebrija, una placita que hay muy bonita con un olivo. Esta mujer se sentaba en el banquito y le leía la prensa diaria a la gente. Bueno, pues a esa mujer la cogieron, la pelaron, le dieron aceite de ricino, la pasearon por todo el pueblo, la violaron y la mataron. Entonces, claro, a el hijo... Es el sonajero, le dice. Bueno, es tremendo, ¿no? Hay historias que son tremendas, ¿no? Y ahí están, y están en los pueblos, y eso lo sabe todo el pueblo. Bueno, todo el pueblo no, porque ya las criaturas que lo saben se están muriendo, ¿no? Por eso hay que recoger testigos, por eso hay que seguir contándolo, ¿no? ¿Qué pena, qué asesinato, qué crimen ha cometido una mujer que lee la prensa diaria a sus vecinos? ¿Me lo quieren decir ustedes? ¿Eso qué es? ¿Un asesinato? ¿O es que esa mujer robaba? ¿O esa mujer qué hacía? ¿Mataba niños? O sea, solamente por leer la prensa. Leer la prensa en un banquito sentado en la plaza de su pueblo. Pues ahí, pelada, humillada por las calles cagándose con el aceite de ricino, y a violar y matar, ¿no? Como esas miles, es que yo me voy a sacar testimonio del montón de miles de testimonios que me están mandando, y cada uno son más aterradores, ¿no? Más aterradores. Bueno, hay por ahí un cura que es horroroso, ¿no? Que gozaba viendo violar a las chavalas y después era el que se encargaba de pegarle el tiro, ¿no? Bueno, son testimonios bestiales, esa que te pone. No,
1: pero cuenta esa parte, a ver, y él.
0: Mira, hay una historia que está en el libro que yo, el tomo que yo tengo ahí. Hay una historia que le dicen, es un pueblo que hay al lado de aquí, de Fuente de Andalucía. Y hay una pedanía y esta gente, pues los fanajistas del pueblo fueron, cogieron a tres chavalas del pueblo, las montaron en el coche y se las llevaron a una finca que había, el aguilucho le decían a la finca. La llevan a la finca, le hacen que les guisan a los falangistas. Después de comer, se hartan de beber. Cuando han acabado de beber, pues a violar a la chavala. Las violan, acaban con ellas, les pegan el tiro y a una de ellas la tiran viva al pozo, el pozo del aguilucho. Y aún la están buscando porque era un pozo que era muy profundo y no había forma de meterse a buscarla, ¿no? 4 o 5 chavalas con 14, 15 años. Ya, eso está ahí, eso está ahí, que lo te lo cuentan la misma gente de Fuente, porque está en el testimonio, ¿no? Y eso de verdad, es que eso si se deja que eso se pierda, estamos perdiendo parte de nuestro cuerpo, de nuestra cultura, de nuestra misma forma de ser. Eso hay que mantenerlo y eso hay que contarlo. Y les da a ellos mil patas en las pelotas de que se cuenten, no quieren que se cuente, César. Y te dicen que ya está bien, que no cuenten más, que no escriban más, que escribir no te va a salir gratis, te dicen. Bueno, pues vale, mira, aquí estamos, ¿no? Aquí estamos. Yo ni sirvo, vamos, ni se lo cuento ni a Esperanza ni a mis hijos porque me lo mantengo oculto y bueno, que me amenacen, siempre me han amenazado, ¿no? Hay muchas formas de amenazar, va a amenazar también echarte del trabajo porque tú eres un comunista, como yo decía. Hay mil formas de amenazarte y de hacerte daño, ¿no? Y te han hecho, a mí me la han hecho, César, a mí me la han hecho. Yo he tenido dos hijos y a mí me han dicho, tú serás muy bueno trabajando, pero aquí no trabajas más. Porque aquella que me han dicho que tú eres el que ha levantado a la gente. Pues tú tienes que coger y irte y a buscar otro trabajo. Ese es el tema, César. Eso es que esta gente tiene mucho poder, César, mucho poder. Porque hay mucha ignorancia, hay mucho analfabeto público que lo único que tiene es mala leche y maldad. Y están ahí y son capaces de hacerte cumplir lo que ellos creen que tienen que hacerte cumplir. O sea, que no te salga gratis, ¿no? Como decía aquel, ¿no? Que aquí nada sale gratis, ¿no? Bueno, pues vale. Pero bueno, yo he creído que yo tengo que contarlo, yo he cogido ese papel y lo estoy desarrollando y lo voy a seguir desarrollando. Yo no, de verdad que no tengo ningún problema ni me... Ni
1: es
0: me
1: muy interesante lo que dices, lo que te llama la gente y te cuenta, pues mira, eso también...
0: Sí, pero eso le duele mucho, César. Que yo diga, mira, me ha llamado gente de Badajoz y me están contando el tema de Corcuera, o gente de Mérida que me están contando esto, o me han contado... O sea, es que eso les mata. Les mata porque ellos lo que nos quieren es lo que quieren es que la gente que sabe eso se muera y puedan contarte las historias que ellos quieren contarte, que la guerra no fue una guerra civil, que ellos no estuvieron junto a Hitler, que ellos no mandaron ejército a Hitler, que ellos no le mandaban trenes llenos de comida cuando la gente se estaba muriendo de hambre en España. O sea, todos estos temas que ellos no quieren que se sepa, porque se ha perdido la referencia de eso, esa documentación, y quieren que ya pase y que no lo tenga nadie. Es lo que a ellos les matan, claro. Entonces, ¿qué es nuestro compromiso? Por eso yo digo, yo se lo decía el otro día a Robby, ¿no? Yo le decía a Robby, mira, yo he entendido, y es al revés, ¿no? Porque mientras más me quieran asustar, me quieran amenazar, porque mi madre lo decía a la criaturita, me decía, vaya cabezón que se acaba. Que te digo una cosa que no, lo bastante que te diga que no, para que tú ya te encabezones en ella, ¿no? Pues eso que está pasando.
1: Pues
0: mientras
1: formidable.
0: Más me quieran me asustar y amenazar, pues más van a conseguir que me dedique solamente
1: pues sí,
0: a eso.
1: Pues deberemos dedicar una serie de años a la memoria histórica, a
0: claro,
1: que no haya rincones olvidados.
0: Coge cuatro o cinco escritos, testimonios, porque no son... son testimonios, no son cuentos, ni son aventuras, testimonios. Y un día leerlo uno detrás de otro, con sus pausas, y leerlo y en el contexto que están ellos, ¿no?
1: Totalmente.
0: Porque es muy importante, ¿no? Muy importante. El otro día me contaba uno, que su hermana, ¿no? Me lo contaba, ¿no? Me contaba que el padre era vocero y estaba, el hombre trabajaba, pero el hombre era no era monárquico, Y le gustaba, era un poco de republicano y de izquierda, ¿no? Bueno, pues no sé qué discusión tuvo con un señorito y no pasó nada. Siguió la vida, pero al año y pico, a los 2 años, pues saltó lo que saltó. Y fueron un día, 3 o 4, a su casa, a bar padre, le pegaron una paliza al padre. El chiquillo era chico, era pequeñito, tenía una hermana con 14 años. Y el padre, ¿no? El niño, el padre y la niña. Al padre lo machacaron, a la niña la violaron delante de él,
1: y además
0: se la llevaron a una casa de putas.
1: Qué va.
0: Con 14 años. Y el chiquillo dice, vamos, yo lo sabía, yo sabía quién era, pero claro, yo era un niño, yo tenía 6 o 7 años. Y yo después he tenido que seguir viviendo con esta gente. Y yo sé que a la hermana... después ya de usarla, pues ya la criatura pues se murió con tuberculosis, o sea que bestial, ¿no? Y son testimonios que te van contando que te arrancan el alma.
1: Uy, pues, venga, Antonio, pues eso, memoria histórica, memoria histórica, memoria histórica. Venga, un abrazote muy fuerte, saludos a Esperanza.
0: Nada, pues
1: hasta
0: nada.
1: Hasta luego, un abrazote.
0: Escúchame, que otro día hablamos de otra cosa más divertida, ¿no? Porque también meterse...
1: Sí, no, meterse, no, pero siempre... una temporadita, aunque sea triste, pero sea esa verdad... Sí, la memoria histórica, como tú dices, la verdad, y más en el caso tuyo, que tú cuentas efectivamente lo vivido, que jode, que jode.
0: No, no, el tema es ese, ¿no? El tema es, yo lo digo muchas veces, tú lees un libro y cuando cuentas lo que tiene el libro se te acabó la historia, ¿no? Yo no, yo cuento lo que estoy viviendo, con lo que he vivido, los años que he vivido y ahora también los testimonios de tantas y tantas personas, ¿no? Que no quiere que esto se olvide, que no quiere que esto se quede en el limbo, ¿no? O sea, en personas que quieren que si él tuvo una madre, una abuela, un padre o un hermano, que si no sabe dónde está, él quiere saber dónde está para poder llorarle, ¿no? Porque lo más malo que pueda pasar en esta vida es que te quiten un ser querido y tú no sepas dónde está. Porque si sabe dónde está, mira, hace el duelo, pasa el duelo y acabó, ¿no? Pero aquí no acaba el duelo, el duelo sigue, ¿no? Porque hay personas que no han aparecido, ¿no? Y claro, ellos saben que está muerta, ¿no? Pero ¿dónde? ¿Dónde está? No tienen derecho ellos a saber dónde está. Es que es el tema, ¿no? Y hay un tema que me voy a extender un poquito más porque lo he recordado ahora, ¿no? El tema de... el otro día decía con mucha razón, una persona me lo decía, Antonio, y yo de verdad que digo, mira, has dado en el clavo, ¿no? Mira, aquí en este país hemos tenido dos legislaturas de mayoría con Felipe González. En aquellos tiempos, yo lo conté ya algunas veces, ¿no? Pues nosotros íbamos, yo he convivido con él, conozco a la familia, a su hermano era un amigo mío, José María, y le decíamos, Felipe, el tema de la memoria. No, estamos cerca todavía, están los tanques ahí. No. Y no fueron capaces de sacar el tema de haber hecho un renglón y cuenta nueva. O sea, vamos a sacar todas las historias, vamos a proclamar el tema de la memoria para que haya ya un duelo y se acabe ya el problema, pues no fue capaz de mover un dedo, Entonces, claro, ese es un debe que tenemos ahí, porque, claro, después dice, no, es que la gente no cree. Mire usted, si usted ha tenido dos mayorías absolutas donde usted ha podido hacer tantas cosas, hombre, lo que no puede hacer es que se pasen los tiempos y hoy venga a dar lecciones de moral a una, ¿no? Porque en aquel tiempo, cuando hubo esa mayoría bestial del cambio, en aquel momento se podía hacer todo. A ver, otra vez la reindustrialización y se hizo al revés. Se hizo la se quitó las industrias, se acabó con todas las industrias, se acabó con todo. O sea que lo que se hizo fue engañar a la gente. Entonces, claro, ahora la gente le dice tú no, y te dice, no, pero si el PSOE tuvo dos mayorías absolutas donde no fue capaz de hacer nada, sí, que se modernizó, claro, el mundo va evolucionando, el mundo no va para atrás, ¿no? El mundo va evolucionando y hay mejoras, claro que hay mejoras, hasta a las peores familias hay mejoras. Pero ese poder que podíamos haber tenido para haberlo cambiado todo, el tema, por ejemplo, lo que he contado yo tantas veces, el tema de las redes de centros educativos, que teníamos que haberlo hecho completamente cerrado y acabado, ¿no? Pues no, porque había que darle negocio a los curas y había que darle negocio a las industrias de las escuelas privadas, ¿no? Y eso se hizo. Y se hizo a pesar de que muchos de nosotros decíamos que no, que eso no había que hacerlo. Nos acusaban de romanticismo, es que tú eres muy romántico, es que tú estás quedado para en el tiempo, es que la vida va avanzando, pero ¿qué coño avanzando? Yo quiero una red de centro donde mi escuela tengan aire acondicionado, tengan música, tengan deporte, tengan teatro, tengan todo lo que es un tema educativo, cultural. No, eso para de los curas y de las beatas. Pues ahí está. Hoy en día se gasta mucho más dinero en el tema de los presupuestos educativos, pero porque van directamente a las escuelas privadas, que tienen de todo y no tienen ningún problema. Las hacen concertadas, los padres, como saben, que este colegio tiene más medios, los padres los apuntan al colegio y los colegios público están prácticamente en cuadro, ¿no? Ese es lo que quería contar, porque es que es verdad, ¿no? Pues, hemos perdido dos legislaturas completas, claro, mayoría absoluta, claro, donde se podía haber hecho de todo, de todo, de todo, y no se hizo. ¿No se hizo por qué? Porque se estaba al servicio de los poderes, como ha demostrado que estaba este tío, ¿no? Este tío estaba vendido a los bienes y a todas las plebes de millonarios del mundo, y ahí está, ¿no? Cobrando un pastizal, haciendo conferencias por ahí con su yate y su amante y su querida y su rollo. Venga, salud y república.
1: Todo salud y república. Vamos, salud. Un abrazote muy fuerte. Gracias.

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0: 10 de Burgos, ¿eh? Acabamos por hoy con este rollo. Hacéis bien si estáis tomando nota, pero cuidado, que hay que tener presente que los padres como todos se equivocan.
1: Bueno, nos vamos a hablar con José Manuel Rivero. José Manuel, ¿nos escuchas bien?
2: Perfectamente, César, Anabel y queridos oyentes, buenos días.
1: Oye, muy buenos días, pues toca y hay muchos temas ahí. Empieza, José Manuel, que tú siempre tienes en la cabeza los temas fundamentales que quieres tratar. Sobre todo, creo que con el Papa habrás estado departiendo horas y horas, ¿no?
2: Yo creo que
1: lo digo de broma, que,
2: Hay mucho que analizar ahí, mucho que analizar. Creo que no se ha ido al meollo de esta visita, el sentido que tiene esta visita, el por qué se hace y qué repercusiones va a tener esto para Canarias en el contexto bélico y de guerra que hay en estos momentos, ¿no? Y que afecta a Canarias, y lo voy a vincular pues con la guerra que existe en el Sáhara Occidental y en la desestabilización del Sahel, ¿no? Y Golfo de Guinea también. El tema de la visita tiene para Canarias un significado enorme que no se ha explicitado, creo que convenientemente. Esto tiene al final un punto de que lo han tratado como una anécdota, pero yo no lo veo como una anécdota, lo de la avería del avión papal de Iberia en Tenerife. Esto tiene, creo que, un calado enorme, el que periodistas estuvieran encerrados en ese avión, habiendo rescatado, entre comillas, el Felipe de Borbón, Felipe VI, al Papa, y que bajara él con un disminuido séquito, que en un primer momento el Papa, a la vista de la avería del avión que no podía despegar, se negaba a aceptar el ofrecimiento de Felipe VI, para que en el Falcon de Felipe VI, con el que se desplazó a Tenerife en la mañana para despedirse del Papa en Tenerife en horas de la tarde, del viernes concretamente, el que después tuviera que aceptar ante hechos consumados porque no había un avión disponible ni alternativa al Papa para que regresara a Roma, tuviera que verse obligado a aceptar el ofrecimiento de Felipe VI, eso tiene un significado, creo que político, enorme. No es mera anécdota. Estuvieron encerrados periodistas que estaban pendientes de una rueda de prensa en el trayecto que lo iba a trasladar a Roma, a León XIV, y no se produjo. Era un espacio de más o menos 4 o 5 horas de trayecto, 5 horas hacia Roma, donde iba a tener lugar una rueda de prensa que no se hizo, ni para explicaciones de esa avería en el aeropuerto de Los Rodeos, Tenerife Norte, ni a la llegada. Silencio total y absoluto. César, no sé si me sigues, pero creo que...
1: Perfectamente y perfectamente de acuerdo.
2: Bueno, en eso...
1: Es que ha sido una campaña electoral de la Iglesia Católica.
2: No, yo creo que aquí la Iglesia Católica ha sido instrumentalizada para planes reaccionarios contra Canarias. Y esto creo que reaccionarios y de fascistización, donde quiere jugar la Iglesia como un cataplasma o un lenitivo, vamos a llamarlo así, de atemperar a la población canaria de lo que se va a venir y puede venir y se está viniendo ya sobre Canarias en lo bélico y como centro de reclusión de inmigrantes masivos ante el denominado Pacto Europeo sobre Inmigración y Asilo, que entró en vigor hace 2 o 3 días, César. No sé si me sigue, César.
1: Perfectamente, además leímos en profundidad el tema de la inmigración y asilo. Y después no nos olvidemos lo de la neutralidad también, que tiene mucho que ver con esto.
2: Exacto. Seguimos con esta circunstancia, ¿no? De esta visita de León XIV. El 7 de junio, se produjo, estoy hablando de domingo pasado, el asesinato por drones militares de Marruecos, de Levit Mohamed Abdelaziz, hijo del que fue secretario general del Frente Polisario y primer presidente de la República Árabe Democrática Saharaui. ¿Tú crees que se ha tocado este asunto?
1: No, y solo limitarlo al de la CIS y dos más, porque claro...
2: Y dos personas más, dos militantes más. Estamos hablando de un territorio ocupado militarmente, ilegalmente, ilícitamente, con violación de derechos humanos, de tortura al lado...
1: Mira, y lo que hemos hablado tantas veces, pero ocupado, pero ¿quién es la, vamos a llamar, la potencia administradora?
2: Ahí es donde iba, España.
1: Pues España, claro.
2: Ahí es donde iba a parar, es decir, cuando a pocos kilómetros del Sáhara Occidental, Canarias, el archipiélago canario, aterriza aquí León XIV, el Papa, y no hace referencia al derecho a la autodeterminación del pueblo saharaui, a la paz del pueblo saharaui, que eso está reconocido por el...
1: En la ONU, acordado por la ONU.
2: Exactamente. Es decir, ni una mínima expresión sobre el respeto a las resoluciones de la Organización de Naciones Unidas, que establece el principio de la paz y la resolución pacífica de las controversias internacionales, el no a la guerra unilateral, salvo que en legítima defensa se produzca y la Carta de las Naciones Unidas sí se lo reconoce a los pueblos, no cabe acto militar o guerra de agresión si no está autorizada por las Naciones Unidas. ¿Qué respeto del derecho internacional propugna el Vaticano en estos momentos cuando aterriza en Canarias al lado de una zona de guerra y que sea asesinado al hijo, el que fue presidente de la República Árabe Democrática Saharaui, David Mohamed Abdelaziz? Nada. Y se hace eso, no es casual que se produzca ese asesinato por un dron de Marruecos. Eso, hay tecnología de Israel, del sionismo, no perdamos esto de vista. Hasta el corvejón está el sionismo metido ahí. Y lo hace a pocas horas, pocos días de aterrizar León XIV en el archipiélago canario y a pocas horas de aterrizar en Tinduf, Staffan Mistura, el enviado de las Naciones Unidas para el Sáhara Occidental, a pocas horas del enviado especial de la ONU para el Sáhara Occidental. En Tinduf se produjo también este asesinato. Aquí no hay casualidades, ¿verdad? Estamos en zona de guerra, el archipiélago canario. Se está utilizando Canarias como plataforma bélica de agresión, de intervención, de desestabilización, incluso ya con planes de instalación de gran base de drones, los mismos que mataron a Abdelaziz el 7 de junio, en el Sáhara Occidental, se van a instalar aquí, se están instalando aquí, se están proyectando desde aquí. Ni una palabra de León 14 como Canarias, territorio de paz. Yo no digo que diga neutralidad, pero sí territorio de paz, de respeto al derecho internacional, el derecho a la autodeterminación. ¿Verdad que vamos bosquejando principios de las omisiones vaticanistas, César?
1: Está claro.
2: Eso ya dice bastante, ¿no? Y eso hay que analizarlo en este contexto. Y es lo que han tratado de ocultar con misas, eucaristías, etcétera, etcétera. Grandes inversiones, despilfarro de dinero público, molestias para la ciudadanía, etcétera, etcétera, etcétera. Colapso circulatorio, de movilidad, completamente narcotizante. Que si el Cristo de la Laguna.
1: Salió un chiste sobre el tema de los vacíos de las autopistas y vamos y otras vías, diciendo que era el primer milagro de León
2: sí,
1: 14.
2: Yo la verdad que no hago caso a eso. Sí, y si te hago caso es bueno, pues tomarnos como humor, con sarcasmo, pues todo esto, pero yo creo que el análisis, desde mi humilde opinión, que hay que hacer, yo creo que es el cuestionar esta visita papal con los objetivos políticos que traen consigo, ¿no? Y creo que lo he hecho, pues.
1: Sí, no, está claro, está claro.
2: Entonces, está aquí claro. Yo creo que hay que estar en esta situación, ¿no? De qué se pretende. Bueno, pues que lo que se pretende, creo yo, es que hace dos o tres días se entró en vigor el Pacto de Inmigración Europeo, el Pacto de Europa sobre Inmigración y Asilo. Ese pacto, como ya tú has adelantado, que ya se leyó, que se analizó, creo que en Radio San Borondón, no sé, no está muy al tanto, pero ya que tú me lo recuerdas, parece que sí, ¿no? Me lo confirmas, ¿no?
1: Sí,
2: para
1: sí,
2: no extenderme.
1: Sí, hablamos de eso, claro, pero pero extiéndete. Que
2: no, bueno, hay un aspecto muy importante.
1: Hablamos con Juan Carlos de Ser sobre el tema.
2: Muy bien. Pues para no extenderme, ese pacto establece lo que se llama la externalización para deportar a países terceros la inmigración que no quiere el continente europeo.
1: Imagínate la multa, por llamarlo de alguna manera, esos 20.000 euros por...
2: Exactamente, el pago. Entonces ahí Canarias está en una, lo que se llama, región ultraperiférica. Estamos en una zona fronteriza que se puede considerar en cualquier momento y se establece, llegado el momento, como aquí se ha hecho, como un centro general de reclusión, de internamiento de inmigrantes, que permítanme esta expresión, se almacenarán aquí, como Guantánamos.
1: Pues así eso, es, así es.
2: Esa es la cuestión, porque, ¿qué dijo León XIV sobre la insolidaridad de la Unión Europea con respecto a Canarias, cuando se negaban desde la península y por comunidades autónomas peninsulares gobernadas por el PP Vox a acoger y solidarizarse con Canarias en los tiempos que son hoy también de entrada de personas que huyen de la peste, del neocolonialismo, del continente africano y que mueren muchos y muchas en el trayecto hacia Canarias. Esa es la verdadera cuestión.
1: Y matizó, ¿te acuerdas que dijo sin lápida? Sin lápida.
2: Sí,
1: y uno dice, vaya, pues...
2: Pues esto, ¿qué trata? Pues trata de la iglesia de poner el cataplasma, poner la situación de adormecer las conciencias críticas para lo que se va a venir sobre Canarias en un ambiente de bélico, de guerra, de saqueo colonial que producirá mayores emigraciones desde África, huyendo de la pobreza, de la guerra, de la miseria, de la exclusión y de la explotación colonial. Y aquí lo que ha venido a pedir es que hay que resignarse, hay que pensar en Dios y no en la insurrección, y valga esta expresión, ¿no?, de rebelarse contra eso. Parece que la oración, la misa y la Eucaristía tiene que adormecer en la conciencia crítica y la situación en la que el archipiélago canario y su pueblo se va a ver oprimido y se está viendo cada vez más oprimido por la militarización de Canarias y convertirlo en un gran Guantánamo para recluir lo que no quiere el continente europeo y que en función de la fuerza de mano de obra, la fuerza de trabajo semiesclava o esclava que necesita para la explotación el continente europeo, se vaya graduando la distribución desde centros de reclusión desde Canarias o de cualquier otro país tercero africano, no, como Albania con respecto a África.
1: Pues
2: ¿me
1: sí,
2: explico
1: pues sí
2: o no me
1: explico?
2: Oh,
1: perfecto, perfecto, perfecto.
2: Pues esa...
1: Meloni sabe mucho de eso.
2: Claro, por eso. Y lo que está por venir, si nadie lo remedia democráticamente, es un gobierno PP Vox, y ha anunciado PP Vox lo que va a hacer con Canarias.
1: Mire, mire, y un paréntesis antes que continúe. Tú ya lo sabes, ¿no? ¿Cómo Cristina Valido, la diputada canaria, ha dicho, si Coalición Canaria fuera una dictadura y ella mandara en su partido, en Coalición Canaria, votaría con Vox y el PP una moción de censura?
2: Bueno, César, estamos hablando de dos caras de la misma moneda, de la reacción aquí en Canarias, ¿no? Se viste de fascismo, pero el ADN de reacción, de utilizar el instrumento fascista, como cuando la burguesía más reaccionaria y militante en el año 36, con las brigadas del Amanecer y del falangismo aquí en Canarias, que fueron los que hicieron en los pozos, en la cima de Ginamar y en el mar y en Faife y en el Lazareto de Gando. ¿O no nos acordamos de eso?
1: Pues, memoria
2: histórica. Es
1: decir,
2: es la misma burguesía, la misma burguesía de extracción social que los planteamientos llevan a que, llegado el momento, el instrumento que hay que adoptar en algún momento al fascismo para la consecución de sus intereses de clase y de opresión, pues lo acogen, porque así interesa a esos intereses de clase, ¿no? Y es un genuino representante, pues la señora Valido, ¿no?, de Coalición Canaria, que procede del Tenerife profundo reaccionario de Ati, ¿sí o no?
1: Pues y tanto, y tanto. Y lo que dice lo confirma, pues claro, vota esa moción de censura con PP y Vox, ¿qué quiere decir? Que está añorando que vuelva la ultraderecha.
2: ¿Con quién gobierna aquí Coalición Canaria si no es con el PP, que ha establecido pacto de gobierno?
1: De acuerdo con el PP.
2: El último con Mañueco. El último con Mañueco. Y además entrando en el gobierno de... Bueno, en definitiva, autonómico. En definitiva, lo que quiero decir con todo esto es que aquí el Papa ha venido, León XIV parece que ha venido, y esa es mi humilde opinión, a aplacar lo que ya está configurado para Canarias en lo que se refiere a la militarización y en lo que se refiere a convertir Canarias en un centro de Guantánamo. Y para eso hay que alienar al pueblo, distraerlo, narcotizarlo, como ha hecho con las referencias a Dios, a la oración, al rezo, a la Eucaristía, a los grandes eventos religiosos, para alienarnos y no tener la conciencia crítica para rebelarnos contra esos designios militaristas y de guantanamización de Canarias.
1: Pues así es.
2: Y ha venido a eso, porque un gobierno PP Vox, ¿qué es lo que han dicho ya sobre Canarias? Que si viene buques de Open Arms, hay que bombardearlo. O poner la armada para que no lleguen cayucos, ¿no?
1: Así es.
2: Y una de las imágenes que más se me quedaron, yo lo estuve viendo, porque claro, hay que ver esto también y no quedarse con lo superficial y los comentarios, y evito en muchas ocasiones poner el sonido porque los locutores y las locutoras quítamelas de delante, ¿no? Y cuando fue a las raíces, no sé si viste tú esas imágenes, perdón, esas imágenes, cuando fue a las raíces, ¿cómo fue un visto y no visto el ir por los pabellones de aquellas casetas, barracones, de campamento, de literas, con inmigrantes africanos a su alrededor? Un visto y no visto, como una exhalación. No se paró, no criticó las condiciones,
1: la forma de vida, efectivamente, que cuando
2: es lo
1: llueve,
2: que ha en ese campo de las raíces, ¿qué es lo que hubo ahí? Han habido protestas también de inmigrantes que no se les dejó leer las condiciones en que están ahí, cómo son tratados, y las condiciones, como efectivamente dices ahí, pasó como una exhalación, nada más que fue a uno, entró por un lado y salió por otro. Y después en los siguientes pabellones o tiendas de campaña masivas o colectivas, ya no entraba, sino que se quedaba y daba la mano a un par de inmigrantes que estaban, y ya está. Y eso sí, la mercadotecnia de coger a los niños y hacerle la señal de la cruz en la frente, ¿no? Toda una panoplia mercadotécnica, con unos intereses geopolíticos, creo que enormes en esta visita, que no se han dilucidado como se tienen que dilucidar en Canarias, ¿no? Y lo último es precisamente lo que al final, como colofón, efectivamente ha habido el discurso que ha habido, etcétera, y que para que Canarias fuera su pueblo difuminado, y que al final tenemos que depender siempre del exterior, y que por sí mismo no podamos tener voluntad propia ni iniciativa propia de reconocernos como pueblo, y que tengamos que depender políticamente del exterior de la metrópoli, pues lo que para mí no es una anécdota, lo del avión averiado y el rescate de Felipe VI, ha venido la monarquía aquí a rescatar al Papa.
1: Parte de la campaña.
2: Efectivamente. Y a buen entendedor, yo creo que pocas palabras bastan en base a lo que he expresado en estos momentos.
1: Mira, es campaña no barata, porque dos millones de euros como mínimo y todas esas cosas.
2: Y muchas cosas más. Y las molestias que se ha hecho a la población. Esta población no es católica. Esto es un estado aconfesional. Por tanto, esta imposición de las televisiones públicas, sobre todo, sobre esta visita, es que ibas a la 1, ibas a 24 horas, o ibas a la televisión canaria.
1: Y monotemáticas todas.
2: Esto no, sin un análisis crítico sobre esto. Es decir, aquí yo creo que al final no quisieron dejar al pueblo canario con el tema de la inmigración al archipiélago canario y a su pueblo, con el tema de la inmigración como una cuestión singular donde los canarios tienen voz propia, sobre todo cuando he dicho que uno de los motivos de la visita era la inmigración y Canarias era un centro nuclear para el respecto, pero que no nos dejen solos, que no nos dejen voluntad propia, decisión propia, políticamente no, tiene que venir el rey aquí a rescatar al Papa. Tú fíjate una cosa, César, las medidas de seguridad del Papa, este ambiente de guerra, al lado de zona de guerra, el Sáhara Occidental, zona de guerra, Canarias militarizada. Una visita de este tipo, donde las medidas, sobre todo, bueno, aquí hace mes y medio, dos meses, hubo el tema del hantavirus, ¿no?
1: Pues sí, pues sí, pues sí.
2: Bueno, pues hay unas cuestiones aquí donde Canarias ha estado expuesta también al respecto. Bueno, pues las medidas sanitarias cuando viene un papa, hospitalarias para caso de enfermedad, una persona ya con una cierta edad, no un viejo ni mucho menos, pero una persona de cierta edad. Me estoy curando también en salud, César, yo. Que no me siento viejo, a pesar de alcanzar ahora mismo los 69 años. Pero sí, te digo que cuando hay estas circunstancias, estos viajes, siempre se ponen medios como cuando el hantavirus, pues a ver qué pabellón, en qué hospital para una medida de emergencia, para atender al Papa, para cualquier circunstancia que se produzca, pues tener los medios sanitarios, hospitalarios, etcétera, etcétera, para prevenir y al respecto. En un caso de esto, te pregunto y les pregunto a los oyentes y a las oyentes, ¿no estaría de más en que se previera que si un avión no funciona, y estamos hablando de Airbus, estuviera por lo menos en Gran Canaria otro dispuesto a si se avería uno?
1: Evidente.
2: Claro.
1: Pero aprovechan para campaña electoral del monarca.
2: Se valió él.
1: De la monarquía, qué jodienda.
2: Se valió, fíjate, el viaje de Barcelona a Gran Canaria fue en un avión Airbus también de Iberia, pero de distinto nombre y avión distinto al que pretendía salir de Tenerife con los periodistas ahí encerrados. Pues eso te dice, bueno, y no había un avión disponible como el avioncito Falcon, que no es un avioncito, esto pongámoslo entre comillas, para en vez de Felipe VI arrimar el ascua a su sardina monárquica ante el declive de la propia monarquía, rey emérito, etcétera, los Borbones, etcétera, etcétera, venir aquí como una pica en Flandes, y aquí soy el salvador de la cristiandad. Bueno, César, más abundar sobre esto sería redundar, y no quiero redundar, pero sí quiero mencionar y citar, y no hay que perder el contexto en el que he estado hablando, de la declaración como imputado de José Luis Rodríguez Zapatero en esta semana. Todo está muy vinculado. Las visitas de Ayuso, Feijó y Abascal al embajador de los Estados Unidos, el origen, la instrumentalización que se ha hecho de las grabaciones entregadas por la CIA a la UDEF y por ende a la Audiencia Nacional para imputar a Zapatero. Ya hicimos incluso un artículo sobre eso, sobre ya hace varias semanas lo humildemente expuse mi opinión, qué es lo que había ahí. Una estrategia, una acción estratégica geopolítica de los Estados Unidos contra el gobierno español a través de José Luis Rodríguez Zapatero y por ende para quitar la exclusividad de las relaciones diplomáticas y de cualquier otro tipo que pudiera tener de conexión e influencia Zapatero con la República Bolivariana de Venezuela. Bueno, y yo creo que ya con esto podemos estar en la reflexión de las ideas que y reflexionar sobre lo que hemos expuesto hoy, este domingo. No desvinculemos lo que se puede producir con la declaración de José Luis Rodríguez Zapatero y las acciones que se pueden adoptar contra él. Y bueno,
1: todo,
2: con visita del Papa por medio.
1: Claro, si cabe, mira, yo estoy asombrado porque a veces cuando planteo que cómo es posible que vos esté legalizado, cómo se haya legalizado cuando luchamos contra la dictadura franquista que se llevó a 1 millón de muertos, ¿no?, por delante, que estuvo matando hasta los últimos días de su...
2: Noviembre de 1975.
1: Y eso muriendo el 20 de noviembre del 75, efectivamente. Pues, ¿cómo es posible todo esto? Y que luchamos por una democracia y se legaliza a Vox. Cuando ya lo hemos hablado alguna vez, ¿no?
2: Es que, no, y está la Fundación que, Francisco Franco.
1: Claro. No, pero.
2: Ya está la represión contra las manifestaciones antifascistas.
1: Sí, la ley
2: Mordaza se está aplicando y como ya...
1: No la quitan cuando estaba la promesa de quitar la ley Mordaza.
2: No, y lo que se está en el núcleo duro de los aparatos policiales y judiciales, ¿no?
1: Terrible.
2: Y ocupado por el neofranquismo y la extrema derecha.
1: Pues mira, explícame tú, que eres abogado súper prestigioso, cómo luchamos por una democracia.
3: Nos cortó el teléfono.
1: A ver si acaba de cortar la comunicación con José Manuel. Vamos a recuperarla para unos últimos minutos sobre...

0: objetivos que pretende Vox. Y yo leí uno por uno todo partido nazi. ¿Cómo se puede legalizar en una democracia a un partido nazi?
1: Pero ¿cómo no se pueden tomar acciones de ilegalización contra el fascismo, contra el enaltecimiento del franquismo? Lo mismo que en otros países europeos, en Alemania y en Italia, que cualquier enaltecimiento de la dictadura franquista y cualquier homenaje a un genocida pues trae consecuencias jurídicas, tanto de forma individual como colectiva. No, o sea, ese es el asunto. Ese es el verdadero asunto de la transición española, la denominada transición española. Eso no tiene otro nombre sino una farsa en la que las clases dominantes del franquismo siguieron dominando, teniendo el control económico, sus negocios, una monarquía que se aprovechó también de esos negocios, siendo hasta comisionista, sobre todo a través de Juan Carlos I, aprovechando las relaciones internacionales, el terrorismo de Estado de los GAL, la corrupción tanto del Partido Popular como del PSOE, etcétera, etcétera, etcétera. La no democratización del aparato judicial, la no democratización del aparato policial también, judicial y policial, las estructuras intactas que pasaron para la represión desde el Tribunal de Orden Público a la Audiencia Nacional en el año 77, y no hubo ruptura, César, no hubo ruptura, y de aquellos polvos vienen estos lodos, ¿no? En que el postergar y tener pendiente el que no se haya producido una desfranquistización a modo de la desnazificación, pues trae todo esto. E incluso la desmemoria, el que no se aplique la ley de memoria histórica y la ley de memoria democrática, como es debido, pues se siguen manteniendo monumentos como ahí en Santa Cruz de Tenerife de enaltecimiento al franquismo y a la dictadura franquista, con el símbolo de vejación que tiene hacia las víctimas de la dictadura franquista, y se mantiene así. Y además, lo que es más terrorífico, ¿no?, que una juventud que se ve hoy alentada a adoptar, a través de la falsificación y revisión histórica, revisión falsaria de la historia, de hacer presentar al franquismo como un régimen de bienestar, de paz, sin delincuencia y sin nada, ¿no? O sea, en definitiva, César, bueno, el otro día quisieron hacer pasar, incluso en la televisión pública, que Franco fue el que estableció aquí la seguridad social. O sea, como...
0: Sí, y otra...
1: Me supera.
0: O sea,
1: claro, pero eso es lo que le va a dar cobertura a los pactos PP-Vox, que no condenan al franquismo, que siguen manteniendo y siguen estando dentro de manifestaciones franquistas, siguen alentándola, siguen financiando al fascismo a través de medios golpistas en el Estado español, etcétera, etcétera, etcétera. Bueno, pues esto es lo que... En definitiva, estamos sufriendo por no haber hecho las cosas de ruptura que tenía que haberse hecho, ¿no? Y esto lo que, repito, esta semana va a ser en función de lo que acontezca y sobrevenga después de lo de José Luis Rodríguez Zapatero, vamos a vivir momentos muy, muy, vamos a llamarlo así, delicados.
0: Pues mira, una cosa que sí me gustaría una opinión. Ayer salió en La Sexta, pues eso, entrevistaban al ministro San Sebastián, que en su momento, el régimen saudí le hizo un regalo y tal, y él renunció y está expuesto en un ministerio ahí y tal, sin más problemas.
1: Quítamelo, la Sexta, quítamela de adelante con... con los Ferreras.

0: Brian Company, César. Mira, la verdad.
1: Pero ¿qué opinas sobre eso? ¿Se tuvo que quedar? Porque mira, lo que él explicó es que todo el mundo se quedaba, que eran regalos como personales y se lo quedaba todo el mundo.
0: Pero César, sí, es que no voy a entrar en eso.
1: Ya.
0: ¿Sabes por qué no voy a entrar en esa cuestión? Porque todos los expresidentes, y empezando por el rey emérito, jefe de Estado, y todos los expresidentes que han estado aquí, ¿tú crees que nos han enriquecido?
1: Claro.
0: Tanto cuando eran, como con posterioridad, manteniéndole los privilegios que le han mantenido por ser expresidente de gobierno y todas las relaciones, y en qué consejos de administración se han sentado, y a qué servicios se han prestado. ¿O no te acuerdas, Aznar, cuando dijo hace meses, o bastante, bueno, varios meses nada más, que lo importante es que Israel ganara esta guerra, perpetrándose el genocidio contra el pueblo palestino?
1: Está claro.
0: O los viajes de Ayuso a Miami.
1: Y a México, que le dieron bien.
0: O sea que, vamos, es decir, aquí lo que evidentemente se trata es de que, aprovechándose de una, vaya usted a saber, y que en origen trae la CIA, que tiene sede en la Embajada de los Estados Unidos, la Homeland Security, la agencia esta de seguridad que se llama en los Estados, que está, tiene la, es la que aportó, dice, la incautación con el volcado del teléfono móvil del que fue propietario de Plus Ultra, ¿no? La Homeland Security Investigation. Eso es la CIA, eso tiene sede en la Embajada de los Estados Unidos, donde fue recibido Feijóo, Abascal y Ayuso. O el embajador de Estados Unidos se entrevistó con estos tres personajes, ¿no? Esto lo que nos pone de manifiesto es que, aún teniendo lo que han tenido y que tienen, y que hay que ver las explicaciones que tiene que dar al respecto, pero, repito, no aguantarían tales investigaciones si lo mismo que se ha hecho con Zapatero se hiciera con José María Aznar, Felipe González y Mariano Rajoy. Es decir, ya no digamos con el rey, con el emérito concretamente, con Juan Carlos I. Es decir, ahora poner el foco en lo que se ha aprovechado José Luis Rodríguez Zapatero, sin analizar políticamente en cómo también se han aprovechado y obtenido canonjías, sueldos, emolumentos, retribuciones, Felipe González, por los servicios que han prestado a potencias extranjeras, como José María Aznar o Felipe González, siendo presidente del gobierno en su momento, me parece de una hipocresía total y absoluta. Y no le sigo el juego.
1: No, si este hombre lo que defendió a Zapatero en base a eso.
0: Y sobre todo cuando ese registro a las oficinas de Zapatero y despacho de Zapatero se hizo con información de los Estados Unidos, que había ya decretado como hostil al gobierno de España por el veto a la utilización de las bases de Morón y Rota en la agresión a Irán el 28 de febrero de 2026.
1: Pues así es, así es. Pues José Manuel, vamos a ver cómo el futuro lo podemos llevar hacia la izquierda.
0: Bueno, de todas maneras, tenemos que estar muy pendientes, te digo, en esta semana, puede ser una semana decisiva, porque date cuenta que después de la salida de la entrevista de Abascal, que está personado en la causa de José Luis Rodríguez Zapatero, de la entrevista con el embajador de los Estados Unidos, ya dijo claramente que iba a pedir la prisión de José Luis Rodríguez Zapatero.
1: Ay, Dios mío. Pues sí, no, no. Qué menos se puede esperar de estos tipejos. Bueno, pues nada.
0: Ahí está el quid de la cuestión esta semana. Llegaremos con este gobierno agosto. No lo sabemos. Hay fuerzas poderosas internas e internas y aparatos para que esto no suceda. Y eso va a traer unas repercusiones enormes, como lo estamos viendo, si con ello se aúpa a un PP Vox. Lo vemos en las diferentes comunidades autónomas y lo que están dispuestos sobre todo a hacer.
1: Oh, como Añueco hasta tres.
0: Y lo que están dispuestos a hacer con
1: está Canarias. Claro, está claro. Mira, y una cosa, coño, que para unos cuantos oyentes. ¿Qué opinas, qué última cosa a decir sobre la marcha del hacer de Ángel Barceló?
0: Bueno, pues capital estadounidense en el grupo Prisa, que intentan pues ya acoplarse a lo que se va a venir con un PP en el gobierno. Ahí querían poner al Samper, me parece que se llama este. Que
1: sí, estuvo, el de la...
0: Borja Samper.
1: Sí, Borja Samper.
0: Y Ángel Barceló dijo que los contertulios y la dirección del programa lo llevaba a ella, pero lo que querían hacer a través del pluralismo, introducir e infiltrar ya en la SER, de controlar la información como está ya controlada en la sexta, para hacer caer a este gobierno.
1: Pues
0: por eso ha anticipado ella su salida, para no participar en eso. Pues porque estaba previsto que lo hiciera hasta después de verano, ¿no? Hasta septiembre, pues la nueva temporada, pues, que ya, y lo hizo ya la semana pasada.
1: Pues sí.
0: Y además diciendo de la izquierda, ¿no? No sé, hizo una frase ahí que todo el mundo con un poco de perspicacia lo puede entender cuando ella habla de la izquierda y de la derecha, ¿no?
1: Pues sí. Pues un abrazo, compañero. Un abrazo muy fuerte a toda la familia. Hasta luego.
0: Gracias.
1: A ti.
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0: Bueno, los que puedan, no dejen de comprar el jueves este bloque titulado Corrupción, el deporte nacional. Y entonces se ve en portada, pues, bueno, representantes del nivel de los corruptos, entre ellos, por supuesto, Rajoy, Aznar, Emérito y tantos, ¿no? Dice, que comenta el Emérito, se le ve con el bocadillo, donde el comentario es, en esto sí que somos una superpotencia. Bueno, Rafael, ¿tú crees que somos una superpotencia en corrupción?
1: Bueno, sin duda ninguna, de las grandes potencias. Hay casos para bloquear radicalmente los tribunales de justicia, porque yo creo que es consustancial al sistema. El sistema del capital es un sistema que que necesita de corruptores y corrompibles, ¿no? Para poder funcionar en condiciones de acumulación más o menos importantes. Entonces no a mí no me extraña, y de hecho desde hace ya muchos años se viene denunciando casos de corrupción, a punta pala, como dice el otro, a punta pala, que además afecta a personajes de la vida institucional importantes, muy relevantes. Ahí vamos. De todas maneras, también es verdad que los medios muchas veces publicitan más en favor de unos y en contra de otros. Quiero decir que no se publicita igualmente la corruptela, que parece ser que ahora se le está imputando al señor Zapatero, que por ejemplo la que se le tiene imputada también, por ejemplo, Montero, el señor Montero, o el M. Rajoy. Quiero decir que lo cual de idea de las tendencias partidarias de muchos medios de comunicación, ¿no? Criticas al vecino, pero no criticas a los tuyos, que son igualmente corruptos, ¿no? Y eso es un problema endémico que debiera ser denunciado reiteradamente. Yo siempre me acuerdo de una frase que decía Pablo Iglesias, el fundador del Partido Socialista Obrero Español, decía que tanto los miembros del partido como la población en general tendría que fiscalizar cotidianamente a los representantes públicos. Cotidianamente. Eso lo decía Pablo Iglesias, el fundador del Partido Socialista Obrero Español. Porque los representantes públicos tienden a la villanía. Esto lo decía el fundador del partido que después ha estado gobernando durante un montón de tiempo, el partido más antiguo de España, sin duda ninguna, pero que luego ha tenido dentro de su fila un montón de corruptos. Es más, añadía, si alguien del partido se presta a presentarse a unas elecciones, si se autoproclama, olvídense de él o de ella, olvídense, porque es sospechoso.
0: Pues sí. Está claro, pero bueno, es que lo que tú dices, ¿no? ¿Cómo es posible que veamos, pues con frecuencia tremenda ahora, porque están esperando llegar a ejercer la presidencia del gobierno español, la próxima, el Partido Popular, hablar de corrupción, que nos avergüencen del caso Gürtel y sus infinitas derivaciones? Como grupo más representativo de la corrupción, imposible localizar en Europa, coño. Mucha gente, cuando pregunto yo a amigos y tal, profesionales, digamos de la docencia y tal, cual, oye, mira, ¿quién me estima usted que es el partido más corrupto de Europa? Y vamos, de manera súper mayoritaria, el Partido Popular. Pero si el Partido Popular, el caso Gürtel es una cosa descomunal, que es para que no puedan hablar de otra cosa, sino preocuparse de corregir todas las derivaciones que están en juzgados.
1: Sí, sin duda. Pero fíjate que al Partido Popular, de tanta corrupción que ha tenido en su fila, se le decía en Europa que se le tenía que ilegalizar. Ese partido debía haber sido ilegalizado.
0: Bueno, dijo, ¿te acuerdas cuando el dinero ve el juicio? Cuando el juicio del dinero ve para hacer las obras de su sede en Madrid, de Génova. En la sentencia consta que es una máquina para delinquir, que el Partido Popular es una máquina para delinquir.
1: Es que en Europa en esos entonces se decía que era un partido que tenía que haber sido ilegalizado.
0: Lógico, igual que no debería haber sido legalizado el Vox, por ejemplo.
1: Pero fíjate, César, que yo, el que esta gente de la derecha sean corruptos y se dejen corromper, es una cosa que a mí no me extraña, quiero decir, porque parece que esto es consustancial. Las derechas representan al poder establecido. El poder establecido, antes decíamos, vive también de eso, de esas maneras de hacer caja, ¿no? Lo que a mí sí que me repatea es cuando desde organizaciones que se dicen que son transformadoras cometen los mismos errores. Entonces eso es lo que no es aceptable, lo que es inaceptable a todas luces. No estoy diciendo, ni con ello por supuesto quiero justificar la calidad de la corrupción del Partido Popular, que insisto, es mucha y múltiple, porque salen a reducir los casos que salen a reducir, pero hay muchísimos más que andan por ahí y vete a buscarles, ¿no? Porque es que los tribunales de justicia no darían avío a la cantidad de procesos en donde hay vínculos mafiosos entre gente que tiene y quiere tener más y que corrompe a aquellos que están en la representación pública y que son corrompibles, ¿no? Entonces eso es una enfermedad propia del sistema en el que estamos, una enfermedad propia. Y eso lo vemos ahora porque estamos en una de estas democracias de mediada. En la época de Franco, de corruptelas había por un tubo, y dicen, no, es que en otros tiempos, un carajo. Es decir, en los tiempos del franquismo la corruptela, lo que pasa es que estaba todo tan escondido que nadie se enteraba de nada. Pero grandes fortunas se hicieron en el tiempo de Franco gracias a los caminos ocultos de las corruptelas entre las clases empresariales potentes y el staff político elegido por el régimen en aquel entonces, ¿no? Quiero decir que eso parece ser que es consustancial con el modelo. Y es una gran trastada porque se pierde credibilidad, sin duda ninguna, es decir, se pierde mucha credibilidad. No es de recibo que estemos pagando impuestos para que unos cuantos se lucren a costa de lo público, porque al final quien más se perjudica en estos procesos es la gente, en fin, el ciudadano normal y corriente que paga sus impuestos de manera, en fin, legal como tiene que ser, ¿no? Entonces esto sí que es una lacra, es una verdadera lacra, y debieran estar continuamente llamando la atención y fiscalizando, porque además si tuviéramos un sistema de fideicomiso, la población inmediatamente, una vez que un político incumple con el compromiso que tiene, la población tendría que tener el derecho de decirle, vaya usted a su casa, quédese usted haciendo otra cosa, usted no vale para estar representando la cosa pública. No se puede tener un corrupto representando la cosa pública, como no se puede tener un partido que es un nido de corrupción, como hemos hablado hace poquito del Partido Popular. Pues ahí están. Y en fin, yo la verdad es que no sabría cómo resolver el tema, salvo exigiendo una absoluta transparencia, cotidiana transparencia, y teniendo la posibilidad de que efectivamente los gobernantes lo fueran por fideicomiso. Desde el momento en que el gobernado pierde la confianza del gobernante, y más por una cuestión de estas características, el gobernante pasa a ser persona, en fin, ingrata, y fuera de los espacios públicos. No se puede confiar en ese tipo de personajes. Que va. Imposible. Y tampoco se pueden confiar en esas organizaciones políticas que los amparan. Esa es la otra, ¿no?
0: Así es. Pues oye, Rafael Rodríguez Madero, cuéntanos de la manifestación que acaba de terminar.
1: Bueno, hemos estado aquí unas 200, 250 personas. La verdad es que animado porque la organización, la plataforma...
0: Bueno, aquí es, ¿en qué lugar? Cuenta el circuito y todos los detalles.
1: ¿Perdona?
0: En Fuerteventura, ¿en qué lugares?
1: No, no, en Fuerteventura nos encontramos y fue una concentración, no se hizo manifestación, sino concentración en la Plaza de la Iglesia, que le decimos que es en el espacio central de Puerto Cabra, enfrente de la iglesia principal y del cabildo y de la delegación del gobierno. Y allí, ya digo, estábamos unas 200 y tantas personas, un grupo de mamás que son fundamentalmente las que hacen la convocatoria. Yo eché en falta profesorado. El profesorado tiene que espabilarse. Espabilarse quiero decir salir más a la calle a reclamar, porque es el que está a pie de obra y el que está pasándolo mal con los escasos recursos que se tienen para la escuela pública. Y en este caso en relación al alumnado que reclama inclusión, alumnado con necesidades educativas especiales, que aquí estuvo muy centrado las intervenciones de las mamás en torno a esa desatención que se tiene respecto a este alumnado. Y es que no se ponen recursos para los mismos, ¿no? Entonces, he visto mucho ánimo entre la gente que ha estado participando, pero, insisto, yo siempre por esto de poner un punto crítico al asunto, reclamaría más participación del profesorado. Por ahí aparecieron algunos políticos que yo digo, ¿para qué carajo aparecen? Porque dices tú, bueno, pero si estos son políticos de los grupos políticos, de los grupos, de los partidos políticos que están gobernando, ¿no? Entonces, que son los responsables de que no haya recursos, pero hay gente que tiene cara dura, creo yo.
0: ¿Quiénes estuvieron?
1: Allí vi, por ejemplo, el consejero de educación del Cabildo, ¿no? Por ejemplo, que es un señor de muy agradable como persona, pero que es de Coalición Canaria y que evidentemente es corresponsable del deterioro enorme que tiene la escuela pública en Canarias y en Fuerteventura concretamente. Entonces, yo no sé cómo la gente se puede permitir el lujo de estar y tan tranquilo como si con él no fuera, ¿no? Me imagino que aquí viene, como aquí todos nos conocemos, viene un poco a hacer campaña, no sé de qué, porque, en fin, yo creo que en la medida en que, en la poca competencia que el Cabildo tiene en el ámbito educativo, creo que podrían poner más los puntos sobre las íes, y sobre todo siendo como es del grupo de que gobierna en Canarias, ¿no? Si eres del grupo de gobierno, tú tienes que estar continuamente dando la lata, exigiendo que los recursos se pongan. Y yo le estaba precisamente recordando a él, estuve charlando un poco con él y recordándole, porque traía una camisa, yo me puse una camisa, que esa camisa de batalla que nos ponemos para las manos y de por una escuela pública y de calidad, ¿no? Y recuerdo, le estaba diciendo, mira, venimos, esta camisa la tenemos desde el siglo pasado, porque desde el siglo pasado venimos reclamando escuela de calidad con recursos. Y sin embargo, han pasado los años y recursos los justos. Y el gobierno que presume de tantos recursos, porque además ha puesto, tiene a un asesor de publicidad específicamente pagado con dinero público para ellos publicitarse, esos señores tendrían que saber que nos están engañando como bellacos. Porque, y se lo he dicho hoy a muchas madres con las que he podido hablar aquí, se lo he dicho, miren ustedes los presupuestos, no se crean las milongas que les vende la moto de ese gabinete de prensa pagada por todos para hacer publicidad institucional. ¿Y qué dice el gabinete? Que esto va viento en popa todavía y que van a poner recursos por un tubo. ¿Pero qué dicen los presupuestos? Los presupuestos dicen que estábamos en un 4,7, alcanzando el 4,8 de lo gasto educativo en educación, y que en estos tres últimos años lo están volviendo a reducir a un 4,2. Por tanto, eso no lo digo yo, lo dicen los presupuestos. Y es en los presupuestos a lo que hay que atender. Si decimos más recursos, pues los recursos no salen del aire. Requieren ficha financiera y esa ficha financiera no se ve. Al contrario, se reduce el dinero que se está destinando, incumpliendo, como hoy han recordado algunas mamás con total certeza y con total acierto, incumpliendo lo que dice la Ley Canaria de Educación, que dice que tenemos que tener el 5% de presupuesto, al menos el 5% en la educación pública. Y eso que se aprobó en el 2016 unánimemente en el Parlamento de Canarias, no se viene cumpliendo desde, se decía que se daban 4 años de plazo para que se cumplieran esos objetivos presupuestarios, y han pasado desde el 2016, pues ya ven ustedes, 10 años. Y seguimos en lo RQR. Por tanto, yo creo que la gente tiene que estar en la calle, tiene que movilizarse, tiene que cooperar, porque la educación es una responsabilidad de toda la ciudadanía. Un pueblo formado, educado, un pueblo que puede mirar al futuro con, con buena imagen, carajo. Si no tenemos cultura, no tenemos educación, somos un pueblo esclavo, esclavizado, a quienes se nos engañen. Por tanto, es una reclamación que tenemos que tener, vamos, de todos los sectores sociales, el tema de la educación de calidad pública para todo el mundo, carajo, inclusiva, que permita que todo el mundo pues pueda recibir la formación necesaria para ser ciudadanos, coño, como nos merecemos como sociedad del siglo XXI, ¿no?
0: Mira, ¿y hubo, digamos, manifiestos finales?
1: Se lee un manifiesto, lo han leído entre varias personas, se lee un manifiesto, te lo tendría que conseguir, no lo tengo...
0: No te preocupes,
1: lo pedí, pero sí, se lee un manifiesto, fue un manifiesto breve, un poco insistiendo, por eso decía antes, insistiendo aquí, se está insistiendo mucho, porque ya es una de las demandas de aquí, sobre todo con el alumnado con necesidades educativas especiales, se insiste mucho en esto, porque aquí hay mucha falla con ese alumnado, en la atención a ese alumnado, hay mucha falla, hay mucho déficit, pero no solo con ese alumnado, pero ahí...
0: Te decía que si el manifiesto por la atención que le hayan prestado a esa neutralidad...
1: No se habló de esa variable, no se habló... Porque aquí esta gente lo que viene planteando a las mamás, yo creo, al ser una plataforma de mamás y papás, las mamás están más porque efectivamente se permita el que haya recursos suficientes para la buena atención a sus críos y sus crías. Ya en las acciones de madres y padres, cuando ya se reúnen con los centros, sí que este tema de la neutralidad sí que es un tema que está empezando a ser más viga. Pero tengan en cuenta que es una cuestión relativamente reciente. Es una orden, además, que ha pasado casi sin pena ni gloria, porque está dentro de la circular de inicio de curso del año que viene, y si no es porque algunos lo hemos denunciado, la gente no se entera, porque de hecho las circulares estas de principio de curso son conocidas, porque no queda otra, por parte de los equipos directivos de los centros, y poco más, ¿no? El gobierno ya se procura de no publicitarlas convenientemente, y por eso nos las han filtrado ahí, ¿no? Nos las han filtrado ahí. Yo, de todas maneras, sí creo que esa norma sí que, y ese apartado de la norma, sí que va a quedar mucho más criticada una vez se vaya a iniciar el curso. Y es un poco lo que hemos estado también hablando hoy con mamás y también con algunos profes que han llegado por aquí, ¿no? Ya digo pocos profes, pero algunos han llegado. Y oye, eso hay que ponerlo en solfa. ¿Cuándo? Al inicio del próximo curso, porque esa normativa empieza a funcionar para el curso 26-27, ¿no? Por tanto, tiene que ser al inicio del curso que viene, en los claustros, en donde la gente tiene que decir, oiga, con esta no transitamos, porque ya ahora mismo estamos a final de curso y ya los centros están ya un poco ya repartiendo el pescado, como decíamos nosotros, ¿no? Ya todo está vendido, el pescado está casi vendido, por tanto, esta batalla es una batalla importantísima porque atenta contra la libertad de expresión que debe haber en un centro educativo, ¿no? Contra el derecho que tenemos de exponer el profesorado, pero también la comunidad educativa y las personas que vivimos en la comunidad, las posibilidades que tenemos de exponer ya las problemáticas que habitamos en nuestras comunidades, ¿no? Y ese apartado atenta radicalmente contra esa libertad de poder expresarnos en los centros educativos, ¿no? Yo sí confío en que a inicios del curso las respuestas vayan a ser efectivamente bastante más contundentes, espero.
0: Pues, joven, un abrazo muy fuerte, compañero
1: muchas
0: Rafael.
1: Gracias.
0: Un abrazo
1: gracias
0: a ti.
1: Venga,
0: hasta luego.
1: Hasta luego. Hasta luego.
0: Adiós.

0: Bueno, nos vamos con Meme. Hola, Meme. ¿Nos escuchas, Meme?
1: Perfectamente.
0: Ah, que no se te oía la respuesta. Bueno, ¿qué nos cuentas hoy?
1: Pues buenos cuentos, esas buenas historias que esas están en los libros. La gente tiene que acostumbrarse a visitar a las librerías, ver lo que hay y elegir el libro que pues, mejor le apetezca. Y vamos a hablar hoy de Historias de Fantasmas, de Siri Husvedt. Dice, estas historias de fantasmas son también historias de amor. Dice, Historias de Fantasmas es un año de duelo convertido en oro sabio y veraz. Qué texto tan honesto, qué regalo de amor. Esa crítica la hace David Michel. Y Sara Water dice, un libro maravilloso. El don de Siri Husvedt dice, consiste en poder escribir sobre las emociones más desgarradoras con una lucidez, mesura y belleza extraordinaria. El resultado es una obra profundamente conmovedora, cruda por la pérdida y sin embargo luminosa por el amor. Dice, a punto de fallecer, Paul Auster le dijo a su esposa que quería convertirse en un fantasma, regresar para ver cómo ella estaba, qué escribía tras su partida, o cómo crecía su nieto Miles. Y eso es lo que ha llegado a ser para Siri una presencia siempre palpable y reconfortante. El oler su tabaco en casa, al sumergirse en sus libros y al rememorar una historia de amor y una comunicación intelectual que duró 43 años. Es una obra, en su obra más personal, Husvedt reconstruye su unión legendaria con él a través de la textura desgarradora del duelo y el consuelo de un amor eterno. A medio camino entre el diario y la narración literaria, el texto parte de documentos inéditos de enorme valor, desde las notas que intercambiaron durante décadas hasta los últimos escritos de Paul Auster en forma de cartas a su nieto. Dice, figura clave para entender la literatura norteamericana contemporánea. En este libro extraordinario, encarna emociones que nos conciernen a todos. Muestra cómo la pérdida de un ser querido erosiona nuestra identidad. Pero la intimidad de una vida compartida deja una huella imborrable en nuestra memoria. Es un año de duelo convertido en oro sabio y veraz. Qué texto tan honesto, qué regalo de amor. Pues, y después tenemos la tristeza, la física de la tristeza, y dice el autor del Jardinero y la Muerte, pues llega una novela laberíntica y audaz que convierte la memoria en un territorio vivo. Él dice, imposible de dejar de leerla. La premio Nobel Olga Tokarczuk escribe, exquisita, totalmente imprevisible, magistral. Y Alberto Manguel dice de esta obra física de la tristeza, absolutamente original. Dice, en lo pequeño y lo insignificante, ahí es donde esconde la vida, ahí es donde construye su nido. Nuestro narrador padece un extraño síndrome, sufre de empatía patológica, es capaz de adentrarse sin permiso en los recuerdos de los demás. Así viaja de un recuerdo a otro, desde una feria rural búlgara en 1925, donde conoce a un niño minotauro, hasta el interior de la mente de una babosa que es devorada por su propio abuelo. A partir de esa materia insólita, construye en Física de la Tristeza un prodigioso laberinto donde la memoria personal se funde con la historia colectiva. En parte, relato de madurez, en parte crónica familiar y en parte reflexión sobre la vida en la Europa del siglo XX. La novela salta de época en época y de identidad en identidad, trazando un mapa de pérdidas, migraciones y nostalgia. Y hay muchas críticas que dicen el autor pues habita en un espacio donde lo trivial nunca puede ser desenredado de lo excepcional. Y también otros autores escriben lo siguiente: un humorista de la desesperación que se aleja de las tierras de lo convencional. Dice, el autor atesora la capacidad de construir mundos en el alambre. Es un arquitecto de la extrañeza. Dice, todo lo inusual o lo inesperado está en este autor. Es literatura sin adjetivos. Y terminamos pues con el mensaje, que es de el autor, es Coates. Dice, vuelve con un libro sobre su viaje a tres lugares en conflicto, Dakar, Carolina del Sur y Palestina, en el que explora cómo las historias que contamos y las que no conforman nuestra realidad. Originalmente se propuso escribir un libro sobre la escritura, en la tradición del clásico de Orwell, La política y la lengua inglesa, pero pronto se encontró lidiando con cuestiones más profundas sobre cómo nuestras historias, nuestros reportajes y narraciones imaginativas y las creaciones de mitos distorsionan la realidad y dan forma a nuestro mundo. Primero conoceremos su viaje inaugural a Dakar, en África, donde se encuentra en dos lugares a la vez, una ciudad moderna de Senegal y el país fantasma de su imaginación. Después nos lleva a Columbia, en Carolina del Sur, en Estados Unidos, donde escribe sobre la prohibición de su propio trabajo y las raíces profundas de una mitología estadounidense falsa y ferozmente protegida, visible en sus estatuas segregacionistas. Finalmente, en Palestina, Coates describe con una claridad devastadora la tragedia que crece en el choque entre las historias que contamos y la realidad en el terreno. El mensaje trata sobre la necesidad urgente de adoptar el poder liberador de las verdades, incluso las más difíciles. Una llamada a la acción para futuros escritores y periodistas sobre la importancia de documentar la verdad, concibiendo la escritura como una poderosa herramienta para el cambio y conectando sus propias observaciones con los esfuerzos de liberación global. Un disparo incendiario al establishment periodístico de Estados Unidos. Pues eso es lo que comentamos hoy desde nuestra librería, que se llama San Borondón Identidad, que estamos en La Laguna, en la calle Daute número 1, frente a la antigua estación de guaguas.
0: Bueno, pues, ¿qué más cosas? A ver, descuentitos para que conozca mejor la librería.
1: ¿Descuentitos? Pues cuentitos, siempre hay
0: descuentos.
1: Ah, descuentos.
0: Ahorritos económicos.
1: Pues el 5%, que es lo que permite la ley.
0: Bueno.
1: Claro, bueno.
0: Y horario. Espera, ¿dónde va tan deprisa? Horarios.
1: Yo trabajo, el horario es de 9:30 a 1:30 y de 5 a 9 de la tarde.
0: A ver, de 9:30 a...
1: 1:30.
0: Y media, a 1:30. Y después de
1: 5 a 9.
0: De 5 a 9 y a veces más, porque estamos siempre hasta que termina el acto en la sala, que a veces se alarga.
1: De acuerdo, sí señor.
0: Bueno, hasta luego.
1: Hasta mañana.
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hacia el viajero, si este lo quiere ver, las ciudades son libros que se leen con los pies. La magia de Estocolmo lleno de primavera está en Río Janeiro, vaya a saber por qué. Lo seguiré diciendo, aunque nadie lo crea, que hay zonas de Getafe que son de Hospitalet. 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

0: Bueno, nos vamos con una pausa de noticias, que hemos dicho que debemos de hacer siempre esa pausa, pues bueno, cada horita y media, con las noticias que vayan saliendo, que tengan relevancia. Ven, a ver qué nos cuenta Anabel.
1: Buenos días.
2: Buenos días.
1: Pues mira, voy a comentar primero la noticia a la que hacías referencia con Rafa, no con José Manuel Rivero, perdón, cuando charlabas con él sobre Cristina Valido y sus perlas, que últimamente está muy locuaz Cristina Valido. El otro día comentábamos un vídeo que ella misma puso en circulación. Pues no sé en calidad realmente de qué lo hizo, pero para mí bastante ridículo, como si fuera pues la, no sé, la mamá de todos los niños, los chicos y chicas que se presentaban a la PAU, ¿no? Y justo la mañana o el día antes de los exámenes de la PAU en Canarias, divulgó en sus redes sociales un vídeo donde, bueno, como mamá superiora les mandaba mucha suerte a todos, les decía que fueran tranquilos, que les espera un mundo universitario magnífico. Y no sé si habló algo de los presupuestos del gobierno de Canarias para educación y de ese incumplido 5% para la educación pública, pero bueno, ella lo que hizo fue ahí su vídeo para divulgar en redes sociales y hacerse notar. No sé qué futuro está buscando la señora Valido, pero bueno, ahí está. También en una perla muy curiosa de la que se han hecho eco algunos medios de comunicación, y no es para menos, Cristina Valido era entrevistada en el Canal 4 en un programa, bueno, donde entrevistan a distintas personas, se llama En Boca de Todos. Y ella confesó, debe ser que se vino arriba, como le ocurría también, le suele ocurrir a Ana Oramas, que también es muy entrevistada en ese mismo Canal 4. Ana Oramas la vemos con cierta frecuencia o la veíamos en el programa de el tal Risto Mejides, pero yo creo que ya no está entrando porque sobre todo estaba ahí en calidad de diputada. Y ahora lo está, entrevistan a, no en ese mismo programa, nos referimos a otro que se llama, como decimos, En Boca de Todos. Ahí a quien entrevistaron estos días es a Cristina Valido, que no se cortó un pelo y, como digo, se vino arriba y llegó a decir que si ella, resumiendo, vino a decir que si ella fuera, si aquí hubiera una dictadura, aquí en Coalición Canaria, decía, si su partido fuera una dictadura y ella fuera la dictadora, pues ella desde el minuto uno hubiera ordenado que Coalición Canaria se sumara a los votos de Vox y PP para sacar adelante una moción de censura, ¿no? Bueno, pues se quedó tan pancha, ¿no? No se le movió un pelo a Cristina Valido. No sabemos si todos sus colegas y sus votantes, sobre todo, ¿no? Si Clavijo y el resto de miembros, las bases de Coalición Canaria, que dirían, pues al escuchar tamaña confesión íntima de Cristina Valido, que ahí dejó ver su bis. Pues no sé, dictatorial, nos preguntamos. Lo de dictadura lo dijo ella, ¿eh? No lo dijo nadie y no fue ninguna interpretación que algún malicioso medio de comunicación lo hiciera tergiversando las palabras de ella. No, no, textualmente dijo, si mi partido funcionase como una dictadura y yo decidiera, yo hubiera apoyado una moción de censura con Vox y Partido Popular. Bueno, muchas veces muchos opinan que los partidos sí que funcionan a veces como verdaderas dictaduras, pero en todo caso, pues lamentables declaraciones de Cristina Valido que va dejando ver su bueno, su patita, ¿no? Va dejando asomar su patita. Muchas veces son más interesantes ese tipo de manifestaciones quizás a veces sin darse cuenta que están en un medio de comunicación de masas y que lo que digan va a tener unas consecuencias amplias, sobre todo hoy con la globalización, las redes sociales, etcétera. Y bueno, a lo mejor era buscado, a lo mejor la señora Valido quería pues que sus votantes y su militancia, la militancia de su partido, viera esa cara de ella pues tan ambiciosa y tan adoradora de una dictadura, en fin. Otras noticias que destacaría, bien, pues por supuesto que esas movilizaciones que se han celebrado o en la mañana de este domingo en varias islas. En Gran Canaria pues acudieron muchas personas, las calles de Las Palmas de Gran Canaria acogieron junto con también Fuerteventura, Lanzarote, esa movilización y Tenerife simultánea en defensa de la educación pública más inclusiva. Bien, realmente, porque, bueno, decíamos que es una manifestación un tanto extraña en el sentido que no ha habido mucha convocatoria, realmente, y honestamente a nosotros nos ha llegado, pues vi a algún amigo que nos ha hecho llegar esa convocatoria, pero no de manera oficial, no se sabía exactamente quién estaba detrás, pero bueno, parece que, como decía Rafael hace un ratito, madres y padres y sobre todo la Plataforma Canaria de Educación Inclusiva, pues acompañada y apoyada por docentes, madres y padres, etcétera, colectivos de discapacidad y algunas organizaciones, pues apoyaron esa marcha que culminó con la lectura de un manifiesto denunciando las carencias del sistema educativo, exigiendo respuesta inmediata del gobierno de Canarias, con lemas como inclusión real ya, los derechos no se recortan. Los organizadores también defendieron que la educación inclusiva no puede seguir siendo solo un discurso y han recordado que garantizar apoyos suficientes para todo el alumnado es una obligación legal de las administraciones. Decían, la inclusión no es buena voluntad, la inclusión es una obligación. También denunciaban la falta de recursos humanos y materiales en numerosos centros educativos. Entre las principales reivindicaciones figuran el aumento de profesorado de apoyo, especialistas en pedagogía terapéutica y audición y lenguaje, la falta también de orientadores, auxiliares educativos y sanitarios, también plantillas estables para dar una atención continuada al alumnado. También los convocantes alertaban de situaciones que consideran cada vez más frecuentes en la educación en Canarias, como estudiantes sin apoyos necesarios, profesorado sobrecargado, retrasos en valoraciones e informes psicopedagógicos, familias obligadas a asumir en solitario la defensa de los derechos de sus hijos, infraestructuras que siguen presentando problemas de accesibilidad. Decían, no sobran niños, faltan recursos. Y otro de los aspectos que destacaban en el manifiesto leído fue la exigencia de que los profesionales dejen de desempeñar funciones itinerantes entre varios centros, una situación que aseguran impide ofrecer una atención continuada y una atención eficaz. También proclamaron programas permanentes de formación especializada para docentes y para personal educativo, también criterios unificados de atención a la diversidad, y pusieron el foco en la necesidad de mejorar las infraestructuras para garantizar que todo el alumnado pueda acceder, pueda desplazarse, pueda comunicarse y pueda participar en igualdad de condiciones. Por lo tanto, un recado muy directo y un tirón de orejas muy fuerte a la Consejería de Educación, y nosotros decimos, pues también poca vergüenza por parte de aquellos representantes públicos del gobierno de Canarias o por lo menos de Coalición Canaria, algunos de ellos que acudieron, como decía Rafael, consejero del Cabildo de Fuerteventura de Coalición Canaria, que acude a las manifestaciones pues sin cortarse un pelo y sin reconocer que es su propio partido quien está siendo denunciado por estos docentes, ¿no? Así que, bueno, felicitar a los convocantes de esta manifestación, César, o de estas manifestaciones en plural.
0: Bueno, nos vamos con Carmen Delia, ponemos al Ángel Barceló, que, bueno, se fue definitivamente, como ya saben, y, bueno, su despedida, bueno, fue interesante. Le sacan una canción homenaje también.
1: Bueno, César, yo déjame decir una cosita nada más, sí. Que estando de acuerdo con los hechos que con el hecho real de que la cadena SER, sin ser un medio de comunicación comunista ni izquierdista, pues es de lo más potable que hay. Uno a nivel estatal escucha muchos analistas interesantes en la cadena SER y Ángel Barceló ha sido una gran periodista, pero que se ha sometido también a la ideología, vamos a decir, y a los intereses de quien le

0: antes que someterse. Bueno, presionada seguro que lo ha sido para irse más a la derecha, ¿no? Y para, como bien explicó mucho mejor José Manuel Rivero antes, pues incluir en su tertulia a políticos directamente del Partido Popular, ¿no? Pero de ahí a alzarla como lideresa de la izquierda, del periodismo de izquierda, pues creo que hay un gran trecho. Yo la he escuchado, perdón un segundo y termino, la he escuchado denostar y de una manera bastante desagradable, incluso hedionda, con perdón del término, de Venezuela, de Cuba, y bueno, y ahora resulta que todos la reconocemos como la...
1: La reconocemos todo tú, si
0: en
1: quieres.
0: Sus justos términos.
1: Yo no la reconozco.
0: No digo por ti, sino que, bueno...
1: Yo no, ni tú, ni esa Morondón, no la reconocemos como un modelo, ni mucho menos, pero de luego lo que tú dices en
0: al lado
1: con mucha...
0: Al lado de lo que parece...
1: Más porquería que hay en la comunicación, pues vale.
0: No, y que al lado de lo que parece que, de la orientación que parece que le van a dar a la cadena SER, pues mira, la echaremos de menos, seguro, ¿no? Si ponemos el futuro de la cadena SER.
1: Pues vamos a escuchar

0: Últimos minutos del programa y hoy soy yo la que hablo.
1: ¿Onda?
2: Ya, es que me he quedado loca.
0: ¿Ya?
2: Al tema que traíamos, además...
0: Algo se está insoliendo porque está el estudio lleno, está el control lleno. Es el último hoy por hoy que hago. Se acabó. Bueno, alegraros un poco por mí, por favor.
3: Nos alegramos.
0: Un poco por mí. Es el último hoy por hoy que hago. He acordado con la casa y con su complicidad que lo dejo aquí porque la casa tiene que empezar a trabajar en lo que viene. Entonces, pasamos página. Yo ya soy la página de la izquierda y ahora toca completar la página de la derecha. Entonces, por eso están aquí los de la madrugada, por eso estáis vosotros, por eso hay gente en el control. El último hoy por hoy, después de 7 años, lo dejamos Sastre en lo mejor de la audiencia. Que vengan a perseguirnos, que vengan a perseguirnos con los datos históricos del hoy por hoy, con la complicidad de los oyentes que nos han traído de la mano hasta aquí, porque sin los oyentes nosotros no hubiéramos podido hacer lo que hemos hecho. Los oyentes nos han dado la fuerza para levantarnos todas las mañanas, para venir aquí, para decidir cómo lo hacíamos, qué poníamos, dónde íbamos, dónde conectábamos, porque hemos tenido un compromiso siempre con todos ustedes, el compromiso de contarles la verdad, el compromiso de ser rigurosos, pero también el compromiso de hacerles pasar muy buenos ratos en la radio, de hacerles reír, de hacerles sonreír y de ser sus cómplices en el transistor, en la aplicación, desde ahí donde nos escuchen. Hoy termina una etapa, comienza otra. Yo tampoco hubiera llegado hasta aquí sin este equipo, ellos lo saben. Los de la madrugada, porque hace falta quererse mucho, como decía hoy Sergio Soto, para llegar tan pronto de buen humor y ponerse a trabajar. Esto solo se consigue si la gente se quiere, si la gente se respeta y si la gente empatiza los unos con los otros. Y con el segundo equipo, ¿qué les voy a decir? Talento puro, nos hemos reído todo. He vuelto a pasar otra etapa de mi vida con Sergio Castro, que esto yo ya lo daba por perdido. Volvimos a Camelot, Sergio, pero vuelve a cerrarse Camelot.
4: Bueno, Camelot es un estado de ánimo.
0: Entonces...

0: Sed muy felices con lo que os toque. Yo os aseguro que seré muy feliz con lo que me toca, que de momento lo que me toca es poner los pies en remojo, beber mucha pomada y pasármelo muy bien también. Y sin dejar de perder de vista la información y sin perderos de vista a vosotros. Que os vaya muy bien y a los oyentes, que también les vaya muy bien. Estos días he recibido tantas muestras de cariño por parte de la gente que me decía, es que no será igual, es que nada será lo mismo. Bueno, cuando uno se recupera de una ruptura o de un amor que no ha funcionado al final del todo, se pasa un tiempo de duelo, pero luego la gente es capaz de volverse a enamorar. O sea que enamórense, yo no me desenamoraré de la radio, de eso pueden estar bien convencidos. Y no sé, ya, Sastre, no llores,
1: No,
0: tío.
2: ¿qué
0: En
2: quieres ya?
0: serio, no
3: ¿Me
0: llores.
3: permites una broma?
4: Bueno, pues Margiro, efectivamente, maricón de España. Y así entre maricones nos vamos al verano, pero no sé, unas palabritas,
5: Pues que
4: ¿no?
5: muchas gracias por acompañarnos y por acompañarme en este último bolo que lo han llenado ustedes y de verdad que me los llevo para siempre, ¿eh? O sea, miren, me los llevo con esto.
6: Con un abanico de la puta ama. Tenemos que decir también, en nombre del equipo y del público que se pone en pie, que para nosotros es muy especial venir a todos los sitios a ver a los oyentes.
5: Eso es lo que nos ha dado la vida, incluso cuando lo estábamos pasando mal, verles a ustedes la cara siempre, siempre es lo mejor de la radio.
4: Y
5: muchísimas
4: espera,
5: gracias.
4: De parte de los compañeros, no solo de Madrid, sino también de cada una de las emisoras, Ángels, ha sido de verdad un lujo recorrer España a tu mano. O sea, no te que podemos admirar más y solo te podemos decir gracias.
5: ¿Por qué os he permitido viajar? ¡Os he enseñado mundo!
4: ¡Nos has sacado de
5: ¡Os he sacado,
4: ¡Nos
5: de,
4: he
5: casa!
4: Sacado de casa!
5: Muchísimas gracias a todos ustedes, de verdad.
7: Aquí me cuelo. Ustedes no me están viendo, pero yo no me están viendo la mirada, pero yo no miento si te digo que no hay otra voz en esta franja horaria que me apetezca escuchar. Y los que pagamos los platos rotos somos los oyentes, pero sobre todo las oyentes, que tenemos que escuchar todo el tiempo la visión masculina del mundo y de las cosas y a veces estamos, yo creo, un poco hartas. Y bueno, que el mundo está lleno de jefazos de Lulu, por eso y por muchas cosas eres imprescindible. Y que bueno, que la etapa que empieces, por favor, sigue siendo el faro que nos muestra los peligros.
0: Ana, no te veo los ojos, pero muchísimas gracias. Un beso.
7: Gracias a ti, me has enseñado mucho.
0: Un beso enorme. Hasta luego.
7: Hasta luego.
0: Adiós. Los ojos, desviar la mirada, eso sí, pero claro, si nos la clavan por todas partes es difícil mirar los ojos a la información,
8: claro.
0: Por ejemplo.
8: Es verdad que lo que no es mentira es que vamos a echar mucho de menos cada mañana a Ángel y lo que decía la oyente anterior es que eres un faro para nosotras y te vamos a echar muchísimo de menos, Ángel.
0: Pues libertad, yo solo puedo decir gracias. A todos esos y a los que han pasado por ahí antes que ellos, los que han estado al otro lado de la pecera siempre, a los oyentes, porque las muestras de cariño de este fin de semana me han abrumado, a toda la redacción de esta casa y a las redacciones de todas las delegaciones de esta casa, que me han mostrado que al final, cuando uno trabaja ayudando, es decir, trabaja a favor, las cosas salen mucho mejor. Y nada, que habrá que seguir.
2: Habrá que empezar, ¿no? El mapa.
0: ¿Tú crees?
2: Esto tiene una sintonía.
0: Pero, o sea, no hay Dancing Queen.
2: Hoy no hay Dancing Queen. Pero la habrá.
0: Vale, venga, vamos.
2: Vamos a ello.

0: Vale, vale, venga, vamos, vamos
1: a ello.
0: Antes de empezar, que diga algo sobre un tema del que se viene hablando durante todo el fin de semana. Y es que la corrupción política en este país hubiera sido imposible sin la participación y la connivencia de otros actores más allá de determinados políticos. Sin el favor de algunos policías hubiera sido imposible, sin el favor de cierta clase empresarial tampoco, así como sin el favor de algunos jueces y sí, también sin el favor de ciertos periodistas. Y como esto último atañe a mi profesión, quiero detenerme aquí porque si no es muy fácil, es sobre todo muy fácil, ¿eh?, en las redes meternos a todos en el mismo saco. Y si es tremendamente injusto e incluso peligroso meter a todos los políticos en el mismo saco, bueno, pues lo mismo pasa con el resto. Así que voy a hablarles en nombre de Ángels Barceló, periodista. Nadie ha decretado mi silencio sobre el episodio de Villarejo con Ferreras. Nadie me ha dicho que no hable de ello. La prueba es que lo estoy haciendo ahora. Hace ya mucho tiempo que creo que nuestra profesión necesita una catarsis. Porque nosotros también somos responsables del deterioro democrático de este país. No somos actores secundarios. Tenemos un papel determinante en el relato de la historia. Es nuestra obligación ser fieles a la verdad, fiscalizar al poder, sea del color que sea, cuestionar, preguntar. Es nuestra obligación ser incómodos. Lo que no es nuestra obligación, y es más, va contra los principios deontológicos de esta profesión, es formar parte de las cloacas, ser voceros de las fuerzas políticas, querer intervenir en el transcurso de los acontecimientos. Nuestro papel es contarlos y cuestionar aquello que consideremos que va en contra de los cauces democráticos, porque no estamos hablando solo del deterioro de la política, de las instituciones o del periodismo. Ciertas prácticas, como publicar noticias falsas, sabiendo que lo son, a quien hacen realmente daño es a la democracia. Bueno, en este programa y en esta casa siempre hemos denunciado y contando las maniobras de las cloacas del Estado para hacer frente a otras opciones políticas. Lo hemos hecho con el independentismo, opción que, ya saben, puede defenderse siempre dentro de los cauces democráticos, y lo hemos hecho cuando estas cloacas han actuado en contra de una nueva formación como Podemos. Aquí lo hemos contado. Y si nos hemos equivocado, en alguna ocasión hemos rectificado. Y ahora que uno de los actores implicados es un periodista, también lo contamos. Pero no me pregunten a mí por ello. Yo nunca, bueno, nunca encontrarán una conversación mía con Villarejo, ni una reunión. Pregunten a quien sí lo ha hecho. Pregunten a quien ha difundido noticias falsas sabiendo que lo hacía, porque esto es muy grave. Pero pregunten también a los que se sientan en las mismas mesas y participan en las mismas tertulias de los que lo hacen, porque de esta manera les blanquean. Ellos son los que tienen que dar explicaciones. Hable de protocolo de Ayuso impidiendo el paso al ministro Bolaños a la tribuna de autoridades del 2 de mayo se lleve muchas portadas, pero la reunión de Feijóo con fiscales conservadores y lo que se dijo en ella debería hacer saltar todas las alarmas democráticas en nuestro país. Los fiscales tienen un código ético que dice que no deben realizar acciones que puedan ser percibidas por la ciudadanía como faltas de independencia o imparcialidad. Pues bien, se reunieron en secreto con Feijóo, le dijeron que quieren, que desean un gobierno del Partido Popular. Hablaron abiertamente de las alianzas del actual gobierno con, esa fue la expresión que usaron, partidos filoetarras como Bildu, y Feijóo les prometió derogar varias leyes que no les gustan, ni a él, ni ahora lo sabemos, a estos fiscales conservadores. No está de más recordar que esos mismos fiscales son los que tienen que velar por el cumplimiento de esas mismas leyes en todos los procesos judiciales en España. Son las 6 de la mañana, las 5 en Canarias.
2: Muy mal que Aznar dé clases de cualquier cosa, claro. Porque cuando no lo llevo me sienta francamente mal, porque tenemos memoria, lo hemos vivido, lo hemos contado, lo hemos sufrido, y él ha tenido a tres ministros en la cárcel, insisto. Está el caso Montoro, que está abierto, pero además ha sido la persona que ha mentido más,
3: exacto,
2: a los españoles.
3: Las mentiras de Estado.
2: Exacto, las mentiras de Estado las ha utilizado José María Aznar. Entonces yo llevo muy mal estas clases que va dando José María Aznar, y que además que se lo permitan, pero que se lo permitan desde su partido, que deberían decirle mejor que te estés callado, porque entiendo que la gente tendrá memoria, igual que nos acordamos nosotros, entiendo que se acordará el resto de la gente.
4: Bueno, pues dejamos aquí este momentito con Ángel Barceló, y bueno, ha contado pues cosas que pasan y no deberían de pasar en la comunicación, porque es fundamental, es un poder fundamental para la vida ciudadana, para el futuro ciudadano para el presente. Y bueno, y esperemos que no tengamos que soportar a la derechona, a los que defienden a los grandes poderes económicos, que bastante tienen que conformarse con lo que han muchos de ellos robado, otros, bueno, de otras maneras, que se puede también calificar. Pues, bueno, lo que sí queremos ahora es poner una canción, bueno, recuerden, la radio se titulaba, y queremos recordarles que nosotros mañana cumplimos, oficialmente 49 años, aunque llevamos algunos más, pero este año que cumplimos mañana, este 49, y ese caminar hasta el 50, queremos que sea algo muy, muy, muy, muy especial, donde podamos, pues, batir todos los récords que tenemos de ediciones y de tantas cosas, ¿no? Y, por supuesto, hacer una radio, unos actos, ese YouTube que tanto nos elogia la gente, que es prácticamente, hoy, pues, usted tiene televisión con el canal de YouTube donde retransmiten todos los actos y demás. Bueno, pues oímos la canción y Anabel les recuerda que mañana cumplimos oficialmente 49 años, aunque alguno más tenemos encima de las costillas. Yo era más jovencito que lo que se tenía, de lo que tenía en aquel 15 de junio de 1977.

0: Bueno, pues el autor que nos han preguntado varios oyentes es Django. Ya no está muy de moda,
1: Los años 70 por ahí, ¿no? 80, la canción melódica y de boleros. Pero bueno, es una canción bonita sobre la radio y la compañía que daba, sobre todo en esos años, ¿no? La radio de noche ayudaba a mucha gente y continúa ayudando. Bueno, pues seguimos, César.
0: Bueno, tenemos muchas cosas, pero estábamos esperando a ver si Carmen Delia entra ya para su formidable espacio, siempre con esas lecturas imprescindibles. Nosotros tenemos muchas cosas que poner, definiciones sobre la democracia, el primer volumen ya hace unos días que lo hizo Juan Carlos Monedero, con Costrina, pues destapó los orígenes del PP, ya recuerdan ustedes los orígenes que todos tenemos bien clavaditos y soportados, desgraciadamente, porque el PP también sobra como partido, un partido que no sea plenamente democrático, y el Partido Popular, el partido Alianza Popular, como la llamaba en la primera etapa cuando lo fundó el ministro franquista Manuel Fraga Iribarne, que después ya pasó al Partido Popular, pues no es un partido que merezca estar en una democracia, pero bueno, otros opinan que si eso, pues si la derecha, que si no sé qué. Bueno, vamos a esperar un poquito la llegada de la compañera, y si no, nos iríamos a hacerles un recorridito rápido por los por todos los aspectos que hemos tocado en esta organización, institución, que ha pretendido siempre aprender de la institución libre de enseñanza y de todo lo mejor que se ha creado en el mundo. Recordarán las charlas, las giras de Seguir Anderés, pero las voces que llenan pues nuestro programa La Trapera, pues son, ¿qué vamos a decirle? Manolo Monereo, pero Antonio, bueno, que sea, tendríamos que leérselo todos, ¿eh? No queremos dejar de nombrar a ninguno. Bueno, pues venga, vamos a empezar por ahí.
1: Comentamos algo resumidamente, porque mañana sí queremos dedicar algunos minutos más en profundidad, pues hacer un repasito por la labor que hemos desarrollado, y esos 49 años pues bien merece dedicar unos minutos, ¿no? Pues yo creo que reconocer a las personas.
0: Que conste que Anabel no había nacido cuando se fundó el Centro de la Cultura Popular Canaria, era un proyecto.
1: Sí, digo que pues reconocimiento aquí al compañero que tengo enfrente o al lado, enfrente físicamente, y las personas que hicieron posible en aquellos años difíciles y complicados, pues que se les ocurriera primero la idea de que el futuro, en aquellos momentos en los que la democracia supuesta era muy endeble, pues que se les ocurriera que el futuro pasaba por la cultura, ¿no? No por meterse en un partido político, que bueno, también, César, sé que tuviste pues esos momentos vinculados a la política, pero pues...
0: Yo no he dejado de estar vinculado a la política.
1: De política me refiero, partidista, sí, por supuesto. Pero bueno, que se te ocurriera a ti, a la gente que en aquellos momentos iniciaron esa aventura, que la solución o la salida para que realmente hubiera una auténtica democracia en Canarias pasaba por la cultura y por que todos y todas tuviéramos acceso libre a la cultura, tanto a recibirla como a participar, ser partícipes de ella, a que los libros de nuestros autores tenían que tanto derecho como aquellos de los autores de fuera a tener un circuito, a tener la posibilidad de ser publicados y de tener un circuito democrático que llegara a todos lados, una difusión masiva, a que la música canaria tenía tanto valor como las músicas europeas, españolas y del resto del mundo, y que los canarios teníamos el derecho a conocerlas y a respetarlas, y que era necesario registrar todas aquellas músicas que de alguna manera se habían presentado como el folclore estereotipado utilizado por el franquismo, que la cultura popular iba mucho más allá de ahí, que teníamos unas raíces muy ricas que provienen de la mezcla, ¿no?, de culturas que han pasado por estas tierras, y que todo eso había que ponerlo en valor y darlo a conocer, que había que fomentar el movimiento vecinal, que había que formarse y que la participación ciudadana era fundamental. Y bueno, el Centro de la Cultura modestamente, pero propició todas esas propuestas, y con muchas dificultades se fue conformando una gran editorial, que ha sido la mayor editorial que ha habido en Canarias. No quiere decir que, porque a lo mejor saldrán a decirnos ahora, bueno, tal editorial ha editado 3 más o 4 más. Por supuesto, no estamos diciendo eso, sino lo que estamos diciendo es el alcance, los orígenes, los objetivos, a dónde han llegado esos libros, cuántos libros se publicaban, el esfuerzo en que los libros llegaran a todos lados, no solo a las librerías, sino a los bazares, a las ventas, a todos lados donde nos permitieran difundir, poner los libros a precios baratos y de alguna manera obligar a las instituciones a que adquirieran, a que apoyaran eso. Con poca suerte en muchas ocasiones, en otras pues sí, ha habido instituciones públicas que han apoyado, y yo creo que en gran medida ese ha sido el valor del Centro de la Cultura Popular Canaria, ¿no? El poner la cultura en el centro de la vida social, ¿no? O intentarlo, el facilitar que artistas que seguramente no se nos hubiera ocurrido en los años 70, 80 que pasaran por Canarias, pues el facilitar las giras de tantas artistas de proyección internacional que eran en aquel momento ejemplo de valores de libertad y de luchas contra los fascismos y de democracia, como aquellos Quilapayún, como aquella Mercedes Sosa, como aquellos Silvio Rodríguez y Pablo Milanés y tantos, ¿no? O el permitir que artistas canarios que con un futuro que se auguraba un gran futuro como Taller Canario de Canción, etcétera, pudieran cruzar el charco y tener conciertos muy dignos, de mucha calidad, en países hermanos como Venezuela, como Argentina, como Uruguay y como otros tantos, como Cuba también, ¿no? Mucha labor también con, yo creo, la idea, la gran idea de tener siempre, de saber siempre que los medios de comunicación eran fundamentales para que todo el proyecto saliera adelante, que si lo que no se conoce no existe, eso es una frase hecha, pero que es cierto. Hoy, en los últimos tiempos, pues sabemos que con el internet, con las redes sociales, es mucho más fácil darse a conocer, pero no lo era tanto hasta ahora, y el tener un medio, el que un medio de comunicación hable de la, de tus libros, de tus artistas, de lo que haces, si no consigues eso, pues es muy difícil salir adelante, ¿no? Y de ahí que en los años 80 y pico, 90, pues el Centro de la Cultura tuviera su propio programa de radio con este nombre de esta emisora, San Borondón, en cadenas como Radio Nacional o incluso la propia Cadena SER, ¿no?
0: Radio Minuto.
1: Radio Minuto, canal, Radio Minuto. Aquella y... emisora alternativa de la Cadena SER, que fue muy potente y luego la quitaron. Y ahí estaba la voz de César Rodríguez, de Marioli García, de Carmen Delia, de Paco Viña, de Maribel Lacabe en Gran Canaria y de Paco Tarajano también.
0: De Meme Sosa
1: de
0: también.
1: Meme Sosa,
0: de
1: Meme Sosa y
0: época,
1: yo qué sé,
0: por supuesto.
1: Un montón de gente que hicieron posible esos programas, magníficos programas de radio que después sirvieron. Fueron el antecedente, ¿no? El prólogo de la emisora Radio San Borondón, que costó mucho sacar adelante, que salió a principios de este siglo XXI, ¿no? En el año 2003, por ahí, pues después de mucho desearlo y de intentarlo, pues gracias a amigos, queridos compañeros, técnicos que nos permitieron desde la más desde la más grande modestia, ¿no? Desde la más absoluta modestia, sacar adelante una emisora de radio con su frecuencia, su presencia en frecuencias en Gran Canaria, en Tenerife también, ahora también en digital, y que no solo que permitir que salga Radio San Borondón a la luz, a las ondas, sino su permanencia a lo largo de estas décadas, que contra viento y marea, contra multas millonarias para nosotros, contra insultos, contra amenazas, contra viento y marea, podamos haber seguido sacando adelante cada mañana, abriendo los micrófonos de Radio San Borondón, ¿no? Lo mismo que la Sala San Borondón, que yo creo que también es un pequeño foco de cultural, donde pues centenares y miles de personas, de conferenciantes han podido expresar libremente pues todo su discurso, todo su pensamiento, no solo canarios, sino gente que viene de fuera y que ha encontrado en este espacio el lugar, la mesa, los micrófonos y los para amplificar su mensaje. Gente interesantísima, de los más diversos orígenes e ideologías, y todo ello con carácter abierto a todo el público, con carácter gratuito. La Sala San Borondón no cobra para que la gente pueda entrar y disfrutar de nuestra propuesta cultural, y apoyar desde la radio, por supuesto, a todo el movimiento ciudadano, a todo el movimiento vecinal, en la medida de nuestras posibilidades. Allí donde se produce una manifestación, una protesta, una denuncia ciudadana, intentamos estar como en la medida en la que podemos, o bien de manera presencial, o bien porque a través de grandes colaboradores pues nos lo permiten, y otras muchas cuestiones. Pero yo destacaría esa labor, pues que a lo largo de 49 años se haya mantenido sin ningún parón, pues ha tenido también el reconocimiento en los amigos y amigas que tenemos, que son muchos, que nos honramos de tenerlos, y también, pues ese, cómo no decirlo, nosotros llevamos a gala el tener el Premio Canarias de Cultura Popular, haberlo recibido el año pasado, 2025, y el mayor premio, yo creo, es el echar la vista atrás, ¿no? Y ver eso, ese catálogo amplísimo de libros de más de 1,000 títulos, ese catálogo de música, esa lista inmensa de actos, esa librería que permanece abierta, pues pese a las dificultades de que viven todas, la mayor parte de librerías, no solo en Canarias, sino en el mundo, ¿no? Pues el mantenerla abierta. Pues eso creo que justifica el sacrificio que de alguna manera pues algunas personas han tenido que hacer para sostenerlo, ¿no?
0: Bueno, qué curiosos son los oyentes. Mira, cinco llamadas que edad tenía Anabel cuando empezó el centro.
1: Bueno, César, tú no haces más que coger llamadas,
0: bueno,
1: madre
0: oye,
1: mía,
0: oye,
1: todo
0: oye.
1: Es para ti.
0: Pues sí, la verdad es que tengo este aparatejo que coge múltiples llamadas, es
1: yo
0: maravilloso.
1: Yo ya tenía 50, imagínate,
0: no.
1: Los que tengo ahora suman.
0: Anabel era una jovencita que estaba estudiando primeros cursitos de aquel bachillerato de 10, 11... Y tenía, tenía...
1: Bueno,
0: 12 añitos, 12 bueno, añitos
1: no sé,
0: cuando empezó el Centro de la Cultura y ya
1: no
0: se la escuchó alguna vez hablando.
1: Pues, habla tú ahora.
0: Bueno, yo lo que quiero es hablar con Carmen Delia.
1: No, no, habla tú, que siempre mandas a hablar a todo el mundo. Habla tú de aquella experiencia, César, que siempre te repetimos que tienes que hacer las memorias y no acabas de hacerlas. Y lo digo totalmente en serio.
0: Tienen que hacer ustedes. Si no viene, venga.
1: Por cierto, ¿cuántos añitos tenías tú?
0: Yo tenía 30 añitos. Yo nací en el 47 y en el 77, como nací el primer mes en enero, en 8 de enero, según mi madre, aunque oficialmente figura el 7, porque mi padre se olvidó que nací a las 3 de la madrugada del día siguiente, que era el día 8. Bueno, pues eso, tenía 30 taquitos, pero ya habíamos circulado por la cultura de múltiples formas, un cineclub en el cine Dácil de la Laguna, ya desaparecido, y bueno, en el cineclub Orotava, hicimos muchísimas actividades antes de esa fecha, que la verdad es que le pusimos, aunque habíamos empezado pues el 70 y poco, 73, 74, sería porque puntualmente hacíamos muchas cosas la gente que conformamos el centro, pues la verdad es que, fue una alegría muy poderosa crearlo y es una alegría pues que uno se siente muy útil. Yo creo que ha sintetizado muy bien, magníficamente, Anabel y Mañana lo hará de forma más amplia. Pero eso, fueron muchas cosas. Traer gente, recordarán, añorarán seguro, Ezequiel Anderés, que no... Vamos a ver si conectamos con él, porque queremos volver a traerlo, aunque él ahora puede tener, puede tener 96 años, porque me acuerdo que hablaba de 17 añitos más que yo, por aquella época que en la que caminaba, se cuidaba de una manera maravillosa, ejemplar. Bueno, pues, no sé, parece que se ha despistado Carmen Delia.
1: Ya está bajando.
0: Ya está bajando.
1: Ya la tenemos, en unos instantes la tendremos.
0: Bueno, después le pondremos también hoy. Bueno, tenemos muchas cosas que les podríamos ofrecer desde esa primavera de lucha, esa primavera de la esperanza que denominó Podemos. Han hecho siempre experiencias de actos y tal, y esta sin duda es muy interesante. De Javiera Loca queremos ponerle una reflexión que hacía sobre jueces guepardo. Saben que el guepardo es ese animalito que dicen que es el más veloz que existe. pues frente versus jueces perezosos. Javier Aroca, uno de los grandes, grandes comentaristas. De un tema al día, queremos también ponerle el titulado, el podcast titulado De Estados Unidos al caso Zapatero, el viaje de un móvil clonado. Yo creo que es muy interesante, lo mismo que, si nos da tiempo, espero que sí, una reflexión de Pablo Iglesias planteándose, preguntándose, ¿de verdad leer es lo que va a frenar a la ultraderecha? Bueno, después lo escucharemos. Y algunas cosas más, si el tiempo lo permite, por ejemplo, sobre las elecciones colombianas, escuchar a Monedero analizando esa pelea presidencial, pues hace unos días hizo el comentario que grabamos y se lo ofreceremos si hoy nos da tiempo y si no en otro momento. Bueno, por aquí está doña Carmen Delia con papeles siempre para leer, con una selección que verá la luz como libro seguro.
1: Bueno, pues un saludo y ese libro digital está en casi, digamos, un 90% de lo que leemos, pues lo leemos del digitalrebelión.org, que vale, ya está.
0: Le pedimos a los autores y a Rebelión el permiso para publicar una selección que duda va a impactar muchísimo con lo ordenada, analizada y bien enfocada que ha estado.
1: Pues el título del artículo que vamos a leer es La resistencia de los cubanos ante el acoso y las agresiones del gobierno estadounidense. Lo firma Fernando M. García Bielsa desde Cuba, publicado ayer. El 13 de febrero de 1962, hace algo más de 64 años, el presidente Kennedy anunció un embargo total sobre el comercio con Cuba, con lo que amplió prohibiciones adoptadas en los dos años precedentes y se inició el carácter extraterritorial del bloqueo.
0: De entre los muchos crímenes del imperio estadounidense contra países de Latinoamérica se destacan las décadas de agresión contra la República de Cuba. Por estos días se repiten las altaneras declaraciones del presidente de Estados Unidos, Donald Trump, de que se va a apoderar de Cuba, hacer con ella lo que quiera, o lo que los cubanos, llenos de miedo, van a entregar su soberanía y olvidarse de sus tradiciones patria. Se ve que no ha habido este analfabeto Donald Trump, insisto, pederasta, asesino y ladrón. Se ha olvidado de lo que le ha dicho al revés y al derecho el pueblo cubano ahí a través de una manera muy especial y brillante de Miguel Díaz-Canel, su actual presidente. Bueno, a la par con ello despliega naves de guerra cerca de nuestras costas.
1: Y continúa Fernando García Bielsa. Con asombro, el mundo ha visto cómo la hostilidad, el acoso y las agresiones de varios decenios se suma ahora a todo esto un bloqueo energético para impedir que compremos combustibles o incluso con acciones de piratería e incautación de los cargueros que pretendan llevar petróleo a nuestros puertos y pretenden justificarlo con acusaciones infundadas y con argumentos insostenibles, declarando que Cuba representa, y ya palabras literales, una amenaza inusual y extraordinaria para la seguridad de Estados Unidos.
0: Es una acusación ridícula y a su vez peligrosa. Contradice las evaluaciones realizadas durante casi tres décadas por el Pentágono y el Comando Sur. A mediados de la década de 1990, ante una solicitud del Congreso, el Departamento de Defensa yanqui respondió de forma clara que en su evaluación consideraba a la isla como una amenaza nula, salvo que se produjera un éxodo masivo hacia Estados Unidos y la región.
2: El índice global de crimen organizado, financiado por el gobierno estadounidense, sitúa a Cuba en el puesto número 168 de un total de 193 países en términos de criminalidad. No vemos justificación para una acción militar contra Cuba. Cuba es un país pacífico. No somos enemigos de Estados Unidos. La isla no alberga, no apoya, no financia ni permite organizaciones terroristas o extremistas. Ni existen bases militares o de inteligencia extranjera en su territorio y nunca ha apoyado ninguna actividad hostil contra Estados Unidos, ni permitirá que desde Cuba se actúe contra otra nación. No representamos ninguna amenaza.
0: La cooperación bilateral en materia de seguridad con la isla ha demostrado esta afirmación con una colaboración activa en la interdicción de narcóticos ilegales, el control de la migración ilegal, la ayuda en casos de desastres naturales e incluso la eliminación de residuos tóxicos. Una agresión militar contra Cuba, además de criminal, originaría una grave crisis e inestabilidad en la región. Lo que sucede con Cuba hoy le puede suceder a cualquier país. Los propios Estados Unidos corren el riesgo de crear un foco de caos e inestabilidad en su propia frontera.
2: Y el autor habla de una añeja pretensión. Es sabido que desde su fundación hace 250 años, ese país anheló y trabajó para apoderarse de Cuba. La hostilidad de ese gobierno se potenció con el triunfo de la Revolución de 1959, al establecer esta una política de rescate de sus recursos nacionales y de su soberanía, y al dar al traste con el statu quo neocolonial y dependiente. Por ello, para los gestores de la política yanqui, devino esencial acabar con el mal ejemplo soberano de Cuba y con nuestro derecho a la autodeterminación.
0: Se recurrió a una guerra económico-financiera brutal, a la subversión, al terrorismo, agresiones militares, sabotajes, el uso de mercenarios, planes de atentado contra Fidel Castro, introducción de virus para afectar nuestra producción agropecuaria y muchas otras acciones que violan de manera flagrante los principios esenciales del derecho internacional. Ha sido una amenaza inusual. Estamos hablando de la hostilidad sostenida por parte del más poderoso imperio de la historia, situada en nuestra vecindad a unos 150 kilómetros, algo así como la distancia entre Santiago y La Ligua.
2: Una formulación oficial, el memorando de Lester Mallory, vicesecretario de Estado asistente para asuntos internacionales del Departamento de Estado, que se puso a la atención del presidente Dwight Eisenhower y fechado el 6 de abril de 1960, sintetiza las intenciones para establecer el bloqueo al señalar lo siguiente: la mayoría de los cubanos apoya a Castro. No existe una oposición política efectiva. La influencia comunista está impregnando el gobierno. Todos los medios posibles deben emprenderse con prontitud para debilitar la vida económica de Cuba. Realizar los mayores avances para negar dinero y suministros a Cuba, para disminuir los salarios monetarios y reales, para provocar hambre, desesperación y el derrocamiento del gobierno.
0: El espíritu de aquella nota actuó con la fuerza de una directiva contra Cuba llevada a cabo y reforzada por 14 administraciones, tanto demócratas como republicanas. El tenor general de la posición de Estados Unidos hacia Cuba es un enfoque de línea dura en lo que considera su patio trasero, al estilo de la doctrina Monroe, y de su temprano afán durante más de un siglo por anexarse la isla. Ciertamente Cuba se encuentra ahora en medio de grandes dificultades, aunque el gobierno de Estados Unidos sabe que los problemas que enfrenta Cuba se deben en gran medida a sus políticas de bloqueo yanqui. Trump incrementa su palabrería, pues cree ver con ello como una oportunidad de apoderarse de nuestro país. Son realmente sueños irrealizables que se les desvanecerán como pompas de jabón.
2: El bloqueo económico, financiero, comercial, de alcance extraterritorial, con sanciones equivalentes a una verdadera guerra económico-financiera contra Cuba, es llamado por ellos eufemísticamente un embargo. Ha generado pérdidas de entre 2 y 4 mil millones de dólares anuales durante 60 años, aunque no hay cifras para aquilatar la magnitud de las dificultades y sufrimientos ocasionados a la población cubana. Durante un cuarto de siglo, año tras año, la Asamblea General de Naciones Unidas ha apoyado resoluciones que emplazan a Estados Unidos y condenan su política del bloqueo. Han sido votaciones casi unánimes, aprobadas por unos 180 países. Chile ha respaldado sistemáticamente esas resoluciones.
0: Habla el autor a continuación, escribe, algunos ámbitos concretos del bloqueo y su impacto. No es una cuestión de que Cuba vuelva a tener o no acceso al mercado estadounidense. Tengamos en cuenta que el asedio nos obliga a comerciar con la mayor desventaja, con prohibición de transacciones en dólares, obligados al uso de costosos préstamos comerciales a corto plazo. Limita el marco de suministradores disponibles y los encarece. Restringen transacciones de terceros países con insumos de procedencia cubana y a Cuba adquirirlos de cualquier procedencia si contienen valores de procedencia estadounidense. Se prohíbe a navíos acceder a sus puertos si han hecho escala en nuestras costas. No podemos acceder a tecnologías de los Estados Unidos, ni a veces a la de ningún otro país desarrollado. Y tratan por todos los medios de impedir cualquier vía de ingreso de divisas al país y frustrar cuánta oportunidad de negocio Cuba gestiona en el mundo.
2: La embestida se extiende a muchos otros campos. Funcionarios estadounidenses se dedican a presionar con amenazas de fuertes sanciones a entidades privadas y a gobiernos de todo el mundo para que se abstengan de relacionarse con nuestro país. El marco de esa política también se extiende a la prohibición inconstitucional de viajar a Cuba, aplicada a los ciudadanos estadounidenses con el fin de afectar nuestra industria turística.
0: Por estos días, las presiones y el carácter extraterritorial del bloqueo se intensifican. A comienzos de mayo, el presidente Trump emitió una nueva orden ejecutiva mucho más amplia con medidas dirigidas contra cualquier persona o entidad extranjera o estadounidense que opere en sectores vitales para el ingreso de divisas a la isla. Se trata de subvertir el orden interno, estrangular la economía y anular la capacidad de Cuba para relacionar su sistema bancario y su economía con el resto del mundo. La ofensiva imperial ha golpeado múltiples frentes. Visa y Mastercard dejan de operar en la isla. Mineras estadounidenses y cadenas hoteleras españolas huyen por miedo a las sanciones secundarias de la administración Trump. Pero el país no está cruzado de brazos. Se buscan y se encuentran alternativas para resistir.
2: En los últimos 5 años, unas 250 nuevas medidas hostiles han sido adoptadas por el gobierno estadounidense. Con cada nueva administración se agregan nuevos pretextos y acciones hostiles en ámbitos que amplían la política de bloqueo. Entre esos ámbitos están el migratorio, tradicionalmente instrumentalizado para atacar a Cuba o crear dificultades bilaterales. Dejaron de cumplir la entrega de visados fijada en los acuerdos migratorios bilaterales mientras estimulan las salidas ilegales. Paralelamente, con gran cinismo, Washington amenaza con fuertes medidas si Cuba permite el flujo migratorio desordenado y masivo.
0: Como parte del cerco, tiene gran impacto la inclusión de Cuba en una espuria lista de países de lo que llaman países patrocinadores del terrorismo, las cuales sirve de base a sanciones contra Cuba y a terceros países, muchos de los cuales se ven amedrentados ante esa medida. La complejidad de las leyes y regulaciones del bloqueo potencia permanentemente la influencia de la CLAC política y económica anticubana de la Florida sobre los funcionarios electos y las maquinarias políticas nacionales de ambos partidos del sistema.
2: En la retórica contra Cuba quedan relegados múltiples vínculos bilaterales que subsisten y son de beneficio mutuo para ambos países. En materia de seguridad del tránsito aéreo y marítimo, lucha contra el narcotráfico y el crimen organizado, coordinación en materia de meteorología, facilitar vínculos familiares entre los cubanos que residen en ambos países y, por supuesto, en lo referente a los mencionados acuerdos bilaterales para el flujo migratorio ordenado.
0: Hay muchas esferas válidas para un diálogo

0: importantes en ese país, centros de investigación y empresas farmacéuticas interesadas en los beneficios que pueden derivarse de los logros científicos de Cuba en esos campos, etcétera. En ese marco, todo es posible. En el pasado se alcanzaron muchos acuerdos y todos fueron cumplidos por Cuba, no siempre por la parte estadounidense.
1: Hay que decir, por otra parte, que cierto grado de acompañamiento desde el exterior ha sido importante para nuestra resiliencia. Por momentos, la coyuntura latinoamericana ha sido un factor a considerar, quizás latente, pero que no puede ser ignorada en los cálculos del gobierno de Estados Unidos en su política hacia Cuba y hacia la región. Obviamente, el objetivo perseguido con el bloqueo de rendir por hambre al pueblo cubano y provocar el derrocamiento de la revolución no ha sido ni será alcanzado. Muy por el contrario, ha catalizado la capacidad de resistencia de los cubanos y ha concitado una mayor simpatía y la solidaridad para con Cuba en el resto del mundo.
0: Pero ello no debe opacar que ese fracaso en lo político ha sido acompañado por un impacto real, nefasto, sobre nuestra sociedad y nuestra economía. Mucho daño y sufrimiento ha generado para nuestra población, para el ciudadano de a pie, lo cual justifica el carácter criminal de esa política anticuada, hipócrita y contraproducente. A la par con ello, el gobierno cubano ha expresado una y otra vez su disposición para el diálogo respetuoso y edificar un nuevo tipo de relaciones con Estados Unidos, de construir una relación respetuosa. Esa disposición a dialogar sobre temas bilaterales ha sido reiterada por estos días por el presidente cubano Miguel Díaz-Canel, al tiempo que se reitera que no puede pretenderse ni por un momento que Cuba renuncie a los principios de la revolución y el socialismo, ni que realice concesiones inherentes a su soberanía e independencia, o ceda en el ejercicio de su política exterior comprometida con las causas justas, la defensa de la autodeterminación de los pueblos y el histórico apoyo a países hermanos.
1: Mientras el bloqueo y la hostilidad de los gobiernos estadounidenses no se modifiquen y no se dispongan a un trato respetuoso y de igual a igual entre nuestros países, es y será siempre fundamental que Cuba y el pueblo cubano sigan adelante sin ceder en lo esencial de su soberanía y demostrando su capacidad de mantener la estabilidad, el desarrollo y su inserción económica con el resto del mundo. Bueno, pues hasta aquí termina el artículo de Fernando García Bielsa del 12 de junio en el digital Rebelión, con el título La resistencia de los cubanos ante el acoso y las agresiones del gobierno estadounidense.
0: Pues formidable, formidable. Bueno, pues algo más que destacar, ¿qué nos dirías de mañana, que cumplimos 49 añitos? Ya somos mayores, ¿no?
1: Bueno, pues el Centro de la Cultura...
0: 49, no, como ya hemos explicado antes, alguno más, porque habíamos empezado la labor mucho antes, pero quisimos ponerle, cuando dábamos oficialidad al nombre, pues esta fecha del 15 de junio del 77, porque recordarán, en el Estado español fueron aquellas primeras elecciones democráticas después del derrotar al fascismo, al franquismo.
1: Bueno, después de derrocar, tiene su más y su menos, porque Franco, con su franquismo en la mochila, pues murió felizmente en la cama, ¿no? Pero bueno, sí, ya se ha comentado, pues poco más que añadir, César, que bueno, pues una organización cultural que nació como un movimiento popular.

0: pues donde no había un, digamos, un listado de miembros y de simpatizantes y de colaboradores, sino que, bueno, era completamente una actividad espontánea, colectiva, digamos, con el objetivo fundamental de servir a, pues, a la democratización de la vida en todas sus expresiones, y pues reivindicar la, digamos, la personalidad del pueblo canario, reivindicar la identidad cultural del pueblo canario, reivindicar respeto a cualquiera de las expresiones culturales, romper con el estigma de que la cultura era aquello que se desarrollaba en los pocos teatros existentes y los pocos centros oficiales, auditorios no había, vamos, pero se consideraba que todo lo que ocurriera extramuros de esos centros tocados con la varita mágica del franquismo y que continuaron siendo los espacios culturales, pues todo lo que ocurría fuera de ahí pues no merecía atención ninguna, ni merecía apoyos económicos desde lo público. Y bueno, pues la labor del Centro de la Cultura Popular Canaria, pues que comenzó como con actividades en plazas públicas, en calles, en asociaciones, ni siquiera en asociaciones, porque no había centros ciudadanos como los hay hoy, sino pues esos bares que también pues hacían las veces una vez a la semana o una vez cada X días de acoger las asambleas de los vecinos y las vecinas, pues también sirvieron de escenario para que las parrandas pues ensayaran, para que actuaran, para que posteriormente organizaran festivales, para que los cantautores y las cantautoras pues guitarra en mano se subieran por primera vez a un escenario y actuaran ante un público. Y a partir de ahí pues todo un recorrido que cumple el año que viene 50 años y que pues ahí está, ¿no? Una editorial con 1 millar de títulos publicados, con más de 4 millones de ejemplares de libros circulando en bibliotecas, en centros educativos, en librerías, por supuesto, y no solo en Canarias, sino en allí donde hay comunidades canarias en el exterior, ¿no? Y pues bueno, la carrera de Pedro Guerra, por ejemplo, no se entendería sin la existencia de la labor del Centro de la Cultura Popular Canaria, donde, digamos, prácticamente pues se consolidó como cantautor, ¿no? Y bueno, pues iremos ampliando en próximas intervenciones. Y bueno, pues sí, efectivamente, cada 15 de junio, pues el Centro de la Cultura Popular Canaria cumple años. Y se preguntarán ustedes, pues, qué raro que no hay evento solemne, ni festivo, ni nada de nada. Pues estamos pasando una fase que lleva años de supervivencia y de un grado de agobio muy elevado, que pues por ejemplo nos impide el haber preparado pues el más mínimo, digamos, reunión, ¿no?, para celebrar con cientos de personas que han tenido y tienen mucho que ver con la pervivencia del Centro de la Cultura Popular Canaria, ¿no? De todas maneras, pues sí que estamos, digamos, preparando lo que sería el 50 aniversario, y ahí pues ya sería imperdonable que el agobio del día a día pues impidiera que lo celebráramos públicamente y con la compañía de las varias miles de personas que han tenido mucho que ver con el Centro de la Cultura Popular Canaria, ¿no?
1: Pues nada, Carmen Delia, muchas gracias, hasta luego.
0: Saludos.

0: Bueno, vamos a irnos a uno de esos actos que han incluido en esta primavera de esperanza. Podemos, primavera de lucha, primavera de esperanza. En este marco donde Pablo Iglesias hablaba de si de verdad leer es lo que va a frenar a la ultraderecha. En el acto, bueno, están cuatro personas y vamos a ponerles el principio.
1: Y planteando la misma clave del cómo y desde dónde, pues contigo, Iglesias, evidentemente, el desde dónde en los medios resulta tan importante, precisamente porque luego vemos que estos sujetos de ultraderecha que fascistizan todo están siempre en los medios, por cierto. Su discurso está siempre en los medios. Entonces, ¿cómo los combatimos también desde los medios? ¿Hasta qué punto nos basta también solo eso?
2: Gracias, Natalia. Gracias, Rubén, Yone, Irene, compañeros, compañeras. Muchísimas gracias por estar aquí. Hay una frase así un poco como de autoayuda, de taza de desayuno, que es algo así como el fascismo se cura leyendo, el fascismo se cura viajando. Suena genial, suena estupendo. Si dicen ustedes esto, seguramente les aplaudirán, dirán qué frase tan inteligente, qué sutil. Podrá ser seguramente un tuit con muchos likes, pero les cuento un secreto, es mentira. El fascismo se cura combatiendo, ni leyendo ni viajando. En todo caso, leer tiene que servir para combatir mejor. Y en todo caso, viajar tiene que servir para conocer otras experiencias que te enseñen a combatir mejor. ¿Por qué digo esto? Y lo voy a aterrizar. El fascismo no es solamente un fenómeno histórico de los años 30 en Alemania, en Italia. Incluso en esas experiencias es básicamente un fenómeno de radicalización de las derechas y de radicalización del poder. El fascismo casi siempre es un fenómeno, digamos, de cierre de filas por parte del poder. El fascismo no funciona si no tiene entre sus figuras, entre sus cuadros más destacados, a elementos en posiciones estratégicas del Estado. El fascismo no solamente necesita de ciudadanos que les voten, el fascismo necesita de escuadristas que den palizas, necesita de jueces, necesita de militares, necesita de policías, porque el fascismo ha sido muchas veces más lúcido que la izquierda a la hora de entender la naturaleza del poder. El fascismo no solamente se combate leyendo, se combate con antifascistas en la policía, en la judicatura, en el ejército, en los sindicatos, en el periodismo y en todos los ámbitos en los que se disputa el poder. Esto, que no siempre suena cómodo entre las gentes de las izquierdas, es una enseñanza histórica fundamental que revela por qué la tradición política que nosotros representamos acumula muchas derrotas a lo largo de la historia. Básicamente porque para ganar en política no basta con tener razón, hace falta también tener poder. Pero el elemento imprescindible para que gente como nosotras y nosotros, para que gente que ve las cosas como nosotros y nosotras, tenga poder, es tener la valentía suficiente para disputar el poder. Todo lo que hace el adversario básicamente es para anular a través del miedo lo que significa la valentía como condición de posibilidad de enfrentar a una derecha fascistizada, que además transforma las instituciones. El fascismo es una derecha que en determinadas circunstancias dice, buf, la correlación de fuerzas democrática ya no me vale, entonces me voy a transformar para que ya no haya democracia. Esa es la historia de nuestro país en las últimas décadas. Recuerden todo lo que se movilizó para evitar que Podemos entrara en el gobierno, para evitar que una fuerza política que decía Estado plurinacional, que decía limpieza de las instituciones, que decía queremos gobernar, Nosotros no nos conformamos con un programa, con el PSOE. Recuerden todo lo que se hizo y todo lo que se sigue haciendo. Entonces eso tiene una serie como de implicaciones que termino de aterrizar. Manuel García Castellón. ¿Qué significa que la secretaria general de Podemos y diputada en el Congreso, Ione Belarra, diga García Castellón es un corrupto? A nadie le debería sorprender tal afirmación por parte de una representante de la soberanía popular, conociendo la biografía de un famoso ex juez o juez jubilado de este país. Escuchamos una grabación en la que Ignacio González y Eduardo Zaplana decían, una grabación de la policía, que este juez al que habían colocado en Francia había que traérselo para que les beneficiara en sus asuntos y en sus trapicheos corruptos. Pero claro, las asociaciones judiciales, incluidas las progresistas, los partidos políticos, pues dicen aquello, o lo podríamos decir nosotros, a pesar de todo, García Castellón es un hombre honrado. A pesar de las investigaciones prospectivas contra Podemos, a pesar de las sospechas señaladas por muchos periodistas de acciones que presuntamente hubieran podido favorecer al Partido Popular, García Castellón es un hombre honrado. A pesar de esos viajes a Cartagena de Indias, junto con representantes de la ultraderecha y junto con empresarios de Plusultra, seguramente por su interés en la literatura de García Márquez, porque allí estaba la casa de García Márquez en Cartagena de Indias, tenemos que decir, García Castellón es un hombre honrado. La pregunta es, ¿por qué no hubo más representantes de la soberanía popular como Ione Belarra, que hay 350 diputados, pero más de la mitad se supone que o son progresistas o son indepes? ¿Por qué no hubo más que dijeran García Castellón es un corrupto? Quizá porque imaginaban que les podría pasar lo que le ocurrió a Ione Belarra, ¿verdad? Que el Tribunal Supremo estime, no, usted no está protegida por la inviolabilidad de la que gozan los representantes de la soberanía popular, porque cuando usted pone un tuit, usted no es diputada, usted es una persona particular. Ah, claro, menos mal que los jueces del Tribunal Supremo son hombres y mujeres honrados. Y seguramente todos esos que no quisieron decir que García Castellón es un corrupto, calculaban, es que si me van a condenar a 350.000 euros o a 9.000, pues es evidente que no voy a decir esto. Y además, una cosa es decir ciertas cosas del juez Peinado, que en este caso sabes que Televisión Española, el diario.es, etcétera, te van a respaldar, y otra cosa es ir a por este juez que sí que libró al PP, pero que fue a por Podemos. Aquí es más arriesgado cuando no tienes esa protección mediática decir determinadas cosas. ¿Qué tiene que ver esto con el fascismo? El problema es que algunos creen que el fascismo se combate con una suerte de mínimo común denominador. Combatamos al fascismo con un programa de mínimos. Construyamos un programa de mínimos con Puigdemont. Construyamos un programa de mínimos con el PNV. Construyamos un programa de mínimos con el PSOE. El problema no es la vivienda. El problema no es la OTAN. El problema no es el fascismo. El problema no es la derechización de la judicatura. El problema no es la corrupción en los medios de comunicación. El problema es que gobierne Vox. Por lo tanto, hagamos un programa de mínimos para evitar que llegue el fascismo. Si fuera tan sencillo como eso, nunca triunfaría el fascismo en ningún sitio, si la mayor parte de la gente puede estar de acuerdo con el programa de mínimos. El problema es que lo que enseña la historia es que para combatir al fascismo hace falta voluntad de combate. Y para que haya voluntad de combate hace falta valentía. Valentía sería hacer una reforma de la ley orgánica del Poder Judicial por ley orgánica y no pactar con González Pons en Bruselas la renovación del Consejo General del Poder Judicial para quedarte otra vez en minoría y que te roben la cartera por detrás y hacer de pagafantas. Claro, valentía supondría decir en política internacional, pues sabe qué le digo, no voy a esperar a que usted me eche de la OTAN, ya me voy yo de la OTAN y agarra usted sus soldaditos y se los lleva. Valentía no es organizar el comando Garrapata con doña Leire para hacer el ridículo ante millones de personas. Valentía es que si, hombre, si tú pones el Ministerio del Interior y si tú tienes al Ministerio de Defensa, pues a lo mejor es estar haciendo ridículo, hacer el ridículo, permitir que los operadores de la derecha sigan controlando esos ministerios. A lo mejor lo que ocurre es que has puesto una ministra de derechas y un ministro de derechas. Porque claro, cuando Pedro Sánchez dijo Margarita Robles al Ministerio de Defensa y Grande Marlaska al Ministerio del Interior, seguramente algunos sesudos analistas dirían qué listo es Pedro Sánchez. Pone un juez que fue vocal del Consejo General del Poder Judicial a propuesta del PP porque a un juez de derecha sí que le van a respetar los de la policía patriótica y no sé qué. Claro, pone a Margarita Robles, que es más de derechas que el caballo de Don Pelayo y al que apoya toda la derecha mediática, porque a ella sí le van a respetar. ¡Qué inteligente! Esto sí que han leído a Antonio Gramsci y entienden cómo funciona el poder, ¿verdad? No hay más que ver los resultados. Y luego, con un poquito de retórica, con un reconocimiento del Estado palestino, con esto ya lo compensamos todos. ¡Cuánta inteligencia! ¡Cuánta inteligencia! Y mientras tanto, la derecha se sigue rearmando en el poder de verdad con absoluta impunidad. Si lo grave no son los 9.000 euros, lo grave es que a pesar de que todo el mundo en este país sabe quién es García Castellón, no le va a pasar absolutamente nada, absolutamente nada. Y todo el mundo lo sabe, todo el mundo ha visto lo que le pasa al antiguo fiscal general del Estado, que no se lo podía creer, que hace una entrevista en la que dice pero si es que los que me han condenado les conozco desde hace 20 años. ¡Qué hombre tan inteligente es usted que pensaba que por ser de ellos perro no come carne de perro! Cuando la derecha tiene hambre, come todo lo que tenga que comer. ¿Qué pensaban? No, es que esto lo teníamos muy repartido. Aquí la carrera judicial es los de Conde Pumpido y los de Manuel Marchena. Pero a pesar de que estamos peleados, en realidad no nos vamos a pisar la manguera. Qué lucidez a la hora de entender cómo funciona la derecha en este país. Esa lógica, la lógica del programa de mínimos, la lógica del mal menor, la lógica que dice, bueno, pues sí, es el PSOE, es una mierda, pero es lo que hay. La lógica que dirá cuando gane el PP con Vox, ay, por favor, denle el voto a Feijóo para que no gobierne con Vox y así por lo menos nos hemos librado de Vox y gobierna solamente el PP. Qué responsabilidad del PSOE, ¿verdad? Lo que están proponiendo en todas partes. Yo le doy el voto en Extremadura y en Andalucía si deja a Vox fuera del gobierno. Qué inteligencia, qué habilidad táctica, qué genialidad. Pues creo que lo que revela todo eso, aunque haya mucha gente que lo crea, igual que hay mucha gente que cree que el fascismo se cura leyendo o viajando, creo que hay que decir que es mentira. Y hay una cosa, y con esto termino, es como nadie se cree que se pueda ganar las elecciones a Díaz Ayuso en la Comunidad de Madrid. Nadie se lo cree. Total, esto al fin y al cabo son los juegos del hambre. La cosa está en ver si puede gobernar sin Vox, si aumenta la mayoría absoluta y cómo quedan los juegos del hambre entre las fuerzas políticas de la izquierda. Y yo creo que lo que hace falta para ganar a esta señora no es lo que dijo en su momento el candidato del PSOE, que dijo, no vamos a tocar los impuestos en la Comunidad de Madrid, no sea que las clases medias se pongan nerviosas. No es la buena forma, no es ese estilo parlamentario para que un periodista diga, hay que retirar la camiseta de este diputado que es un gran orador parlamentario. Hacen falta valor y agallas para decirle a esta derecha que les queremos en la cárcel y que vamos a hacer lo que otros no se atrevieron a hacer para meterles en la cárcel. Canal Red va a apoyar a Jone Belarra en las elecciones en la Comunidad de Madrid. Algunos dirán, uy, un medio que dice que no es neutral. Claro, porque Telemadrid no va a apoyar a Díaz Ayuso, ¿verdad? Claro, porque La Razón no va a apoyar a Díaz Ayuso. Claro, porque El Mundo no va a apoyar a Díaz Ayuso. Claro, porque A3Media no va a apoyar a Díaz Ayuso. Porque Mediaset no va a apoyar a Díaz Ayuso. Y resultará que el diario.es y el país igual apoya también a Ayuso, porque tal y como están las cosas en el grupo Prisa, no sería de extrañar. Pero claro, esto de apoyar no va de apoyar, va de hacer periodismo. Nosotros fuimos el único medio de comunicación que le puso el micrófono a un tal Tomás Díaz Ayuso. ¿Cómo es posible? ¿Cómo es posible que solo Canal Red le pusiera el micrófono a un señor que se fue cobrando un montón de dinero de comisiones por las mascarillas? Que no lo decíamos nosotros, lo dijo un tal Pablo Casado, al que defenestraron de la calle Génova por decir esto. Lo que quiero decir es que para evitar que el fascismo termine de ocupar las instituciones, para evitar que el fascismo nos lleve a la cárcel, para evitar que la radicalización de la derecha en forma de fascismo transforme definitivamente nuestras sociedades, no se puede ser lo que funcionó en el pasado. Los que sueñan con que en noviembre las midterm dejen a Trump debilitado y vuelvan los demócratas, por favor, que vuelva el mundo de los años 2000, de los años 90, eso no va a volver. Tenemos una derecha que no va a hacer prisioneros. Tenemos una derecha que asume que el Estado es un instrumento para imponer sus propios intereses. Y frente a eso, lo único que funciona no es viajar, no es leer, no es el malmenorismo. Funciona lo que siempre ha funcionado contra el fascismo, que es el valor y una voluntad de poder en todos los ámbitos, en el derecho, en el Estado, en la movilización social, en la acción mediática, en los medios de comunicación. ¿Cómo es posible que, estando nosotros tan débiles en relación a lo que representamos en el pasado, no nos pierdan de vista? ¿Cómo es posible que no se olviden de nosotros? ¿Cómo es posible que todos los medios de comunicación de la derecha, cada vez que tienen oportunidad de hacernos daño, no dudan en hacernos daño? Porque saben perfectamente que cuando nosotros tenemos poder, nosotros sí acabamos con el fascismo. Nosotros no somos como el malmenorismo que les premia y les tolera. Y eso lo saben perfectamente. ¿Alguien cree que alguna de las izquierdas presentes en la Asamblea de Madrid con responsabilidades de gobierno se atrevería de verdad con Airbnb? ¿Alguien cree que se atreverían de verdad con los fondos que controlan buena parte de los medios de comunicación que les dan la palabra? ¿Alguien cree que tendrían las espaldas para soportar lo que se desencadenaría contra cualquiera que pusiera patas arriba la organización del poder en la Comunidad de Madrid? ¿Cuáles se atreverían a decirle determinadas cosas a Florentino Pérez si cuando tuvieron responsabilidades de gobierno le regalaron la operación San Martín y se hicieron fotos con ellos? Es normal, ¿eh? Yo lo entiendo. Entiendo perfectamente que si le dices determinadas cosas a Florentino, García Ferreras, otro apellido impronunciable, coño, no te va a llevar a La Sexta. Y si no te lleva a La Sexta, es muy complicado que te voten y muy complicado que te aplaudan. Lo que pasa es que para enfrentar a los que vienen hace falta gente con agallas. Gente con agallas. Gente con el valor y con la voluntad política de hacer a los fascistas lo único que hay que hacer para proteger la democracia, que es meterles en la cárcel. Muchas gracias.
1: Y la misma pregunta, precisamente para terminar, ¿qué izquierda necesitamos justo ahora?
2: Gracias, Natalia. Gracias, Rubén, Yone, Irene, compañeros, compañeras. Muchísimas gracias por estar aquí. Hay una frase así un poco como de autoayuda, de taza de desayuno, que es algo así como el fascismo.
3: Bueno, muy interesante. Pablo Iglesias.
0: Comienza de nuevo. Si no, la intervención completa fue...
3: Espera, César, no te estamos escuchando. Tiene, coloca el micrófono.
0: Se ha corrido un poco del principio de nuevo. Bueno, pero formidable, sí, formidable la reflexión. Bueno, ¿qué más?
3: Pues vamos un poquito de música y podemos seguir con otra parte de ese, de esa actividad.
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0: Bueno, nos vamos con otra de las grabaciones que les adelantaba antes, esa que, bueno, es dentro de Malas Lenguas, el programa de Jesús Cintora, y bueno, Javier Aroca está en él también, y bueno, habla de esos jueces huepardos frente a jueces perezosos. Guepardo, ya sabes, ya lees el guepardo. El guepardo es ese animal más rápido, se considera. Y bueno, habla también, se habla también de Vito Quiles y de Podemos. Escuchemos.
1: Cuando yo era un muchacho y alboraba ya la democracia, había pintadas de anarquistas en Sevilla, supongo que en otras ciudades también, porque vaya ahí en todas partes, que decían: come mierda, 10 millones de moscas no se pueden equivocar. Si el PP lo que quiere es que comamos mierda, mierda. Pero desde luego esto no es la conducta de un periodismo democrático, ni es ni siquiera un aprovechamiento lícito de alguien que tiene un cierto predicamento. Esto es mierda.
0: Bueno, hasta ahora una intervención publicitaria, pero vamos a seguir a ver.
2: Javier Aroca, lo cierto es que hay dos concentraciones y vamos a estar en directo, fascistas, antifascistas, esa carga contra los antifascistas en un día como el de hoy. Javier.
1: Bueno, pues por lo visto se quieren, ¿no? Porque el orden público parece que es subjetivo en vez de objetivo. Yo creo que lo que ocurre en la calle no debe de tener, para la profesionalidad de un cuerpo policial, no debe de tener sesgo, sino si se está infringiendo el orden público, unos y otros. Lo que no puede ser es, como estamos escuchando y viendo en repetidas ocasiones, una especial inclinación hacia la fraternidad de la extrema derecha. Yo creo que eso es malo, va en contra del prestigio de la Fuerza de Cuerpo de Seguridad del Estado. Y en este caso yo, como periférico que soy, lo que añoro, aquellos tiempos en donde los nacionalistas catalanes y los nacionalistas vascos se ufanaban de tener su policía propia porque así iban a acabar con la policía que tenía sesgos del anterior régimen. Pues ahora resulta que estos que han salido aquí en este tono tan vigoroso son los Mossos. Como hace poco, también en un tono especialmente vigoroso, también se destacó la Ertzaintza en el País Vasco.
3: Que yo lo entienda bien, claro. Estoy pidiendo la dimisión del ministro del Interior o del consejero de Interior en el caso del gobierno catalán, de Salvadorilla.
4: Y la tuya también.
3: La mía también.
4: Sí, sí, vamos a pedir.
2: Uno por uno, Javier.
1: Yo no estoy pidiendo dimisiones ahora, la he pedido en reiteradas ocasiones. No, si hubiera seguido atentamente este programa, que es uno de los que hay que hacer por las tardes de los sábados, pues me hubiera escuchado como pedí en su momento la dimisión de Marlaska. Sí, no, hombre, no, pero es una broma, no te ofendas por eso. Hombre, no. Que yo he pedido en muchas ocasiones la dimisión de Marlaska. Empezando por la actitud que tuvieron la Fuerza y Cuerpo de Seguridad del Estado.
2: Pero dicho esto, ¿Marlaska manda a los Mossos?
1: Ah, no, pero
3: que habla de lo que se repite.
1: Estoy, en aquel caso era la Policía Nacional, con tanqueta incluido. Después, ahora, debo de decir, como sostengo, que el señor Illa debería hacer una reflexión profunda y hablar con su conseller de Interior, lo mismo que en su momento también dije que era urgente que Pradales compareciera y explicase la actitud de la Ertzaintza en los acontecimientos que ocurrieron con la flotilla de pro-Palestina.
2: Que si a una señora mayor, a otro que eres falete, esta imagen que llega de Vito Quiles en un acto de Podemos con Jone Belarra, vean esto que nos lleva.
5: Para mí que mucha suerte lo va a tener, ¿eh? Estas charos violentas, ¿cómo nos agreden? Un acto charista, como veis, ¿no? Señora, está usted muy mayor ya para estas cosas. Te parece a Falete, te lo han dicho una vez.
2: Burlándose de las mujeres por ser mayores, llamándole a otro falete, esto es lo que hay.
1: A mí me parece, como creo que a todos los que estamos sentados en esta mesa, un espectáculo absolutamente deprimente y además es de poca educación democrática el comportarse así, disfrazado de periodista. Si es periodista o no, lo tenéis que decidir ustedes los que sois periodistas. A mí no me lo parece. Pero no voy a entrar en la ridiculez de su comportamiento, ni en la provocación, ni todo eso. Voy a quien lo consiente. y a quien lo propaga. O sea, el Partido Popular, no solamente en el acto al que tú te has referido antes, sino, por ejemplo, dándole vía libre en el Senado, mientras que España, que es un sistema bicameral, la Cámara Baja toma una decisión para que este tipo de conducta no se produzca, la Cámara Alta simplemente, por tener la mayoría del Partido Popular y estar utilizando como si fuera una nave filibustera, le hace la contra a la Cámara Baja. Yo creo que ese juego institucional de decir yo hago en el Senado lo que quiero porque para eso tengo mayoría y si tengo que cachondearme del Congreso de los Diputados, me cachondeo porque para eso tengo la mayoría. Y si ustedes democráticamente decís que en el Congreso, me refiero a los diputados, los legisladores, no puede entrar, yo sí dejo que entren en el Senado. Pero a mí me parece filibusterismo en este caso comunicativo. Creo que es malo para la derecha. Además, yo aspiro a otra derecha. Aunque yo no lo sea, yo
2: ¿Y creéis, Javier y Morena, y os pido breve aquí, Javier, creéis que es casualidad que haya ido un acto de Podemos a provocar ahí llamándola una Xicharo, si eres mayor, Falete?
1: Hombre, no va a ir a una misa del Papa. Está clarísimo. Entre otras cosas, porque ahora con esta conversión colectiva, incluido de parte de la derecha, no va a ir al Papa. Al Papa no va a ir. Va a donde va, va a Podemos, va a cualquier movimiento en donde se respire progresismo. Me da igual que sea de una izquierda liviana o de una izquierda más bravía. Va, ¿por qué? Pues porque forma parte de la estrategia de un guión, de una partitura escrita por alguien en el Partido Popular. Y el Partido Popular lo que tiene que hacer es dar la cara y responsabilizarse.
6: Fíjate que yo creo
7: que... Y creo que igual que criticáis y que criticamos lo que está haciendo Vito Quiles ahí, creo que tendrán que criticar cuando le llaman hijo de puta. ¿O es que no lo habéis oído? Es que ninguna de las partes está bien. Y la reacción y la acción tampoco está bien.
1: Pero qué dolor os entra... Yo no comparto. Que qué dolor os entra, yo no soy partidario de ningún gesto de mala educación.
7: Pues eso.
1: Me sorprende que hay tanto, que te duelas tanto sobre eso y que no echaras una lágrima cuando cada día le llaman hijo de puta al presidente del gobierno. Bueno, o sea, de aquellos polvos...
3: Bueno, algunos criticamos
1: y por
3: cosas,
1: cierto,
3: no pasa nada.
7: Exactamente
3: no
7: igual.
3: Nada. Se puede criticar
7: Aroca,
3: todo.
1: Siguiendo,
7: no pasa nada.
1: Siguiendo el argumento antes de Antón Losada sobre que si es que tiene muchos seguidores...
8: Los gatitos.
1: Mira,
8: cuando
1: yo era un muchacho y alboraba ya la democracia, había pintadas de anarquistas en Sevilla, supongo que en otras ciudades también, porque vaya ahí en todas partes, que decían, come mierda. 10 millones de moscas no se pueden equivocar. Si el PP lo que quiere es que comamos mierda, mierda. Pero desde luego esto no es la conducta de un periodismo democrático, ni es ni siquiera un aprovechamiento lícito de alguien que tiene un cierto predicamento. Esto es mierda.
2: Javier Aroca, y pregunto a Javier y pregunto a José Luis, ¿es un calendario judicial para que el gobierno caiga antes del verano, como dice la portavoz del PSOE, que lo ha dicho hoy? Javier, José Luis.
1: Bueno, para que nadie se enfade y piense que yo también creo en la teoría de la conspiración, diré al menos, a ver si eso es compartido, que la semana que viene asistiremos a un gran plató. Podría decir gran patíbulo, pero no lo voy a decir porque nos va a molestar.
7: ¿Patíbulo?
1: Me conformo que decir... Gran plato. El patíbulo, no me mires así, porque si conoces un poco la historia de lo que han sido los patíbulos no han acabado necesariamente como tú estás pensando. Los patíbulos
7: no.
1: Es una parte alta de exhibición cuando no había televisión ni había plato. Gran plato, lo dejo ahí y con sus protagonistas, en este caso protagonistas de los que todos sabemos. Pero os diré una cosa, yo tampoco tengo elementos, aunque hay muchas coincidencias, para acusar, y además yo no soy nadie para acusar. Supongo que hay instituciones del Estado especializadas para ver si el Estado está en peligro, que haga algo. Pero sí diré una cosa. Tiene todos los andares. Y el Partido Popular tiene un problema que es las prisas antidemocráticas. Yo algunas veces lo he calificado como lombrices. Lombrices. El presidente no, porque no lo ha podido ser. Feijóo tiene lombrices, no sabe cómo llegar, abriendo como se abren caminos constitucionales para sus objetivos.
6: Bueno, por lo que sea.
1: Y ahora sí que termino de verdad. ¿Por qué está más nervioso y tan excitado con, el, con, con el verano, no es por la calor. Es porque el 16 de julio, es porque el 16 de julio fue el Tribunal de Justicia de la Unión Europea.
3: ¿De verdad?
1: La sentencia se fue en la amnistía. Porque luego hay vacaciones judiciales y porque luego hay vacaciones parlamentarias.
3: ¿De verdad?
1: Y no quiere, tiene prisa.
3: ¿Pero qué prisa? ¿De verdad alguien se puede creer que los jueces están hablando entre ellos? Oye, mira, el de la esposa del presidente del gobierno lo pones el 16. El 17 me vas cerrando la sentencia de tal, y el 18 a Zapatero. Pero de verdad alguien se puede creer que se ponen de acuerdo. Es que hay que tener.
1: Eso también. Eso también.
8: Está muy bien. Está muy bien.
1: Si se hubieran portado. Si se hubieran portado de manera intachable, también de esto hace muchísimos años. No, no, no. Ya tampoco que. Hace muchísimos años. Por ejemplo, en el caso Kitchen.
7: Que estamos hablando de la semana que viene.
8: Está muy bien.
7: A ver, que estamos hablando de la semana que viene, Aroca. Que estamos hablando de la semana que viene.
1: Dirigir vuestra.
9: No, vamos a
7: decir que los jueces no llevan un cronograma online para ver a qué hora y qué día ponen los.
3: Termina.
1: Que no he dicho voy a hablar también del señor Correa y voy a hablar también de esa extraña coincidencia para que el caso mascarilla de Almería no se haya visto hasta después de la
7: elección.
1: Yo no tengo ni idea de joyas. Un joyero amigo.
2: Ahora vamos a conectar con uno, por cierto, con uno de los mejores, con Juan Llanes.
1: Te voy a contar uno que no es de los mejores, es simplemente un joyero de barrio. Me ha dicho que desde hace unos días la cantidad de gente que está yendo para que le tasen los collares de su abuela. Porque dice, a ver si va a resultar que tengo yo aquí una fortuna en mi casa y el valor de reposición, eso que hemos aprendido todos, como aprendimos la vacuna del COVID, pues resulta que me va a sacar de la miseria. A mí me gustaría saber, primero, si definitivamente, como he propuesto en otras ocasiones, se va a ver en España una jornada de caja fuerte abierta. Es decir, que abran las cajas fuertes todo el mundo que pueden ser de interés. Por ejemplo, los expresidentes del gobierno, que a mí me sigue maravillando como ciudadano, como demócrata, que la mayoría de los expresidentes del gobierno pues tengan fincas, fundaciones, yates, todo, y que todo vale mucho más que todo esto que se está contando. Con respecto a las velocidades, bueno, yo creo que hay jueces guepardo, que es el animal que más corre de todo el reino animal, y luego hay jueces. ¿Quiere hablar ahora o después?
2: ¿Y luego hay jueces qué?
3: Es que...
2: No sé, por favor. Y luego hay jueces, os espera el joyero.
1: Bueno, hay jueces guepardo, que es el animal más veloz del reino animal, y después hay jueces perezosos. Perezosos es el nombre del animal, que es el animal más lento. Eso ocurre. Tenemos un ejemplo. En el momento que ha sabido el juez la tasación, imputación. No ha tardado ni nada. No ha tardado nada. Luego nos explicará el inspector de Hacienda por qué. Bueno, yo veo que...
2: Javier Francisco, venga.
1: Yo veo que Luis está en una posición muy complicada. No es fácil comunicar en tiempos de borrasca. Yo me quedo con algo que a mí me parece fundamental, independientemente de que esto lógicamente provoque pues un sismo entre el mundo de la comunicación y de los medios de comunicación. Yo me quedo. Primero, presunción de inocencia. Segundo, todavía no hemos escuchado al señor Zapatero en ninguna de las dos cuestiones básicas, lo de la joya y lo de su propia inicio de su institución. Yo creo que es fundamental a la hora de seguir un itinerario lógico. Creo que deberíamos de desprendernos, ya que hablaba antes el señor Feijóo de ello, de la cacería. Y yo creo que el señor Zapatero, independientemente de que a alguno se le haya caído como ídolo, como icono de la izquierda, merece la presunción de inocencia y merece el camino judicial. Independientemente de que el resultado pueda ser un deterioro.
7: Yo quiero dejar claro también un par de cosas. A ver, independientemente de la valoración a día de hoy que se haga de esas joyas, existe un, sea hoy o sea hace 5 años, existe un claro incremento patrimonial.
1: Que no, se me ha olvidado ya, me has interrumpido antes y se me ha olvidado lo que estaba diciendo. Perdona, ya no puedo seguir el hilo.
2: Estaba diciendo, Francisco, que hay un incremento patrimonial que es notable y que si hay, claro, si hay ganas de decir, se puede decir.
9: Esa es la parte de la causa separada.
1: Es que, tener un incremento patrimonial en nadie supone en sí un delito. O sea, yo he dicho antes que me maravillo de la fortuna, seguramente será por su buen oficio, por su preparación previa a ser presidente del gobierno, por virtudes escondidas que no sabemos, o incluso profesionales, porque uno ha sido inspector de Hacienda, el otro abogado laboralista. A mí me sorprende cómo estos expresidentes del gobierno de pronto tienen unos incrementos patrimoniales que supongo lícitos y legítimos, pero que a nadie se le ha ocurrido investigar. Es que a mí lo que me ha perturbado es un poco la
7: Javier, yo entiendo que sí.
2: Inspector de Hacienda, José María Peláez, portavoz de...
8: Yo creía que habías terminado.
1: No, no he terminado.
8: Pues venga, termina y vamos con el inspector. Un momento, inspector, que quiere terminar Javier Aroca, que no puede decir que no quiere terminar. Venga, Javier, terminas. Yo creía que habías terminado ya, sí, venga.
1: Bueno, pues estaba en el otra vez, se me olvidaba, pero vamos, voy a intentar recuperarme. 1.300 millones. Yo sé que hay propiedades, finca, chalé y yates de otros expresidentes de un valor muy superior a 1.300.000 euros. Y ahora sí he terminado.
8: 1.300.000, sí, no 1.300 millones. 1.300.000.
1: Perdón, me he confundido.
10: Es el novio de Ayuso, de acuerdo, pero es un señor particular.
2: ¿A qué te refieres con esa fecha?
9: Ah, que es un señor particular.
1: Es que acaba de dar una pista muy interesante que creo que no habrá pasado inadvertida entre los asesores de la Moncloa. O sea, el problema de Pedro Sánchez se arregla divorciándose de Begoña.
10: ¿A que sí? También podría ser, ¿no? El problema es que lo de Begoña, como tiene supuestamente o presuntamente cosas relacionadas con el gobierno y poderes públicos...
3: La diferencia es que los supuestos delitos se habrían cometido en la Moncloa.
1: Incorporamos profundidad, Rosa, al análisis político. Pedro Sánchez, que sé que nos escucha, que sé que nos oye, divórciate y se te acaba la pesadilla. Vale, primero, eso es lo primero.
8: Igual más se le acabaría a Begoña que a Pedro Sánchez.
1: Bueno, igual.
8: Es. Claro, igual está pagando más Begoña Gómez que esté pagando por ser esposa de Pedro Sánchez. Pregunto,
1: a mí,
8: me parece
1: que están profundamente enamorados.
8: Dicho esto, faltaría más meternos en lo que haga la gente con su vida personal.
1: Ya que estamos en plan rosa, a mí me parece que están profundamente enamorados, lo mismo que pienso que la señora Díaz Ayuso también está profundamente enamorada de su actual pareja. Y probablemente eso justifica el que se comporten así. Pero eso es lo de menos, eso es la parte rosa, que como eres tan prolífero en programa, igual queda para otro día el malas lenguas rosas. A mí me encantaría, fíchame si quieres.
8: Muy bien.
1: Después,
8: y ahora vamos al tema de
1: el tema de las velocidades. Bueno, es que es obvio, lo acaba de decir Antón Lozada, si es que simplemente hay que ser un observador. Es como ir al hipódromo, ¿no? O a un canódromo, al que le gusten más los perros que los caballos. Te sientas allí y ves que hay un caballo que corre más y que gana siempre, y hay otros que son unos amelgos, que están los últimos, van siempre pegando topetazos. Siempre pongo ejemplos animales porque creo que lo entiende mucha gente que no tiene por qué saber derecho, que bastante tienen con otras cosas de su vida para saber derecho. Pero en esto de que argumentáis, de que, hombre, es que hay el famoso jugador de Castilla, de la Plaza Castilla, que naturalmente es ampliamente conocida de la M40 hacia abajo y hacia arriba. O sea, todo el mundo en España sabe lo que es el juzgado de... No, mire usted, lo que sabemos es lo que pasa en nuestros juzgados en cada una de nuestras ciudades. Y en nuestras ciudades, en nuestros distritos, también conocemos de cambios de velocidades y de velocidades inexplicables. Y por cierto, y ya termino.
8: Vamos.
1: Probablemente haya luego dilaciones indebidas, que sabéis que es un atenuante.
8: Sí.
1: Pero previamente atenuante hay un delito que está recogido en el Código Penal y es del retardo malicioso, aplicable a jueces, magistrados y secretarios judiciales. Es decir, cuando el legislador contempla el retardo malicioso, es porque sospecha o cree, contempla que hay jueces, magistrados y secretarios judiciales que lo pueden producir.
8: Dos cosas, Javier, Marta.
1: ¿Para qué son? De momento no se puede responder excepto con sensaciones y con conjeturas. Pero bueno, ante la vista de los observadores, no expertos en derecho, hay una explicación poco convincente sobre la tardanza de uno y la no tardanza de otros. Evidentemente un profesor de la solvencia jurídica como Joaquín Uría nos lo puede explicar, pero él mismo también tiene la duda final de decir, bueno, pudiendo hacerlo más rápido o pudiendo hacerlo más lento, en el caso este que afecta a la pareja de la señora Ayuso, teniendo en cuenta que hay una dilación importante, ni más ni menos que 6 y 11 meses, dependiendo del juez que le tocara, bueno, esto quid pro quo. ¿A quién beneficia? ¿A quién beneficia? Parece parece que en principio, desde las personas que somos ignorantes de casi todo, pues menos de tasación de joyas, pues para los ignorantes, pues pensamos que no tiene explicación y que probablemente sea una especie de capote, como le echan algunas vírgenes para proteger a determinados ciudadanos de determinadas cosas. Una especie de bendición celestial o apostólica, no lo sé. A mí me parece gravísimo, independientemente de que sea, como sus maneras demuestran, un mal parlamentario, ¿no? O sea, decir en sede parlamentario, primero, que la Guardia Civil, yo si fuera Guardia Civil y si tuviera algo que ver con la Guardia Civil, yo estaría profundamente indignado, ¿no? ¿Cómo que decir que la Guardia Civil iba a entrar a la Moncloa? Como si la Guardia Civil pudiera decidir dónde entra. Bueno, lo decidió una vez, el 23F, pero espero que nunca más pueda ocurrir. O sea, la Guardia Civil no puede entrar en la Moncloa, tiene que entrar, bueno, cuando se den determinadas circunstancias, si es que se dan. Y además, utilizar el símil de ponerle la soga al cuello, ¿para qué? Para ahogarlo, para buscarlo, para quitarle la vida, como hacían los supremacistas y siguen recordando los neonazis norteamericanos con los negros en Estados Unidos. Me parece que es una intervención absolutamente indecente y que un demócrata, sea de izquierda, o sea de derecha, o sea de centro, no debería de consentir. Esto, como con otros compañeros suyos de gobierno, no solamente desmerece personalmente a él, sino desmerece a su gobierno en su totalidad y desmerece también a las instituciones madrileñas. Espero que los madrileños tomen nota, porque Madrid creo que no se merece tener un consejero de interior como este señor.
11: ¡Eres un dictador!
8: Hombre, Aroca, no deja de tener su WhatsApp que le llame dictador a Sánchez en el Valle de los Caídos. A ese, o sea, el que mandó a hacer eso no era dictador, por lo que se ve.
1: A ese de la gorra lo quería yo en la Plaza de Oriente llamándole dictador y todas esas cosas al general Franco.
8: Al generalísimo.
1: Bueno, de todos los ejércitos y de todo el mundo mundial. No.
12: Y esta obsesión genital esta de la extrema aspecto, derecha.
1: Tienen un aspecto que, hombre, hace que alguna gente nos quedemos un poquito más tranquilos, ¿no? Porque si este es el panorama, el perfil que dan esta gente, pues tranquilidad. El problema es que esto está siendo respaldado también por otra gente que continúan sin superar esta pantalla, ¿no? Cuelga muro es cuelga muro. Ahora mismo hay una resignificación en donde, por cierto, forma parte también la Iglesia, el Vaticano. Y bueno, incluso han fracasado, ya que ahora sois todos tan apostólicos, han fallado incluso en la petición al Santo Padre, como decís ustedes, de que visite cuelga muros y que no sé qué iba a hacer allí. Hace un exorcismo para que pierda definitivamente Sánchez toda oportunidad de ganar unas nuevas elecciones y, por supuesto, de destruir, como ha dicho el de la gorra, los símbolos del

0: número considerable de asesinatos en aquel tiempo, en nombre de no sé quién. Segundo, el hecho de que muriera Franco no significa que al otro día todos los millones de habitantes de España de pronto dejaran de ser franquistas.
1: Efectivamente.
0: No, hubo muchísimos franquistas. ¿Y por qué ocurre esto, lo que ha citado con bastante acierto Gonzalo? ¿Por qué ocurre eso en el Parlamento, en donde hay una serie de fuerzas políticas que no están de acuerdo con acabar después de tantísimos años con el carácter simbólico de Cuerdamuro? ¿Por qué? Porque hay mucho franquismo todavía entreverado en los partidos. Pues es, mira, que lamentablemente una parte muy importante de la derecha española, la que se sienta en el Parlamento, es franquista. Y lo demuestran cada día con sus políticas y con sus afirmaciones. Por tanto, ¿de qué nos extrañamos? Claro. Por cierto, para no dejar a nadie sin crítica, teniendo como hemos tenido los demócratas, uniendo las palabras de Gonzalo, incluso los progresistas, teniendo como hemos tenido dos mayorías absolutas, no tuvimos lo que hay que tener, o no tuvieron lo que hay que tener, para haber acabado con el simbolismo franquista hace ya 40 años.
2: He dicho, no sé si habías dicho aquello o no, pero creo que te has pasado, es cuando decías, no, es que hay muchos franquistas incluso en el Congreso. Sí. ¿Sabes quién estaría encantado de escuchar eso?
0: ¿Qué?
2: Esos, los que hemos escuchado
0: pues,
2: antes.
0: Tendrían motivo.
2: Pues no los tienen. Afortunadamente no los tienen.
0: Te diré una cosa, lamentablemente para nuestro
2: sistema... De hecho, repudian el Congreso.
0: Lamentablemente, y también algunos que se sientan en el Congreso.
2: También.
0: Que si llegaran al poder no habría ni Congreso, ni habría autonomías, ni por supuesto habría igualdad del hombre y la mujer, ni habría muchísimas cosas.
2: Por eso esto es un poco.
0: Cuando te digo lo que te he dicho, lo digo con fundamento. Aparte de los discursos y las acciones, que efectivamente hay muchos franquistas que se sientan en el Congreso y en el Senado, por supuesto. Solamente te diré un dato. Vox, en sus momentos fundacionales, se nutrió de bastante ex militante del Partido Popular, que decía que el Partido Popular prácticamente era de izquierda y que ellos habían ido porque el franquismo no tenía sitio. Primer punto. Segundo punto, tú que eres periodista, aunque joven.
3: Te
0: lo digo para que acudas a la fuente, para que veas que no me lo estoy inventando. Portada del diario 16, fundación de Alianza Popular, que luego se convirtió y devino Partido Popular. Y dice la portada, los miembros del Congreso de Alianza Popular han terminado gritando con entusiasmo, Franco, Franco, Franco. El problema de la derecha española es que no combatió al franquismo, surgió del franquismo. Por eso digo que es franquista, claro que sí. Mientras que la derecha europea, la alemana, la italiana, luchó muchas veces fusil en mano contra el nazismo y contra el fascismo, la derecha española lamentablemente nació y se amamantó en el franquismo, y por eso hay todavía muchos franquistas en el Partido Popular y, por supuesto,
2: Estás llamando franquistas en el siglo XXI. Entre otras cosas, eso supondría... en buena medida llamar franquistas a los votantes del Partido Popular, que no lo son, evidentemente no lo son.
0: He dicho que hay
2: no
0: en el partido.
2: Claro, que por eso creo que es un exceso, sinceramente. Creo que estamos en otro tiempo.
0: Si tú tienes todo el derecho a decir que lo mío es excesivo. Pero más excesivo es que haya franquistas todavía sentados en el Congreso.
2: En el Congreso, yo lo dudo. Esos que hemos visto ahí que hacían pintarrajos y tal en el Valle de los Caídos, posiblemente lo sean. En el Congreso, esto repudian al Congreso.
4: Marta quería hacer una pregunta a Javier Aroca. ¿Por qué, Marta, Javier?
1: Simplemente por ¿quién? Porque yo, oye, yo he estado 25 años haciendo información en la cadena SER, o 20, del Partido Popular, y de verdad que es que, franquistas, pues yo no he visto ninguno, o sea, y he estado yendo a las ruedas de prensa, etcétera, habrá algún nostálgico del franquismo, pero que no se puede generalizar que hay muchos franquistas, en absoluto, y deberíamos además congratularnos en absoluto, y deberíamos alegrarnos de verdad de que sean pocos, de que sean localizables, y que el día que haya uno que defienda a Franco, le saquemos los colores y que me digan. Y por eso te digo yo que con nombres y apellidos, que quiénes son franquistas.
0: Pues tú que eres periodista veterana y que has vivido muchas etapas de la vida política en España, seguramente conocerías a Fraga Iribarne, ministro de Franco, aquel que dijo la calle es mía, y que todavía lo recuerdan con mucho cariño en Vitoria.
1: Yo te estoy...
5: Aquí damos por terminado esta parte de Malas Lenguas, el programa de Jesús Sintora, muy, muy interesante, centrado, bueno,

0: las intervenciones de Javier Aroca, que es sin duda un analista brillante y preparado.
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0: Bueno,
1: nos vamos con el resumen de algunas noticias y el resumen de ese informativo englobador.
0: Sí, nos vamos hasta mañana en directo a partir de las 10:30 aproximadamente de la mañana y en diferido seguimos. La radio no para las 24 horas, así que después del informativo nos vamos con música y lo que venga. Gracias, como siempre, por escucharnos. Destacamos algunas noticias. El hecho de que la vivienda en Canarias pues continúa por las nubes, ¿no? El precio medio de la vivienda en Canarias continúa creciendo, alcanzando techo en el primer trimestre del año, registrando 2.234 euros por metro cuadrado, que es el valor más alto de toda la serie histórica de la estadística de valor tasado del Ministerio de Vivienda, que empezó a seguirse en el año 1995. Bueno, este lunes se celebra el Día Internacional de Toma de Conciencia contra el Abuso y el Maltrato en la Vejez. Y nosotros, pues yo creo que tenemos que felicitarnos de que colectivos como las Asociaciones para la Defensa de las Pensiones Públicas, colectivos de mayores, etcétera, pongan el dedo en la llaga y celebren este día, más que celebrar, pues haya un día para la denuncia pública de que existe, porque yo creo que en buena parte de la sociedad se ignora el hecho de que existe un maltrato hacia la vejez, muchas veces invisible o invisibilizado, que se encuentra, como ellos destacan, en la negación de derechos humanos elementales, en no reconocer esos derechos a todas las personas, en que se ejerce de manera individual, tanto en el entorno familiar, tanto también en las residencias de mayores, en el día a día, en los centros de día, en instituciones cercanas, que se ejerce también de manera colectiva, porque existe una cultura edadista que nos hace llegar a la conclusión, no se sabe por qué, de que los viejos no sirven, de que no merecen la atención, de que sobran en la sociedad y que se ejerce también ese maltrato de manera institucional. Y mañana la Asociación para la Defensa de las Pensiones Públicas de Canarias en Santa Cruz de Tenerife va a celebrar un acto. Nosotros vamos a intentar estar presentes en Santa Cruz de Tenerife para escuchar las reivindicaciones y las exigencias. Destacaría también pues el hecho, la noticia que se viene conociendo y que mira tú por dónde ha coincidido, ¿no? Que ha entrado en vigor este viernes en la Unión Europea el Pacto Europeo de Migración y Asilo, que se ha hecho coincidir con la visita del Papa a Canarias precisamente por, en teoría viene por mandato del anterior Papa Francisco para visitar Canarias con motivo de la llegada masiva de migrantes hace algunos años que el Papa Francisco no pudo efectuar y que en su nombre, en teoría, aunque yo no oí nombrarlo, no le oí a León XIV hacer mención a su antecesor, pero bueno, entra en vigor ese pacto europeo migratoria, pacto europeo de migración y de asilo, un montón de normas que no han dejado de ser polémicas y respondidas y rechazadas por muchas ONG, pues por su visión de seguridad, de priorizar la seguridad y además aquello de la externalización de las fronteras tan rechazado por muchos colectivos y muchas entidades. Los países pagarán 20.000 euros por cada migrante que rechacen y externalicen, vamos a llamarlo así, expulsen, ¿no?, a otros lugares. Bueno, según una nueva encuesta hecha pública por Atlántico Hoy, un diario digital canario que ha hecho una encuesta, o ha encargado, mejor dicho, una encuesta, y que ha ido dando a conocer sus resultados. Ahora ha divulgado los resultados a nivel de Canarias de celebrarse elecciones, ¿no? Pues la principal conclusión es que el sistema político canario atraviesa una fase de fuerte redistribución interna, con una derecha cada vez más compacta, un centro nacionalista que resiste con dificultades y una izquierda donde parte del electorado continúa en movimiento hacia la abstención, la indecisión o hacia nuevas opciones políticas. Los grandes partidos conservan buena parte de sus apoyos tradicionales, pero también una parte relevante de los votos que hoy reciben procede de antiguos electores de otras formaciones. Por ejemplo, hablan de que Vox, Drago Canarias o Primero Canarias llegarían y con un respaldo electoral, o que, por ejemplo, Nueva Canarias aparece, según esta encuesta, como partido más golpeado, en el sentido de que pierde electorado. Bueno, es una encuesta con mucha antelación y estos son algunos de los resultados pues que han dado a conocer. Vox se alimenta del Partido Popular, que baja en porcentaje. El Partido Socialista sigue siendo la formación con el electorado más endogámico. Los datos reflejan que el 80,7% de quienes hoy declaran votar al PSOE ya lo hicieron anteriormente. Por lo tanto, hablan de esa fidelidad del Partido Socialista. La Coalición Canaria resiste mejor que sus rivales, mantiene también a sus votantes. Nueva Canarias, hablan de que es la gran damnificada. Nueva Canarias, bloque canarista, porque pierde muchos de sus votantes en favor de Primero Canarias, ya saben, a raíz de esa gran escisión, ¿no? Bueno, esos son algunos de los datos que estamos leyendo de esa encuesta. En Tenerife, el estudio detecta un reacomodo del espacio nacionalista. Coalición Canaria presenta una fidelidad del 78,2%. Drago Canarias alcanza una retención del 86% de su electorado. Y según el estudio, Nueva Canarias, Unidas y Podemos, Primero Canarias, dependen en gran medida de antiguos votos socialistas. Bueno, algunas otras noticias que destacamos. Bueno, hay un comunicado que nos llega un poco anónimo, por lo tanto, pues tampoco podemos decir quién lo firma, de la denuncia que hacen comunicadores que pretendieron hacer llegar en Santa Cruz de Tenerife, frente a la delegación del gobierno y cerca a las puertas del ayuntamiento, con motivo de la visita del Papa al ayuntamiento de Santa Cruz de Tenerife. Denuncian que la policía los expulsó de ese espacio y que fueron de alguna manera agredidos por la policía al querer pues públicamente denunciar que hay muchos mayores, muchas personas excluidas que no fueron recibidas por el Papa, que malviven, y que, bueno, denunciar esas situaciones que obviamente existen de pobreza y que, bueno, no se le enseñan a figuras como el Papa cuando llega, ¿no? No se le lleva por esos barrios, por esas chabolas, por esos lugares. Bien. El juez, como saben, interroga esta semana entrante a Zapatero sobre pues la situación, las acusaciones que le hace el juez. Declarará como investigado en la Audiencia Nacional. Se le investigan presuntas irregularidades en el uso dado al dinero del rescate de Plus Ultra y su supuesta influencia para que se concediera. Además, se le investiga por las joyas que le fueron incautadas y cuya tasación pues se ha dado a conocer que supera el millón de euros, 1.300.000 euros. También el juez Peinado ha citado este lunes a Begoña Gómez a una audiencia preliminar, donde, como ya se encargó el juez de hacer público, tiene la obligación de acudir. Y bueno, Suiza rechaza en un referéndum, ha rechazado limitar la inmigración y el asilo para frenar el crecimiento de su población. Y Irán, ha anunciado el gobierno de Irán, que no da por cerrada la firma del acuerdo de paz con Estados Unidos, mientras Israel lo boicotea con otro bombardeo sobre Beirut. Y Perú pues continúa con esas dudas sobre los resultados electorales, se está contando voto a voto, se han impugnado actas y bueno, parece que los últimos datos darían como ganadora a Keiko Fujimori por unos pocos centenares de votos, pero como decimos, se está revisando al milímetro todos los votos, todas las actas que han sido impugnadas, y además pues hay mucho control y mucho seguimiento por parte de los equipos de ambos candidatos y también manifestaciones que se han realizado en Lima denunciando irregularidades y exigiendo que se respete la voluntad popular, ¿no?, expresada en las urnas. Pues yo creo, César, si te parece, ahora sí nos vamos con la sintonía del informativo.
1: Muy bien.
0: Saludos.

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1: El precio de la vivienda en Canarias alcanza un nuevo máximo histórico. El archipiélago ha registrado un precio medio de 2.234 euros por metro cuadrado, el valor más alto de toda la serie histórica de la estadística de valor tasado por el Ministerio de Vivienda, que empezó en el año 1995. Este lunes se celebra el Día Internacional de Toma de Conciencia contra el Abuso y el Maltrato en la Vejez. La Asociación para la Defensa de las Pensiones Públicas de Canarias realiza este lunes una concentración en Santa Cruz de Tenerife. Señala en un comunicado que se trata de la negación de derechos humanos elementales que no son productos de la existencia de malas personas que se dedican a maltratar conscientemente, sino de una sociedad que necesita ser violenta para sustentarse. Aseguran que se trata de no reconocer los mismos derechos a todas las personas. Aseguran que el maltrato y el abuso se ejerce de manera individual en el entorno familiar, en residencias públicas y privadas, en centros de día, en los barrios, en las instituciones, pero que también es un maltrato que se ejerce de manera colectiva gracias a una cultura edadista, y también hablan del maltrato institucional de forma colectiva e individual. Continúa el rechazo de muchas organizaciones no gubernamentales, de muchos colectivos, el rechazo en contra del Pacto de Migración y Asilo de la Unión Europea que ha entrado esta semana en vigor y mediante el cual los países pagarán 20.000 euros por cada migrante que rechacen. Se trata de la externalización de las fronteras, una de las principales normas que se rechazan por parte de las ONG. Según una encuesta encargada por el diario Atlántico Hoy, los resultados de las elecciones en Canarias de celebrarse darían mayoría absoluta o suficiente para gobernar a la derecha entre Vox, Partido Popular y también Coalición Canaria. Nueva Canarias, aseguran, se desangra en favor de Ahora Canarias. También las izquierdas bajan en intención de voto. Cerca del 75% de los médicos de urgencias del Hospital Universitario no tienen especialidad médica demostrada, tampoco la dirección del servicio, según han denunciado varios médicos del servicio a la Asociación MIR España. En las urgencias del UC, como denuncian, hay 40 médicos sin especialidad reconocida, incluyendo toda su dirección. La Laguna presenta este lunes el primer Foro Internacional del Deporte Ciudad de La Laguna. El expresidente del Gobierno de España, José Luis Rodríguez Zapatero, declarará el próximo miércoles y jueves ante la Audiencia Nacional que investiga presuntas irregularidades en el uso dado al dinero del rescate de la aerolínea Plus Ultra y también su supuesta influencia para que se concediera. También investiga cómo sobre las joyas que le fueron incautadas y cuya tasación preliminar se estima en 1.300.000 euros. El juez Peinado cita este lunes a Begoña Gómez a una audiencia preliminar a la que, ya ha dicho el juez encargado de anunciar, que tiene la obligación de comparecer. Por otro lado, Suiza ha rechazado en referéndum limitar la inmigración y el asilo para frenar el crecimiento de su población, según los primeros. Irán no da por cerrada la firma del acuerdo de paz con Estados Unidos mientras Israel boicotea este acuerdo con otro bombardeo sobre Beirut.
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0: Bien, pues un saludo amigos y amigas y bienvenidos todos a este espacio que se inicia en este momento para fijar la mirada y la atención y sin duda pues el corazón y la esperanza en el pueblo venezolano, ¿no? La República Bolivariana de Venezuela. Y es una iniciativa de la Plataforma Bolivariana de Canarias y yo diría que quien empezó y quien se empecinó en tirar para adelante con este acto que seguro que nos va a aportar mucha información, pues es David González, junto a David González, Carmen Julia Díaz. Y a ver si no pita. Y nada, pues el agradecimiento por la compañía de cuantos amigos y amigas están en la sala. Y por supuesto, pues el saludo a cuantos nos siguen a través de la emisión por streaming y en directo en Radio San Borondón, por antena y también en la emisión por internet, ¿no? Y bueno, pues el título del acto que nos convoca aquí en San Borondón hoy es La Venezuela Bolivariana después del ataque imperialista del 3 de enero. Y consistirá, entre otras cosas, y sobre todo en una videoconferencia desde Venezuela que coordinarán los compañeros de la Plataforma Bolivariana, y será un plantel de lujo que creo que debemos agradecerle a los compañeros el que hagan posible la presencia de voces, de figuras importantísimas en el proceso revolucionario de Venezuela. Y para que se sepa que en la sala hay gente, pues vamos a aplaudir a los compañeros que van a participar.
1: Bueno, primero que nada, buenas tardes a todas las personas que están presentes en la sala y a todas las personas que nos ven a través del canal de YouTube del Centro de la Cultura Popular y quienes nos escuchan directamente a través de las ondas de Radio San Borondón. El acto de hoy tiene varios objetivos. El principal es dar en alguna medida respuesta a lo que viene siendo la creciente preocupación, ¿no?, por las personas, vamos a llamar que bien pensantes, que tienen alguna preocupación por el sendero, el camino, el futuro de lo que es esa revolución hermosa que tanto ha ilusionado a tantos pueblos del mundo, que es la Revolución Bolivariana de Venezuela. Y que a partir del 3 de enero de este año sufrió una agresión militar por parte del imperialismo yanqui y que ha dejado una situación bastante complicada para quienes están hoy al frente del gobierno bolivariano. Nuestro objetivo es dar respuesta en alguna medida a esas preocupaciones que vienen surgiendo en la mente de muchísimas personas, producto, en la mayoría de los casos, producto de la manipulación de la conciencia, de esa guerra cognitiva, ¿no?, que está estructurada a través de las redes sociales y a través de los diferentes mecanismos que tiene el imperialismo, que son los dueños de esos medios, para hacer creer a la población mundial de que Venezuela es un país derrotado, es un país de cobardes, es un país que no tiene moral, es un país, todas las cosas negativas que se puedan plantear en relación a un grupo humano se plantean a través de esas redes sociales, buscando primero la desmoralización del pueblo venezolano, ese pueblo que ha hecho posible la revolución bolivariana, y en segundo lugar producir la fractura de ese movimiento tan, tan hermoso que es la revolución bolivariana. Entonces, nosotros queremos desde aquí, con los compañeros que hoy nos van a acompañar desde Venezuela en esta videoconferencia, empezar a dar, porque es tanta la información, tanta la manipulación en todos los medios y en todas las redes, que solamente poquito a poquito vamos a poder responder las preguntas, las angustias que tienen todas esas personas que en algún momento han apoyado al proceso bolivariano y que hoy se encuentran, ¿no?, desmovilizados, desmotivados y preocupados por lo que va a ocurrir o lo que está ocurriendo hoy en día en Venezuela con la Revolución Bolivariana de Venezuela. Antes de pasar a darle la palabra a los compañeros que están en Venezuela, por la urgencia que requiere por lo menos hacer la denuncia, le voy a pedir al compañero Anselmo que por favor se dirija, ¿no?, a los que hoy nos escuchan en la radio, para que haga la denuncia, ¿no?, de lo que está ocurriendo hoy en el Sáhara Occidental, ¿no?, que es una cosa muy importante. Adelante, Anselmo Fariña.
2: Muchas gracias, David, a todos los compañeros y compañeras presentes. Es denunciar cómo a escasos 100 kilómetros de nuestra tierra continúa desarrollándose una guerra de la que prácticamente no se habla. Hace unos días, en uno de los reiterados ataques con drones que está llevando a cabo el ejército marroquí, cayeron en combate Lejbig Mohamed Abdelaziz, miembro del Secretariado Nacional del Frente Polisario y jefe del primer batallón de primera línea del Ejército Popular Saharaui. Junto con él cayeron otros dos combatientes cuyo nombre no ha sido dado a conocer por el Ejército de Liberación Popular Saharaui. La gravedad de este hecho, en sí mismo es grave, ¿no?, viene dado porque, según todas las noticias que vamos recibiendo, el dron que fue utilizado es un dron israelí, con casi total seguridad operado por militares israelíes desde el propio Marruecos, ¿no? Es decir, en esa guerra que no se quiere reconocer, tenemos como un actor de primera línea al régimen genocida cuyas tácticas se están exportando a la guerra del Sáhara. El asesinato selectivo al que están siendo tan dados en las guerras de agresión que desarrollan en todo el Asia Occidental, en Gaza, en Cisjordania, en Siria, en su momento en Líbano ahora, o en Irán, en comandita con los Estados Unidos, ¿no? Esto está pasando al lado de nuestra tierra. Y es un elemento que debemos tener perfectamente presente, porque a Líbano se le conoció como la Suiza de Oriente Próximo, lo llamaban, y miren a dónde la han llevado. Nuestra tierra está situada donde está situada, no en una extraña burbuja, en un no lugar de una Europa extraordinaria. Y nuestros gobernantes están cada vez más alineados con el régimen de Rabat, por supuesto el gobierno de Madrid, pero también desgraciadamente el gobierno autónomo de Canarias. Entonces, en un acto como este, donde vamos a estar informándonos sobre la situación en Venezuela, hablar del Sáhara no es solamente algo necesario porque lo que pasa allí es muy grave, sino porque en los campos de refugiados saharauis la presencia de la República Bolivariana de Venezuela es muy importante. En los actos que se hicieron a finales de abril en conmemoración del 50 años de la fundación de la República Árabe Saharaui Democrática, hubo dos delegaciones que jugaron un papel esencial. la cubana y la venezolana, junto por supuesto con la argelina, ¿no? Y la delegación de Venezuela, que estaba presidida, digamos, por el viceministro para asuntos africanos, estaba presente también el embajador en Argel, que a su vez es embajador ante la República Árabe Saharaui Democrática, y una amplísima delegación de miembros del Instituto de Solidaridad con los Pueblos Simón Bolívar, ¿no?
1: Simón Bolívar.
2: Que es el mismo nombre que tiene el Instituto de Enseñanza Preuniversitaria que hay en los campos de refugiados, construido con fondos de la República Bolivariana de Venezuela y con docentes de la República de Cuba. Entonces, no es un extra hablar de lo que pasa en el Sáhara en un acto que tiene que ver con Venezuela, porque Venezuela está presente en los campos de refugiados, Venezuela reconoce a la República Árabe Saharaui Democrática y la solidaridad entre ambos pueblos es muy intensa.
1: Bueno, seguimos con el acto. Hay un montón de cosas que se tienen que denunciar y eventualmente lo vamos a hacer. El secuestro de los militantes de la flotilla de la libertad en el Líbano, la guerra en Irán o contra Irán, la situación de Cuba, una situación tan dolorosa para los venezolanos y para todas y para los coño los canarios, ¿no? La vinculación histórica y emocional que tiene las Canarias con Cuba, también nos obliga a hablar de eso, ¿no? Y por supuesto la situación en Venezuela. Yo no voy a entrar en más disquisiciones y le quiero dar entrada a uno de los compañeros que va a hablar. Y quiero hacer una referencia a los currículum vitae de las personas que van a hablar hoy, ¿no? Yo los estuve revisando, los que mandaron los currículum, porque algunos son muy indisciplinados y no hicieron lo que les mandó el comandante Argotti. Yo revisando esos currículum, aparte de quedar impresionado, porque son currículos impresionantes, lo que veo es una continuidad en lo que es su formación, no solamente en la calidad académica de estas personas, sino en la vinculación permanente con las luchas populares, con las luchas estudiantiles, con las luchas en los barrios, con las luchas por la cultura popular. Están imbricados, están completamente sumidos en lo que es el pueblo venezolano, ese pueblo que hoy está construyendo las comunas, que está construyendo todo un engranaje de una sociedad nueva, ¿no? Que es lo que yo creo que tenemos que rescatar de esa revolución hermosa que es la revolución bolivariana y que es lo que estos compañeros representan. Voy a empezar y le voy a dar la palabra al compañero Alejandro Hitcher. El compañero Alejandro Hitcher es un compañero que es ingeniero. Y aparte de ingeniero civil, aparte de ingeniero y además dedicado al área hidráulica. Aparte de eso, el compañero es economista, ¿no? O sea, tiene dos grados universitarios. Y ha dedicado toda su vida a la lucha del pueblo venezolano por mejorar sus condiciones y por mejorar la calidad de vida del pueblo venezolano. Ha sido ministro, ha sido viceministro, ha sido encargado de infraestructuras importantísimas de la República y bueno, hoy está aquí con nosotros para hablarnos un poco y contestar a todas esas mentiras y toda esa manipulación que se está haciendo en torno a Venezuela y a lo que ocurrió el día 3 de enero y lo que está ocurriendo después del 3 de enero. Entonces, por favor, compañero Alejandro, ¿me escucha? Alejandro, ¿me escucha? ¿No? Alejandro, ¿me escuchas? Pues mira, en apariencia el compañero Alejandro no, en apariencia no, lo estoy viendo, no nos escucha y no responde, no responde al llamado. Voy a hacer un truco que es llamarlo por teléfono.

0: Bueno, pero continuamos. El compañero... ¿Me escucha, Alejandro?
1: No, es que no estoy escuchando nada aquí, no estoy escuchando.
0: ¿Me estás escuchando?
1: Déjame ver cómo resuelvo el problema que tengo aquí.
0: Déjame. Ok.
1: El momento que escuche... pero bueno, sigan la conferencia, coño, qué lamentable.
0: Ok, después, ¿me estás escuchando ahorita o no? No, bueno. Continúo con los compañeros de esta lista. Está con nosotros también el compañero Raúl Urquía. Raúl Urquía es un militante popular, también es ingeniero, una persona de extracción popular que llegó a la universidad a estudiar ingeniería y se convirtió en uno de los dirigentes estudiantiles más queridos y más respetados del movimiento estudiantil de la Facultad de Ingeniería y a posteriori del movimiento estudiantil universitario en su conjunto, ¿no? Y es una persona que ha dedicado su vida a la lucha popular, a la lucha por la mejora de las condiciones del pueblo venezolano. Y hoy nos va a dar, digamos que, sus opiniones acerca de lo que está ocurriendo en Venezuela. Posteriormente, si podemos tener la conexión con el compañero Alejandro, le damos entrada al compañero Alejandro. Raúl, ¿me escucha?
2: Sí, te escucho, hermano.
0: Bueno, queremos escucharte a ti.
2: Bueno, muchas gracias por esta oportunidad, hermano querido David, Carmen Julia, querida hermana, ¿verdad? Que nos forjamos en esta tierra a partir de convertirnos en estudiantes de la Universidad Central de Venezuela. Y ahí nos forjamos, pues. Nos forjamos luchando por los derechos estudiantiles, los derechos sociales. Y efectivamente, eso hace más de 40 años. Así que hoy, más de 40 años, nos mantenemos firmes, irreductibles, siempre transitando el camino recto de la lucha social. Y efectivamente, la Venezuela bolivariana, después del ataque imperialista del 3 de enero, se inscribe en la agresión que desde 1998, con la llegada de nuestro comandante eterno, Hugo Chávez, el imperialismo diseñó una nueva fase de agresión. Esa agresión ha tenido distintos episodios: golpe de Estado, guarimba, paros petroleros, cualquier cantidad, quemando personas vivas por el simple hecho del color de la piel, fraude, cantaron fraude, ¿verdad? Y hoy se demostró que ese fraude era un invento que ese sector de la ultraderecha encabezado por la innombrable, ¿verdad?, que nosotros aquí en Venezuela decimos la Sayona, no es más que la expresión de los distintos capítulos de la agresión imperialista, ¿verdad?, que el gobierno de los Estados Unidos le ha aplicado a Venezuela. Y el 3 de enero formó un nuevo momento, ¿verdad? Esa agresión violentó todas las leyes internacionales. Esa agresión, ¿verdad?, violentó a un Estado libre y soberano. Esa agresión significó el secuestro de nuestro comandante presidente Nicolás Maduro y su esposa diputada Cilia Flores. Esa agresión significó el asesinato, ¿verdad?, de más de ciento y pico de personas, entre ellos, ¿verdad?, los compañeros cubanos que prestaban servicio a la Revolución Bolivariana. De manera que no es casual, pues, ¿no? Han querido quebrar la Revolución Bolivariana. Pero Pero a pesar de que nos secuestraron el 3 de enero nuestro comandante presidente Nicolás Maduro y la diputada Cilia Flores, a pesar de los asesinatos, a pesar de la destrucción de infraestructura en el país, ¿verdad? No pudieron y no han podido con la revolución bolivariana. Nosotros aquí nos mantenemos firmes con el gobierno revolucionario, solidario, ¿verdad?, con el Estado bolivariano, que inmediatamente respondió con su fortaleza de poder político al tener hoy una presidenta encargada. Una presidenta encargada que es la camarada Delcy Rodríguez, que no la sacamos de la manga, salió de las potestades que la Constitución bolivariana le da, ¿verdad?, al pueblo venezolano, al Estado. De manera que, fíjense, cuando nosotros analizamos lo que es los comentarios, las opiniones que se tejen sobre las redes sociales, ¿verdad?, sobre transparencia, ocultismo, claudicación, nosotros negamos que todas esas cosas se le pueden rostrar al gobierno revolucionario, que hoy la presidenta encargada, ¿verdad?, está asumiendo. Al contrario, creo y creemos, los que somos militantes, los que mantenemos en alto la bandera de unidad, lucha, batalla y victoria, que es el legado de nuestro comandante Chávez, que están equivocados esas personas, tanto los supuestos personajes que han venido acompañando a la revolución bolivariana y hoy tienen esa posición que coinciden con la derecha extrema. De manera que para nosotros consideramos que esas opiniones que se vierten, ¿verdad?, donde se habla de traición, donde se habla de que estamos vendidos al imperio, ¿verdad?, para nosotros no es nada confiable. Porque aquí nosotros hemos venido, a través de la estructura del Estado, manteniendo el poder político, ¿verdad? E incluso las negociaciones, desde el punto de vista que se hacen con el agresor, que es el imperialismo norteamericano, están enmarcados sin claudicar nuestra fortaleza de tener el poder político. Así que hoy, más que nunca, nosotros debemos seguir manteniendo, ¿verdad?, la defensa del gobierno revolucionario, de sus instituciones, ratificar el liderazgo, ¿verdad?, político que ejercen las fuerzas revolucionarias, entre eso el Partido Socialista Unido de Venezuela y todo lo que estamos agrupados en el Gran Polo Patriótico, los movimientos sociales, que mantenemos rodilla en tierra la vigencia y la gestión del gobierno revolucionario. Además, incluso estamos próximos, el próximo mes de julio, a que el pueblo en consulta popular apruebe sus proyectos comunales, que le dan respuesta a las problemáticas que tienen las comunidades y que se le transfieren los recursos. De manera que eso es lo que el imperialismo norteamericano pretendía como una nueva fase después del 3 de enero. Y esa fase que hablan el gobierno de Trump, que es un asesino, ¿verdad? Porque en el contexto internacional, lo que hicieron a la revolución bolivariana se lo aplicaron al pueblo heroico de Irán, ¿verdad? Se lo aplican al pueblo de Palestina. O sea, que pretenden, bajo la fortaleza de su poder militar, someter a los pueblos que luchan por su liberación nacional y el socialismo, y en el caso venezolano, el socialismo bolivariano. De manera que la fortaleza está. Las voces de esos sectores, que no lo voy a nombrar los personajes, pero que están arropados con un manto de tradición que vienen acompañando a la revolución bolivariana y hoy mantienen un discurso, ¿verdad?, que lo que hace es confundir, lo que pretende es desunir, en vez de unir, nosotros no los vamos a acompañar. Y la gran mayoría del pueblo bolivariano, eso no quiere decir que en Venezuela no existe oposición, de hecho, están allí, ¿verdad? Están presentes en la Asamblea Nacional, están presentes a través de las redes, los extremistas. Pero la gran mayoría del pueblo bolivariano es leal, ¿verdad? Se mantiene leal a los principios. Problema, los mismos que han causado el bloqueo. Este es un país sometido a unos bloqueos, todavía se mantienen esos bloqueos, ¿verdad? Todavía se mantienen. Y esos bloqueos son los que han intentado destruir nuestra industria petrolera, nuestra industria eléctrica, el salario de los trabajadores y las condiciones de prestar buena salud, buena alimentación. ¿Cuál es la respuesta y cuál es la perspectiva en la cual nosotros y yo en lo personal me inscribo, ¿verdad? Primero, de seguir produciendo nuestros alimentos. Seguir produciendo lo que nos comemos. Seguir manteniendo el poder político. Elección que se presente en el cronograma que la Constitución le exige al pueblo venezolano, elección que nosotros los revolucionarios, los bolivarianos, los que acompañamos el legado de Chávez, los que pedimos que el gobierno norteamericano de vuelta nos mande a nuestro presidente constitucional Nicolás Maduro y a la diputada Cilia Flores, ¿verdad? Vamos a ganar, vamos a luchar para ganar, vamos a seguir en esta trinchera de lucha. Y finalmente, ¿verdad? Yo anotaba aquí el poder popular, la organización, el poder popular sigue organizado. El poder popular en Venezuela sigue organizado, ¿verdad? Las comunas, los consejos comunales, los circuitos comunales, desde el punto de vista comunitario, siguen teniendo su fortaleza. Y desde el punto de vista político, ¿verdad? El partido en el cual yo milito, el PSUV, acaba de elegir el poder político a nivel comunal. Y los que somos militantes participamos y quedamos electos. En cambio, hay muchos que han venido acompañando a la revolución bolivariana y hoy están en un mensaje de desunión, que no son electos para ningún organismo comunal, que no son electos y no participan en ningún organismo político. Tienen la potencialidad de las redes, pero hasta ahí llegan. Y este es un pueblo, ¿verdad?, que practica la democracia participativa y protagónica. Entonces, en ese marco del debate de las ideas, nosotros, ¿verdad?, no acompañamos esas versiones de los compas que han transitado un camino con la izquierda. Y sin contar con los influencers, porque hay un influencer argentino que para mí es un agente de la CIA, más que, o sea, un agente de la CIA infiltrado, porque la CIA en eso es especialista, ¿verdad? Se venden como revolucionarios, como defensores del proceso bolivariano, y están jugando para quebrar la revolución bolivariana. De manera que me siento complacido a todos esos radioescuchas, ¿verdad? Les digo que hoy más que nunca está vigente la revolución bolivariana. Hoy más que nunca hay una gran mayoría del pueblo bolivariano que con mucho sacrificio, ¿verdad?, aguantando la pela de lo que son el alto coste de la vida y su salario, aguantando la pela de los cortes de luz, aguantando la pela de la agresión imperialista que no cesa a través de sus distintos mecanismos, ¿verdad?, nos mantenemos firmes y consecuente, ¿verdad?, con el gobierno revolucionario que hoy nuestro presidente, secuestrado por los yanquis, aquí ha dejado, ¿verdad?, vigente, y con una presidenta encargada, y ratificamos nuestro apoyo a la presidenta encargada, Delcy Rodríguez, nuestro apoyo a la gestión que desde la Asamblea Nacional, el órgano legislativo de la República Bolivariana de Venezuela, mantiene bandera en alto nuestro camarada Jorge Rodríguez, ¿verdad? Y la solidaridad con la dirección política que la revolución bolivariana tiene, encabezada por el Partido Socialista Unido de Venezuela, en el rostro de nuestro camarada Diosdado Cabello. Gracias.
0: Bien, bien.
2: Esperemos.
0: Oye, algún desfase hubo en el orden de los que iban a hablar. Ahora ya veo a Carlos Luis. No sé, Alejandro, ¿tú puedes hablar? ¿Me escuchas?
1: Fíjate, sí, David, bueno.
0: Perfecto.
1: Muy buenas tardes aquí en Caracas. Pero me perdí los primeros 30 minutos por un problema aquí con la computadora. Por fin los estoy escuchando. Escuché la última parte de la intervención de Raúl. Entonces me gustaría tomar la palabra después de otras intervenciones para ambientarme. Yo tengo son 8 minutos escuchando la reunión. Saludos a todos y a todos los camaradas que nos están escuchando allá en la región de Canarias.
0: Muchísimas gracias, Alejandro. Después te doy la palabra. Me gustaría que el compañero Luis Rosales, que el currículum de este compañero es una cosa realmente impresionante. No solamente porque lo conozco, ¿no? Y sé sus luchas en el movimiento estudiantil y en el movimiento popular, porque muchas de estas personas participaban y hacían vida política en el trabajo cultural en Caracas en concreto, ¿no? Pertenecían a un movimiento de la cultura popular era el que iba a los barrios a organizar teatros, a organizar conciertos y a organizar cosas que realmente permitían ese contacto directo con la realidad del pueblo venezolano. Y en este caso, el pueblo de las ciudades, ¿no? En este caso, la ciudad de Caracas, que es un pueblo que estaba sometido a unas condiciones de vida extremadamente difíciles, extremadamente duras, ¿no? Y este compañero, aparte de ser ingeniero, se ha especializado en la organización popular desde un punto de vista académico, se ha especializado en el trabajo comunitario y cómo poder desarrollar todo ese trabajo, ¿no? Desde su punto de vista, primero que como militante revolucionario y segundo como profesional de la ingeniería. Y además tiene un mérito personal enorme porque fue presidente de la Federación de Centros Universitarios en una época, como dijo anteriormente el compañero en conversación privada, dijo el compañero Argotti, y a él le tocó sufrir torturas por parte de la policía política de la época, por su militancia en el movimiento estudiantil y, bueno, son cosas, ¿no?, que hacen a las personas más enteras, más valientes, tener una calidad humana y una calidad de valentía y de valores humanos que lo hace, a mi juicio, una persona muy especial. Entonces, por favor, al compañero Copérnico, que es el sobrenombre con el que lo conocíamos, el compañero Luis Rosales, que por favor intervenga.
3: Gracias, David. Gracias por las palabras para todo este equipo, que en esencia sigue siendo el mismo de que estábamos como elementos del movimiento estudiantil. Nosotros, desde esa época, que comenzamos con una consigna que tenía que ver con todo el poder al movimiento estudiantil, continuábamos con otra que tenía que ver con el trabajo colectivo y el desarrollo de la democracia participativa y deliberativa, que pasamos de un movimiento desde la Facultad de Ingeniería, desde un conflicto, donde se armó todo el movimiento, donde participaron los estudiantes desde la base, desde ser un delegado de curso, y donde las asambleas se hacían desde allí, desde el curso, hasta el Estadio Olímpico Universitario. Esa es la esencia de muchos de los compañeros, de los compatriotas que estamos acá, que continuamos con este proceso revolucionario. Es la esencia que vivimos y convivimos también con nuestro presidente Nicolás Maduro cuando iba hacia la universidad, y muchos militantes del movimiento popular. Es la esencia que convivimos con Jorge Rodríguez, nuestro presidente de la Asamblea Nacional, que también fue parte de nuestro movimiento, igual con nuestra presidenta encargada, Delcy Rodríguez, que también fue parte de nuestro movimiento estudiantil. Y todos mantenemos la misma esencia. Es la esencia y que tiene que ver con ese compromiso, no solo ya con los estudiantes, sino con todo el pueblo venezolano, con el movimiento obrero, con el movimiento campesino. Y desde allí fuimos, digamos, elevando nuestras alas, nos fuimos hacia lo que es el país y hacia nuestro encuentro con ese gran líder que fue nuestro presidente y sigue siendo nuestro gran líder, Hugo Chávez Frías. Quisiera que esto que estamos, que esto que hemos continuado, el pueblo, los diferentes pueblos del mundo tuviesen, digamos, esta información como parte de que nosotros nunca nos vamos a quebrar. Nosotros vamos a estar siempre defendiendo esta revolución. Y si desde el punto de vista táctico o estratégico desarrollamos unas propuestas, porque lo que ha venido pasando acá en Latinoamérica, en el mundo, nosotros vivimos desde que éramos estudiantes las diferentes invasiones, las últimas, la invasión a Grenada, la invasión a Panamá, la invasión a Irak, la invasión a Libia, el asesinato de todos esos líderes y de todo ese pueblo, y lo que ha sido la lucha del pueblo de Siria y el pueblo saharaui allá en que es una lucha que la acompañamos desde que estamos como estudiantes. Entonces, es toda una, digamos, una historia que tenemos que enarbolar con nuestros precursores, que fue nuestro padre Simón Bolívar, Antonio José de Sucre, Francisco de Miranda, y que continuaba aquí la lucha también con Ezequiel Zamora, era lo que llamamos el árbol de las tres raíces. Nosotros toda esa experiencia la vertimos en este movimiento bolivariano con nuestro comandante Hugo Chávez, y comenzamos también a participar del gobierno del gobierno bolivariano. Y allí elevamos una serie de propuestas para la mejora del país, pero también para participar también de lo que llamamos esos movimientos que fueron surgiendo para finalmente crear los consejos comunales y las comunas. Nosotros, incluso como profesionales, trabajamos muchas propuestas para desarrollar esos movimientos, y actualmente, como decía Raúl, estamos precisamente en cómo nosotros vamos a producir, que estamos produciendo, pero a producir una mayor cantidad de gamas de elementos que nos lleven al pleno desarrollo. Y eso es lo que hemos venido haciendo, tanto con nuestro comandante Chávez, nuestro presidente Nicolás Maduro, y que estamos en la continuidad con Delcy, nuestra presidenta encargada, Delcy Rodríguez. También quería decir que es que lo que sucedió el 3 de enero es la continuación de la política que ha venido desarrollando el imperio en toda su historia. Y sabemos que un animal herido, la única forma de tratar de sostenerse es atacando. Ya sabemos que el ataque con Venezuela, porque todo eso, toda, digamos, esa flota y todo ese ejército que se envió hacia el Caribe, era, aunque alguna gente hablaba de que era, se sabe que es contra todos los países, principalmente era, estaban preparando la invasión hacia nuestro país. No lo hicieron porque saben que es muy difícil. Nuestro pueblo venezolano es aguerrido. Nuestro pueblo lo ha demostrado en la historia y lo sigue demostrando. Nuestro pueblo no se rinde. Nuestros caciques, Guaycaipuro, Paramaconi, todo lo que demostramos en la historia es la continuidad ahora en estos momentos. Y un repliegue táctico, que fue lo que definió nuestra comandancia general en nuestro, fue lo que, o es lo que ha venido sucediendo. Y ese repliegue táctico implica que no es, es un paso que uno puede dar hacia atrás, pero también hacia adelante. Y esos pasos hacia adelante tienen que ver, nosotros tenemos unas reservas petroleras de alrededor de 3 mil millones de barriles. Y esa reserva petrolera, donde en la discusión que teníamos con el gobierno norteamericano de Donald Trump y los distintos gobiernos, nosotros decíamos que tenemos petróleo, lo que queremos es que nos paguen. Vamos a negociar porque queremos el desarrollo no solo de nuestro país, queremos el desarrollo de lo que es ese submundo que son los países, es lo que ellos llaman submundo, no es ningún submundo, son los principales países que aportan productos y que aportan su esfuerzo y que aportan plusvalía, ¿verdad?, en el mundo, pero que no nos pagan. Y eso es una de las cuestiones. Nosotros, el presidente Nicolás Maduro, nuestro presidente electo, nuestro presidente en funciones, mejor dicho, propuso a los BRICS utilizar el petróleo para el desarrollo de los países del mundo. Y eso es lo que hemos venido haciendo. Y se lo propusimos a los Estados Unidos de Norteamérica, pero ellos, que inventaron algo que se llama la urimulsión y construyeron todo ese aparataje en Estados Unidos, las refinerías, las estaciones de combustible, los construyeron con el robo que nos están haciendo del petróleo pesado venezolano, de la faja petrolífera de Venezuela, diciendo que era urimulsión, y apenas pagaban unos centavos de dólar. Y eso lo construyeron ahí. Y por eso que ellos consideran que este petróleo es de ellos, porque no pagaban nada. Y se lo llevaban porque la Cuarta República fue la que se robó conjuntamente con el empresariado norteamericano esos recursos. ¿Qué es lo que estamos planteando en estos momentos? ¿Qué es lo que plantea nuestra presidenta? Nosotros estamos negociando también con los Estados Unidos. Nosotros no nos estamos ni rindiendo, estamos en alto, firmes y negociando. Negociando y de alguna manera, como hicimos, porque una ruta que diseñó nuestro presidente obrero Nicolás Maduro, que era el intercambio, también se plantea con el gobierno de los Estados Unidos. Nosotros queremos que nos, y nos van a pagar el petróleo, nos pueden pagar con servicios, recuperando nuestra industria eléctrica, recuperando nuestra industria siderúrgica, y es lo que estamos planteando, ir hacia allá, hacia la recuperación de nuestro servicio y hacia la plena producción. Y en eso estamos embarcados, en que va a ser esa plena producción, no solo con las empresas privadas, no solo con las empresas del Estado, sino también con eso que llamamos las comunas, el poder comunal, y es donde nosotros tenemos que, estamos empeñados y lo vamos a hacer, que vamos a desarrollar el poder comunal para la construcción y la defensa de nuestra patria. Estamos en eso, estamos en la defensa de nuestra patria, y eso que estamos haciendo con las comunas, los consejos comunales, es parte de esa defensa. Y es lo que estamos trabajando con nuestra presidenta Delcy Rodríguez. Algunas cuestiones más que tienen que ver con más que la producción es la defensa de la patria, es que también eso lo hemos venido haciendo con nuestro ejército bolivariano. Nosotros acá, a pesar de los crímenes que se cometieron el 3 de enero, los crímenes contra no solo nuestra patria, sino esos 100 patriotas entre venezolanos, más de 100 patriotas y cubanos, no esperamos, vamos a luchar porque se haga justicia. Y es parte de lo que nosotros estamos desarrollando. Estamos en función de la defensa de la patria, estamos en función de que todo esto que estamos haciendo en estos momentos va a culminar con una gran victoria del pueblo venezolano.
0: Mira, para continuar, voy a darle paso al compañero Carlos Luis Rivero, que no pudo intervenir al principio, que era la idea que tenía yo, porque se tuvo que trasladar desde el Congreso o la Asamblea Nacional hasta el local donde están reunidos el resto de compañeros. Carlos Luis es un conocido ya de Radio San Borondón, ha estado en muchas videoconferencias y creo que es importante que él, que conoce un poco la dinámica y conoce las preocupaciones y conoce los cuestionamientos que se hacen desde aquí, nos pueda aportar algo en relación a eso, ¿no? Normalmente o mucha gente se informa oyendo los audios de Luis Brito García o los audios de Elías Yagua o los audios y vídeos de, ¿cómo que se llama? Mario Silva. Y claro, tienen una opinión, a mi juicio, muy condicionada por los elementos de análisis que utilizan estos compañeros y que francamente pintan un panorama bastante, bastante triste y bastante doloroso para la Revolución Bolivariana. Me gustaría oír la opinión y el análisis de Carlos Luis acerca de estos elementos. Carlos Luis, cuando quiera.
4: Bueno, buenas noches allá en las Islas Canarias. Saludos, David, por la invitación. Por ahí veo a Carmen Julia. Saludos, Carmen Julia. Yo voy a comenzar señalando varias cosas antes de meterme en materia. Hay un tema en política que es el tema estratégico. Lo estratégico para la política es lo esencial, digamos. Es largo plazo en la política. El largo plazo de la Revolución Bolivariana está definido desde hace un buen tiempo en el Plan de la Patria y ahora en las 7T que promovió el presidente Nicolás Maduro. Y hay otro tema que tiene que ver con la táctica. La táctica está muy vinculada al tema de la correlación de fuerzas, porque la política no es lineal. La política está sometida a la lucha de poderes, de poder. Y en este caso, uno en una táctica, tener fuerza, los principios son la línea conductora es lo estratégico. Y en lo táctico es la acción táctica, la acción que está determinada por las fuerzas tuyas y por las fuerzas de tus oponentes. Esto lo señalo previo porque no hemos logrado quizás todavía por con obtener toda la información, pero sí tenemos todos los elementos de análisis, determinar qué fue lo que pasó el 3 de enero en el país. Yo primero diría que no es la primera vez que nosotros como Revolución Bolivariana tenemos un revés, y esto hay que calificarlo como tiene su nombre, fue un revés político, una derrota política, una derrota militar, no política, que pretendía concretarse una derrota política del proceso bolivariano. Y digo que no es la primera vez porque en el año 2004 nuestros oponentes lograron obtener una mayoría pírrica pequeñita para convocar a un referéndum revocatorio del presidente Chávez. Y en el 2002, me recuerda al compañero Rafael Argotti también, el presidente Chávez fue tumbado, hubo un golpe de Estado. El alto mando militar se alió con nuestros oponentes políticos, que en este caso no son oponentes internos. Nosotros nos estamos enfrentando como revolución a la fuerza bélica más grande que ha tenido la humanidad en toda su historia, que es el imperialismo en general, pero el imperialismo norteamericano en particular. Y nosotros en el 2002 recibimos un revés. Y si somos honestos con la historia, podríamos decir que el 11 de abril del 2002 pensábamos que aquí no había nada que hacer, que aquí había asumido el poder una junta militar de derecha y que la revolución se acababa en ese momento. El 12 de abril, comenzando el 12 de abril, se respiraban otros aires en Venezuela. Y el 13 de abril, ya definitivamente, después de haber estado derrotados, porque el presidente Chávez lo habían secuestrado también. Se lo habían llevado a una base militar de la Marina venezolana. Y que pensábamos que no lo íbamos a ver. La correlación de fuerza en la calle fue de tal magnitud que nuestros oponentes políticos, nuestros enemigos nacionales e internacionales se vieron obligados a rectificar y entregarnos al presidente Chávez y abandonar corriendo el gobierno dictatorial que habían recientemente constituido. Esa es la historia. Y en el 2004, bueno, pasó algo parecido. Recogieron una cantidad de firmas solicitando el referéndum revocatorio porque nuestra constitución, construida sobre la base de que la soberanía reside intransferiblemente en el pueblo, establecía el referéndum revocatorio o establece en el referéndum revocatorio a todos los cargos públicos. Y yo recuerdo que el presidente Chávez, en una

quedaron hasta su muerte. Fue un presidente invicto, de muchas victorias. Pero tampoco las derrotas se quedaron aquí. En el 2007 tuvimos la reforma constitucional y el pueblo, la mayoría, no entendieron el carácter de esa reforma. Y ganó el no a la reforma. Y fuimos derrotados. Y buena parte de esas reformas se han venido aprobando en un conjunto de leyes en las sucesivas gestiones de la Asamblea Nacional. O sea que en cada derrota nos hemos entregado los principios. A cada derrota nos hemos primero analizado el carácter de la derrota y luego nos hemos reorganizado, recuperado fuerzas y hemos dado continuidad a la acción política hasta que hemos recuperado los espacios que hemos perdido. El 3 de enero quizás no hay una experiencia igual en nuestra revolución, pero tampoco en América Latina. Porque el 3 de enero vinieron, ya no les quedaba otra forma de lucha distinta, habían sido utilizadas todas las formas de lucha. Hicieron atentados, magnicidios, organizaron magnicidios contra el presidente Maduro, guerra económica, bloqueo económico, utilización de personas que les pagaban, la operación Gedeón, terroristas, acciones terroristas. Y en cada una de esas acciones, la revolución bolivariana respondió a la altura y pudo sobreponerse a cada una de esas agresiones. No les quedaba otra cosa que invadir. No les quedaba otra manera para acabar con el proyecto bolivariano que llevarse secuestrado al presidente y en este caso a su esposa también y aniquilar el gobierno bolivariano. Bueno, ese era el propósito del 3 de enero. Pero ese propósito no lo logran cabalmente. Secuestran al presidente Maduro y a su esposa, efectivamente. Hoy está secuestrado en una cárcel en Nueva York. Sin el respeto de ninguna consideración internacional, legislación, nada. Y respetando el propio propósito de la Organización de Naciones Unidas. Todo eso se hizo en este país. Pero no solamente eso lo lograron, sino que iniciaron una campaña el mismo 3 de enero. El mismo 3 de enero se inicia una campaña que ya no es una campaña de pólvora, de dinamita, es una campaña que va en relación a nuestras conciencias. Una campaña dirigida a crear dudas, a sembrar dudas. A las 9 de la mañana, a las del 3 de enero, la vicepresidenta, hoy presidenta adjunta, se dirige al país y al mundo señalando que nos den fe de vida del presidente Maduro. Ya ella había recibido amenazas de muerte de parte de los mismos que secuestraron al presidente Maduro. Y ella se mantuvo incólume, consecuente con la idea e incluso consecuente con el propio presidente Maduro. Si estudiamos la historia con detalle, nos daremos cuenta que inmediatamente el presidente Trump anuncia que el gobierno venezolano va a tener una especie de tutoría encabezada por el secretario de Estado del gobierno de los Estados Unidos, Marco Rubio. Ya eso comienza a generar suspicacia, a generar dudas sobre lo que estaba aconteciéndose en el país. Y no estaba a lo mejor totalmente alejado de la realidad, pero el presidente Trump lo que quería era generar desconfianza sobre el gobierno bolivariano, porque el gobierno bolivariano, a pesar de la invasión, a pesar de que de la

0: del poder militar que utilizaron ese día, no lograron acabar con el gobierno bolivariano. Ellos querían efectivamente que hubiesen traidores, que la gente comenzara a hablar del mal del presidente Maduro, que dijeran que esto no existe, que esto no, que se había hecho no estaba bien. Y eso no sucedió. Inmediatamente cerramos filas con la presidenta, con la vicepresidenta en ese entonces, y dos días después como presidenta encargada, cerramos filas junto con ella. Y fuimos progresivamente avanzando en una relación de fuerzas distinta a la que teníamos antes del 3 de enero. Pero no muy distinta, ¿oyeron? No muy distinta. El 3 de enero vino a hacer sentir el poder militar de los Estados Unidos, pero ya teníamos un bloqueo de más de 6 meses. Y ya no era un bloqueo jurídico, no era un bloqueo de medidas coercitivas, era un bloqueo físico. El Mar Caribe estaba tomado por las fuerzas militares de los Estados Unidos. A Venezuela no entraba nada ni salía nada durante esos meses. La producción de petróleo, incluso de China y Rusia, se quedaron almacenadas en los tanques de las refinerías venezolanas, porque ni siquiera eso se pudo llevar. Todos los países se cuidaban de lo que allí estaba pasando, y esto es necesario decirlo. Pero además la fuerza con que el gobierno de Estados Unidos ejecutó la operación militar obligó incluso a gobiernos soberanos de las islas del Caribe a ser sometido por esa fuerza militar. Hay unos gobiernos del Caribe que son unos sátrapas, unos traidores. La gobernadora de Puerto Rico, una de ellas. La presidenta de Trinidad y Tobago, otra de ellas. Pero tocaron a todos los gobiernos. Al gobierno de Granada, al gobierno de Martinica, al gobierno de San Vicente de las Granadinas, para lograr el aislamiento total de la República Bolivariana de Venezuela. En esas condiciones, nosotros estuvimos resistiendo previo al 3 de enero. Y si estudiamos con detenimiento los planteamientos que el presidente Maduro hizo durante esa época y los planteamientos que hizo posteriormente la presidenta encargada después del 3 de enero, veremos que hay coherencia, que hay total coherencia. Estábamos en una situación muy difícil donde no podíamos sobrevivir en las mismas condiciones pasadas que habíamos logrado sobrevivir. Y esta situación evidentemente fue aprovechada por los Estados Unidos para intentar someter al gobierno bolivariano. En algunas cosas, por la vía de la fuerza, se ha apropiado de petróleo, y eso es necesario decirlo, porque si queremos convencer, tenemos que convencer con la verdad. La verdad es revolucionaria. Han obligado al gobierno a generar un cuerpo jurídico que permita y amplíe la presencia de la economía de Estados Unidos sobre las riquezas venezolanas. Eso ha sucedido. Pero aún así, aún en esas condiciones, nosotros hemos logrado resistir. Y hoy tenemos un balance a 5 meses de esa situación. El gobierno bolivariano sigue siendo el gobierno bolivariano. Los planteamientos estratégicos del gobierno bolivariano se han mantenido incólumes. El tema de la construcción de las comunas. Yo vengo en este momento y pido disculpas por la llegada tarde. Estábamos discutiendo en la subcomisión del desarrollo de las comunas, para el desarrollo de las comunas, de la reforma a la ley orgánica del sistema económico comunal. Estábamos profundizando el concepto del Estado democrático y del poder popular, del Estado popular y del Estado comunal. O sea que en las cosas esenciales nosotros no nos hemos parado. Ah, bueno, tenemos algunos retrocesos tácticos que no somos nosotros, ni es la única experiencia con retrocesos tácticos. En Granada, una vez que le intentaron imponer una base militar para que desde allí despegaran los aviones que iban a Venezuela, tuvo que dar pasos atrás dado el poderío militar de los Estados Unidos. Pero Granada se mantiene como un país soberano que no ha entregado su soberanía a los Estados Unidos y que dio algunas concesiones dada la fuerza que los Estados Unidos ejecutó en contra de Granada. La acercó. Los países del Caribe tienen muy pocos ingresos. Una parte de esos ingresos, la mayor parte, vienen del turismo. Y el propio bloqueo naval complicó el tema de los ingresos por turismo en todas las islas del Caribe. Pero nosotros no acusamos a Granada de traidores, porque no son traidores. Ah, pero acusamos al gobierno venezolano y tratamos de buscar la traición donde no la hay. Porque decir que no haya habido informantes dentro de esa operación enorme que ejecutó los Estados Unidos, aunque no conocemos ningún hecho concreto, suponemos que pueden haber existido informantes para esa operación. Pero eso no fue determinante. Lo determinante fue el poderío militar y la operación militar con tecnología fundamentalmente aérea, en la cual nosotros no teníamos y no tenemos en este momento la capacidad de responder. Y no solamente Venezuela. Brasil no tiene esa capacidad de responder a una agresión de esta magnitud. Hace unos días escuchaba yo la intervención de un alto oficial retirado del ejército brasileño y señalaba que ellos no se encontraban en la capacidad de responder a una operación como la que desarrolló Estados Unidos contra Venezuela. Entonces, ningún país, si Brasil no lo puede hacer, que es la principal economía de la región de América, después de Estados Unidos y Canadá, entonces Venezuela menos lo podía hacer. No nos pidan a nosotros que hagamos lo que no estamos en condiciones de hacer. Lo único que podíamos hacer era entrar en una nueva fase donde hemos tenido que tener un repliegue táctico, porque lo esencial lo hemos mantenido, lo estratégico lo hemos mantenido, y en este repliegue táctico estamos buscando la recuperación de nuestras fuerzas para nuevamente tomar la contraofensiva y el rumbo completo y la soberanía completa de Venezuela. Pero esa recuperación de fuerzas no está solo en la capacidad de maniobra que tengamos con el pueblo venezolano a lo interno. Necesitamos la solidaridad internacional. Necesitamos que las dudas se despejen. Que hoy todos los pueblos del mundo se muestren dispuestos a apoyar a la revolución bolivariana, se muestren dispuestos a apoyar el proceso político venezolano, se muestren dispuestos a apoyar la construcción de un país que se enrumba hacia una democracia directa de su ciudadano y su ciudadana. Necesitamos crear un poder de fuerza en el mundo que nos permita responder a ese poder militar y político que representa el imperialismo en este caso. Ese es, en síntesis, lo que yo quería expresar sobre la situación en Venezuela. Hoy estamos recuperándonos. La presidenta ha venido llamando a dos procesos de movilización, que no hemos llamado marchas antiimperialistas como en otro momento, hemos llamado peregrinaciones del pueblo venezolano, pero que no es más que colocar al pueblo venezolano en la calle a disposición de retomar la lucha por la recuperación de nuestros espacios y de nuestra soberanía. Muchas gracias, compañeras y compañeros de Radio San Borondón y de los que nos están escuchando allá, y muchas gracias a los compañeros que nos invitaron.
1: Muchísimas gracias, Carlos Luis, muy esclarecedora tu intervención. Y vamos a seguir. Les recuerdo a los compañeros que van a intervenir que tienen que ser intervenciones relativamente cortas, preferiblemente de 10 minutos. Ahora voy a continuar. Alejandro, ¿estás en condiciones de intervenir?
2: Sí, cómo no.
1: Okay.
2: Sí, sí, sí es posible. ¿Me escuchas bien?
1: Perfecto. Ya te presenté, así que adelante.
2: Ok. Bueno, primero, buenas tardes y buenas noches allá en Canarias. Muchas gracias por la oportunidad. Pedí disculpas una vez más porque por problemas técnicos aquí llegué tarde. Y pedí disculpas porque si repito algo que se haya dicho antes en las intervenciones que no escuché, bueno, en todo caso redundará. Bueno, si yo voy a empezar por el tema, voy a empezar por la misma vía de lo que planteó Carlos Luis en términos de lo estratégico y lo táctico.
3: No estará muy interesada. Si está empezando así, bueno, lo decía Rafael, bueno.
2: ¿Perdón?
3: Sí, mira, sí.
2: ¿Aló?
3: Vamos a empezar, también se le dio un...
1: Hay alguien hablando. Oye, Cecilia Naranjo, ¿la conocen?
2: Alguien tiene que cerrar el método. Insisto, entre lo táctico y lo estratégico.
3: Es lo que tiene que contratar. Bueno,
2: entiendo que la... Ah, caramba.
3: Se paga por contrato, por
2: ¿Quién está hablando en este momento?
1: No se te oye, Alejandro. Hay una compañera que se llama Cecilia Naranjo, que debería cerrar el micrófono, ya lo cerró. Ok, dale ahora.
2: Que tiene el micrófono abierto.
1: No, ya está resuelto.
2: Bueno, vuelvo otra vez. Vuelvo al tema. Ok. Entiendo que, bueno, uno de los, digamos, motivos fundamentales de este programa que estamos haciendo, David, es un poco ante el estado de confusión en que se encuentra el mundo entero por este cerco mediático que vive Venezuela. Nosotros estamos cercados mediáticamente, pero no es desde el 3 de enero para acá. Estamos cercados mediáticamente durante toda la Revolución Bolivariana y especialmente después que hubo la ofensiva más grande del imperio contra Venezuela, que se da en el 2017, cuando a un país soberano del mundo se le prohíbe vender su principal producto de exportación. El motivo del 90% de sus ingresos, pero no solamente se le prohíbe vender ese producto, sino que se prohíbe al mundo que lo compre. Eso es más que una bomba atómica. Yo decía en estos días en un programa, usted lanza una bomba atómica como la que lanzaron los fascistas asesinos norteamericanos en Hiroshima y Nagasaki, y el daño se circunscribe durante decenas, siglos, a un ámbito territorial y poblacional. Pero esta medida de dejar un país sin ingreso afectó a todos los venezolanos en todas partes del territorio nacional. Ningún país del mundo ha sido sometido a una situación de esta naturaleza. Era un país que estaba confiado en 120 años de relaciones petroleras con Estados Unidos y una relación de comercio, una relación de confianza entre ambas personas, el que compra y el que vende. Porque hay que decir, y lo voy a desarrollar más adelante en mi intervención, que la relación entre Estados Unidos y Venezuela en materia de petróleo es una relación de interdependencia absoluta. Interdependencia absoluta. Estados Unidos depende de nuestro petróleo para poder seguir viviendo en ese sistema capitalista, consumista que tienen y hegemónico que pretenden tener y que en este momento está en evidente decadencia y en evidente disputa hasta por potencias intermedias como Irán sobre su hegemonía. Entonces fuimos sometidos a eso. A esa, a esa bomba que afecta a todos los ámbitos. Aquí nosotros tuvimos compatriotas del mundo que nos escuchen. Imagínense lo que es un pueblo que recibe el 90% de sus ingresos. Nosotros recibimos aquí para que el gobierno pudiera gestionar la revolución bolivariana, y entonces hay un lugar estratégico. Nuestra revolución es la creación de un nuevo tipo de democracia, que no es la democracia participativa y potragónica. Venezuela tiene un proyecto, que es el proyecto bolivariano, democracia participativa protagónica, donde aquí nosotros no estamos en la vieja usanza del liberalismo, de los tres poderes, no, aquí hay cinco poderes en materia de poder horizontal: el poder legislativo, el poder ejecutivo y el poder judicial, como existe en todos los países del mundo, pero además tenemos un poder moral, un poder ciudadano y el poder popular. Y el poder popular, que es construcción de un Estado, que es el Estado comunal. Esa es la cuestión estratégica de la revolución bolivariana. No traten de calificar nuestra revolución, y nosotros tampoco queremos imponerle a nadie que nuestra revolución es el camino para otros países. Nosotros, Hugo Chávez Frías trajo a Bolívar al siglo XX, al siglo XXI, mejor dicho, porque fue en el 2000, ¿verdad? Y adaptó las tesis bolivarianas y las adaptó a la realidad de la modernidad. Entonces, nuestra revolución no es marxista, nuestra revolución no es socialista desde el punto de vista de como comprendemos la tesis marxista anterior. Nosotros estamos aquí en una construcción Copérnico, nuestro compañero Luis Rosales, en la esencia de las tres raíces, ¿verdad? Bolívar, Simón Rodríguez, Zamora, al cual después se le agregan dos raíces más que son Sucre y Miranda. En esos idearios, y como dijo el presidente Chávez, cuando declara el carácter socialista, ese socialismo del siglo XXI, socialismo bolivariano, y quien quiera calificar nuestra reunión, bueno, perfecto, y la califica, y si son camaradas, más todavía, porque estamos para la discusión, califícala desde ese punto de vista. Entonces, eso es lo estructural, eso es lo estratégico, como dice Carlos Luis Rivero. Mientras no perdamos el rumbo en esa dirección, esta revolución está vivita y coleando, y les voy a demostrar ahorita, se lo voy a demostrar qué es lo que está pasando. Entonces volvemos al 2017. El 2017 es cuando Donald Trump toma las medidas de prohibir la venta de petróleo. La venta de petróleo en Venezuela significa que es la industria más desarrollada, y la industria petrolera, es difícil entender para un país como España, donde no se entiende lo que... La industria petrolera es una industria que permea toda la sociedad. ¿Por qué la permea toda la sociedad? Porque es una industria que necesita grandes cantidades, ingentes cantidades, no solo de capital, sino de recursos tecnológicos, de recursos de todo tipo. Es decir, eso penetra en la economía, agrícola, penetra en todas las economías, inclusive destruye las economías agrícolas. En el momento en que nosotros nos tiran esa bomba atómica de quitarnos el ingreso petrolero, Venezuela dependía, gracias a 100 años de relación donde le vendemos el petróleo a los Estados Unidos, Estados Unidos no los paga. Nosotros dependíamos en 85% de las compras de alimentos. O sea, este país solamente producía el 15% de sus alimentos, porque tuvo ciento y tantos años confiado de que iba a tener divisas para comprar. Y porque además, bueno, la economía petrolera destruye la agricultura para que toda la mano de obra se vaya hacia la industria petrolera. Y bueno, no quisiera perder mi tiempo de exposición en eso, pero se comprende. Entonces, imagínense, este país quedó sin... espérate, porque además sancionaron, porque ellos decían que las sanciones son a la industria petrolera y a las personas. No, pero como las sanciones hay cosas indirectas. Entonces, por ejemplo, aquí pasaron cosas como que al estar sancionada Venezuela, al estar sancionada Cuba, cosas como esta, compatriota, como nosotros teníamos un acuerdo con Cuba, mediante el cual nosotros intercambiábamos, por ejemplo, medicinas. Y entre esas medicinas, yo voy a decir un ejemplo porque me toca en lo personal, para que ustedes sepan que cuando se dice que las sanciones afectan solamente a las personas y afectan a los gobiernos, no afectan. Perdón, que solamente afecta a los sancionados y a los gobiernos, pero no a los pueblos. Mira, aquí había, dentro de ese gran convenio que tenemos entre Cuba y Venezuela de negociaciones a través de los intercambios solidarios de materia, no un negocio capitalista donde tú vendes para ganar, no es el intercambio de capacidades y de complementariedades. Por ejemplo, hay una figura que llamaba, hay un medicamento que llama el interferón. Perdóname el ejemplo personal. Mi hermana sufría de una enfermedad terrible, terrible, se llama esclerodermitis múltiple, degenerativa. Desde que empezó la, nosotros antes hacíamos un gran esfuerzo por comprar interferón. Desde que empezó la revolución y el convenio de Cuba-Venezuela, bueno, el interferón llegaba a Venezuela. ¿Y con qué se pagaba? Se pagaba con petróleo. En trueque. Y mi hermana recibía el interferón. A raíz de esas sanciones, en 17, en el año 17, como petróleo era el que pagaba el interferón, no pudimos pagar más el interferón y Cuba no nos pudo vender más porque iba a ser sancionada. Bueno, 2 años después murió mi hermana, que había tenido 11 años de salud gracias a eso. Entonces, fíjense, esas sanciones, el daño que hicieron. Sí, se burlan de nosotros, que aquí tuvimos que comer iguana, sí, comimos iguana. Que nos tuvimos que comer los perros. A lo mejor hubo alguien que tuvo que sacrificar la mascota, pero si no hay alimento, en las ciudades sobre todo, porque nuestro campo resistió. Bueno, esa resistencia a ese pueblo del 2017 hasta el 2024, comprendan eso, compatriotas del mundo entero. Aquí está Venezuela. En el 2024, resulta ser que habíamos revertido ya completamente la tendencia. En el 2024, con sanciones, las sanciones están completicas, compatriotas, les voy a explicar qué es eso en términos de la guerra de Estados Unidos contra Venezuela, que tuvo su última expresión el 3 de enero, donde los tipos, como decía Carlos Luis, o no sé quién otro antiguamente se dio, no tuvieron otra opción que bombardear. ¿Por qué? Porque la resistencia de este pueblo no solo estaba demostrando que uno no claudicamos en nuestro esfuerzo como pueblo de tomar un camino y un rumbo distinto al rumbo bolivariano a este, digamos, un... Que ellos determinan como que pareciera imposible resistir este liberalismo, este neoliberalismo económico. Primero, jamás renunciaremos a eso. Como dicen aquí un refrán llanero, primero muerto que bañado en sangre. Eso es lo primero. No renunciamos nunca a nuestros principios. En ese momento estaba el mundo entero contra nosotros, porque nuestra principal enemigo, el imperialismo norteamericano, se cooptó con toda la derecha internacional, toda la comunidad económica europea rompió relaciones con Venezuela. Aquí en América Latina montaron un grupo llamado el Grupo de Lima, que Diosdado en su programa más o menos lo llamó el Grupo de Grima, que eran prácticamente todas las naciones que estaban en ese momento en la vuelta de la derecha contra Venezuela. La OEA prácticamente era un espacio solamente para combatir a Venezuela. Bueno, todo eso lo aguantamos. Y en el año 2024 completamos un ciclo de casi 17 trimestres creciendo, con sanciones, con bloqueo petrolero. Eso fue en el año 24, cuando el presidente Maduro da los resultados, fíjense, porque lleva de su balance del año 2024, el 31 de diciembre. En ese momento la vicepresidenta y ministra de hidrocarburos en ese momento y de petróleo, plantea cómo se ha recuperado la industria petrolera bajo sanciones. Previamente habíamos hecho la constituyente, en la constituyente creamos leyes antibloqueos, creamos un mecanismo que además le sirve al mundo para que sepan. Yo quiero insistir en eso. Le sirve al mundo a aquellos países que son bloqueados, que son las medidas de antibloqueo. Y estábamos efectivamente vendiendo petróleo en todo eso que llaman en ese cerco mediático, nos llaman a la flota donde sacamos nuestros petroleros, que tenemos que hacerlo para pedir las sanciones, a pagar los transportes, hacer trasvases, cambiar el nombre del petróleo, pero terminamos vendiéndolo. Claro, eso significaba para Venezuela que todo el que se arriesgaba a comprarle petróleo a Venezuela le decía, bueno, te voy a comprar, pero no a precio del mercado internacional, por lo tanto tenemos un descuento. Y efectivamente nuestro descuento estaba entre el orden de $30 por barril, que es neto. ¿Qué quiere decir esto? No es un porcentaje de descuento. No, es neto. Es decir, si el barril de petróleo está a 50, el de nosotros nos lo pagan a 30. Si está a 60, a 30. Pero si está a 20, entonces evidentemente no lo compran, porque bueno, no me da para poder violar todas esas cosas. Pero creamos los mecanismos y estábamos vendiendo petróleo y se estaba recuperando la industria petrolera. Cierto, es decir, que el presidente Biden, pero no es porque sean buenos o malos en el imperio, siempre por su interés. levantó unas sanciones contra la empresa Chevron, que tiene 120 años operando en Venezuela. Eso es otra cosa que hay que decir. ¿Ves? Porque tiene que ver con las cosas con que nos critican ahorita, y además una izquierda desinformada, otra izquierda que yo no sé en qué anda, porque la desinformada, está bien, está desinformado. Este esfuerzo que hago en este momento es para informarla. Pero hay una izquierda que está atacando la revolución desde el punto de vista de soberanía, y yo creo que, bueno, no sé, está tomando un rumbo raro, ¿no? Porque esa es la misma línea de los gringos. Los gringos en el mercado interno norteamericano, Venezuela en este momento es un país totalmente ocupado. Bueno, casi que aquí yo salgo a la calle y me pide la cédula marín. Y acuérdense que Estados Unidos de América, como lo decía el gran García Márquez, es el país mejor desinformado del mundo. Cada vez que Donald Trump hace una declaración de esa, de que, bueno, nosotros vamos a nombrar a Marcos Rubio jefe de Venezuela, pero entonces eso en el Estados Unidos se lo creen. ¿Ves? Y entonces los medios de comunicación que dominan al mundo empiezan a plantearlo para todas partes. Venezuela es un protectorado, todo lo que hace DC es porque Donald Trump se lo manda. Pero entonces, que lo que está pasando aquí, compatriotas y compañeros que nos escuchan allá en Canarias, es una realidad totalmente distinta. Esta revolución está intacta, inclusive en los términos estratégicos. Entonces sigo. Nosotros aquí estábamos, y esa es la... digamos, sobrepasamos y estábamos creciendo. Llegamos en el año 2024, escúchese bien, después del 7 al 24, 7 años de lucha, de resistencia de este pueblo, de sufrimiento, de muerte. Las Naciones Unidas, hay informes de que las sanciones han causado más de 40.000 víctimas mortales y centenares de gente que perdieron precisamente por eso, por los problemas de salud. Escúcheme, compatriotas, cuando la pandemia, a Venezuela se le prohibió importar vacunas por la vía de que los 5.000 millones de dólares que nos pertenecen del Fondo Monetario Internacional quedaron congelados. Porque el gobierno, 80 gobiernos del mundo no reconocían al gobierno de Venezuela. Eso no lo sacan en los medios de comunicación. A todo eso nos enfrentamos. Y llegamos a un 2024 donde entonces ahora nosotros decimos, gracias al esfuerzo de nuestro pueblo, de todo nuestro pueblo, de todas las clases sociales, con sus contradicciones que nunca desaparecerán en el capitalismo ni en el socialismo, ¿verdad? El socialismo también hay contradicciones de clase, todo es un sistema de clase. Y la utopía comunista, bueno, desaparecerán las contradicciones de clase porque todos los humanos seremos dueños de medios de producción en igualdad de condiciones, no sé, en mi cuestión teórica. Pero entonces, fíjense, aquí logramos entonces un milagro económico, que es que Venezuela hoy en día produce el 85%, casi el 86%, de todos sus alimentos, de todo lo que necesita. Eso es soberanía, compatriota. Entonces, cuando algunos izquierdistas perfectos, que tenemos aquí, hay que tener los nuestros aquí, ¿no? Izquierdistas perfectos que pegan 6 caballos, un huevo de hipódromo aquí todos los lunes, ¿ves? Ah, eso no es soberanía. Eso no es soberanía, que el pueblo aprendió a que no podíamos depender de lo más importante para una revolución, que es la alimentación. Lo más importante para una revolución es alimentación, salud y educación. Sin esas tres cosas, no hay revolución. Porque si no hay alimentación, las clases capitalistas nos destruyen a través de la explotación y de los salarios irreales. Si no hay salud, bueno, qué menos, ¿verdad? Y si no hay educación, nos mantienen siempre explotados. Entonces, fíjense, ¿eso no es soberanía? Bueno, eso lo lograron. Entonces resulta ser que ese anuncio del 24 prende las alarmas en Estados Unidos. Porque acuérdense que estamos en plena campaña en ese momento allá en el imperio para la sucesión presidencial, que de paso nadie se acuerda de eso. Una campaña decadente, decadente. ¿Recuerdan la primera presidencia de Biden? Y dos casi octogenarios insultándose unos con otros. Entonces un tema de degradación de la política a los extremos más grandes de los Estados Unidos. Y hacia Venezuela, ¿cuál es el planteamiento de este demonio que tenemos gobernando ahorita? A este señor que está ya calificado y diagnosticado a distancia de un psicópata con un narcisismo extremo patológico, pero además se sabe, porque ya hay demasiadas pruebas, así le pongan el negro en la clase Einstein, ¿verdad? Así le pongan el negro, se sabe que el tipo es pedófilo. Y los pedófilos a los 80 años sufren una punción, una pulsión, ¿verdad? Como decía Freud con respecto a este, que es gravísimo. Entonces, este señor, ¿qué decía en la campaña? El petróleo de Venezuela, nosotros cuando estábamos gobernando, casi nos los traíamos gratis. Y vino Biden y le entregó licencia a Chevron y ahora lo está pagando. Insisto, no es que Biden nos entregó la licencia para que la empresa mixta, escúchenlo bien, todos los, yo lo voy a decir con nombre y apellido, todos los Mario Silva, no es Chevron. Chevron no tiene aquí ninguna concesión en Venezuela. Aquí Chevron tiene el 49% ahora, 49%, escúchese bien, de unas empresas mixtas, donde la República Bolivariana de Venezuela es soberana con el 51% de las acciones. Aquí no hay ninguna pérdida de soberanía. Eso se logra a través de una reforma de la ley de hidrocarburos. Entonces voy desmontando cosas que yo sé que están escuchando en el mundo entero, porque dicen, no, Venezuela modificó la ley porque Trump mandó y Marco Rubio mandó y después del 3 están haciendo lo que nosotros le decimos. Ustedes pueden creer, compatriotas en el mundo, que esta revolución, que ya les voy a decir cómo está avanzando, ¿eh? Porque nosotros estamos en avanzada. Nosotros aquí no estamos, yo difiero de una palabra, nosotros estamos en repliegue. Nosotros estamos en repliegue, no íbamos a salir. Nosotros aquí no hemos dejado de marchar desde que se secuestraron a Maduro. Y de que pues, no hemos dejado de marchar. ¿Ves? No hemos dejado de marchar en ningún momento. Este pueblo está movilizado. Y los 4 millones de personas organizadas en el Partido Socialista Unido de Venezuela, compatriotas, estamos en movilización permanente. Está el grande de América Latina o de América completa y uno de los partidos más grandes del mundo. Organizado, disciplinado. Esta región donde hacemos un llamado a todos aquellos venezolanos, se han incorporado cantidades de personas que nos adversaban, pero que se ponen de primera.
4: Compañero, no se le oye bien.
2: Efectivamente. Desmarcada. La oposición fascista en ese liderazgo que está ganando el Perú. ¿Y ahora? ¿Se me escucha mejor?
4: Ahora sí.
2: Por favor.
4: Ahora sí
2: se escuchan.
4: Ahora sí se oye mejor.
2: ¿Aló? ¿Se escuchan?
4: Sí.
2: ¿Se escuchan?
4: Sí.
2: Ahora decía que esa ultraderecha que va avanzando en Bolivia, gracias a los errores que cometimos en Bolivia con la división del Movimiento Popular y lamentablemente ganó. Aquí en Venezuela está totalmente derrotada, inclusive odiada hasta por factores de derecha que se inscriben en el marco de una oposición de derecha. No compartimos los valores socialistas, pero compartimos los valores de patria. Y estas peregrinaciones, como las hemos llamado, es una peregrinación por la paz y la unidad nacional. Y eso está en pleno proceso. Esta es una revolución en movilización permanente. Aquí no se ha parado un solo proyecto de construcción del Estado comunal. Aquí, que no pasa, por lo menos en ninguna parte del mundo, aquí el pueblo decide a dónde van los recursos que obtiene el Estado, bien sea a través de los impuestos, de la actividad de los ciudadanos o a través de las exportaciones de materias primas, llámese petróleo, llámese. Aquí se hacen consultas ciudadanas donde las comunas, decía Raúl ahorita, y ya vamos a tocarlo, lo del partido. Fíjense, el partido antes estaba organizado como partido parroquial. La parroquia es una institución de la colonia. Bueno, ahora los partidos se organizan. El Partido Socialista Unido de Venezuela, circuitos comunales, y los circuitos comunales están en pleno funcionamiento. Aquí hay comunas produciendo, aquí hay pueblo haciendo poder popular. Eso no se ha parado en absoluto. Ok, digo, las empresas mixtas se crearon. Fíjense, la primera reforma que nosotros hicimos de la ley de hidrocarburos fue en el año 2001, que fue la ley habilitante, y en ese momento nosotros prácticamente como... aquí hay un refrán que dice que quien está picado culebra, el bejuco le para el pelo. Resulta ser que nosotros hicimos una ley en el año 2001 donde prohibíamos prácticamente las empresas mixtas, porque las empresas mixtas fueron denunciadas en el año 75. Recuerda, David, en ese año militábamos en la Liga Socialista, todavía seguimos militando en ella, tenemos la militancia con el PSUV, y fue el tema petrolero aquí, y se denunciaba que la ley de nacionalización petrolera tenía una entrada otra vez a las empresas privadas a través de la empresa mixta. Entonces bloqueamos la empresa mixta. Entonces el presidente Hugo Chávez Frías se dio cuenta de una cosa, porque surge, la humanidad va evolucionando. Entonces en el año 2006 nosotros reconocemos un poquito antes de que Venezuela está montada sobre la reserva petrolera más grande del planeta. Escuchen bien eso, 300 mil millones de barriles de petróleo. Y Hugo Chávez Frías se da cuenta de una cosa. A la sazón, yo en ese momento estoy de viceministro del ambiente. Y luego en la siguiente reforma, ya le voy a decir que estaba de ministro. Es decir, que soy testigo de excepción de esto. Cuando digo las cosas, digo lo que decía el presidente Chávez. Él dijo, señores, 300 mil millones de barriles de petróleo. Nosotros podemos estar 200 años y es imposible que lo aprovechemos. No hay fuerza de trabajo, no hay suficiente capital en Venezuela para esto. Y Hugo Chávez Frías hace una de las cosas más geniales. Dice, bueno, esta faja tiene que ser, en principio, para el desarrollo de Venezuela, por supuesto. Número dos, para el desarrollo de la integración latinoamericana, en la cual somos líderes. Y fíjense las ideas que van surgiendo después de eso. Y tercero, para el desarrollo de los pueblos del mundo. Y es en donde él presenta su proyecto Faja del Orinoco. El proyecto Faja del Orinoco es la explotación de esos 300 mil millones y ahí crea entonces empresas mixtas. Mixtas. Tenemos que reformar la ley y reforma él mismo su ley y vuelve a meter las empresas mixtas. Solo que con una diferencia, compatriota. Y personas que nos escuchan, bueno, son compatriotas también, los que nos están escuchando, todos somos compatriotas en el mundo los que estamos apoyando las revoluciones. Fíjense, entonces sigamos. Solo que Chávez plantea un momento, siempre el control y la soberanía pertenece a el gobierno, bien sea a través de su empresa PDVSA o cualquier otro órgano, sea el ministerio, sea en este caso, por ejemplo, para la empresa Cambimpec, una empresa, digamos, de la Fuerza Armada. Y el privado petrolero
1: sí.
2: Viene junto con nosotros, una alianza de cooperación de igual a igual, no de explotación, no lo que hizo el gobierno de Caldera, me retrotraigo el 96, cuando le entregó a ExxonMobil en el año 1996, un proceso que llamaron aquí de apertura, le entregaron el 40%, o sea, estamos hablando del orden de 120 mil millones de barriles de petróleo en una concesión, a 20 años, que venció en 2020, como en efecto venció. Y en esa concesión, ¿saben cuál era la participación de Venezuela? Porque decían que eso era bitumen, no petróleo.
1: Alejandro, eran 10 minutos de intervención, tienes que ir concretando.
2: Voy concretando. Entonces, fíjense, aquí no hay pérdida de soberanía con las leyes. Nosotros sencillamente ajustamos la ley de hidrocarburos a lo que veníamos haciendo con los contratos de extracción petrolera. Es decir, no estamos ajustando la ley para que entre más personas. Hugo Chávez Frías abrió la faja a todos. Aquí está Vietnam, aquí está Cuba, aquí está Argentina, aquí están todos. Cuando hubo las sanciones, cuando hubo la creación de la faja, ExxonMobil, como le estaban quitando su concesión, se fue junto con Ocofili, se quedó Chevron como empresa. Sin embargo, Chevron está hoy aquí con PDVSA. Cada barril de petróleo que vende Chevron es una parte para PDVSA y otra parte para Chevron. Entonces, esa agoreros que dicen que en Venezuela estamos entregando soberanía, absolutamente. La ley de hidrocarburos estaba en pleno proceso de meter dentro de hidrocarburos los CPP, después en una intervención lo podemos hacer por escrito, fue la forma como pudimos violar las sanciones. Ok, hay otra cosa que no sé. Los barcos, porque nosotros estamos desde el 2 de agosto Estados Unidos solamente ha movilizado una fuerza mayor en la historia después de la guerra de Corea a la que movilizó para acá para invadir a Venezuela. Es la que tiene ahorita en Irán, para que vean las cosas, ¿no? Bueno, nosotros desde el 2 de febrero, perdón, de agosto, desde agosto, estamos en un bloqueo naval en un sitio que no se dio ante el mundo, y los barcos que trataban de violar las cosas, porque tratamos de violar a través de nuestro mecanismo, antes los incautaban y los decomisaban. No dice la prensa internacional, lo que dice la prensa internacional, claro, es interesada, todo eso lo maneja el lobby de Einstein. Entonces, ¿qué es lo que dice? Que Venezuela le está regalando el petróleo a Estados Unidos. Pues no, de aquí no sale ni una gota de petróleo si no lo pagan. ¿En qué estamos? ¿En qué estamos obligados o subordinados? Porque tenemos, para que sepan, compatriotas, que nos escuchan, aquí lo único que falta en esa armada es el portaaviones, pero ahí está la armada completica. Nuestras costas siguen bloqueadas militarmente y nuestro presidente Maduro está preso. Y Delcy, Jorge y Diosdado Cabello están bajo amenaza de muerte de los Estados Unidos de América. Amenazas que son reales. Lo dijo Estados Unidos, lo dijo Donald Trump. Si Delcy va a hacer lo que lo digo, la mato. No lo dijo en público. Vean el discurso de ese día 4. Entonces lo que quiero decir es que, bueno, ahí sí, los tipos, los piratas estos, pues son unos piratas modernos, piratas asesinos, agarran el petróleo y los reales lo meten en una cuenta, tal cual como hacen con Irak, que tienen ocupado Irak, pero militar. Pero mire, nosotros aquí estamos, tenemos soberanos, aquí nosotros exportamos café, cacao, ganado. Entonces, esto no lo administra Estados Unidos, administran el robo petrolero. ¿Y qué vamos a hacer? Vamos a agarrar su coche e invadimos a Estados Unidos. Entonces, lo que quiero con esto, compatriota, es decir, es que aquí no se ha hecho ninguna concesión, que no sea porque tenemos una pistola en la cabeza. Es como que, comprendan ustedes, imagínense ustedes, Dios no quiera que nunca pase, ¿no? Que usted tenga un hijo secuestrado. Nosotros tenemos al presidente de la República, nada más y nada menos, el depositario de toda la soberanía nacional, y a una diputada de la Asamblea Nacional secuestrado por los Estados Unidos. Entonces nosotros tenemos que ser aquí muy inteligentes en el manejo de esta entidad fascista, de esto de lo peor de lo peor de los republicanos, digamos, los Marcos Rubio y los Donald Trump, esa combinación de la clase inteniana con la clase antigua. Bueno, tenemos que ser cuidadosos en cómo administramos esa paz. Nosotros aquí no estamos negociando con Estados Unidos, estamos estableciendo políticas con ellos, como decía la camarada Judy Valencia, ¿no? Aquí todo está debajo del plan. La reforma estaba planteada, la reforma de la mina estaba planteada también. Todas esas reformas estaban planteadas, son planes de nuestro plan. Y por último digo, para decir que este país sigue siendo soberano, ahí está nuestra presidenta, ahí está Venezuela con su representación en el foro de San Petersburgo, donde acabamos de venir, donde nada más y nada menos que el ministro de Planificación y la ministra de Turismo, en la India, con las cuales tenemos relaciones estratégicas del presidente Chávez, en materia farmacéutica, en materia de sombra, en materia de inteligencia artificial, en Tuta. Tenemos, bueno, nos dieron una derrota militar en un escenario que no nos esperábamos. No nos esperábamos, nosotros estamos esperados aquí preparados para una invasión terrestre. Y les digo, compatriotas, ese día, el ataque empezó a las 10. Tengo confirmación. Fueron, para los que piensan que hubo traidores, y tú sabes que eso lo dice la derecha, y a veces lo dice la izquierda esta nuestra que interna, que quiere crear dudas de que hubo traición. No hubo traición. Estados Unidos tuvo desde agosto hasta el 3 de enero con satélite y todo, identificando dónde estaban las defensas antiaéreas. Bueno, el ataque se inició realmente a las 10:30, cuando destruyeron la primera defensa estratégica en el frente oriente, nororiental del país, en el aeropuerto de Higuerote. Luego reventaron la defensa aquí mismo en La Carlota, a menos de 800 metros donde yo vivo, y después reventaron las defensas aéreas S-300, por cierto, S-300, bueno, esa es la que tenemos. S-300 son 300 kilómetros de distancia, pero tú te acercas, ¿con qué la destruyeron? Bueno, con misiles, que son Tomahawk, y esos misiles hacen 2.000 kilómetros, o sea que a lo mejor no lanzaron el misil desde Estados Unidos. nulan las defensas satelitales, las defensas, perdón, antiaéreas, y después vinieron con sus 200 aviones, con todas sus cosas, su helicóptero, y de paso nos metieron armas de destrucción sónica. Sí, hay aquí, lo dijo el bandido de Donald Trump, lo dijo, tenemos unas armas especiales que hicimos probaron en Venezuela. Aquí, compañeros, para que sepan, de los 120 mártires que hubo aquí, porque hubo combate, eso no es cierto que aquí se entregó la gente. Aquí hubo un combate, aquí hubo 2 horas de combate, y son mártires, se quedaron sin balas y por eso los mataron. Pero hubo heridos de parte de ellos que después lo tuvo que reconocer después que había dicho en su discurso que no le habían tocado ni un pelito. Entonces, ¿qué te quiero decir, compatriota? Por favor, les pido, sigamos haciendo este tipo de cosas. La prensa internacional y lamentablemente algunos sectores internos aquí nuestros, nos duele tanto, que fueron, se prestan para ese tema de duda. Termino diciendo, y las palabras de Jorge, perdón, de Luis Rosales, sobre nuestro movimiento. Para que sepan, Delcy y Jorge, ¿recuerda, David? Son sangre nuestra sangre. Son leales, absolutamente leales. Son, desde que nacieron en nuestro movimiento, nacimos juntos todos en esta lucha, como decía Luis Rosales, esta lucha que estamos dando hoy. Olvídense, jamás de los jamases, Delcy, Jorge, Diosdado y toda la dirección revolucionaria y la dirección del partido va a traicionar esta revolución. Así termino mi...
1: Pues muchísimas gracias, Alejandro. Mira, quedan 2 ponentes y les voy a rogar, porque ya nos estamos pasando de la hora que estaba prevista a las 9 de la noche aquí, que serían las 4 de la tarde allá. Pero bueno, nos podemos extender un poquito más. Entonces, les voy a pedir al compañero Manolo Reina, al que no he introducido todavía, que es un artista graduado en la Universidad Central de Venezuela y que tiene una vinculación estrechísima con el desarrollo de los movimientos de la cultura popular en Venezuela y que todavía hoy mantiene esa actividad. Y además de tener un currículum también impresionante en cuanto a su formación académica y su participación en diferentes instituciones venezolanas. Entonces, me gustaría que el compañero Manolo Reina hiciera la intervención lo más breve posible y bueno, expresarle mi agradecimiento infinito por su participación en este acto. Manolo, cuando quiera.
5: Si saludos, ¿me copian?
1: Sí, si puedes poner el teléfono en horizontal en vez de vertical, sería mucho mejor.
5: ¿Así?
1: Así, así está más guapo.
5: Muchas gracias. Saludos. Quiero precisar antes, estoy ahorita pertenezco a mi consejo comunal de aquí, de donde yo vivo, de la bandera Los Rosales, Samuel Amaya, pertenezco a la comuna, pertenecemos a la comuna, el legado de Chávez, y también...
1: Aleja el teléfono que se te ve demasiado cerca.
5: Ahora sí.
1: Ahora, bueno, perfecto.
5: Pertenezco a la comuna. Quiero hablar todo esto porque la gente no entiende. Todas las intervenciones de mis compañeros que me precedieron fueron muy precisas y muy contundentes. ¿Qué pasó? Aquí hay un poder comunal. Chávez somos todo. Y esa frase de que Chávez somos todo es una realidad. Quedamos impactados cuando nos llamaron hace un mes para conformar la comuna. O sea, todas las bases comunales fuimos llamadas para organizarnos y rebasamos las expectativas, porque cada asamblea debería contar pues con... la meta era más de 100... vecinos, comuneros, y lo logramos. Y sobre todo en el caso mío, en mi consejo comunal, que es un consejo bastante de gente de derecha, pues opositores, fuimos todos, que fue algo importante. Y vamos para las elecciones ahora del 12 del mes que viene. Digo esto porque este proceso de organización de base viene desde cuando empezó Chávez con los CTU, los Comités de Territorio, Tierras Urbanas, donde se hicieron las cartas catastrales, donde se hicieron la historia de los barrios, y ahí el pueblo, el soberano, a la base, o tomó conciencia de esto, y esto se está defendiendo y esto se mantiene, porque el poder popular se ha mantenido y mantiene este proceso. Independientemente que hayan compañeros que hayan perdido la brújula, pero el poder popular, el pueblo en la base, en la calle, ha mantenido y mantendrá este proceso y está muy claro y consciente de que para atrás ni para agarrar impulso, y sabemos que de un supuesto negado la derecha llegase a tomar, ellos van a venir con odio a tomar revancha y nosotros no vamos a aceptar eso. Este pueblo, este poder de base es el que está organizado y es el que mantiene esta revolución. Es lo que ha sorprendido al mundo, que después de ese golpe pensaban que esto se iba a desmoronar como un castillo de naipes. Mentira, no se ha desmoronado. También quiero decir algo así, que nuestros trabajadores...
1: Vuelve a centrar la imagen de la cámara, okay, ¿así? Manolo.
5: Okay.
1: Pero no te vuelvas a acercar.
5: Bueno, este poema, cuando se montan las tropas militares en el Mar Caribe... Fue un impacto para todo el Mar Caribe, para todas esas islas y hermanas ahí, porque nuestros compañeros margariteños orientales no podían salir a hacer la faena, o sea, ir a pescar, igual que todos los demás del Caribe, pues están aterrorizados porque los mataban, y era como un show, un circo que montaban, destruían esas lanchas. Entonces, o sea, fue un psicoterror al pueblo trabajador, al pueblo humilde, en este caso al pueblo marinero, al pueblo pescador, y al igual que el pueblo de todos los pescadores de todo el área del Caribe. O sea, debemos ubicarnos que esa amenaza fue real y que el impacto era, teníamos que ir a pescar, decían compañeros, porque mis abuelos son, por parte de padres, son de Oriente, de Margarita, y me decían, no podemos salir a la faena. Y bueno, y era realidad, pues. Quiero decir esto para ubicar, porque es una cuestión educativa, es que nuestro poder popular está en la calle y se está ejerciendo. Que tenemos un paso para atrás forzado con una pistola, eso es otra cosa. Pero el poder popular se ha mantenido y es lo que estamos ejerciendo, la soberanía. No la estamos discutiendo, la estamos ejerciendo. Hay puntos, enfoques, discusiones, pero la soberanía popular se está ejerciendo. Y la única referencia concreta, real, de poder mantener, y se está haciendo, y lo asumieron dignamente, es la compañera de Elsi y el resto de nuestros compañeros que han asumido la dirección de este país. Es la única referencia, no tenemos. Tenemos que estar unidos, porque el cardumen no es atacado por los tiburones porque se mantienen unidos. Un tiburón no puede entrar en un cardumen. Una sardinita se sale y se la comen, pero el cardumen no lo pueden atacar cuando están todos unidos. Y esa es la consigna que nuestro pueblo soberano ha entendido y entiende, que hay que estar unidos. Y no nosotros nada más, toda América, todo el mundo, todos los pueblos del mundo debemos estar unidos y cerrando filas en contra de la amenaza a la humanidad. Como dice el himno del Frente Sandinista, el imperialismo es una amenaza a la humanidad, nos tiene a todos amenazados, y solamente con nuestra unidad de los pueblos unidos podemos paralizar esta plaga, como decía nuestro libertador, y eso es lo que estamos haciendo y ese es el ejemplo que estamos dando. Este ejemplo que nosotros estamos dando está desconcertando otra vez al mundo. Estando unidos, estando haciendo nuestra actividad, la gente decía, bueno, pero ¿qué pasó? Ustedes nos invadieron, aquí llegaron estos. Bueno, parece que fue un país invadido, un país ocupado. Precisamente, estamos dando la lucha en otros terrenos y la seguiremos dando, porque no nos vamos a doblegar. Nuestra voluntad, nuestro deseo y nuestra decisión a vencer no ha parado y no se va a parar. Y en ese sentido yo llamo a no a dudar, a tener fe, la fe del carbonero, que esto, vamos a salir de este trance, que esto va a pasar, y el pueblo venezolano, el pueblo soberano, el pueblo los hijos de Guaycaipuro, de Bolívar y de Chávez, vamos a sacar esta patria adelante. Esto que le digo, hermano, y saludo a mi pueblo canario, a los guanches allá, a los primos, a todos mis primos que están por allá, que están allá. Les doy un saludo paternal y feliz. Gracias, David.
1: No, gracias a ustedes. Rafael Argotti.

0: decir.
1: Bueno, no, David, yo, extraordinario los ponentes. Realmente es un esfuerzo que hicimos que de este grupo de camaradas, que nos mantenemos firmes con la revolución bolivariana. Yo no voy a extenderme mucho porque los compañeros han dicho prácticamente lo que los escenarios que tenemos. Yo solamente quisiera hacerte una reflexión. Hay compañeros que no aguantan el ego y que cuando tienen, y nosotros hemos cometido errores, la revolución bolivariana ha cometido errores también, porque hemos tenido aciertos y hemos tenido desaciertos. Y entre esos errores también hemos dado permisividad en algunos compañeros que han alcanzado, digamos, resonancia en el seno del pueblo venezolano y a veces pierden el sentido de la humildad, ¿ves? Y entonces en ese camino de perder el sentido de la humildad se consideran que son pueden emitir por fuera de lo que es la estrategia de una organización, de un partido, de una revolución, opiniones contrarias. Nosotros, como tú has podido ver en estas exposiciones, muchas reflexiones, algunos de los compañeros no las compartimos, otros sí las compartimos, pero sí lo que tenemos claro es que nosotros tenemos que mantener la unidad y tenemos que tragar tierra en algunas decisiones que a veces no están a nivel o dentro de del conocimiento para avanzar. Porque cuando nosotros empezamos a hacer cuestionamientos fuera de los escenarios naturales de la revolución, nosotros le estamos haciendo el juego a la derecha, le estamos haciendo el juego a Trump. Trump el 3 de enero decía que había sido una situación quirúrgica. Habían secuestrado a nuestro presidente, nuestra primera dama, y muchos revolucionarios escuchaban era Trump. Y lo que decía Trump y lo que decía Rubio. Y otro decía, no, hay que escuchar lo que dice Delcy, hay que escuchar lo que dicen los camaradas, padrino, el gobierno nacional. Aquí tiene que mantenerse la constitución. Y hay una vicepresidenta, y tal como dice nuestra constitución, frente a esa situación forzada, frente a ese secuestro del camarada, nosotros tenemos que escuchar nuestra línea de trabajo. Y yo quisiera reflexionar rápidamente en estas cosas. Esos momentos, como dijeron algunos compañeros, Carlos Luis, Alejandro, Raúl, los compañeros están amenazados de muerte. Y fueron cada 10 minutos una llamada para decirle que iban a volver a bombardear. Yo debo expresarle que los compañeros llegó un momento que no atendieron más las llamadas. Porque si todo el tiempo era una amenaza, entonces, bueno, bombardea. Porque simple y llanamente el poderío militar no se podía imponer, pero lo que tú no puedes perder es tu dignidad como pueblo. Y en ese momento el señor Trump dijo una cosa que era verdad. Después que secuestraron al presidente y que prácticamente intentaron descabezar el gobierno bolivariano en la calle, solamente tuvimos los revolucionarios. La mayor expresión que María Corina y su equipo habían perdido las elecciones fue ese instante, ese momento, donde el pueblo venezolano mantuvo la calma, mantuvo la claridad y la garantía de su propia paz y de su estabilidad. Y el pueblo revolucionario, el pueblo chavista, salió a la calle a defender su revolución y a garantizar la mayor suma de felicidad de nuestro pueblo una vez más. Porque eso hay que entenderlo. Y cuando se habla de que aquí hay un Estado tutelado, mira, nosotros tuvimos un paro petrolero, más de 3 meses un paro petrolero. Y en esa batalla que libramos nosotros en el 2002-2003 contra el imperio norteamericano por el control de nuestra principal empresa petrolera, quien controlaba realmente la empresa petrolera no era la directiva de PDVSA, no era el pueblo venezolano, no era el gobierno ni el Estado venezolano. Quien controlaba las acciones de PDVSA era la empresa Intesa, cuyos

0: miembros dueños de esa empresa eran todos miembros de la CIA. Ahí hasta el salario que recibían los empleados petroleros los pagaba Intesa desde los Estados Unidos. Los llenaderos en esa batalla tecnológica que nosotros vislumbramos y participamos activamente, los llenaderos eran abiertos desde los Estados Unidos. No se abrían desde una señal en interno de nuestro país. De manera que eso no ocurre en este momento. Nuestra empresa está en manos de los venezolanos. Y si bien es cierto, nosotros estamos de alguna manera desarrollando la posibilidad de ampliar nuestros comercios y nuestra industria petrolera y volver y trabajar para que el pueblo venezolano pueda volver a alcanzar sus niveles de vida que tuvo y que ha tenido en la Revolución Bolivariana. Es porque nosotros pensamos que hemos podido trabajar en esa ley. Nosotros venimos, como dijeron los compañeros, de una situación de bloqueo que nos obligó a nosotros a hacer una constituyente. Bueno, nosotros vivimos una etapa de preguerra civil en el 2017-2018. Y el presidente Nicolás Maduro llama a la constituyente. Y en el marco de la constituyente, nosotros creamos una ley antibloqueo para darle herramientas a nuestro gobierno para saltarse, y hay que decirlo de esa manera, alguna institucionalidad posible para poder buscar oxígeno en ese proceso de violencia que nos tenía el imperio norteamericano. Y ciertamente, dentro de esta estrategia de la ley antibloqueo, surgieron nuevas maneras, nuevas formas de comercializar con distintas empresas, incluyendo las empresas norteamericanas. Nueva forma de comercializar con la empresa Chevron, y sobre la base de ese conocimiento y sobre la base de ese desarrollo, de esa forma de tratar de vencer el bloqueo y las medidas coercitivas unilaterales que todavía existen, que son 1088 y que de alguna manera todavía se siguen aplicando al país, nosotros fuimos avanzando progresivamente para darle fortaleza a nuestro pueblo. Sí, eso es una realidad, eso es una realidad, pero los tiempos cambiaron a partir del 3 de enero. Lo único que no cambia es el gobierno bolivariano, lo único que no cambia es la fortaleza de nuestro pueblo en decisión de vivir en comunidad, en nuestro pueblo en decisión de ejercer el poder popular. Y frente a eso nosotros tenemos, y en las condiciones que estamos, nosotros tenemos que visualizar las contradicciones del imperio. El imperio tiene contradicciones. Trump decía el 3 de enero, yo voy a tener que negociar con quien mantenga el gobierno. Yo no decía lo que me ocurra, lo que ocurrió en Irak. ¿Y qué ocurrió en Irak cuando Trump decía el 3 de enero que no deseaba que le ocurriera lo de Irak? Ellos acabaron con Saddam Hussein, acabaron con la dirección nacional del partido Baath, acabaron con el alto mando militar iraquí, mataron 1 millón de iraquíes. ¿Y quién controla los campos petroleros en Irak? Los Estados Unidos tuvieron que salir con las palas en la cabeza. Y esa expresión de todos nuestros queridos y amados compañeros, influencers y mediáticos, no lo entendieron, no lo entendió. Y es una herramienta de contradicción que expresa el gobierno. Nosotros estamos dispuestos a negociar. Nuestra diplomacia de paz tiene como objetivo fundamental negociar con todos los países del mundo, incluso con los Estados Unidos, partiendo de que nosotros tenemos más de 150 años de convivencia petrolera con los Estados Unidos y que nuestra infraestructura, esa infraestructura que tenemos nosotros todavía en Venezuela, es tecnología norteamericana. Y si nosotros somos un país, y si nosotros somos unos dirigentes responsables con nuestro pueblo, tenemos que entender que tenemos que, con nuestra fortaleza, que son nuestras riquezas, avanzar en el marco de una visión de paz y mantener la soberanía, entendiendo que en este momento nuestro principal comandante de la revolución está secuestrado y es prisionero de guerra en los Estados Unidos. Y el objetivo también de esta revolución es que nuestro comandante, nuestra primera dama, regresen a nuestro país. Eso es lo que ha ocurrido en este momento. Las contradicciones, cuando la presidenta Delcy Eloína Rodríguez Gómez plantea que lo correcto es que se eliminen las medidas, es porque el imperio no va a eliminar las medidas, es porque el imperio va a seguir dando licencia, pero es porque esa licencia no le dan seguridad jurídica ni a Venezuela ni le dan seguridad jurídica a las empresas petroleras de los Estados Unidos. Esas son las contradicciones del imperio. Ahí nosotros nos tenemos que mover como pez en el agua. Y nosotros nos hemos renunciado al deseo de diversificar toda nuestra riqueza y toda nuestra industria petrolera al mundo, siempre y cuando se repente la legislación venezolana. Porque eso no ha ocurrido, ¿no? Entonces, la modificación de la ley de hidrocarburos garantiza el ejercicio de soberanía del pueblo venezolano sobre su principal industria petrolera, sobre su principal industria minera y sobre el desarrollo de su comercio y de toda su fortaleza y riqueza que tenemos en este momento. Esa es la verdad. Mantener la unidad fundamental, como dice Manolo, mantener la unidad del cardumen es fundamental para enfrentar los nuevos desafíos que viene el mundo. Nosotros tenemos que darnos tiempo porque aquí se perdió cualquier cantidad de decencia de las leyes del derecho internacional. Solo los países poderosos intentaban. Bueno, ¿este acaso no tenían 2 años bombardeando a Gaza? ¿Este acaso no estaba haciendo Israel lo que le da la gana? ¿Quién paraba eso? ¿Quién paraba eso? ¿Quién intentó movilizarse hacia Gaza? ¿Quién intentó enfrentar a la fortaleza de los Estados Unidos en el Medio Oriente? Entonces, ahí es donde el elemento importante que decía nuestro hermano Nicolás Maduro, no tenemos nada, decía Nicolás, sino de nosotros mismos. Nosotros hemos venido derrotando el bloqueo y los Estados Unidos lo saben que es así. Y nosotros vamos a salir al pozo en esta coyuntura. Los momentos políticos han cambiado, la política es dinámica, no es estática. Y en este momento América Latina está en un proceso de transformación. ¿Quién iba a creer lo que está ocurriendo en Bolivia? ¿Quién iba a creer lo que está ocurriendo en Chile? Ahí ganó la derecha abiertamente, pero los pueblos se niegan a morir. ¿Quién iba a creer lo que está ocurriendo en Perú? Que nosotros aprovechamos para denunciar el intento de la derecha de generar un fraude, porque ya estadísticamente sabemos que es imposible que derroten a Juntos por el Perú. Esa es la verdad, y empezamos y utilizamos esta conferencia para hacer esa denuncia. Y yo voy a ir más allá. Ahí está nuestra presidenta en la India, el país, con nuestra política de diversificar nuestra estrategia, de no depender de la venta, como ocurrió en el 2017, solo a un país, porque nosotros lo vendíamos petróleo solo a los Estados Unidos, porque como bien dijo Alejandro, ellos han dependido, igual que nosotros, del petróleo venezolano. Y nosotros tenemos que aprender, hemos aprendido de todas estas medidas, porque también hay que reconocer la fortaleza. Nosotros, antes del 2017, antes de las medidas coercitivas unilaterales, como bien dijo Alejandro, casi el 50, el 70% de lo que consumíamos dependíamos de la divisa petrolera. Un 90%, 95% de lo que los venezolanos consumimos es producción nacional. Y en el marco de una estrategia, con la ley antibloqueo, con el esfuerzo de legisladores, con el esfuerzo de alcaldes, gobernadores, con el esfuerzo del partido y con el esfuerzo del pueblo venezolano, nosotros avanzamos hasta este punto en donde prácticamente hemos sido el país de América Latina que más ha crecido económicamente en los últimos 3 años. Con sanciones, vean a Argentina, vean a Chile, vean a Bolivia y comparen. La gente dice, los venezolanos tienen $1 de salario, no es verdad. Nosotros tenemos en este momento un salario mínimo de $140, superior incluso al país de Paraguay, o casi igualado al país de Paraguay. Los venezolanos no pagamos agua, los venezolanos pagamos luz, los venezolanos tenemos servicios de comunicación, de manera que eso también hay que incluirlo en la estructura salarial para poder evaluar la situación del tema salarial. Evidentemente nosotros vamos a profundizar el salario de trabajo, porque hay que decirlo también, en la revolución nuestro salario mínimo llegó a ser de $600. De manera que, bueno, es importante que hayan escuchado este grupo de camaradas revolucionarios todos, que nos mantenemos dignos y en pie de lucha para las nuevas tareas que nos debe traer la revolución. Y yo les pido, por favor, a los camaradas, si hay alguna confusión, busquen camino. Aquí le estamos diciendo a la gente, hermano, no escuches a este ni escuches a otro. Y si te digo una media, mire, ¿a qué llegamos a decir con la guerra cognitiva que se le había dado un barco con más de 2 millones de barriles salvo a Isabel? Hubo camaradas aquí, gente del partido, que creyó eso. Tuvo que nuestro gobierno sacar un comunicado y decir que eso era un fake news. Pero para que ustedes vean cómo las redes sociales, cómo los medios de comunicación internacionales cada día atacan, porque eso es parte del bloqueo y eso es parte de lo que el pueblo venezolano ha venido venciendo y va a vencer en su futuro. Yo no quisiera extenderme más en esta alocución, sé que estamos fuera del tiempo, creo que cumplimos la tarea, hermano David, también Julia, un placer verte nuevamente y que hayas visto a tus queridos y amados camaradas de la vida universitaria. Nosotros nos mantenemos firmes con la revolución bolivariana y decimos que en este país nosotros venceremos.
1: ¡Bien! Oye, ahora la compañera Carmen Julia va a explicar algunas cosas que son de nuestro interés aquí. Así que les pido a la audiencia, a todos, que le presten muchísima atención porque son cosas realmente importantes. Y me quiero despedir de los compañeros que seguramente tengan otras actividades que atender y les doy infinitas gracias por todo su esfuerzo en participar en este evento. Muchísimas gracias. Hasta la victoria siempre, camarada.
2: Primero quería decir que es lamentable que se nos haya agotado el tiempo, porque sé que hay compañeros aquí, compañeras que querían hacer preguntas, entre ellas yo, que tenía un par de preguntas para los compañeros. Ya será en otra ocasión. Porque
1: bueno,
2: estamos limitados de tiempo.
1: Si la radio no tiene problema, se pueden hacer. Porque me está diciendo Anabel que hay un montón de preguntas
2: mandaron
1: por WhatsApp.
2: Yo tenía una de ellas. Yo tenía una pregunta.
1: ¿Están dispuestos, camarada?
3: Totalmente.
1: Ok.
2: Pues yo tenía una de las preguntas que quería hacer, no sé, el compañero que me la pueda responder. El pasado mes de mayo se hizo el ejercicio militar de los Estados Unidos en suelo venezolano, que desde aquí lo vivimos muchas con asombro y con una mezcla de rabia e impotencia, ¿no? Yo quería preguntarles qué significó ese ejercicio militar para el pueblo bolivariano, cómo se vivió esto en los sectores populares y qué explicación se le dio a la militancia chavista desde la dirección del partido. Y también, bueno, que desde aquí claramente nosotros lo vemos y creo que mucha gente como una provocación del imperio. No sé si ustedes tengan la misma opinión. ¿Quién me puede responder?
3: ¿Sí quieres que te responda yo?
2: Claro, sí.
3: Bueno, puedo responder.
4: Dale, pues.
3: Bueno, mira, yo, un camarada, en este momento estoy articulado a un movimiento que se llama Castillete, que es donde están los viejos guerrilleros y los jóvenes guerrilleros también. Entonces, uno me llamó y me dice cuando... fíjense, hay una cosa que no sé. En el mundo hay una cuestión mediática contra Venezuela para... lo que decía al principio de mi intervención, que para hacer ver que Venezuela es un protectorado estadounidense. Fíjense, ¿ustedes saben quién informó en Venezuela que se iba a dar un nuevo ejercicio militar, patriota? Oficialmente. Un ejercicio de protección civil en la Embajada de los Estados Unidos. Lo informó el Ministerio de Relaciones Exteriores, informó a la población. El día sábado, tal... los Estados Unidos de América en su embajada van a hacer un simulacro de rescate, ¿verdad?, dentro de lo que son las medidas de seguridad. Y le pidieron permiso, ese día no se vaya a sorprender la población, como efectivamente pasó, vinieron dos aviones cuádricos, aviones de esos que tienen, son aviones pero son de ala fija y móvil. Bueno, dos equipos hicieron su... y es un espacio aéreo limitado, con permisos de vuelo limitado, todo eso es ejercicio de soberanía. Cualquier embajada tiene derecho a que en su territorio se haga dentro. Acuérdense que los territorios de las embajadas son territorios nacionales. Entonces, eso ante el mundo se vendió como operaciones, fíjense las palabras que se usaron en los medios internacionales, CNN, ejercicios militares en Venezuela. Es una tergiversación de la verdad. Lo que hubo fue un acto de soberanía de Estados Unidos pidiendo permiso a otro gobierno soberano. Mira, quiero hacer una práctica aquí adentro. Yo decía echando broma cuando el compatriota me preguntó, Alejandro, ¿qué piensas tú de esto? Le dije, hijo, déjame ver qué es lo que está pasando. Vi también el comunicado del Ministerio de Relaciones Exteriores y déjame investigar. Bueno, se pidieron todos los permisos, ejercicio de soberanía. Pero aquí no hubo ninguna maniobra militar, para que sepan, eso no es cierto. Absolutamente falso.
2: Vale, pues aquí se vivió...
0: Carlos Julia.
2: Ajá.
0: Escúchame.
2: Sí.
0: Con respecto a la misma pregunta, ¿no? Fíjate, ¿qué es lo que busca el imperialismo después del 3 de enero? Dividir al pueblo venezolano. ¿Verdad? De una perspectiva mediática. ¿Verdad? Tú en la pregunta dices... un operativo militar, o sea, un ejercicio militar. Eso no es ningún ejercicio militar desde el punto de vista del concepto de ejercicio militar para agresión. El único ejercicio militar que hizo el imperialismo yanqui fue el 3 de enero. Ese sí fue una operación militar. Vino a asesinar, a secuestrar, a destruir nuestra infraestructura. Y ese plan continuado le dan esa connotación. Eso que bien lo precisó Alejandro, bajo qué concepto se hizo esa actividad en el territorio yanqui, que es la embajada norteamericana, ¿verdad? Lo quiso vender como una división de opiniones del pueblo venezolano. Es lo que algunos influencers, tanto nacionales como extranjeros, hablan, ¿verdad? De pérdida de soberanía, de intervencionismo. ¿Cómo lo analizamos nosotros? Con el cuidado respectivo, ¿verdad? Ojo de garza, ¿no? Pero con el acompañamiento a la dirección política de la revolución, ¿verdad? Con la solidaridad con nuestra presidenta encargada, que a través del Ministerio de Relaciones Exteriores explicó eso. Entonces, este pueblo, y lo ratifico, este pueblo que se echó plomo el 3 de enero bajo superioridad militar, pero se echó plomo con los yanquis, que exhibieron a su reconocimiento a aquel soldado que está inválido hoy. Ese pueblo.
3: ¿Murió?
0: Murió, bueno. Este pueblo está dispuesto.
3: ¿Murió?
0: El día que la bota yanqui
4: a través de nuestra estructura militar, ¿verdad?
3: Quería agregar.
4: Y los que hoy somos milicianos, porque está hablando un miliciano, ¿verdad? Un oficial miliciano soy yo, ¿verdad? Estamos preparados, aunque andemos así de paisano, a agarrar rápidamente el fusil y bajo los lineamientos del mando militar responder a la agresión yanqui cuando pisa el territorio, porque ellos pisaron el territorio perullero con su aparato de guerra. Se nos llevaron a nuestro comandante presidente. Sí, está bien, pero tuvieron que irse. Y el día que intenten nuevamente esa agresión y pretendan poner un gobierno títere, ese gobierno títere nosotros lo vamos a enfrentar. Ese gobierno títere, ¿qué es lo que pretendían hacer el 3 de enero? No lo lograron. Aquí está el gobierno revolucionario al mando del poder político y de sus instituciones, gobernado por una constitución, la constitución de la República Bolivariana de Venezuela. Ni el yanqui agresor, ni sus lacayos internos van a poder quebrar la voluntad de un pueblo que decidió a ser libre, que decidió a respetar su constitución, que es la que manda. Un abrazo.
2: Gracias. Gracias,
4: oye, compañero. Yo creo que tú me oíste cuando estamos en los preparativos. Hoy salió una noticia en la cual militares norteamericanos están en el Callao. Están en el Callao, están en el estado Bolívar. Y eso es mentira. Esas son las fake news. Fíjate, yo te voy a decir una cosa. Yo cuando vi ese helicóptero bajar ese día de ese evento que hicieron en la embajada norteamericana y bajar ahí a mí se me dio una imagen de Saigón impresionante. Esa fue la imagen que se me dio a mí cuando yo hice el helicóptero bajar ahí en el seno de la embajada norteamericana. Es parte de esa batalla mediática, es parte de ese intento de dividir a nuestro pueblo, es parte de violentar nuestra psiquis, de lo que se conoce como la guerra cognitiva. Y bueno, nosotros no hemos perdido de vista que nosotros, simple y llanamente también, dentro de dos o tres meses va a haber unas elecciones intermedias. Y nosotros también estamos participando en esas elecciones intermedias, entendiendo que nuestro camarada presidente que está preso de guerra, prisionero de guerra, para en el caso de Trump es un preso político y lo va a mostrar como trofeo ante los migrantes venezolanos. Todo eso está jugando. Si nosotros no vemos el análisis político en integralidad, si nosotros no somos capaces de ver el episteme del escenario, vamos a ser fácil presa de toda esa guerra cognitiva.
2: Gracias, compañero. Lo que pasa es que acá en Canarias, aparte de que los medios tradicionales también transversan mucho, lo que nos llega muchas veces de forma sesgada. Por eso es bueno que se hagan este tipo de conferencias. No sé si de los compañeros que están en la sala tengan alguna pregunta.
1: Compañero Tito.
5: Nelson Mandela estuvo 27 años en prisión. Espero que eso no sea el destino de Maduro. Quería que comentaran un poco en qué está consistiendo la campaña por la liberación. Me refería tanto a Silvio como a Maduro, perdón. ¿En qué consiste la campaña por la liberación de Nicolás Maduro? Y un poco si pueden contar algo, o sea, el estado de ánimo, si conocen el estado de ánimo en que están, etcétera, ¿no?
4: Estimado compañero, esta revolución mantiene bandera en alto, que nos devuelvan a Nicolás Maduro y a la primera combatiente, Cilia Flores.
6: todos los argumentos con los cuales se llevaron secuestrado a nuestro presidente son falsos. El cartel de los soles no existe. Nicolás Maduro no es jefe de ningún cartel de los soles. Nicolás Maduro no es ningún dictador. Ganó sus elecciones. Y hoy la realidad política y el desarrollo de los acontecimientos han demostrado que esa narrativa que montó María Corina y el señor este que se lo llevaron para España, Gonzalo Urrutia, el que y que presidente, está demostrado que no ganaron, que nos montaron una operación el día de las elecciones para aparentar que habían ganado. ¿Dónde? Que las actas, esas actas quedaban ganadoras, eso no existe. De manera que no hay razones, salvo la fuerza de violentar las normativas internacionales para mantener secuestrado a un presidente en ejercicio, ¿verdad? Y de paso llevarse a su compañera, que es una diputada electa por el pueblo, y tenerlos allá sometidos, ¿verdad?, a un juicio que es un parapeto, a un juicio que está fundamentado en la agresión de un gobierno terrorista como es el gobierno de los Estados Unidos de Norteamérica que hoy dirige Donald Trump. Esa es la realidad, y sobre la base de la fuerza, sobre la base de la mentira, sobre la base de la imposición de su poder militar, ¿verdad?, tienen secuestrado aquí todos nuestros actos, la movilización del pueblo en la calle. Nunca olvida, nunca olvida exigirle al gobierno norteamericano que libere y nos devuelva a nuestro presidente electo, Nicolás Maduro. Y seguirá, si hay que pasar tantos años con la misma consigna, la vamos a pasar. Si aquí llega el momento de hacer nuevas elecciones según la constitución, de elegir un nuevo presidente, y nos tienen secuestrado a nuestro camarada presidente constitucional Nicolás Maduro, nosotros seguiremos levantando, porque aquí este pueblo bolivariano va a seguir dando la batalla en cualquier terreno, electoral, legal, político y militar.
3: Mire, compatriota, mire, este pueblo, después del 3, no ha dejado de movilizarse en ningún momento. Nosotros tenemos a veces dos marchas, tres marchas diarias, nacionales, locales, en todas partes. En todas las marchas. Ahorita en la peregrinación, fundamentalmente hablamos de nuestra, pero siempre dos consignas. Dos consignas son las marchas, dos exigencias. Quítenle las sanciones a Venezuela y devuélvanos a Nicolás Maduro. Esa es la lucha política permanente, y como dice Raúl, la vamos a mantener para siempre hasta que nos devuelvan a Maduro y a Chile. Y quería agregar sobre el tema de las maniobras en la Cuarta República, que no lo dije. A mi compañero, cuando me preguntó, le dije, mira, en esto porque es un acto de soberanía de Venezuela. Pero recuerda cuando era una colonia de los Estados Unidos antes de Hugo Chávez Frías. ¿Ves? Carmen Julia, ¿recuerdas cuando la embajada de los Estados Unidos estaba ahí en la floresta, este país? Bueno, ahí estaba el Rockefeller cada vez un avión cuando le daba la gana. Aquí nuestras Fuerzas Armadas tenían mandos militares estadounidenses aquí, y eso no lo dijeron nunca. Entonces, es un poco porque yo le dije, no te sorprendas, nuestro gobierno soberano le pidió permiso, lo que quiere decir que Estados Unidos reconoce la soberanía de Venezuela. Nada, esto a la larga se va a convertir en una derrota estratégica de los Estados Unidos. ¡Ay, carajo! Cuidado si Irán no le terminando la pela, y eso hace que se caiga el dominó y este imperio termine sucumbiendo ante lo que todos esperaban.
4: Ojalá. Oye, ojalá. Recordarle que ellos solicitaron el ingreso nuevamente de la Fuerza Militar Norteamericana en Fuerte Tiuna, y la presidenta dijo. Porque también hay que decir una cosa, hay que estar claro, hay cosas que ellos han solicitado
6: de reactivar su fuerza militar y de violentar y de crear incluso colocar una base militar en Venezuela que nosotros no vamos a permitir. Y esa negativa generalmente en cualquier momento puede generar nuevamente una contradicción. Y eso tenemos que tenerlo claro. O sea, nuestro principal elemento de lucha es mantener nuestra diplomacia de paz. El monopolio de la guerra lo tiene el imperio. Y eso es indudable. Y eso hay que reconocerlo. Pero nosotros en el marco de nuestra diplomacia de paz, hay que tener en cuenta lo que decía nuestro comandante Chávez. Sobre la base de la experiencia y lo que fue la experiencia de nuestro comandante eterno también, Salvador Allende. La revolución bolivariana era una revolución pacífica, pero no desarmada. Eso hay que tenerlo claro.
2: A ver, compañeros, hay preguntas de los radioyentes, pero yo antes quería hacer un llamamiento al encuentro antiimperialista y por el Estatuto de la Neutralidad de Canarias que se va a realizar el domingo 21 de junio de 10 a 5 y media de la tarde en el Salón de Actos de la Casa Sindical en Las Palmas de Gran Canaria, en la avenida Primero de Mayo, número 21. Para ello convocan la Plataforma Canaria por la Paz contra la OTAN y por el Estatuto de Neutralidad de Gran Canaria y la Asamblea Antiimperialista de Tenerife. Si algún radioyente, alguna radioyente quiere tener más información acerca de esa actividad, puede contactar con la Asamblea Antiimperialista de Tenerife por Instagram o Facebook. Luego tenemos preguntas de los radioyentes por cosas de ya que estamos limitados de tiempo, vamos a pasar una que creo que ya con lo que han dicho los compañeros ya está ya más que respondida, ¿no? La pregunta es de Ladio Méndez y dice: ¿está Venezuela en condiciones de defenderse militarmente de una agresión a gran escala de Estados Unidos? Si los compañeros quieren agregar algo más.
6: Es una potencia nuclear y es una potencia, como yo lo dije ahorita, el monopolio de la guerra y el monopolio militar lo tiene el imperio, no lo tenemos nosotros. Nosotros lo que tenemos es nuestra estirpe de luchadores sociales, de vencedores de un imperio, de 200 años de lucha, de conocimiento. No, creo que el imperio no tiene claro de que ocupar territorio significa que va a enfrentar una guerra de guerrilla con un pueblo decidido a defender su soberanía y su libertad. Que si estamos en condiciones, eso lo dirá el momento y el tiempo. Como dijo el comandante Chávez nuevamente, un 4 de agosto, bastante selva hay aquí, bastante montaña hay aquí, y bastante pueblo hay aquí, y bastantes cojones hay aquí para defender nuestra soberanía y nuestra patria. El camino de la guerra lo determinaremos nosotros, y en ese camino y en ese sentido nosotros como los pueblos, pues hay alta gasa venciendo, porque no ocupar territorialmente Gaza es una derrota, a pesar de un bombardeo, una derrota estratégica para Israel. Ahí está Vietnam, ahí está Cuba resistiendo con la fortaleza y la solidaridad del mundo. Y aquí estamos nosotros, defendiendo nuestra soberanía en el marco de nuestra diplomacia de paz, pero, como ya les dije, bastante selva, bastante montaña y bastante cojones hay aquí para cualquier intento del imperio de poner su grupo en nuestra tierra.
2: También hay ovarios, compañero. También hay muchos ovarios allá en Venezuela y aquí. Y me consta.
4: Nosotros hemos cometido errores también de tipo militar, hay que reconocerlo. Y hay algunos compañeros por la misma unidad cívico-militar, policial, no disculpen ya aquí con los compañeros militares. Y algunos ya aceptan que ha habido errores, incluso cuando se trata de dar sin querer informaciones que el imperio recoge, porque el imperio trabaja 24 horas, la CIA no duerme, el imperio no duerme, pero bueno, en ese camino el imperio debe estar informado también de que aquí hay una formación de cuadros, hay unos movimientos sociales que están formándose militarmente, y bueno, tenemos una milicia, pero incluso la milicia forma parte del estamento militar. Tenemos la armada, tenemos el ejército, tenemos la guardia, tenemos la aviación, tenemos la milicia, pero también tenemos el poder popular que también tiene, digamos, presencia en lo militar. En ese sentido, nuestro pueblo ha recibido instrucción militar y tiene conocimiento a través de metodología, método de resistencia de los MRTMA, que nosotros llamamos de resistencia armada, y que hemos hecho un ensayo, pero entendemos que es una potencia con una tecnología impresionante y que nos tocará a nosotros, bueno, adecuar nuestras capacidades de lucha para vencer esa tecnología. Ellos lo saben. Y por eso frente al cuadro internacional y mundial y a la realidad que vive el mundo en este momento, donde incluso ya se cuestiona la Organización de las Naciones Unidas, donde de esta batalla que estamos librando el mundo, los países del BRIC, las nuevas potencias que vienen surgiendo de todo este proceso que se está viviendo hoy en el mundo, tendrá que venir una nueva organización, con otra visión, con otros conceptos, consenso, pero los que hoy son potencias también nucleares que han desarrollado, como es el caso de nuestros hermanos de Irán, una forma de lucha y de batalla que el imperio respeta. El imperio respeta a quien le da respuesta, como le ha dado a nuestros hermanos de Irán, y como se la darán los pueblos, y como se la está dando el pueblo de Perú, y como se la está dando el pueblo de Chile, y como se la está dando el pueblo de Bolivia, porque ellos saben que en este pueblo latinoamericano y en los pueblos del mundo habrá que estabilizar, como bien lo pensó nuestro comandante Chávez, en este mundo multipolar, crear las organizaciones para que el equilibrio exista. Y no terminemos, no se imponga la ley del más fuerte, la ley de la selva, como ha sucedido en estos últimos 3 años, donde, bueno, hemos presenciado la violación del derecho internacional.
1: Ok, la última pregunta, y le voy a suplicar a quien la responda que lo haga de manera sucinta, porque ya nos pasamos 3 pueblos con el tiempo. La pregunta es múltiple. La primera pregunta: ¿el embargo a Venezuela se debe al incumplimiento del régimen chavista en pagar la expropiación de la industria petrolera americana? Esa es una pregunta. ¿Me pueden explicar cómo pueden haber educación en Venezuela cuando los profesores universitarios ganan $120 al mes? Más un par de ustedes son profesores universitarios, así que están llamados a contestar. ¿Y cómo pueden comer con sueldos de $90 mensuales? He comprado lavadora, nevera, cocina y móvil para un familiar en Venezuela he comprado por internet y los precios son semejantes. ¿Cómo pueden sobrevivir los venezolanos la vida diaria? Esa es la pregunta que hace
2: un radio oyente
1: Marcelino Acosta.
4: Yo agregaría ahí cómo no se ha levantado en 27 años el pueblo frente a esos elementos que el compañero que pregunta, ¿no? Bueno, yo le voy a decir, para que estén claros, nosotros en nuestra época universitaria, Julio lo sabe, solamente existía 5 universidades autónomas, la ULA, la UDO, la LUS. Hoy la revolución tiene 57 universidades. Se creó el Plan Nacional de Formación, la misión Alma Mater. Y en el base de la misión Alma Mater, no solamente se visualizó el tema de los estudios universitarios, sino también las misiones, la misión Robinson, la misión Rivas para sacar el bachillerato y la misión Sucre para alcanzar una profesión o alcanzar un título universitario. Ahí nos metimos los revolucionarios, los que éramos profesores universitarios, los que tenemos una formación profesional académica y que entendimos que, porque esa había sido la lucha de nosotros, la posibilidad de que nuestro pueblo pudiera obtener, porque cómo llegamos nosotros a la universidad, cómo ingresó Raúl, cómo ingresó los compañeros que estamos aquí, que venimos a los sectores populares, luchando y haciendo huelgas de hambre, porque así estudiaban, así ingresamos. El pueblo venezolano, ante la llegada de nuestro comandante Chávez, tenía 80% de pobreza, y de esa pobreza, el 40% era pobreza extrema. La revolución ha disminuido la pobreza. ¿Y cómo clasificaba la Organización de Naciones Unidas el tema de la pobreza? La pobreza no era otra cosa que el acceso a los servicios. ¿Y qué ha hecho la revolución bolivariana? Sino crear 5 millones de viviendas. No crear a través de los comités de tierras urbanas el acceso a la propiedad. No. ¿Y qué es la vivienda? ¿Qué es el hábitat? Como nosotros la visualizamos. Es el acceso a los servicios, es el acceso a la luz, es el acceso a la educación, es el acceso al agua, es el acceso a una vivienda y a un hábitat digna. Y sobre la base de ese acceso, nosotros hemos vencido esa pobreza, que es fundamental, que debe conocer. Estas son cosas que debe conocer, que es una de las explicaciones por las cuales el pueblo ha resistido con salario. Y yo les digo, el salario visto desde el salario formal pudiese tener razón, pero nosotros en este momento no tenemos un salario de 130 bolívares, no es verdad, es $240, que es en bonificación. Quizá la única conquista que pudiéramos estar perdiendo los venezolanos sea el derecho a la prestación de servicio. Y eso también es un debate en este momento, porque nosotros hemos logrado darle posibilidad de pensión a más de 5 millones de abuelos y abuelas. Nosotros, esta revolución logró que el salario mínimo, que era una conquista de $600 en el momento que el comandante Chávez, a través de la misión Amor Mayor, coloca la pensión al mismo nivel que el salario mínimo, que hemos perdido por las medidas coercitivas unilaterales, eso no lo podemos perder de vista. Esa conquista se le dio a más de 5 millones de pensionados. Es decir, el Estado venezolano de alguna manera sostiene más de 9 millones de trabajadores en este instante. O sea, entre los 3, 4 millones de trabajadores públicos, más los 5 millones de pensionados, más el resto que está en el sector privado. Es decir, comprender eso es comprender. Por supuesto, la formación de nuevas universidades con nuestros convenios con los países en el mundo. Ahorita en India, nuestra presidenta encargada se reunió con una universidad hindú para precisamente, que es una universidad con un prestigio, producto que toda esa educación es gratuita, es totalmente pública, para garantizar con un convenio la posibilidad del desarrollo técnico y de transferencia de tecnología, que es lo que los revolucionarios siempre exigíamos cuando luchamos por el desarrollo humano de nuestro pueblo. Entonces, esas son las cosas que nosotros debemos hurgar para saber y comprender
0: gana 130 bolívares, no gana 130 dólares, gana $240, que además te lo dan en bolívares al cambio del Banco Central de Venezuela sobre la base de una estrategia que también generó la revolución para garantizar el control. Lo que nosotros estamos viendo, el ataque a la moneda, es parte de las medidas coercitivas unilaterales. Bueno, porque aquí hemos tenido ya 3-4 conos monetarios, porque los tipos se dieron el tupé incluso de traernos el dinero para que se dieran confrontaciones internas pagando tú un pasaje o pagando una tarjeta. Nosotros afortunadamente tenemos dos sistemas para manejar nuestras tarjetas, porque bueno, se parte de la estrategia que brindó el talento de nuestro propio pueblo para poder vencer la guerra económica, como la llamaba nuestro pueblo en ese momento, que todavía está intacta en este instante. De manera que no sigamos con ese discurso. La verdad verdadera es que Venezuela, el salario en Venezuela es 240. Nadie resiste. Además, hay que recordar que en este país se daban 7 millones de CLA, y que nosotros, de alguna manera, nuestro gobierno, que es el CLA, la caja de comida, que hasta los mismos escuadros de oposición pedían la caja de comida, porque con razones constitucionales no podían ser exentos de esa política. O sea, tenían vivienda, tenían acceso al agua, tienen acceso a las telecomunicaciones, tienen acceso a la electricidad, porque ¿cuánto pagamos nosotros de agua? ¿Cuánto pagamos? No llegan ni a 2, ni a 3, ni a $5 realmente el costo del agua, el costo del gas, el costo de los servicios que nosotros pagamos en este momento en nuestro país. Y además eso, tenemos el derecho a la alimentación garantizada, pero no conforme con eso, la revolución ha hecho casa de la alimentación y garantiza la alimentación a través de los programas de alimentación escolar. Nosotros hemos, como ya dijimos, vencido el intento de matar de hambre a nuestro pueblo. Lo hemos vencido. Nosotros nos consumimos ahorita, cuando usted llegue a Venezuela, lo que va a ver son 40 marcas de café, todas venezolanas, algunas de empresas de países que han estado solidarios con Venezuela, como es el caso de China, que tiene una marca de harina aquí. Hay más de 40 marcas de harina, hay más de 40 marcas de... Y el venezolano no compra, por marca, sí, incluso compra por la variedad que se le ha dado en revolución para asistirse con su comida. Entonces, tenemos alimentación, tenemos educación y tenemos salud. A pesar de las limitaciones, esos convenios extraordinarios que tenemos con la visión que hemos logrado con, primero, socializando la medicina, los estudios de la medicina, con las medidas coercitivas, ahí están, en Chile, en Ecuador, en Perú. Pregunten ahí en Bolivia, en Uruguay, en Argentina, en Brasil, ¿quién ha resuelto el sistema de salud de esos países? ¿Quiénes están allá? Producto de la migración venezolana, nuestros médicos comunitarios, integrales comunitarios, creados en las universidades, ¿con quién? ¿En base a qué? Al convenio que tenemos con los cubanos, camaradas, es así. Entonces, son beneficios que nosotros hemos venido estructurando y que tal vez no lo veamos en dinero, pero lo vimos en satisfacción, lo vimos en desarrollo humano. Y eso, desde el punto de vista de lo que es el término, cómo vencer la pobreza de la Organización de Naciones Unidas, nosotros hemos vencido la pobreza. Hoy en Venezuela, la pobreza que existe contra las medidas coercitivas, porque hay que decirlo también, nos han hecho demasiado daño con nuestra juventud, con la migración, con el ataque de la guerra cognitiva. Muchas conquistas de la revolución se han venido perdiendo de la necesidad de los recursos que muchas veces. Nosotros no podemos hoy, nosotros ahorita que sea. La licencia ha dicho, bueno, pueden tener una cuenta, pero hay el temor de meter los reales en alguna cuenta de los bancos internacionales, porque bueno, la verdad es que ellos robarse los recursos, nos han robado millones, o en Inglaterra nos han robado el banco, lo que tenía el Estado venezolano ya, en lo que se llamaba el fondo el oro negro, ese que tenía en los países para
1: ayudar. Rafael, llegamos ya al límite máximo del tiempo.
0: Siempre no hemos podido avanzar en eso, porque cada vez que metemos un dólar en un banco internacional, se lo roban.
1: Bueno, con esto terminamos la actividad. Muchísimas gracias por el gran esfuerzo que hicieron. Son ya 3 horas de programa. Gracias por toda la información y, por supuesto, queda pendiente repetir esta experiencia. Mira, David, para recibir más
6: desde aquí,
1: información.
6: David, desde Caracas, Venezuela, faro de la lucha antiimperialista de la América del Sur, les mandamos bendiciones a ti, a Carmen Julia, a todos los radioescuchas que junto a su familia los queremos. Venezuela, tierra de paz y de gracia. Patria, por siempre.
1: ¡Venceremos! Un abrazo, camarada. Alejandro, gracias. Y estamos en la pelea. Bueno, listo el pollo.
6: Listo, pues. Gracias, joven.
7: Gracias.
6: Gracias, Joan.
7: Gracias, compañero.
6: Oye, eso. No, ¿cómo estás?

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1: El precio de la vivienda en Canarias alcanza un nuevo máximo histórico. El archipiélago ha registrado un precio medio de 2.234 euros por metro cuadrado, el valor más alto de toda la serie histórica de la estadística de valor tasado por el Ministerio de Vivienda, que empezó en el año 1995. Este lunes se celebra el Día Internacional de Toma de Conciencia contra el Abuso y el Maltrato en la Vejez. La Asociación para la Defensa de las Pensiones Públicas de Canarias realiza este lunes una concentración en Santa Cruz de Tenerife. Señala en un comunicado que se trata de la negación de derechos humanos elementales que no son productos de la existencia de malas personas que se dedican a maltratar conscientemente, sino de una sociedad que necesita ser violenta para sustentarse. Aseguran que se trata de no reconocer los mismos derechos a todas las personas. Aseguran que el maltrato y el abuso se ejerce de manera individual en el entorno familiar, en residencias públicas y privadas, en centros de día, en los barrios, en las instituciones, pero que también es un maltrato que se ejerce de manera colectiva gracias a una cultura edadista, y también hablan del maltrato institucional de forma colectiva e individual. Continúa el rechazo de muchas organizaciones no gubernamentales, de muchos colectivos, el rechazo en contra del Pacto de Migración y Asilo de la Unión Europea, que ha entrado esta semana en vigor y mediante el cual los países pagarán 20.000 euros por cada migrante que rechacen. Se trata de la externalización de las fronteras, una de las principales normas que se rechazan por parte de las ONG. Según una encuesta encargada por el diario Atlántico Hoy, los resultados de las elecciones en Canarias, de celebrarse, darían mayoría absoluta o suficiente para gobernar a la derecha entre Vox, Partido Popular y también Coalición Canaria. Nueva Canarias, aseguran, se desangra en favor de Ahora Canarias. También las izquierdas bajan en intención de voto. Cerca del 75% de los médicos de urgencias del Hospital Universitario no tienen especialidad médica demostrada, tampoco la dirección del servicio, según han denunciado varios médicos del servicio a la Asociación MIR España en las urgencias del UC. Como

denuncian, hay 40 médicos sin especialidad reconocida, incluyendo toda su dirección. La Laguna presenta este lunes el primer Foro Internacional del Deporte Ciudad de La Laguna. El expresidente del gobierno de España, José Luis Rodríguez Zapatero, declarará el próximo miércoles y jueves ante la Audiencia Nacional que investiga presuntas irregularidades en el uso dado al dinero del rescate de la aerolínea Plus Ultra y también su supuesta influencia para que se concediera. También investiga cómo sobre las joyas que le fueron incautadas y cuya tasación preliminar se estima en 1.300.000 euros. El juez Peinado cita este lunes a Begoña Gómez a una audiencia preliminar a la que, ya ha dicho el juez encargado de anunciar, que tiene la obligación de comparecer. Por otro lado, Suiza ha rechazado en referéndum limitar la inmigración y el asilo para frenar el crecimiento de su población, según los primeros. Irán no da por cerrada la firma del acuerdo de paz con Estados Unidos mientras Israel boicotea este acuerdo con otro bombardeo sobre Beirut.

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1: El precio de la vivienda en Canarias alcanza un nuevo máximo histórico. El archipiélago ha registrado un precio medio de 2.234 euros por metro cuadrado, el valor más alto de toda la serie histórica de la estadística de valor tasado por el Ministerio de Vivienda, que empezó en el año 1995. Este lunes se celebra el Día Internacional de Toma de Conciencia contra el Abuso y el Maltrato en la Vejez. La Asociación para la Defensa de las Pensiones Públicas de Canarias realiza este lunes una concentración en Santa Cruz de Tenerife. Señala en un comunicado que se trata de la negación de derechos humanos elementales que no son productos de la existencia de malas personas que se dedican a maltratar conscientemente, sino de una sociedad que necesita ser violenta para sustentarse. Aseguran que se trata de no reconocer los mismos derechos a todas las personas. Aseguran que el maltrato y el abuso se ejerce de manera individual en el entorno familiar, en residencias públicas y privadas, en centros de día, en los barrios, en las instituciones, pero que también es un maltrato que se ejerce de manera colectiva gracias a una cultura edadista, y también hablan del maltrato institucional de forma colectiva e individual. Continúa el rechazo de muchas organizaciones no gubernamentales, de muchos colectivos, el rechazo en contra del Pacto de Migración y Asilo de la Unión Europea, que ha entrado esta semana en vigor y mediante el cual los países pagarán 20.000 euros por cada migrante que rechacen. Se trata de la externalización de las fronteras, una de las principales normas que se rechazan por parte de las ONG. Según una encuesta encargada por el diario Atlántico Hoy, los resultados de las elecciones en Canarias, de celebrarse, darían mayoría absoluta o suficiente para gobernar a la derecha entre Vox, Partido Popular y también Coalición Canaria. Nueva Canarias, aseguran, se desangra en favor de Ahora Canarias. También las izquierdas bajan en intención de voto. Cerca del 75% de los médicos de urgencias del Hospital Universitario no tienen especialidad médica demostrada, tampoco la dirección del servicio, según han denunciado varios médicos del servicio a la asociación MIR España. En las urgencias del UC, como denuncian, hay 40 médicos sin especialidad reconocida, incluyendo toda su dirección. La Laguna presenta este lunes el primer Foro Internacional del Deporte Ciudad de La Laguna. El expresidente del Gobierno de España, José Luis Rodríguez Zapatero, declarará el próximo miércoles y jueves ante la Audiencia Nacional, que investiga presuntas irregularidades en el uso dado al dinero del rescate de la aerolínea Plus Ultra y también su supuesta influencia para que se concediera. También investiga cómo sobre las joyas que le fueron incautadas y cuya tasación preliminar se estima en 1.300.000 euros. El juez Peinado cita este lunes a Begoña Gómez a una audiencia preliminar a la que, ya ha dicho el juez encargado de anunciar, que tiene la obligación de comparecer. Por otro lado, Suiza ha rechazado en referéndum limitar la inmigración y el asilo para frenar el crecimiento de su población, según los primeros. Irán no da por cerrada la firma del acuerdo de paz con Estados Unidos mientras Israel boicotea este acuerdo con otro bombardeo sobre Beirut.

0: Saludos amigos y amigas, están ustedes en la sintonía de Radio Samorondón y estamos en un encuentro con Antonio González Vieites. Licenciado en Derecho y en Económicas y graduado en Sociología, es en la actualidad profesor de Economía Mundial en la Facultad de Económicas de la Universidad de Las Palmas de Gran Canaria. Es autor de más de una decena de libros y de una veintena de artículos predominantemente sobre la economía canaria. Ha impartido más de 30 cursos e innumerables conferencias. Pero Antonio González Vieites, muchas cosas más que eso. Yo a niveles personales, como creo que lo comentaba en la ocasión anterior, es uno de los mitos que tenemos en la política canaria. Ahora habría que decir que no lo tenemos en la vida política canaria en el sentido de partido, pero desde luego sí que sigue a tope conociéndola en profundidad. Si uno tuviera que elegir un par de personas que hayan hecho una labor política admirable, uno sin duda sería Antonio González Vieites, todos lo recordamos, pues ahí descamisado, eso de descamisado entre comillas, en el Parlamento, con esa cercanía y esa pedagogía que aplicaba siempre a sus intervenciones, y sobre todo, todos tenemos en mente cómo en un momento determinado dijo: hasta aquí he llegado, basta ya, y se fue a su casa. Y yo creo que eso es absolutamente admirable. Yo creo que él de alguna manera significa, en buena medida en Gran Canaria, lo que José Luis Fumero significa en Tenerife. Es el espíritu de la dignidad. En el encuentro anterior hablamos de sus correrías de niños, de sus trabajos en el campo, de sus labores con los trabajadores, de mil historias, de sus inicios políticos. Y hoy pues queremos hablar de otras cosas. Don Antonio Sales Vieites, bienvenido aquí a Samorondón.
1: Hola, buenas tardes César, ¿cómo estás?
0: Pues escapando nada más, no tan bien como tú que te veo morenito y feliz.
1: Bueno, pero el morenito está porque uno se lo busca pateando las islas preciosas que todavía no han podido con ellas ni van a poder. Y que en cualquier caso pues nos permite mantenernos en buenas condiciones físicas, lo que también nos permite pues dedicar algún tiempo a la reflexión política, social y cultural. Y esos mitos que tú dices, que en el fondo los mitos están siempre hechos para ser destruidos, y eso es lo fantástico, para ser destruidos por lo mejor, una especie de síntesis superadora.
0: Bueno, yo quería que hablásemos un poquito de cómo ves la sociedad canaria, cómo ves la política canaria. ¿Cómo lo ves? Así de una manera global, después poquito a poco entraremos en otros temas.
1: En términos, intentando ir al fondo de las cosas tal como yo lo veo, es una situación como de tremendo aturdimiento. La clase dominante, la clase dirigente canaria, está amasada, está argamasada para funcionar a la perfección en unos años de boom, de crecimiento económico increíble, de una vorágine que tantas veces hemos visto, de un crecimiento insostenible. Y entonces se había estructurado un esquema de las clases dominantes, los que tienen el poder, y las clases dirigentes, quienes están en la política, de tal manera que a poquito que tú pienses, en los últimos 15 o 20 años se han construido las principales fortunas de los que en este momento están siendo clase dominante en Canarias. No es la clase dominante de hace 30 o 40 años, es una clase nueva. Es una clase nueva que ha salido al zoco de ese tremendo empujón y esa vorágine de los años 90, y que en este momento, cuando ha cambiado el ciclo, cuando todo el mundo ya considera que ese tipo de crecimiento es insostenible, no arrían la bandera, no saben arriar la bandera. Están intentando, por métodos que ahora podemos comentarlos, como inventarse una especie de eje transinsular del transporte o de inversiones en carreteras, en el Istmo de Las Palmas, en los puertos correspondientes, están intentando buscar el conjunto de escenarios en los cuales pudiera seguir repitiéndose ahora, desde el ámbito de la política, lo que representaba la etapa anterior. Y en este momento están aturdidos, no saben que hay un elemento que está diciendo que hemos llegado a unos umbrales de insostenibilidad y que la sociedad canaria no solamente tiene ese ámbito, esa percepción en cuanto a la ocupación del territorio, sino en cuanto a la decencia política. Y estamos hablando, es decir, cuando es una especie de mare magnum, construcción, urbanización, turismo, etcétera, etcétera, ahí lo que aparece son simples paladas de dinero, cantidad ingente de recursos, en donde a lo mejor la sociedad no está muy atenta a quién se lleva cuatro paletadas más o cuatro paletadas menos. Pero cuando llegan las circunstancias bajas, cuando hay que repensar Canarias, cuando hay que decir que además de ser una... Porque en el fondo de los últimos años lo que nos hemos especializado es en ser caseros. Nuestra oferta, nuestra especialización es ofertar residencia para 7 días, para 10 días, para 6 meses, para 12 meses. Y ahora resulta que ese espíritu de los caseros pues está siendo tremendamente criticado. Y el tema fundamental consistiría ahora en saber, bueno, y después del boom del inmobiliario, de la construcción y el turismo, ¿qué? ¿Qué dice la clase dirigente? Por ejemplo, yo qué sé, lo que saben hacer son hoteles, son apartamentos, son campos de golf, son no sé qué, pero por ejemplo, estos últimos días ha habido una OPA hostil allá en las Chimbambas entre dos grandes empresas peninsulares, que además son transnacionales, una dirigida desde la Caixa, otra dirigida de la Caja, y en este momento los canarios, por ejemplo, sería la época en poder replantearse el rescate del sistema energético canario. Nadie habla de eso. Nadie habla de que un Elco se nos fue, estaba en Madrid, ahora dicen que va para Barcelona. A mí, como ustedes comprenderán, me importa poquito que estén en Esperanza Aguirre o en el señor Maragall con los correspondientes elementos del tripartito. El tema esencial es que están aturdidos, están despistados, quieren reiterar, quieren repetir en términos de promoción pública. El Istmo de Las Palmas fue el ejemplo probablemente más conocido por mí, pero otros muchos, como comentábamos antes. Y políticamente, pues resulta que aparece un escenario en donde la clave consiste en donde colocamos nuestros instrumentos para poder permitir ganancias, y que históricamente en estos últimos años han existido y que prácticamente por el mercado han desaparecido. En vez de decir, de plantearse cuál es la nueva estrategia de Canarias, qué tenemos que hacer que no sea lo mismo, qué tenemos que hacer para plantear para que no reproduzcamos lo que hemos hecho hasta ahora, que es no otra cosa que un crecimiento insostenible, en donde aquí en los últimos 10 años pasamos de una estructura histórica de toda la historia de Canarias, de toda la historia de Canarias, de ser una zona en de la cual emigraba la población, a ser una zona en que inmigraba la población, que de cada 100 residentes nuevos, 60 eran nacidos fuera de Canarias. Es lo que le digo, de la época irrepetible, pero que quieren reiterar y están tremendamente aturdidos y no saben cómo meterle mano.
0: Cuando dices aturdidos...
1: Es una manera de expresarse, claro.
0: Eso te iba a decir.
1: Despistados. Es decir, están sin capacidad de reacción. En términos políticos, sin capacidad de reacción.
0: Creo que hay encuestas que hablan con mucha claridad de que 3 de cada 4 canarios entienden que el poder político está subordinado al poder económico, a los grandes poderes económicos. ¿Tú crees que refleja en gran medida la realidad?
1: Eso es evidente, a mi modo de ver. Eso es evidente hasta el punto de que cuando uno intenta analizar y estudiar los porqués de las tomas de decisiones del ámbito del gobierno de Canarias o de cada uno de los cabildos o de cada uno de los ayuntamientos más importantes, inmediatamente uno percibe que lo que están haciendo en este momento no es otra cosa que intentar buscar escenarios en los cuales puedan continuar quienes hasta este momento estaban continuando porque el mercado se los permitía, sustituyendo el mercado para intentar continuar los procesos de gran concentración de capital. Y por lo tanto, cuando en este momento decimos, vamos a ver, ¿y cuáles son las estrategias de Canarias? Estrategias en Tenerife, por ejemplo. Y aquí la clase dominante en Tenerife ha puesto el grito en el cielo porque, por ejemplo, esta radio y tú y lo que yo pueda representar y otros muchos, pues estamos diciendo que el anillo de carreteras de Tenerife o el macropuerto de Granadilla, o la segunda pista, o la interminable serie de infraestructuras de cemento a realizar, están fuera de lugar. ¿Y eso qué significa? Que ellos dicen que esa es su razón de ser, su identidad. Identifican el futuro de Tenerife o de Canarias en general desde el momento en que el gobierno les permita realizar las carreteras que piensan que es necesario hacer, las infraestructuras públicas inmensas que piensan que es necesario hacer, porque el mercado ya no les demanda trabajo y actividad que, a la que estaban acostumbrados estos años atrás. Por eso, el que en este momento uno pueda analizar el gobierno, los cabildos, con alguna excepción, el cabildo de Lanzarote, por ejemplo, el cabildo de Lanzarote, a diferencia del resto de los cabildos, no digamos del de Gran Canaria, se ufana de tener un sector público importantísimo donde está, por ejemplo, el suministro de agua potable. Inalsa es propiedad del cabildo. El Ayuntamiento de Las Palmas la vendió y en estos momentos está en manos coreanas, porque ahí cuando uno vende la cosa, vaya usted a saber hasta dónde llega. O lo que representan los centros de arte y cultura del Cabildo de Lanzarote, en donde alguien que piense que lo público en la isla de Lanzarote tiene que ser privatizado, sabe que es imposible decirlo. Lo que se dice con parsimonia absoluta y con auténtico sanfasón en una isla como Gran Canaria, en una isla como Tenerife.
0: Y saltando, digamos, a otro sector importante, que son los medios de comunicación, lo más llamativo quizás en los últimos tiempos se reduce, por un lado, a que viene el comisario europeo de transporte, aparece, da una rueda de prensa en Las Palmas y al día siguiente todos los periódicos de Canarias, en mayor o menor medida, pero todos indican que el comisario ha dicho que apoya el puerto de Granadilla, que es imprescindible. Y cuando viene, al día siguiente, esto lo da el viernes en Las Palmas, viene el sábado a Tenerife, nosotros que retransmitimos, dijimos, bueno, pero vamos, con el afán de denunciarlo, ¿no? Y el tío se pega media rueda de prensa desmintiendo, diciendo, dice, mire, he visto en periódicos locales que dicen esto, yo no he dicho lo otro, yo no he dicho tal. O sea, la manipulación que se hace, la instrumentalización que se hace de tantas cosas en una gran parte de los medios de comunicación es absolutamente inenarrable. Los últimos días, por ejemplo, sale don Miguel Cerolo, el alcalde de Santa Cruz, y escribe, bueno, todas las semanas nos escribe una homilía, como dice un compañero mío aquí en San Borondón, una homilía donde dice disparate tras disparate, y por ejemplo, el más extremo es un día que dice hechos, y entre los hechos empieza a contar una historia que no tiene que ver nada con la realidad, pero nada, ¿no? Y al final incluso, no, estos tres tíos y tal y cual que no sé qué a la policía eran canariones, y ninguno era canarión, pero claro, eso queda escrito así, ¿no? Y después construye un rollazo tremendo, ¿no? Y eso, ves una editorial entonces del periódico recomendando que se lea eso, ¿no? Y apoyando eso, y eso semana tras semana. E igual que eso, digamos, una gran parte, insisto, de los medios de comunicación absolutamente controlados con los disparates que dicen. Disparates como, qué sé yo, cuando José Carlos Mauricio decía que 152 barcos que no pasan por el canal de Suez, cuando decía, bueno, mil lindezas, ¿no? O sea, que los medios de comunicación perfectamente controlados en altísima medida por los propios, por el propio poder económico, pues también han perdido esa libertad, ese cuarto poder que eran. Y además eso está localizado, tal medio de comunicación, de tal sector económico, tal, de tal. O sea que han perdido la libertad en una cuantía, digamos, muy mayoritaria. Tremendo también, ¿no? Porque sin una prensa, sin unos medios de comunicación libres, el tema de la democracia está difícil, ¿verdad? Porque ¿cómo se informan los ciudadanos? Cuando simplemente el chiste lo contaba un día Daniel Duque aquí, no sé si lo oíste alguna vez, pero él decía de que en la época franquista, ponía un símil, dice que un bueno, yo lo cuento a veces con Franco, lo contaba a veces con un ministro, ¿no? Que si Franco estaba dándose un discurso, porque hemos creado este pantano, no sé qué, y parece que había un tío en la primera fila que cogía con la mano ostensiblemente y negaba el tema, no, qué va, ¿por qué hemos creado tal cosa? Y aquel, no, termina el discurso y Franco dice, oye, tráigame aquel, viene y dice, oye, usted puede estar diciendo no, dice, bueno, pues yo soy viajante y voy viajando por estos sitios y aquellos mentiras, estos mentiras, esto me dice, y le coge por el cachete de Franco y dice, pues mire, viaje menos y lea más los periódicos, ¿no? O sea, que quieren que a través de los periódicos vivamos la realidad, ¿no?
1: No, pero eso es coherente con la sociedad que nos toca vivir. Es una sociedad que nos toca vivir en donde, como decía don Francisco de Quevedo, poderoso caballero don dinero. Y en una sociedad de consumo de masas, es una sociedad en donde, ¿qué le estamos enseñando a nuestra juventud? ¿Cuáles son los modelos de comportamiento que le estamos enseñando a la juventud? Pues que sean ricos cuanto antes y cuanto más mejor, y que el dechado de virtudes y el parangón al cual quisieran un poco acercarse es el del mercado, en donde todo tiene precio, tiene precio la información. Hoy en día encontrar en el mundo un periódico independiente, que los hay, encontrar una emisora independiente, donde estoy, encontrar algún medio de comunicación que un poco levante la bandera de, yo qué sé, de los que llevaron a Nixon a la necesidad de tener que dimitir después del Golden Gate aquel, o
0: El Watergate.
1: El Watergate. Y entonces lo que ocurre es que, ¿eso qué significa? Eso significa una cosa que es muy importante, y es que la clase dominante sabe que la información de la opinión pública y la formación de opinión en la opinión pública es tremendamente valioso. Por lo tanto, todo lo que representa cultura, educación, buscar mecanismos para evitar que las verdades se parezcan, o que las mentiras aparezcan verdades. Esa famosa historia de que había armas de destrucción masiva en Irak, todavía la siguen diciendo. Y hay un montón de gente que discute en los Estados Unidos, la mitad de la población sigue convencida que hubo armas de destrucción masiva en Irak y que Saddam Hussein estaba conectado con el 11 de septiembre. ¿Eso qué significa? Pues ya nos lo contaban en la época ya de los nazis. Una mentira repetida, cientos, o como decimos aquí, cientos y cientos de veces, y más posibles, si son miles, pues al final resulta que menos mal que hay televisión, porque si no, Tejero no hubiera saltado al Congreso de los Diputados.
0: Esto, Antonio, vamos a ver. Entonces, tres patas fundamentales, ¿no? El poder político, el poder económico, el poder de los medios de comunicación, el poder mediático. Vamos a hablar de cada uno de ellos ligeramente. Por ejemplo, poder económico. La estructura económica de los grandes poderes económicos en Gran Canaria, bueno, en cada una de las islas es ligeramente diferente, ¿me entiendes? Aunque al final expresan un poco lo mismo, pero por el caso de Tenerife, hoy estamos en Tenerife porque no hemos venido a San Borondón, porque Antonio Sales Vieites, dentro de media horita, da una charla en la sala San Borondón sobre la RIC, que es un tema súper fundamental, y que a ver si hablamos un poquito en esos cinco minutos a modo de entrada para esa charla, ¿no? Entonces, en Tenerife, grandes poderes económicos. Antonio Plasencia, bueno, de antemano que respetamos a nivel personal, por supuesto, a toda la gente, ¿no? Estamos hablando de, bueno, de lo que representa.
1: Sí, papel que cumple en la sociedad.
0: Antonio Plasencia, se hablan de poderes económicos, a gente que nos dice que si un cuarto, o sea, 250 mil millones de pesetas de activo, o algunos se atreven a decir 500 mil millones de pesetas de activo, ¿no? Es un hombre que lo entrevistan y para justificar... Esto, vamos, tenemos sus palabras y la ponemos a veces en Radio San Borondón, para justificar la necesidad de la segunda pista del aeropuerto del sur, coge y dice que imagínese que se crea un bache, ¿no? Un socavón ahí y tal. Pues los aviones van a tener que irse para Las Palmas y tal, entonces es necesaria esa segunda pista. Claro, se olvida del Aeropuerto Internacional de los Rodeos y se olvida que eso se arregla en dos patadas, ¿me entiendes? Se puede arreglar con muchísima facilidad y que en absoluto motivaría ese tema. Pero él lo dice así. Sin problema, porque el medio de comunicación aguanta lo que sea y ya está. Pero imagínate el nivel, ¿eh? El nivel de formación de este hombre, que será muy listo, evidentemente, porque saca mucho dinero, debe ser muy listo, y insistimos, a niveles personales lo respetamos, pero a nivel de una persona que dice esas cosas, pues se debería caer la cara de vergüenza decir esa cuestión, o otras lindezas que dice sobre los gases, ¿me entiendes?, de los no sé cuántos coches que van hacia el sur para justificar el puerto de Granadí y estas historias, ¿no? Poder político. Pues lo que decíamos antes, por ejemplo, para no irnos mucho, José Carlos Mauricio, pues decir que el gas, por ejemplo, llega a decir que el gas, primero, que es imprescindible. Segundo, que la instalación tiene que ser en tierra, porque si es en mar es mucho más peligrosa. Pues todo el mundo que sepa un poco sabe que donde lo recomiendan los propios Endesa y tal, lo que se está haciendo es en el mar, porque es menos peligroso, instalaciones offshore. Lo dice así, pero no pasa nada. Y aunque se le diga y se le demuestre que es mentira, es lo mismo. Él sigue ocupando páginas el siguiente día de periódicos porque este tema, la sanidad, lo otro, pero no pasa nada. O 150 barcos que le hemos dicho, oye, pero di uno que no pase por el... Di uno, por favor, que se esté construyendo en algún lugar del mundo. Di uno nada más. Y no aparece ninguno porque, claro, simplemente dice lo primero que le viene a la cabeza, porque los medios de comunicación lo van a recoger y los demás, que debemos estar descerebrados todos, nos lo vamos a creer, ¿no? Entonces, imagínate el nivel de una buena parte de la clase política. Lo mismo, bueno, cuando lleves a Dan Martín, decirse antes disparates con lo del eje transinsular, tal, mil historias y que... Bueno, una cosa terrorífica. Y después el poder mediático, ya lo hemos comentado. Además de Antonio Plasencia, pues podemos hablar lo mismo, vamos, de otros, ¿no? Es lo mismo. Después me gustaría preguntarte también sobre ese tema, la procedencia, digamos, de grandes poderes económicos de Venezuela. Si el hecho de venir de Venezuela, de un continente con grandes territorios y tal, pues a veces el modelo que quieren aplicar aquí es el mismo, ¿no? Eso se comenta muchas veces, ¿no? Si es una especie de política, entre comillas, de influencia venezolana. ¿Qué se puede esperar de este panorama? Es decir, unos políticos que dicen estos disparates y aquí no dimite nadie. Disparate, es que no se atreve a justificar, disparate.
1: Vamos a ver, esto, mucho más que lo que digan, a mí lo que me importa más es lo que hacen. y cuál es la estrategia y cuáles son las preocupaciones con respecto a los asuntos que fundamentalmente le preocupan a la ciudadanía, que pasan por el empleo, que pasan por unas condiciones de vida dignas, que pasan porque una sociedad no esté atosigando sistemáticamente a los jóvenes y cerrándole todas las puertas a la juventud que en principio estamos intentando sacar adelante. Esas son a mí las cosas que me preocupan, en la perspectiva de que esos no son los intereses que en este momento se expresan cuando los políticos tienen que decir otra cosa que no sean los mítines de las campañas electorales. Sistemáticamente, a poco que veamos, en Coalición Canaria, por ejemplo, su estrategia fundamental, su dimensión, su leitmotiv es conseguir recursos económicos para las Islas Canarias, que es importante. Pero el tema fundamental es que consiste en traer recursos económicos para las Islas Canarias para enchufarles una especie de funil en donde están retroalimentando lo que representa la tremenda oligarquización de la sociedad canaria. Una sociedad canaria que ha crecido en términos estadísticos y de promedios per cápita increíblemente un montón y que hemos dejado ahí atrás las alpargatas, y no estamos con alpargatas, estamos con zapatos y con calcetines. Pero que ese turismo que nos sacó de la miseria, tenemos una posibilidad de estar en este momento con sobredosis. Y están insistiendo en lo mismo. Y los campos de golf y las carreteras y el no sé qué, y resulta que el volumen fundamental de los recursos es para ese tipo de actuaciones y para ese tipo de actividades, puertos, gasistas, etcétera, etcétera, etcétera. Entonces eso es a mí lo que me preocupa, es a mí lo que a mí me inquieta, y que entonces, afortunadamente, a mí me da la impresión de que la ciudadanía comienza a decir basta, no nos gustan esos esquemas. Hay algunos ámbitos de las Islas Canarias donde está Tenerife, pero también está Lanzarote, pero también está Fuerteventura. Yo creo que en menor grado la isla de Gran Canaria, que a veces y en otras épocas históricas estaba un poco como a la punta. Sería una autocrítica que tuviéramos que hacernos quienes residimos allí. Pero en cualquier caso, ahí hay una movida importante. Es verdad que está frenada, es verdad que está intentada callar, intentada amedrentar, pero eso ya no hay quien lo pare. En Lanzarote ya en este momento, es verdad que es una isla más pequeña, es verdad que ahí hay circunstancias históricas muy peculiares, la presencia de Pepín Ramírez o de César Manrique funcionó. Determinadas personalidades en colectivos humanos marcan, no es que seamos, digamos, partidarios del liderazgo y del culto a la personalidad, ni muchísimo menos, pero personalidades como las que acabo de comentar, resulta que son capaces de impregnar a la opinión pública de algún tipo de valores que ya no los arría nadie, a no ser que se hagan cosas que ya es imposible hacer en democracia. Todavía en las islas más grandes, como Gran Canaria o como Tenerife, donde la debacle del mercado es mucho más anónima, es mucho más imperceptible, donde es difícil que tengas la conexión inmediata y directa de una isla con 50.000 habitantes, 60.000 habitantes hasta hace poco tiempo, en principio es como más complicado. Las grandes conurbaciones urbanas de La Laguna, Santa Cruz o de Las Palmas, Telde, hace que ahí aparezca una especie de mare magnum de opinión pública en donde con frecuencia quienes han estado haciendo demagogia con palabras y con historias, en muchas ocasiones enfrentándonos a los pueblos de las islas, al pueblo de una isla contra el pueblo de otra, y no tienen el más mínimo reparo de hacerlo. En este momento en Gran Canaria el señor Soria, después de que ha salido del gobierno, está recogiendo el látigo del pleito insular, lo está intentando plantear en el conjunto de la ciudadanía. Pues chicos, a partir de ahí esa opinión pública comienza a tener carta de naturaleza, y lo que es fundamental es que comience a mirarse, que comience a verse que no se está solo, que tener miedo no tiene sentido en una sociedad democrática, que lo es. Por mucho que les pese a un conjunto de auténticos energúmenos, estamos en una sociedad con todas las lacras de la sociedad democrática, pero tú y yo que venimos de otras épocas sabemos lo que queremos decir cuando estamos en una sociedad democrática. Que no solamente es la elección de cada 4 años, que es importantísima, sino que es el día a día y la posibilidad de crear zonas de libertad. Y tú eres el protagonista de una zona de libertad, y los ciudadanos tienen que entender que estas zonas de libertad son como ese rescoldo de fuego que el hombre en las edades muy primitivas tenía que estar trasladando con enorme cuidado y sigilo de un sitio para otro, porque Prometeo le había sacado el fuego a los dioses, pero había que ser tremendamente cuidadoso de cultivarlo. Esas cenizas, esas ascuas de fuego, ese reverbero de rebeldía y de conocimiento crítico y de planteamiento popular, franco, verdadero y orgulloso, pues es algo que quienes están intentando controlar y manipular la opinión pública ven como los siete diablos juntos.
0: Efectivamente, a uno le sorprende sobre todo el que en la última etapa ciertos sectores, bueno, representativos, muy representativos a nivel político y a niveles empresariales y demás, bueno, empresariales, nosotros que nos gusta llamar los mercaderes, ¿no? Porque claro, hay que respetar a los empresarios, son la mayor parte de los empresarios, son gente seria, pero claro, esos mercaderes que definen esa oligarquía de la que hablabas antes, esa oligarquía económica que controla estas islas, están empeñados en que en decirle a los movimientos sociales que, oye, que se presenten a las elecciones, que ellos no están, digamos, autorizados porque no se han presentado y no vienen avalados por votos. Y entonces están intentando oponerse a una norma constitucional como es el artículo 23 de la Constitución, que habla de que los ciudadanos pueden participar directamente, es lo primero que dice, pero eso en segundo lugar, como tú bien dices, o sea, lo primero es la participación directa, día a día. ¿Por qué están tan empeñados en negar esa participación directa, el que los ciudadanos podamos decir no nos gusta esto, o sí nos gusta esto, o esto debería ser de aquella manera?
1: Porque es la herramienta más poderosa para quitarles el control. Es la herramienta. A veces, cuando nos decimos estas cosas, a veces pensamos que estamos fabulando y que estamos colocando más poder en la opinión pública del que realmente tiene. Y no es verdad. El mayor poder que una sociedad como la nuestra tiene es en su opinión pública. Una opinión pública inteligente, bien no manipulada, sino oculta, con posibilidad de contrastar y con posibilidad de decir que hay unas cosas que no se discuten, sino que se confirman o se desmienten. Cuando se hablan de hechos, eso no es para discutirlo. Si aquí tú eres más alto que yo, eso no hace falta discutirlo. Nos medimos. Hay algunas cosas en las sociedades que se quieren discutir cuando no hay que discutir, sino hay que medir. Y cuando hay que medir, que la diferencia de

0: a ver qué otro sitio.
1: Oye, Antonio, repasemos ahora un poquito el escenario político. Hay una parte muy importante de la ciudadanía que no se ve representada en los tres grandes partidos. Ni se ve representada en el Partido Popular, ni se ve representada en coalición, ni se ve representada en el PSOE, porque incluso en el último, con el último cambio de gobierno, ese apoyo que le da el PSOE, un apoyo, digamos, para la gobernabilidad y demás, mucha gente, y parece que ciertos hechos parecen demostrar que existe un cierto pacto de hecho para que en las próximas elecciones coalición y el PSOE puedan ir unidos. Se habla de que hay un pacto de que, bueno, que gobernaría el que tenga más parlamentarios y demás. Bueno, no lo sé si será verdad o no verdad, pero de luego en muchos casos parece que el PSOE está jugando a la contra, en vez de jugar para desmarcarse, para hacer una buena labor de oposición, dar alternativas y que la ciudadanía pues apoye esa opción, parece que está empeñado en perder apoyo social. No sé, ¿coincides un poco en que esas tres patas
0: están claro,
1: un poco...?
0: Sí, está claro. En este momento el Partido Popular ha sido desalojado de un montón de ámbitos de poder que tenía con anterioridad. Entre otras cosas porque representaba bastante de lo viejo. Y entre otras cosas también por su absoluta torpeza en la gestión de del día a día de la política, como se ha visto después. Y cualquier persona con un mínimo de sentido común sabe que lo que se está planteando con la ley electoral en vigor no es otra cosa que una posible coalición entre el PSOE y Coalición Canaria. Eso está absolutamente claro. Entonces, ¿cuál es el problema? ¿El PSOE qué es lo que tiene que hacer ahora? ¿Pasar de puntillas desapercibido como si no hubiera hecho nada y como una virgen impertérrita y pura? Que da la impresión de que es un poco lo que está haciendo. O ponerse a establecer cuáles son los criterios, los principios, los objetivos que hay que desarrollar en las islas. Y desgraciadamente, por lo que yo he visto, está mucho más por pasar desapercibido que por marcar distancias. Y en el fondo, a mi juicio, de una manera poco inteligente. Y con perdón, estaría absurdo que yo tuviese la razón y que los del Partido Socialista fuesen todos unas personas ineptas. Es falso. Pero en mi opinión, si el Partido Socialista quiere ser el primer partido de Canarias, lo que tiene que hacer es demostrar estar a la altura de las circunstancias. No con lo viejo, sino planteando estrategias hacia lo nuevo, hacia el desarrollo sostenible, a lo que puede representar la necesidad de establecer un conjunto de estrategias que pueden llevar a la sociedad canaria a algo diferente, al más de lo mismo que hasta este momento se ha hecho. Por ejemplo, todo lo que se representó en las directrices, en la legislación pasada, que fue una operación, a mi juicio, de las pocas operaciones inteligentes que se han hecho en Canarias en las últimas décadas, pues prácticamente se ha quedado metido en el cajón y el PSOE no lo quiere sacar adelante, está temeroso con sacarlo adelante. Yo creo que en ese sentido hierra, el no marcar distancias, el no establecer una estrategia que mire hacia el futuro y que no mire hacia el pasado, en salir de lo que puede ser la única estrategia de más infraestructuras y más cemento y más hormigón en un montón de cosas extrañas, sino simplemente buscar lo que pueden ser los servicios a los ciudadanos. Y servicios a los ciudadanos que pueden ser una manera de hacer atractivo a la sociedad isleña. A veces nos olvidamos que hay algunos miles de personas que vienen a Canarias no para sol y playa, sino porque existen de los mejores observatorios astrofísicos de todo el mundo, de todo el planeta Tierra. Y que exactamente igual que eso pudiéramos establecer otro conjunto de cosas ligado a lo que puede representar servicios de sanidad o servicios de los servicios de todo el entorno africano que tenemos delante y apostar definitivamente porque si hoy comienza la conferencia casi el 60 aniversario de las Naciones Unidas y el presidente del gobierno de España lleva algún elemento que en términos teóricos me parece inteligentísimo y valiosísimo, como es el encuentro entre las civilizaciones y las culturas, pues que Canarias es frontera entre dos culturas, que somos el pueblo más rico del continente más pobre. Y tenemos que asumir eso con todo lo que eso representa. Y que ahí enfrente hay inmensas posibilidades de cosas para, entre otras cuestiones, poder utilizarla RIC, como después comentaremos, para darle un sentido completamente distinto y nuevo a la estrategia de desarrollo de Canarias para no hacer más de lo mismo, sino hacer más de diversificación de la situación económica de Canarias, mirando sobre todo a las posibilidades de cooperación al desarrollo con África.
1: Siempre repites y nos parece absolutamente esclarecedor el tema de que lo que hablan son los hechos y efectivamente los hechos son tosudos. Por ejemplo, la agricultura.

0: Según parece, se han dado datos de que solo el 18% de lo que se consume es digamos, producido aquí. Que la economía, en la economía canaria, la agricultura solo representa el 2% de la economía. Que el pequeño y mediano comercio está desapareciendo a marcha forzada. Se daba hace unos días datos de 27.000 pequeños comercios desaparecidos. Esos hechos son apabullantes. Y eso, contrastando con que a nivel energético, por ejemplo, y tú lo has comentado muchas veces, en vez de una apuesta seria por las energías renovables, la energía renovable representa, me parece, también un 2 o un 3% en Canarias, cuando el óptimo que recomienda la comunidad económica para alcanzar así de una manera más o menos inmediata es el 12%, y cuando todo el mundo habla de que el 40% es absolutamente alcanzable, y Greenpeace plantea un 100%, porque antes o después, no muchas décadas, a partir de ahora, se habla de 20 años, de 30 años, el petróleo, se habla algo más el gas, pero eso sí, no empiezan a consumir los chinos al mismo nivel que los americanos y demás, y entonces se acaba mucho antes. ¿A qué se debe esta torpeza?
1: Bueno, ahí hay un montón de cuestiones que tú has planteado, algunas de las cuales son muy claras, como por ejemplo el tema energético, y puestos a poner las cosas hermosas que hemos hecho y las cosas inteligentes que hemos hecho los canarios, a veces muchos canarios desconocemos cómo se ha resuelto el tema energético en la Isla del Hierro. Es verdad que es una isla chiquitita y que su escala permite hacer operaciones de fantasía como la que han hecho y que podemos comentar en un momentito, que no son trasladables a Gran Canaria o a Tenerife. Pero en este momento la Isla del Hierro van a utilizar la energía eólica fundamentalmente para bombear agua de mar en alto y para tener sistemáticamente agua en alto para poder tirar para abajo y mover turbinas. De manera que la Isla del Hierro puede ser una isla en donde el 100% es energía limpia. En lo que a mí me queda de vida, es imposible que Gran Canaria o Tenerife subsistan con energía limpia. No, es imposible, materialmente imposible. Y por lo tanto tenemos que buscar energía convencional, tradicional, y el gas puede ser una salida. Ahora bien, hay un montón de opciones para que las empresas gasistas y lo que puede ser la producción dual y la producción de los ciclos combinados, pues estén unas condiciones, como ha dicho, por ejemplo, el conjunto de quienes están en el sureste de Gran Canaria. Hacer un artilugio offshore, que ojo, Endesa está fabricando en la bahía de Cádiz para mandarlo nada menos que al mar Báltico. Pero que en ese sentido lo que tenemos que ser muy conscientes es, primero, que tenemos unas posibilidades extraordinarias. Aquí el otro día, si no me equivoco, estuvo Roque Calero. Roque Calero es un especialista excepcional en estos temas. El asunto es que teníamos que preguntarnos, ¿qué ha hecho el gobierno de Canarias para poner como un auténtico mascarón de prueba de sus políticas el desarrollo de energías alternativas, por ejemplo, para hacer cooperación al desarrollo con todo el África y vecina de enfrente? Porque nosotros podemos ofertar energía y agua potable, que son de los dos flujos de recursos más escasos en los próximos 200 años. Pues no se ha hecho absolutamente nada. Aquí se va a lo que veíamos antes, corto plazo, más de lo mismo, y en este sentido es absolutamente lamentable que exista un auténtico tapón para un conjunto de especializaciones que tendrían detrás de sí un montón de posibilidades de desarrollo basados en algo en donde los canarios somos tremendamente ricos, y es, a pesar de los pesares, tenemos la juventud, yo creo que lo he comentado en muchas ocasiones, en donde la sociedad canaria ha invertido, no digo gastado, ha invertido más recursos económicos en su formación. Y hay 40.000 universitarios. Y de esos 40.000 universitarios, estoy absolutamente convencido, porque hablo con ellos todos los días, hay más de 10.000 que estarían dispuestos a estar, pues, los meses de verano ahí enfrente, colaborando y cooperando por la comida, por la comida. Y que lo único que nos hace falta es buscar instrumentos y artilugios de desarrollo con esos países para enseñarles, por ejemplo, a producir energía limpia a coste cero, para establecer energías robustas y que no sean muy sofisticadas y que se rompan a la primera de cambio y no sepan cómo restablecerlas, para enseñarles a esas energías robustas a mantenerlas en servicio y todo el tema del mantenimiento, para llevar salud y yo qué sé, lo que se ha hecho ahora con los niños saharauis cuando se les viene aquí, que se les pasa por todas las especialidades médicos para ver su visión, su oído, etcétera, etcétera, pues ir a Tindufa a hacerlo, o ir a todo el Sahel, que en este momento está pasando por unas circunstancias espantosas de sequía. Pues bien, ese conjunto de circunstancias, que nada de ver con el antiguo colonialismo, sino es simplemente estar con nuestros vecinos, sobre todo cuando más lo necesitan y quienes más lo necesitan, ¿Está en la estrategia de alguna de las consejerías del gobierno de Canarias? Yo digo que no están. Es verdad que hay una dirección general sobre África y que a lo mejor hay un montón de buenas personas con buena fe trabajando ahí, pero no están haciendo una opción de ruptura, de apertura como auténticamente hace falta, porque ese sí que es un botón de muestra de la forma en que la economía y la sociedad canaria pudieran cambiar el chip, de dejar del cemento. Y muchas veces decimos, y esto es un paréntesis, que el escudo de Canarias debería de ser una gran concretera. Una gran concretera.
0: Unas palas mecánicas como han hecho los perros.
1: No, una gran concretera. Esa que da vueltas y que amasa el cemento y la grava.
0: No lo digo porque ha parecido.
1: Y dos marrajos rampantes y la leyenda sería In Cemento Veritas.
0: Pues vaya, pues estaría bien. Que propone eso a Dan Martín, que a lo mejor le sale más barato que ese cambio bien, que está planteando de quitar el collar y los perros.
1: De In Cemento Veritas es un poco el que hay que quitar y es en Cooperación Veritas.
0: Oye, la agricultura canaria.
1: La agricultura canaria, como la agricultura europea, es una agricultura que en este momento no compite, no puede competir. Y hay que decirlo con claridad a nuestros agricultores, yo soy agricultor, que el intentar mantenerse férreamente detrás de aranceles, detrás de contingentes y detrás de un montón de cosas, ¿para qué? Los productores de plátanos o de productores de cualquier mercancía de los más pobres del mundo no puedan acceder porque nosotros tenemos preferencia comunitaria sobre ellos, a mí me parece que es una estrategia que no tiene futuro y no es justa. Lo que no quiere decir que la agricultura en Canarias, como la agricultura europea, tenga que desaparecer. Nosotros en este momento, en muchas ocasiones, decimos que subvencionamos a los agricultores. Y en este momento lo que muchos de los agricultores están defendiendo es que eso no es una subvención. Que los agricultores están haciendo un montón de funciones que nadie les paga. Los agricultores están, aparte de producir papas o tomates o lechugas o plátanos, están haciendo, en primer lugar, manteniendo la erosión o luchando contra la erosión. Están manteniendo al paisaje que es enseñado por nosotros a los 12 millones de personas que nos visitan. Están manteniendo un patrimonio vivo de centenares de miles de casas en los campos canarios que si no dejarían y desaparecerían y se meterían todos en las ciudades. Están haciendo un montón de funciones que no se las paga, nada más que se le paga la primera de producir bienes. Y entonces en este momento la agricultura en Europa, que no va a desaparecer, es una agricultura que fundamentalmente no tiene que estar subvencionada, es falsa el concepto. Tiene que la sociedad, el conjunto del resto de los ciudadanos, tenemos que pagarle funciones que realizan sin que nadie les pague. Porque si los urbanitas quisiéramos que esas funciones se realizasen, tendríamos que contratar a montañas de cuadrillas de personas para que limpiaran el campo, para que quitaran las malas hierbas, para que mantuvieran las preciosas paredes de piedra que están por ahí enorgulleciendo nuestro paisaje, etcétera, etcétera. Es decir, tenemos futuro, pero no por la vía de intentar que el mercado nuestro no entre en los pobres de la tierra. Es verdad que los productores de plátano, los principales beneficios se los llevan las grandes multinacionales norteamericanas, que ya no se llaman la United Fruit, sino se llama Chiquita, una manera de matizar el lenguaje. Pero que en cualquier caso, ese es otro problema, porque sería fundamental que desaparecieran las multinacionales. Por ejemplo, una estrategia va a ser por los plataneros canarios, es decir, mientras sean las multinacionales norteamericanas las que se lleven los grandes beneficios, nos negamos a que entren en Europa. Pero si resulta que se transforman en cooperativas de los propios agricultores ecuatorianos, costarricenses o colombianos, estarían absolutamente libres de su entrada en Europa. Eso sería una manera inteligente de actuar en ese campo.
0: De todas maneras, y no lo has negado tú, sino creo que estás en esa misma línea, la agricultura, el que haya una buena agricultura en Canarias, además aportaría unos rasgos de calidad, posiblemente, de que las manzanas sepan a manzanas, las peras a peras, y mil historias, que ahora a veces yo cojo una manzana y digo, coño, pero ¿esto a qué sabe? O me tomo una pera y digo, joder, esto es un pedrusco.
1: Hay que competir con calidad, y la calidad.
0: Pero pasa lo mismo con la ganadería, lo podemos entender a la ganadería.
1: Está más las vacas locas que te están mirando, bueno, no están mirando, nos están mirando a todos en el sentido de que era una auténtica locura lo que puede representar esa especie de productivismo hasta el límite, en donde somos capaces, para que el animal crezca 100 kilos en una semana, lo tenemos que alimentar de tal manera que es veneno. Y cuando nos lo comemos es veneno. Eso no es otra cosa que una de las consecuencias evidentes de lo que significa el sistema capitalista, en donde la producción por las cantidades va muy por encima de lo que puede ser la preocupación por la salud del conjunto de las personas o por lo que puede representar un tratamiento decente y adecuado de la flora y de la fauna que los agricultores y los ganaderos son capaces de domesticar.
0: Pequeño y mediano comercio, también desde el punto de vista estratégico parece que deberían de ser un aspecto muy sólido, ¿no? Y está desapareciendo con el...
1: Pero es curioso, ¿eh? Al mismo tiempo que hay un montón de comercios que desaparecen, hay un montón de empresas de servicios distintos de los nuevos que están apareciendo. Por ejemplo, si tú haces un censo del conjunto de empresas de servicios informáticos que comienzan a existir en las islas, te lleva sorpresas. Tú observas que a lo mejor un señor que está en este momento en Galdar está realizando labores de gestión de stocks en Barcelona por la red. Y es verdad que, pero también en Canarias es donde más empresas se crean en los últimos años de toda España. Es verdad que son empresas chiquititas, incluso que no tienen asalariados. A eso ahí está, puede estar metido el tema del autoempleo, pero hay empresas con menos de 9 asalariados. Y desde luego ahí hay ese empuje de la cualificación y de la formación, que al no tener opción, porque la estructura del capitalismo rampante no le da empleo y no le da porque está en otros rollos, está más por los albañiles, por los alicatadores y por los recepcionistas de hotel, con todo el respeto para ellos, que lo que pueden ser los investigadores o los prestadores de servicios de todo este conjunto de cuestiones que están saliendo un montón porque jóvenes muy cualificados han dicho que no les da la gana de emigrar. Hay otro montón que está migrando, pero esto le han dicho que no da ganas de mirar y están haciendo actuaciones importantes que además estadísticamente se ven cuando aparece que las empresas entre 0 y 9 trabajadores, donde más crecen en toda España, es en Canarias.
0: ¿No se debería de todas maneras apoyar al pequeño y mediano comercio, pues claro, tradicional?
1: Claro, claro, pero eso está, vamos a ver, fíjate tú, yo acabo de pasar un momentito por la calle de Herradores. La calle de Herradores en este momento es una joya. Y la calle de Herradores puede ser una gran superficie en su conjunto si la totalidad de los comercios que están ahí tienen la capacidad de entender que son capaces de competir con el Corte Inglés con lo que tienen. Lo único que tienen que hacerlo es gestionarlo de una manera conjunta, distinta, diferente. ¿Quién mejor que la calle de Herradores puede en este momento establecer, la venta de zapatos o la venta de ocio o la venta de cualquier cosa, teniendo el patrimonio arquitectónico que tienen, teniendo el patrimonio de formación de los empresarios que están en toda esa calle? Y digo la calle Herradores porque esta tarde estuve por ahí. Hay un montón de calles en las ciudades canarias que ya están en esas condiciones. Ahí, eso es una gran superficie. Lo que pasa es que a veces a lo mejor no se atreven, no lo ven, pero eso es en potencia una gran superficie, con todas las beneficencias y los beneficios que pudiera tener una gran superficie.
0: Además sería un pequeño y mediano comercio, que sería claro, un poder económico, digamos, de Canarias.
1: Muy democrático, y, además, claro, muy compartido.
0: Cuando el gran poder económico de las grandes superficies, pues sabemos que son empresas extranjeras, por un lado, incluso las grandes riquezas que se han creado, como tú has dicho, en los últimos 15 años en Canarias. Vemos que últimamente pues están hablando pues Marruecos y
1: el capital no tiene frontera.
0: Lo que han ganado
1: el
0: aquí,
1: capital no tiene fronteras.
0: Eso te iba a decir,
1: que el capital tiene fronteras es que no conoce el funcionamiento del capital o que le quiere echar romanticismo a algo que es imposible que tenga. El capital es imposible que tenga el calificativo de romántico. Imposible.
0: Otro tema importante, digamos que sería, digamos, a nivel general. ¿Por qué uno no entiende cosas como, Antonio, por qué no se hacen carriles bus? Nos decía el otro día Roque Calero, dice, pero oye, si todas las autopistas tienen 3 carriles, pongamos una de carril bus y verás cómo la gente coge, en cuanto se vean las colas tremendas en los otros 2 carriles de coches y coches, y verás cómo coge el servicio público. ¿Por qué no se hacen cosas elementales como estas, sino que asistimos a que este año, por ejemplo, hay datos de que ha aumentado, hasta julio había aumentado el 20% la venta de vehículos? Y uno dice, pero coño.
1: Claro, es el famoso...
0: Y digamos, todo esto aparejado con el gasto energético y con todo lo que supone.
1: Muchas veces los economistas nos preguntamos qué bien puede representar un siglo. Si tú dices el siglo XX, que estamos todavía en las últimas andanadas del siglo XX o las primeras del XXI, qué bien, qué mercancía puede ser la que defina toda la historia del siglo XX. Y sin ningún tipo de duda es el automóvil. No hay duda maldita, desde 1908 con Henry Ford primero hasta la actualidad con toda la vagabunda, es el coche el que define la motorización privada. Y el urbanismo, los continentes, las ciudades, los transiberianos, absolutamente todo ha estado en función de servir al automóvil y a la motorización privada. En este momento, cuando peatonalizamos algunas calles y observamos los inmensos beneficios, hay algún coste, pero los inmensos beneficios que tiene, es que estamos hasta cierto punto haciendo un auto de fe contra el principal elemento opresor de una ciudadanía que está auténticamente oprimida, porque las ciudades no están hechas a la escala de los hombres, sino a la escala de los condenados y endiablados coches. Entonces, y por eso las autopistas, y por eso los círculos cerrados, y por eso toda esta historia, y al final, la única manera que hay es dejar de mirar a lo viejo, que es lo que le pasaba al gobierno, o que le pasa al gobierno de Canarias, que sigue mirando para lo viejo, y hay que mirar hacia lo nuevo, y lo nuevo no cabe la menor duda que es el transporte colectivo. Es, entre otras cosas, medir el urbanismo para que la ciudadanía no tenga que estar pasando las inmensas dificultades que significan los transportes desde el lugar de residencia al lugar del trabajo. Es verdad que con el trabajo telemático muchas de estas cosas van a desaparecer, algunas, pero otras van a permanecer. Y el transporte público y los mecanismos para utilizarlo van a ser el escenario en donde lo nuevo está replanteándose, porque cuando todos tengamos coche, va a ser tal el tapón que nadie va a poder usar su coche.
0: Lo que has ido diciendo lo diría Juan Canario, ¿verdad? Ese personaje que
1: a veces
0: fue protagonista
1: Juan Canario,
0: tu libro.
1: Pero a veces Juan Canario está mirando para lo viejo. A veces Juan Canario se despista. Y no siempre Juan Canario es despierto. Y quien diga lo contrario es que nos queremos mentir a nosotros mismos. Y por lo tanto, Juan Canario, si nunca ha tenido coche, y ahora puede tener coche, te dices tú que el coche privado no le va a decir, pero ahora que yo puedo tener un coche es cuando tú, bandido, me vas a decir que no podemos tener, vete para la porra, y te manda para freír espárragos y bogas al toril. Y por lo tanto tenemos que establecer, porque eso además va a la lógica de las cosas, jamás en la vida el gasto en carreteras va a ser capaz de vencer al incremento de la motorización privada. Es una carrera absolutamente enloquecida que no tiene sentido que continúe, que en este momento, por eso decíamos lo de lo viejo, lo que se está haciendo con las infraestructuras es intentar permanecer lo viejo para el año 2015-2020, y no va a ser posible que en el 2020 exista eso, imposible. Espero verlo, pero va a ser imposible.
0: Dos últimas preguntas. La primera sería, y serviría como introducción a la charla que va a dar hoy en la Sala San Borondón, la RIC. ¿Cómo la resumiría? Me refiero, su efectividad en la economía de Canarias. La efectividad en el pasado y, digamos, en el presente.
1: Al margen de que no da tiempo de explicar en este momento qué es la RIC ni qué funciona y tal, consecuencias. Las consecuencias que ha tenido la RIC fundamentalmente es acumular un capital de tal dimensión en quienes ya lo tenían, que ha sido un elemento galvanizador de la eclosión de las grandes fortunas en las islas. Hay una antología del sinsentido en el cual aún hoy se quiere plantear, y es algo de lo que veníamos diciendo antes. Imagínense ustedes que yo soy empresario y no quiero pagar impuestos y quiero acogerme a la RIC. Imagínense ustedes que yo soy un empresario batata y que no soy capaz de invertir y generar riqueza. Imagínense ustedes que el Cabildo de Tenerife me dice que él sí va a crear riqueza y que va a emitir deuda pública y que yo puedo, mis impuestos que no pago, comprar deuda pública, que en su día me la tendrán que pagar y además con intereses. Eso es la antología del sinsentido. Significa, en primer lugar, que a mí me están financiando no por invertir, sino por ahorrar. Por ahorrar, porque quien va a invertir es el Cabildo, que tendría dinero para invertir si yo hubiera pagado mis impuestos. Y entonces el Cabildo se queda sin recursos porque yo no le pago, y cuando está sin recursos porque yo no se los pago, me pide que yo le preste los recursos que serían de él, y yo se los presto y él me los paga y me los devuelve a los 5 años, es dinero limpito mío que puedo hacer con él lo que me da la gana. Es un auténtico sinsentido. El que ese instrumento en la actualidad tenga esas características, que sea tan poderoso que sea tan poderosa. En años ha supuesto más del 5% del PIB canario, que es un auténtico disparate. Pues bien, que esto siga así y que el gobierno en este momento lo que le preocupe es prorrogar tal cual como está, a mí me parece que es un acto de indecencia política. Hay dos posibles salidas. Quíteme usted la RIC del medio o vamos a intentar transformarla. Yo soy partidario de intentar, a pesar de los pesares, transformarla y que la sociedad sea capaz de entenderla, ese instrumento que es poderosísimo, como uno, una auténtica Fórmula 1 sin chofer. Porque ahora es una especie de tan locura, ahora que estamos muy apegados a la Fórmula 1, pero la Fórmula sin chofer, haciendo disparates por todos sitios, metiendo cemento y metiendo un montón de cosas por donde no se debe, y lo que hay que hacer es encauzarla inteligentemente, dirigirla hacia la creación de empleo o a la generación, por ejemplo, fíjense, algo que a mí me parece que es muy de sentido común en la sociedad actual en la que tenemos. Hay un montón de gente que quiere seguir ocupando terreno con más actividad turística. Y aquí le podríamos decir, si quieres ocupar terreno nuevo, no vas a tener posibilidad de utilizar RIC ni de chiste. En cambio, si quieres el terreno ya machacado, remodificarlo, actualizarlo y ponerlo en mejores condiciones, puedes utilizar la RIC. Esa es una manera, a mi juicio, muy clara, porque es un instrumento fantástico para que no sigan hollando terreno virgen.
0: Antonio, la última pregunta sería, imagínate que te toca la lotería, que vaya lotería de dirigir Canarias. ¿Cuáles serían las medidas que tomarías? Cierra los ojos a ver, ¿qué dirías? ¿Cuáles serían las 6, 7 medidas? Empieza a decirlas así, sin orden si quieres. Esta.
1: Intentaría algo que ya está muy machacado, que hay más que es ley, que son las directrices de la ordenación general, ponerlas en funcionamiento. Intentaría que la capacidad de definir territorio como turístico dejara de estar en los ayuntamientos y pasara al gobierno de Canarias, previo paso y por el Parlamento. Pasaría porque estaría tremendamente preocupado por generar con los gobiernos de los países vecinos un conjunto de planes y de actuaciones inmediatas, como las que antes decíamos, de generar agua potable y energía, o generar producción de alfalfa, o producción de trigo, o producción de pimientos, o lo que puede ser generar salud. Y tenemos todos los recursos para hacerlo. Lo único que nos hace falta es ponerse a hacerlo. El olvidarnos de la hormigonera y de los dos grandes marrajos, y preocuparnos mucho más por hacer un conjunto de servicios en donde nos fuéramos especializando en hacer servicios para todo el espacio continental africano y latinoamericano que tenemos por ahí enfrente, y en principio y fundamentalmente dirigido a que las fronteras, que en este momento son una marca de identidad de Canarias, en vez de tener espíritu de frontera, tuviéramos espíritu transfronterizo y que fuésemos capaces de estar con nuestros vecinos teniendo la absoluta convicción que el desarrollo solidario y el desarrollo normal de Canarias es impensable sin que los pueblos de nuestro entorno tengan también un desarrollo parecido al nuestro.
0: Bueno, nos vamos para el Nublo y echamos otra tacada, un tercer encuentro.
1: Con tal de que no pongas unos pareados en el Nublo.
0: Muchas gracias, Antonio.
1: Gracias a
0: usted. Hasta la próxima.

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1: El precio de la vivienda en Canarias alcanza un nuevo máximo histórico. El archipiélago ha registrado un precio medio de 2.234 euros por metro cuadrado, el valor más alto de toda la serie histórica de la estadística de valor tasado por el Ministerio de Vivienda, que empezó en el año 1995. Este lunes se celebra el Día Internacional de Toma de Conciencia contra el Abuso y el Maltrato en la Vejez. La Asociación para la Defensa de las Pensiones Públicas de Canarias realiza este lunes una concentración en Santa Cruz de Tenerife. Señala en un comunicado que se trata de la negación de derechos humanos elementales que no son productos de la existencia de malas personas que se dedican a maltratar conscientemente, sino de una sociedad que necesita ser violenta para sustentarse. Aseguran que se trata de no reconocer los mismos derechos a todas las personas. Aseguran que el maltrato y el abuso se ejerce de manera individual en el entorno familiar, en residencias públicas y privadas, en centros de día, en los barrios, en las instituciones, pero que también es un maltrato que se ejerce de manera colectiva gracias a una cultura edadista, y también hablan del maltrato institucional de forma colectiva e individual. Continúa el rechazo de muchas organizaciones no gubernamentales, de muchos colectivos, el rechazo en contra del Pacto de Migración y Asilo de la Unión Europea, que ha entrado esta semana en vigor y mediante el cual los países pagarán 20.000 euros por cada migrante que rechacen. Se trata de la externalización de las fronteras, una de las principales normas que se rechazan por parte de las ONG. Según una encuesta encargada por el diario Atlántico Hoy, los resultados de las elecciones en Canarias, de celebrarse, darían mayoría absoluta o suficiente para gobernar a la derecha entre Vox, Partido Popular y también Coalición Canaria. Nueva Canarias, aseguran, se desangra en favor de Ahora Canarias. También las izquierdas bajan en intención de voto. Cerca del 75% de los médicos de urgencias del Hospital Universitario no tienen especialidad médica demostrada, tampoco la dirección del servicio, según han denunciado varios médicos del servicio a la asociación MIR España. En las urgencias del UC, como denuncian, hay 40 médicos sin especialidad reconocida, incluyendo toda su dirección. La Laguna presenta este lunes el primer Foro Internacional del Deporte Ciudad de La Laguna. El expresidente del Gobierno de España, José Luis Rodríguez Zapatero, declarará el próximo miércoles y jueves ante la Audiencia Nacional, que investiga presuntas irregularidades en el uso dado al dinero del rescate de la aerolínea Plus Ultra y también su supuesta influencia para que se concediera. También investiga cómo sobre las joyas que le fueron incautadas y cuya tasación preliminar se estima en 1.300.000 euros. El juez Peinado cita este lunes a Begoña Gómez a una audiencia preliminar a la que, ya ha dicho el juez encargado de anunciar, que tiene la obligación de comparecer. Por otro lado, Suiza ha rechazado en referéndum limitar la inmigración y el asilo para frenar el crecimiento de su población, según los primeros. Irán no da por cerrada la firma del acuerdo de paz con Estados Unidos mientras Israel boicotea este acuerdo con otro bombardeo sobre Beirut.

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1: El precio de la vivienda en Canarias alcanza un nuevo máximo histórico. El archipiélago ha registrado un precio medio de 2.234 euros por metro cuadrado, el valor más alto de toda la serie histórica de la estadística de valor tasado por el Ministerio de Vivienda, que empezó en el año 1995. Este lunes se celebra el Día Internacional de Toma de Conciencia contra el Abuso y el Maltrato en la Vejez. La Asociación para la Defensa de las Pensiones Públicas de Canarias realiza este lunes una concentración en Santa Cruz de Tenerife. Señala en un comunicado que se trata de la negación de derechos humanos elementales que no son productos de la existencia de malas personas que se dedican a maltratar conscientemente, sino de una sociedad que necesita ser violenta para sustentarse. Aseguran que se trata de no reconocer los mismos derechos a todas las personas. Aseguran que el maltrato y el abuso se ejerce de manera individual en el entorno familiar, en residencias públicas y privadas, en centros de día, en los barrios, en las instituciones, pero que también es un maltrato que se ejerce de manera colectiva gracias a una cultura edadista, y también hablan del maltrato institucional de forma colectiva e individual. Continúa el rechazo de muchas organizaciones no gubernamentales, de muchos colectivos, el rechazo en contra del Pacto de Migración y Asilo de la Unión Europea, que ha entrado esta semana en vigor y mediante el cual los países pagarán 20.000 euros por cada migrante que rechacen. Se trata de la externalización de las fronteras, una de las principales normas que se rechazan por parte de las ONG. Según una encuesta encargada por el diario Atlántico Hoy, los resultados de las elecciones en Canarias, de celebrarse, darían mayoría absoluta o suficiente para gobernar a la derecha entre Vox, Partido Popular y también Coalición Canaria. Nueva Canarias, aseguran, se desangra en favor de Ahora Canarias. También las izquierdas bajan en intención de voto. Cerca del 75% de los médicos de urgencias del Hospital Universitario no tienen especialidad médica demostrada, tampoco la dirección del servicio, según han denunciado varios médicos del servicio a la Asociación MIR España. En las urgencias del UC, como denuncian, hay 40 médicos sin especialidad reconocida, incluyendo toda su dirección. La Laguna presenta este lunes el primer Foro Internacional del Deporte Ciudad de La Laguna. El expresidente del Gobierno de España, José Luis Rodríguez Zapatero, declarará el próximo miércoles y jueves ante la Audiencia Nacional, que investiga presuntas irregularidades en el uso dado al dinero del rescate de la aerolínea Plus Ultra y también su supuesta influencia para que se concediera. También investiga cómo sobre las joyas que le fueron incautadas y cuya tasación preliminar se estima en 1.300.000 euros. El juez Peinado cita este lunes a Begoña Gómez a una audiencia preliminar a la que, ya ha dicho el juez encargado de anunciar, que tiene la obligación de comparecer. Por otro lado, Suiza ha rechazado en referéndum limitar la inmigración y el asilo para frenar el crecimiento de su población, según los primeros. Irán no da por cerrada la firma del acuerdo de paz con Estados Unidos mientras Israel boicotea este acuerdo con otro bombardeo sobre Beirut.
2: Don Antonio Criado, bienvenido.
3: Y bien hallado, don César Rodríguez.
2: Bueno, pues Hoy la pregunta es, a ver, memoria histórica. Tú de pequeñito, imagínate cuando empezaste ahí con los 5 añitos y te llevaron
3: al cortijo del Arenoso.
2: Al público. Venga, a la enseñanza pública, a Parvulito, después primero, después segundo, nos pegamos toda esa primera etapa, y después ya al bachillerato, primero, segundo, tercero. Bueno,
3: Yo no tuve esa suerte, César.
2: Pues bueno, pues empieza a contar la mala suerte que tuviste.
3: No,
2: cuéntanos,
3: no.
2: Memoria histórica. Sí, no, cabeza mira, atrás yo, y cuenta.
3: Mira, mi padre era carrero. Era de los que transportaba con un carro los alimentos al mercado de entradores de Sevilla. Entonces mi padre pues estaba con volandero, vamos, no tenía un trabajo fijo, no tenía un sueldo bueno, y nosotros pues no teníamos casa, ¿no? Vivíamos en casa de la abuela, si nos dejaba, cuando la abuela se cabreaba, nos echaba y teníamos que irnos a casa a la otra abuela. Y a mi padre le dieron un trabajo en el Arenoso, en el cortijo del Arenoso, que se toca de pasada en el libro de Juanita. Entonces, en ese cortijo del Arenoso, pues da la casualidad de que la colonia de presos, o sea, el campo de concentración de los Merinales, que hace el canal del Bajo Guadalquivir desde Peñaflor de Córdoba hasta Sanlúcar de Sevilla, pues en ese cortijo del Arenoso hicieron un pequeño campamento donde llevaban a los trabajadores a todos los días para trabajar en el canal, ¿no? Entonces yo muy pequeñito, con 5 años tendría, 4 años y medio, 5 años, pues había allí un viejo en el campo y me quería mucho y me sacaba de la casa porque mi madre estaban trabajando los dos. Y él me llevaba y nos sentábamos todos los días con todos los presos cuando se sentaban a desayunar. Y a mí los presos me cogieron un cariño tremendo, ¿no? Me decían perdigoncito. Y me daban las yemas de su huevo. Fíjate los pobrecillos con la poca comida que le daba. Le traían 2 huevos fritos y un pedazo de pan y cebolla. Y a mí me daban las yemas del huevo cuajado. Y yo, pues fíjate, estaba deseando ir más y con ellos porque me gustaba, ¿no? Y ese fue mi primer contacto con las hordas republicanas. Ese fue mi primer contacto. Yo escuchaba allí atentamente, yo no entendía ni papa, pero lo que decía me gustaba, ¿no? Me gustaban las historias, ellos recordaban, les recordaba a sus hijos, les recordaba a su familia y fue muy emotivo, ¿no? Y en aquel campamento, cuando ya avanzaron los esclavos franquistas haciendo el caná, que ya el caná se pasó de allí del cortijo, pues entonces lo llevaron al pantano del Águila y allí se establecieron también y allí hicieron un pueblo que hoy es el pueblo del pantano del Águila. O sea que ahí allí en torno a esta gente republicano preso del franquismo, pues sus familias se establecían en el entorno. Y allí en medio del campo pues se establecieron y aquello se convirtió en un club urbano y hoy es una pequeña pedanía, una pequeña aldea, ¿no? Ese fue mi primer contacto. Pero yo, como te decía, no tuve la suerte de las escuelas, ¿no? Yo, muy pequeñito, mi padre que quería que yo aprendiese y que no fuese un analfabeto, pues me puso en una escuela, pero la criatura se equivocó de tomos lomo. A mí habló con su amo, como le decía, su señorito. Y el señorito pues no tuvo más que meterme en un colegio de un cura muy famoso que hubo en Dos Hermanas, que trajo la obra de la Ave María a Dos Hermanas. La obra de la Ave María es una secta fascista que se estableció en España en aquellos tiempos antes de la República y después de la República, intentando de que la educación la impartieran los curas, como es natural, ¿no? Y mi padre, pobrecito, no sabía ni dónde me metió. Pero me metí allí, me metí en la escuela esta de la Ave María de Dos Hermanas. Y ya lo he contado algunas veces, ¿no? A mí el cura de allí era un tal don Gerardo y su hermana Torcuata. Y no sé por qué a mí me cogieron un odio y una tirria y ya hasta con 14 años un día, en medio del pueblo iba yo con los amigos y la tía se tiró para mí y me agarró por el cuello y me dijo, te la tenemos sentenciada, la vas a pagar, la vas a pagar. Y yo, vamos, que te juro que yo no sé ni por qué. ¿Será que yo era muy inquieto? ¿Será que yo no prestaba mucha atención a los temas de los curas? ¿Será que yo no... las misas y eso para mí no me gustaba, ¿no? Pues no sé, porque, pero fíjate, a una criaturita de 8 o 9 años, cogerle un odio hasta ese extremo, ¿no? Bueno, fue tremendo. Y esos fueron mis primeros compases en los conocimientos del tema de la memoria, ¿no? Hoy, por suerte, a mí cada día me escriben más gente contándome temas. El otro día escribía yo un tema de lo de la colonia agrícola de ahí de Fuenteventura, y me llamaban gente de ahí de Canarias, de Fuenteventura, me llamaron de Lanzarote, y me decían que, por desgracia, aún hoy no se conocía lo que fue la granja agrícola de Fuenteventura, ¿no? Que eso se tapó mucho. Para el que no lo sepa, la granja agrícola de Fuenteventura fue como un campo de concentración para los homosexuales y la gente que el franquismo decían que eran vagos y maleantes, ¿no? Entonces, en esa granja agrícola, las criaturas lo pasaron bastante mal, ¿no? Y como me decía este oyente que escucha esta radio, me llamaba y me lo decía, ¿no? Me decía, yo vivía en un barrio, no me acuerdo el barrio que me dijo, de Fuenteventura, y había uno de estos caciques que habían puesto los del campo, y nos decía a los niños que cuando viésemos a estos hombres que estaban allí presos, le gritásemos maricón, maricón, porque eran maricones. O sea, una cosa muy tremenda, ¿no? Y me decía este hombre, es que yo, de verdad, es que eso no se ha hablado para nada en Canarias, no se ha dicho ni pío, nadie sabe, prácticamente muy poca gente sabe lo que es el campo agrícola de Fuenteventura, ¿no? Y es una cosa tremenda, ¿no? Una cosa tremenda porque yo te he mandado a ti el papel, me parece, lo tienes por ahí. Yo cuento que un día, trabajando yo en Marchena, pegando yeso, o sea, enyesando casas, pues cuando acabé de trabajar, como todos los días, cogía el tren que pasa por Utrera y vine a Dos Hermanas, que tarda una hora. Entonces yo venía después de trabajar y venía en el tren muy tranquilito después de trabajar, cansadito, como no puede ser menos. Y cuando llegamos a Utrera, yo iba a Dos Hermanas. Yo he vivido siempre en Dos Hermanas y iba a Dos Hermanas, entonces todavía no tenía nada en Utrera. Y cuando llegamos a Utrera, se armó un revuelo en el tren, había un montón de guardias civiles, y en el tren que yo venía, en mi mismo vagón, la Guardia Civil subió una cuerda de presos. Entonces yo me sobresalté y miré, y para mi sorpresa venía un familiar mío, un primo hermano mío, se llama Antonio también, y venía en aquella cuerda de presos. Yo, extrañado, le pregunté al guardia que estaba más cercano, le dije, ¿qué es lo que ha pasado? ¿Esto qué es? Dice, no, esto es una cuerda de preso que llevamos para Sevilla, para la cárcel de Ramilla, porque estos son maricones. Estos los hemos detenido porque son maricones y esto es muy peligroso, ¿no? Y los llevamos para la cárcel de Ramilla, ¿no? Yo me quedé sorprendido, ¿no? Porque mi primo podría hacer lo que quisiera hacer, igual que el que quiera hacer lo que quiera hacer con su cuerpo, amar a quien quiera y acostarse con quien quiera, ya faltaría más, ¿no? Bueno, pues mi primo era una bellísima persona, una persona que tenía su familia, que era un trabajador, que tenía un bar, que le iba bastante bien, y bueno, pues a este hombre, por ser, como yo decía, maricón, pues lo detienen, le aplican la ley de magos y baleantes, lo llevan a Utrera y lo amarran a una cuerda de presos. No, para el que no lo haya visto, es algo que te impresiona, ¿no? Porque son presos uno detrás de otro, amarrados unos a otros, y van andando uno detrás de otro amarrado, o sea, y así lo metieron en el tren y así lo vimos toda la gente, ¿no? Y es eso, es el tema de lo malito que son esta gente, ¿no? A ver, ¿por qué coño se tienen que meter con la forma de pensar de la gente? Mire usted, si le hace daño a alguien, vale. Si hace un desastre, pues vale, que lo castiguéis. Pero por el mero hecho de una persona pensar diferente, amar diferente o sentir diferente, ¿por qué coño se tenéis que meter en su vida? Con no acercarse a él y no tener con él, pues ya está, que él escoja la forma de vivir que quiera, ¿no? Pero son eso, ¿no? El tema de la triste ley de maleante, que mucha gente me han contestado, y algunos muy maliciosamente diciéndome, es que tú no sabes que la ley de vago y maleante la hizo en el 33, la hizo la República, y sí, claro, la República hizo una ley de, de vagos y maleantes, que no era así, que era una la ley era para capacitación cultural de la gente. La República sí puso esa ley, pero era para acoger y meter a la gente para formarlas, y el que estaba parado, el que estaba en la calle, pues lo formaba, pero no era una ley de vagos y maleantes para llevar a la gente presa a un campo de concentración como se hizo en Canarias y se hizo en más sitios, ¿no? O sea, el tema de la memoria tiene mucho recorrido, porque si quieren empezamos y hablamos de la doña Pilar Trinche Rivera.
2: Pues sí, leemos, habla la memoria,
3: claro.
2: Ya, viaja a esa edad, pequeñajo tú, y cuenta para que la gente sepa lo que era aquello. Hoy mismo el que le diga eso, la cuerda de preso, supongo que habrá muchos jóvenes que dicen, ¿y esto qué es, no? Como si, pues,
3: claro,
2: si el hombre es joven y tal, como que la cuerda de preso. Pues le preguntaran, si preguntaran en su familia, seguro que muchos casos.
3: Claro, no, el tema de la... De los derechos humanos y de las formas de pensar y de libertad, de la diversidad, pues eso está ahí, ¿no? Y eso hay que respetarlo, ¿no? Si tú quieres que te respeten, tú tienes que respetar y tú tienes que admitir que en la vida no es solamente una forma de matrimonio, en la vida no es solamente una forma de amar, en la vida no hay una forma de juntarse con la gente, hay muchas formas, y esa diversidad y esa variación la tenemos que respetar, y que cada uno haga con su cuerpo lo que quiera. Cuando una persona se mete en una habitación o se mete con quien sea, ellos allá, ¿qué tienes tú que meterte, como se ha metido siempre en la iglesia? Tú no lo, bueno, lo que ha hecho siempre la iglesia, ¿no? Hija, tú cuando venga tu marido de trabajar, haz todo lo que él quiera, porque al hombre hay que, bueno, fíjate, ¿no? Y los cabrones se iban después del trabajo, se iban después de puta, ¿no? Que es lo que han hecho siempre los ricos o de amantes, ¿no? O sea que el tema va por ahí, ¿no? Al tema siempre nos han engañado, nos han metido mucha maldad en el cuerpo con el tema del catolicismo, el tema de la gente que creen, que yo estoy totalmente, soy respetuoso, yo no, al revés, ¿no? Porque mi madre, entre otras cosas, era una persona que en su ignorancia era una persona analfabeta, una persona que, pero bueno, dentro de aquello, pues claro, la criatura creía, ¿no? Creía. Y yo, pues, peleaba mucho con ella porque era una persona después de una mente privilegiada y adelantada, ¿no? Ella siempre estaba de acuerdo con todo lo que yo decía y me apoyaba a muerte, y aunque en su ignorancia tenía miedo, porque claro, la religión es miedo, es temor, es temor a lo desconocido, pues ella tenía miedo y me decía, Antonio, que a ver si el rey te va a castigar. Y yo decía, venga, mamá, tú te crees una persona que tú no has visto, que bueno, mira, que a ver, que salga para que yo la vea. Y uy, se ponía negra ella, ¿no? Pero vamos a lo que estamos hablando. El tema de la memoria es muy importante porque tenemos que tener un recurso, ¿no? Un recurso para hablar y para poder decirle a la gente qué es lo que fue el tema de los años 31, 32, 33, hasta el 50 y tanto, que estuvo plenamente muy fuerte el franquismo, pero aunque después estuvo y estuvo hasta el 75, como yo digo en uno de los escritos que he mandado por ahí, hasta el 75, pero vamos, el tema del franquismo no podemos pretender y creer que una noche se muere este hombre muy tranquilamente en su cama, después de haber estado oculto diciendo que no se había muerto, pero ya se había muerto, pero que aquella noche que se muere este hombre, el franquismo no desaparece así como así, el franquismo se mantiene las instituciones, se mantiene, y cuando te dicen, no, pero son muy pocos, son cuatro, no, y en el ejército está limpio, por los cojones está limpio el ejército, ahí está el hijo de Tejero, que es capitán, y todos los años celebra el día 23, el del golpe de Estado, celebra una paella en los cuarteles, él con sus pandillas, y ahí están, no hay quien lo eche. Por ahí está todavía el teniente general este que decía que había que fusilar 21 millones de personas, niños incluidos, y ahí están todas las plebes estas, ¿no? O incluso ayer mismo, ¿no? El consejero este de Madrid, que no se cortó ni un pelo en decir que cuidadito, que ya, que cuando llegase la Guardia Civil y entrase en la Moncloa con la cuerda y le pusiese la cuerda en el cuello, o sea, la Guardia Civil entra en la Moncloa, ya entró una vez en el Congreso, ¿qué quiere? ¿Que entra también otra vez ahora en la Moncloa? y que la Guardia Civil que tiene la potestad o tiene el vicio, tiene la cultura de ponerle las cuerdas a ahorcar a la gente, que es un, el Ku Klux Klan esto, o qué es lo que es esto. Bueno, y lo curioso, César, que es lo que a mí me, ya me repatea, es que no les pasa nada. No les pasa nada, lo tapan. La prensa que es de su cuerda lo tapa, le tergiversa lo que ha dicho, lo modifica. No, eso es un...
2: Mira, aprendieron de la Iglesia.
3: Claro, es que el tema de lo que estamos viviendo es muy peligroso. Y si no tenemos la fuerza de tener la documentación y la constancia de dónde venimos y qué es lo que sucedió, nos va a pasar otra vez, porque la gente está de verdad dormida totalmente. La gente se cree que esto es, bueno, esto es un chuleo, ¿no? Ahora está de moda, hijo puta, cabrón, tal y tal, ¿no? O sea, ahora está de moda, ¿no? Bueno, pues toda la gente, ahí se tomando cerveza, pues ya están, hijo puta, Pedro. Bueno, pero es que esto no puede ser, es que esto no puede ser. El día que uno de esta gente calienta a la gente se cree que esto es normal, porque lo que el problema de esto es que lo normalizan, porque tú a toda esta gente que dice que esto es un dictador y que esto es una dictadura, pues yo le decía, bueno, pues mira, tú en los años, por ejemplo, no voy a irme mucho más para atrás, por ejemplo, en el año 79 o 78, tú vete a la plaza y di Franco cabrón o Franco hijo puta, o Doña Collares ladrona, o me lo dicho, a ver, ibas a ver lo que es una dictadura, entonces ibas a ver lo que es, pero que tú tengas la libertad, las santos cojones de irte a donde tú quieras y gritar lo que tú quieras o lo que está sucediendo, y no te pasa, pero es que no pasa nada, es que yo no me lo explico, ¿qué coño hace el Malaca? ¿Qué coño hace los delegados de gobierno en las ciudades? Es que te endemonia, ¿no? Porque tú ves, dice, mira, salen estos de franquistas que cantan el carazón y van por ahí con las bengalas y gritando y diciendo que nos van a matar a todos y nos van a quemar y nos van a cortar los cojones. Van por ahí y sin ningún problema, la policía no le dice ni pío. Oye, y salen los antifascistas para oponerse a estas manifestaciones y los machacan a palo. Pero esto, ¿cómo es? ¿Cómo hay esas dos versiones de lo que es el respeto y controlar el tema de las masas? O sea, aquí que hay palos para uno y complacencia para otro, es que vemos a las policías dándole la manita o acariciando a esta gente, a Víctor Pide mismo ese, a toda esta plebe, ¿no?
2: El albice, toda la escoria.
3: Los protegen y no les pasa nada.
2: Pero ¿qué le pasa a los curas pederastas? Tú sabes, los mandan a otro lugar.
3: Fíjate, bueno, el tema...
2: Para cambiar.
3: El tema del Papa este, muy bien, dije que está muy bien, ¿vale? La está muy bien. Pero yo lo que digo es que un jefe de Estado de otra nación, porque eso es política, eso sí que es política, porque sin política la Iglesia no hubiese durado 2000 y pico de años. Ha durado porque es un Estado político y así se va robando, acumulando riqueza. Y ahí lo tenemos, la mayor empresa con más dinero del mundo, acumula tesoro, acumula cuadros, acumula riqueza, acumula oro, acumula de todo, ¿no? ¿Por qué? Porque es una estructura muy bien estructurada del tema de la política, ¿no? Pero bueno, traerlo a tú a un país para que diga que no está de acuerdo con el aborto y ni la eutanasia, claro, es que son los dos pilares que le quita el negocio. Si tú dejas a la gente que se muera sin dolor, como ellos dicen, no, tienes que padecer igual que padeció, por los cojones voy a padecer yo. Yo amo, ni que yo fuese un de esto que le gusta que les pegue, ¿no? O sea, aquí lo que hay que hacer cuando tú no puedes vivir, cuando tu vida se ha acabado, cuando tu vida lo que es un sufrimiento no solamente para ti, sino también para tu familia y un engorro, pues lo mejor es decidir ustedes si en su familia que yo ya no quiero vivir, ¿no? ¿Quién es la Iglesia para decirte que no? ¿Quién es la Iglesia? Cuando yo decida que yo ya se acabó mi vida, va a venir un cura a decirme que no, que yo tengo que padecer y hacer padecer a mi familia, venga, hombre, hace tonterías, ¿no? Y en el aborto, pues igual, ¿no? Ellos quieren controlar el aborto. Ellos les importa muchísimo el nonato, pero oye, cuando ya nacen, que le den por culo, si tiene hambre, que tenga hambre, y si tiene piojo, que se arrasque. Pero claro, ese es el gran negocio de controlar lo que es la moral y vender moral como te veo, ¿no? O sea que ya está bien. Y el tema es ese, el tema sobre la memoria es sacar lo mejor de lo que hemos vivido y está ahí como un referente para saber dónde nos hemos equivocado y no dónde no nos hemos equivocado. Y para saber qué es lo que hacían esta gente y lo que no hacían, ¿no? Según me decían esta gente de Corralejo y de por ahí, me decían, no, Antonio, es que eso no lo hemos, es que lo estamos escuchando ahora, que aquí en Canarias ha habido una granja de esta, una colonia agrícola. Es que eso no se ha enterado nadie. Bueno, ¿cómo puede ser eso? ¿Cómo puede ser que en un pueblo, en una capital, en una provincia, haya habido un campo de concentración para personas por amar diferente y querer diferente o tener otra forma de pensar y meterlos ahí para reeducarlos por el trabajo y el dolor y la tortura, ¿no? Es que es increíble, ¿no? Y el tema de lo mismo, ¿no? De lo que hablábamos al principio, ¿no? El tema de lo que ha sido el tema de los campos forzados de trabajo, cada día están saliendo más, ¿no? A mí me están mandando de Corcuera, el de Corcuera fue tremendo, ¿no? El de Largaba es tremendo, ahora apareciendo aquí en Sevilla, en el Pico Reja, donde según parece estaban enterrados un montón de gente que no se sabía ni que se daban como desaparecidos. El Pico Reja era un trocito de un Pico Reja, lo que dice el tema urbanismo, un Pico Reja, un trozo de un solar que hacía un pico en lo que era el cementerio de Sevilla, estaba fuera de la tapia del cementerio y en aquel pico, en aquel rincón, llegaban los fascistas, le cogían los camiones llenos de criaturas que habían sacado de los pueblos de alrededores, le pegaban 7 tiros y allí mismo en aquel rincón los enterraban. Y allí está apareciendo cientos de
2: personas. Bueno, fosas comunes, se hablan muchas decenas de miles en fosas comunes.
3: La de Corcuera dice que es tremenda. Me están escribiendo mucha gente mandándome datos de lo de Corcuera y están apareciendo con el tiro en la nuca, o sea, con la cabeza.
2: Aquí han aparecido muchos con el cráneo perforado por la bala.
3: El cráneo perforado por detrás partido del tiro de gracia de esta gente, ¿no? Ahí están, en Dos Hermanas se está haciendo ahora unas excavaciones. Y está llegando ya a su fin y va a aparecer también montones de gente. Yo, mi abuela, por parte de mi madre, tenía una finquita, que fue de donde heredamos nosotros la casa donde mis padres vivían, y esa finca estaba pegada al cementerio, ¿no? Yo he vivido muy cerquita algunos meses al lado del cementerio, y después lo he visitado mucho porque allí estaban mis tíos, ¿no? Y allí era tremendo, ¿no? A mí me contaban mis tíos y mis abuelos, me contaban que de noche, en la tranquilidad de la noche, en el silencio de la noche, se escuchaban llantos y se escuchaban voces y se escuchaban hablando de por favor que tengo hijos, que mis hijos que van a hacer ahora, y después escuchaban los tiros y por la mañana pues ya estaban enterrados, ya no había quien los viese, ¿no? Había una fosa como muy grande, era como un pilón. Yo después he ido con mi abuela algunas veces, que mi abuela iba a rezarle a mi abuelo en la tumba y yo me hackeaba y me iba buscando por el cementerio y me acercaba a esa tumba y era como una piscina muy grande, una verca, lo que se decía una verca antiguamente. Y era una verca muy grande, con 3 metros por lo menos de hondo, y allí los iban tirando y así encima de ellos pues le echaban una pala de tierra y listo, ¿no? O sea que allí van a sacar un montón de gente.
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1: El precio de la vivienda en Canarias alcanza un nuevo máximo histórico. El archipiélago ha registrado un precio medio de 2.234 euros por metro cuadrado, el valor más alto de toda la serie histórica de la estadística de valor tasado por el Ministerio de Vivienda, que empezó en el año 1995. Este lunes se celebra el Día Internacional de Toma de Conciencia contra el Abuso y el Maltrato en la Vejez. La Asociación para la Defensa de las Pensiones Públicas de Canarias realiza este lunes una concentración en Santa Cruz de Tenerife. Señala en un comunicado que se trata de la negación de derechos humanos elementales que no son productos de la existencia de malas personas que se dedican a maltratar conscientemente, sino de una sociedad que necesita ser violenta para sustentarse. Aseguran que se trata de no reconocer los mismos derechos a todas las personas. Aseguran que el maltrato y el abuso se ejerce de manera individual en el entorno familiar, en residencias públicas y privadas, en centros de día, en los barrios, en las instituciones, pero que también es un maltrato que se ejerce de manera colectiva gracias a una cultura edadista, y también hablan del maltrato institucional de forma colectiva e individual. Continúa el rechazo de muchas organizaciones no gubernamentales, de muchos colectivos, el rechazo en contra del Pacto de Migración y Asilo de la Unión Europea, que ha entrado esta semana en vigor y mediante el cual los países pagarán 20.000 euros por cada migrante que rechacen. Se trata de la externalización de las fronteras, una de las principales normas que se rechazan por parte de las ONG. Según una encuesta encargada por el diario Atlántico Hoy, los resultados de las elecciones en Canarias, de celebrarse, darían mayoría absoluta o suficiente para gobernar a la derecha entre Vox, Partido Popular y también Coalición Canaria. Nueva Canarias, aseguran, se desangra en favor de Ahora Canarias. También las izquierdas bajan en intención de voto. Cerca del 75% de los médicos de urgencias del Hospital Universitario no tienen especialidad médica demostrada, tampoco la dirección del servicio, según han denunciado varios médicos del servicio a la asociación MIR España. En las urgencias del UC, como denuncian, hay 40 médicos sin especialidad reconocida, incluyendo toda su dirección. La Laguna presenta este lunes el primer Foro Internacional del Deporte Ciudad de La Laguna. El expresidente del Gobierno de España, José Luis Rodríguez Zapatero, declarará el próximo miércoles y jueves ante la Audiencia Nacional, que investiga presuntas irregularidades en el uso dado al dinero del rescate de la aerolínea Plus Ultra y también su supuesta influencia para que se concediera. También investiga cómo sobre las joyas que le fueron incautadas y cuya tasación preliminar se estima en 1.300.000 euros. El juez Peinado cita este lunes a Begoña Gómez a una audiencia preliminar a la que, ya ha dicho el juez encargado de anunciar, que tiene la obligación de comparecer. Por otro lado, Suiza ha rechazado en referéndum limitar la inmigración y el asilo para frenar el crecimiento de su población, según los primeros. Irán no da por cerrada la firma del acuerdo de paz con Estados Unidos mientras Israel boicotea este acuerdo con otro bombardeo sobre Beirut.
2: Pero bueno, el tema, yo creo que lo que tenemos que hacer es eso, ¿no? Es que eso no se pierda. el que eso, ya que se le ha quitado a los críos las escuelas, porque prácticamente lo que fue el del 36 es un renglón, ¿no? Que dice que este hombre fue muy bondadoso y hizo mucho por España y que fue una discusión entre abuelos y tal. Entonces, claro, si tú a los chavales le dices eso, le quitas lo que es la realidad, le quitas lo que es la historia y no le cuentas la verdad, pues los tenemos como los tenemos, que se creen que todo ha venido de maná del cielo y que aquí pues estamos, pues por la gracia de Dios, muy, muy a gusto y todo nos pertenece, todo nos lo tenemos que tener, tenemos que, todo va a ser beber cerveza, irte al fútbol o a la playa, y que es lo que a ti te corresponde, ¿no? Porque estás en el mundo porque tú no has querido venir, ¿no? Que es lo que dicen, ¿no? Y claro, tú tienes que decirle lo que yo estoy contando, de dónde viene. Decía una de las personas que me llamó de ahí, de me parece que era de Margarita, de Santa Margarita, no sé dónde, me dijo que era. Me decía, Antonio, por favor, esto lo tienen que leer los jóvenes. Antonio, esto lo tienen que leer los jóvenes. Y digo, hombre, por eso lo he puesto, ¿no? Para que lo lean los jóvenes, ¿no? Son artículos que lo leen muchísima gente, 100 y pico mil personas, que son mucha gente. Y mira, pues está dando resultado porque la gente se están enterando, la gente responde. Y en verdad que me dan una alegría muy grande porque cada vez la gente está más cabreada o más metida en el tema, ¿no? La gente no pasa, como se dice, no, es que todo el mundo pasa. No, no, no. Hay muchísima gente. Cuando yo he publicado hoy el tema este de la soga, del tío este de la soga, que dice que le van a poner la soga al cuello, lo están leyendo, bueno, lo he puesto en 9 muros que hay por ahí que me escribo yo, y cada uno de esos muros tienen 7 o 8 mil y hasta 21 mil personas leyendo, y lo puse ayer, ¿eh? O sea, son escritos que se están leyendo mucho, escritos que te dicen lo que es una realidad, una historia, ahí, esto no es un invento, no es que haya novelado yo nada, sino que lo recojo porque me lo han mandado, del campo de concentración con sus fotos correspondientes, de las criaturas allí picando piedras, esclavos. O sea que el tema está ahí, ¿no? El tema es muy importante, César, es muy importante.
3: Está claro, mantener, está claro.
2: Mantener eso vivo.
3: Es la clave, es que mientras los jóvenes no sepan lo que fue aquello, coño. Bueno, llegan a estar votando un porcentaje importante, como ya hemos dicho, a Vox, que debería ser un partido que no esté legalizado. ¿Cómo puede estar legalizado, Alberto, esto, Antonio, tantas veces como sale el tema, ¿no? ¿Cómo puede estar legalizado un partido como Vox, que es un partido nazi, cuando nosotros se hizo toda aquella lucha contra el franquismo para llegar a una democracia? Y, claro. ¿Y vos quieres una democracia? ¡Y una mierda,
2: pero,
3: hombre!
2: Pero lo que hay que demostrarle con ellos, que no es tan bonito como te los quieren pintar. O sea, el mismo testimonio de que una persona por pensar o amar diferente se merece ir a un campo de concentración a picar piedra, alejado de su familia y allí como si fuese un asesino, ya le dice mucho a los chavales, ¿no? Porque, sea por lo que sea, los chavales hoy no tienen ningún problema con el tema de la homosexualidad, con el tema del lesbianismo, con el tema de todas estas cosas, ¿no? Pues cuando se le dice, pues mira, esto en el año 60 y tanto sucedió, 56 al 60, y eso hace 3 días, y eso por pensar como tú estás pensando ahora, pues el franquismo los llevó a un campo de concentración y los metió allí presos. Y entonces eso le da que pensar, ¿no? Y, por ejemplo, el tema de los maestros, ¿no? Vamos a contar el tema de las maestras, ¿no? Que fue importantísimo, ¿no? La República hizo una red de educación tremenda, porque aquí no había nada en el tema de la educación hecho, ¿no? Bueno, pues la República hizo, las escuelas mixtas, hizo un trabajo tremendo, ponía clases por todos lados, hacía escuelas por todos lados. Bueno, pues como la religión quería tener el control sobre la educación, porque es lo que le interesa, porque si no pierde el negocio, pues la Iglesia se puso a favor de Franco, fue uno de los bastiones fuertes de Franco, y en el momento que acabó la guerra, a los maestros y las maestras los mataron a todos. ¿Y quién se hizo cargo de la educación? Los curas. Es lo que me pasó a mí, ¿no? Mi padre me llevó a la criatura con mucha fe, creía que me iba a llevar a un sitio bueno y me llevó a un colegio que mejor no me hubiese llevado, ¿no? Que lo regía los curas, ¿no? La Ave María, ¿no? Pues ese es el tema, ¿no? Aquí hay que hablar claro y no tener miedo, ¿no? Hombre, tener prudencia, ¿no? Porque a mí cada día me están amenazando más. Yo no me da miedo porque no me ha dado miedo nunca, no me va a dar miedo ahora, ya que tengo la edad que tengo. Pero que cada día es más fuerte la presión, ¿no? Y ellos no quieren que eso se diga.
3: No, a ver, extiéndete, Antonio, extiéndete en esto. ¿Cómo es que cada vez más amenazas, coño? ¿Esto qué es?
2: Sí. Te dicen que cuidadito, que ya me estoy pasando, que eso quién me lo ha contado a mí. Pues sí, yo tengo la suerte, la gran suerte de que yo no cuento nada que haya leído. Yo no leo nada de esos temas. Yo es lo que he vivido, lo que la vida me ha enseñado, lo que la vida me ha ido enseñando y lo que la gente me mandan a decir, ¿no? Yo no creo que la gente se invente una cosa de esta, ¿no? Por ejemplo, la mujer esta de Lebrija, ¿no? La mujer de Lebrija que es famosísima, ¿no? El relato de esa mujer, ¿no? Una mujer que la pasó con mi abuela en aquellos tiempos, pues una persona que sabía leer, una persona que sabe leer en un pueblo en aquellos tiempos, en el 30, pues claro, era un privilegio. ¿Qué hacía la mujer? Como sabía leer, se ponía en un banquito que hay donde está la casa de la CNT en Lebrija, una placita que hay muy bonita con un olivo. Esa mujer se sentaba en el banquito y le leía la prensa diaria a la gente. Bueno, pues esa mujer la cogieron, la pelaron, le dieron aceite de ricino, la pasearon por todo el pueblo, la violaron y la mataron. Entonces, claro, a el hijo... Es el sonajero, le dice. Bueno, es tremendo, ¿no? Hay historias que son tremendas, ¿no? Y ahí están, y están en los pueblos, y eso lo sabe todo el pueblo. Bueno, todo el pueblo no, porque ya las criaturas que lo saben se están muriendo, ¿no? Por eso hay que recoger testigos, por eso hay que conseguir contándolo, ¿no? ¿Qué pena, qué asesinato, qué crimen ha cometido una mujer que lee la prensa diaria a sus vecinos? ¿Me lo quieren decir ustedes? ¿Eso qué es? ¿Un asesinato? ¿O es que esa mujer robaba? ¿O esa mujer qué hacía? ¿Mataba niños? O sea, solamente por leer la prensa. Leer la prensa en un banquito sentado en la plaza de su pueblo. Pues ahí, pelada, humillada por las calles cagándose con el aceite de ricino, y a violar y matar, ¿no? Como esas miles, es que yo me voy a sacar testimonio del montón de miles de testimonios que me están mandando, y cada uno son más aterradores, ¿no? Más aterradores. Bueno, hay por ahí un cura que es horroroso, ¿no? Que gozaba viendo violar a chavalas y después era el que se encargaba de pegarle el tiro, ¿no? Bueno, son testimonios bestiales, esa que te pone.
3: Pero cuenta esa parte, a ver, y él.
2: Mira, hay una historia que está en el libro que yo, el tomo que yo tengo ahí. Hay una historia que le dicen, es un pueblo que hay al lado de aquí, de Fuente de Andalucía. Y hay una pedanía, y esta gente, pues los fanajistas del pueblo fueron, cogieron a tres chavalas del pueblo, las montaron en el coche y se las llevaron a una finca que había, el aguilucho, le decían a la finca. La llevan a la finca, le hacen que les guisan a los falangistas, después de comer, se hartan de beber, cuando han acabado de beber, pues ha violado a la chavala. Las violan, acaban con ella, les pegan el tiro y a una de ellas la tiran viva al pozo, el pozo del aguilucho. Y aún la están buscando porque era un pozo que era muy profundo y no había forma de meterse a buscarla, ¿no? Cuatro o cinco chavalas con 14, 15 años. O sea, eso está ahí, que te lo cuentan la misma gente de Fuente, porque está en el testimonio, ¿no? Y eso de verdad, es que eso si se deja que eso se pierda, estamos perdiendo parte de nuestro cuerpo, de nuestra cultura, de nuestra misma forma de ser. Eso hay que mantenerlo y eso hay que contarlo. Y les da a ellos

0: hay mil formas de amenazarte y de hacerte daño, ¿no? Y te han hecho, a mí me la han hecho, César, a mí me la han hecho. Yo he tenido dos hijos y a mí me han dicho, tú serás muy bueno trabajando, pero aquí no trabajas más. Porque aquella que me han dicho que tú eres el que ha levantado a la gente. Pues tú tienes que coger y irte y a buscar otro trabajo. Ese es el tema, César. Eso es que esta gente tiene mucho poder, César, mucho poder. Porque hay mucha ignorancia, hay mucho analfabeto público que lo único que tiene es mala leche y maldad. Y están ahí y son capaces de hacerte cumplir lo que ellos creen que tienen que hacerte cumplir. O sea, que no te salga gratis, ¿no? Como decía aquel, ¿no? Que aquí nada sale gratis, ¿no? Bueno, pues sale. Pero bueno, yo he creído que yo tengo que contarlo, yo he cogido ese papel y lo estoy desarrollando y lo voy a seguir desarrollando. Yo no, de verdad que no tengo ningún problema ni me... Ni
1: es
0: me
1: muy asusta. Interesante lo que dices, lo que te llama la gente y te cuenta, pues mira, eso también...
0: Sí, eso es, sí, pero eso le duele mucho, César. Que yo diga, mira, me ha llamado gente de Badajoz y me están contando el tema de Corcuera, o gente de Mérida que me están contando esto, o me han contado... O sea, es que eso les mata. Les mata porque ellos lo que nos quieren es lo que quieren es que la gente que sabe eso se muera y puedan contarte las historias que ellos quieren contarte, que la guerra no fue una guerra civil, que ellos no estuvieron junto a Hitler, que ellos no mandaron ejército a Hitler, que ellos no le mandaban trenes llenos de comida cuando la gente se estaba muriendo de hambre en España. O sea, todos estos temas que ellos no quieren que se sepa, porque se ha perdido la referencia de eso, esa documentación, y quieren que ya pase y que no lo tenga nadie. Y eso es lo que a ellos les matan, claro. Entonces, ¿qué es nuestro compromiso? Por eso yo digo, yo se lo decía el otro día a Robbie, ¿no? Yo le decía a Robbie, mira, yo he entendido. Y es al revés, ¿no? Porque mientras más me quieran asustar, me quieran amenazar, más... Porque mi madre lo decía a la criaturita, me decía, vaya cabezón que se acaba de... que te digo una cosa que no, lo bastante que te diga que no, para que tú ya te encabezones en ella, ¿no? Pues eso que está pasando.
1: Pues
0: mientras más me quieran me asustar y amenazar, pues más van a conseguir que me dedique solamente
1: pues sí,
0: a eso.
1: Pues deberemos dedicar una serie de años a la memoria histórica, que no haya rincones olvidados.
0: Coge cuatro o cinco escritos, testimonios, porque no son... son testimonios, no son cuentos, ni son aventuras, testimonios. Y un día leerlo uno detrás de otro, con sus pausas, y leerlo y en el contexto que están ellos, ¿no?
1: Totalmente.
0: Porque es muy importante. El otro día me contaba uno que su hermana, ¿no? Me lo contaba, ¿no? Me contaba que el padre era vocero y estaba, el hombre trabajaba, pero el hombre era no era monárquico, Y le gustaba, era un poco de republicano de izquierda, ¿no? Bueno, pues no sé qué discusión tuvo con un señorito y no pasó nada. Siguió la vida, pero al año y pico, a los 2 años, pues saltó lo que saltó. Y fueron un día, 3 o 4, a su casa, a bar padres, le pegaron una paliza al padre. El chiquillo era chico, era pequeñito, tenía una hermana con 14 años. Y el padre, ¿no? El niño, el padre y la niña. Al padre lo machacaron, a la niña la violaron delante de él,
1: no,
0: y además se la llevaron a una casa de puta.
1: Qué va.
0: Con 14 años. Y el chiquillo dice, vamos, yo lo sabía, yo sabía quién era, pero claro, yo era un niño, yo tenía 6 o 7 años. Y yo después he tenido que seguir viviendo con esta gente. Y yo sé que a la hermana... después ya de usarla y de usarla y de usarla, pues ya la criatura pues se murió con tuberculosis, o sea que bestial, ¿no? Y son testimonios que te van contando que te arrancan el arma.
1: Pues venga, Antonio, pues eso, memoria histórica. Venga, un abrazote muy fuerte, saludos a Esperanza. Bueno.
0: Hasta luego.
1: Un abrazote.
0: Escúchame, que otro día hablamos de otra cosa más divertida, ¿no? Porque también...
1: una temporadita, aunque sea triste, pero sea esa verdad. Sí, la memoria histórica, como tú dices, la verdad, y más en el caso tuyo, que tú cuentas efectivamente lo vivido, que jode.
0: No, el tema es ese, ¿no? El tema es, yo lo digo muchas veces, tú lees un libro y cuando cuentas lo que tiene el libro se te acabó la historia, ¿no? Yo no, yo cuento lo que estoy viviendo, lo que he

0: vivido, los años que he vivido, y ahora también los testimonios de tantas y tantas personas, ¿no? Que no quiere que esto se olvide, que no quiere que esto se quede en el limbo, ¿no? O sea, en personas que quieren que si él tuvo una madre, una abuela, un padre o un hermano, que si no sabe dónde está, él quiere saber dónde está para poder llorarle, ¿no? Porque lo más malo que pueda pasar en esta vida es que te quiten un ser querido y tú no sepas dónde está. Porque si sabe dónde está, mira, hace el duelo, pasa el duelo y acabó, ¿no? Pero aquí no acaba el duelo, el duelo sigue, ¿no? Porque hay personas que no han aparecido, ¿no? Y claro, ellos saben que está muerta, ¿no? Pero ¿dónde? ¿Dónde está? No tienen derecho ellos a saber dónde está. Es que es el tema, ¿no? Y hay un tema que me voy haciendo un poquito más porque lo he recordado ahora, ¿no? El tema de... el otro día decía con mucha razón, una persona me lo decía, Antonio, y yo de verdad que digo, mira, hagan en el clavo, ¿no? Mira, aquí en este país hemos tenido dos legislaturas de mayoría con Felipe González. En aquellos tiempos, yo lo conté ya algunas veces, ¿no? Pues nosotros íbamos, yo he convivido con él, conozco a la familia, a su hermano éramos amigo mío, José María, y le decíamos, Felipe, el tema de la memoria. No, estamos cerca todavía, están los tanques ahí. No. Bueno, y no fueron capaces de sacar el tema de haber hecho un renglón y cuenta nueva. O sea, vamos a sacar todas las historias, vamos a proclamar el tema de la memoria para que haya ya un duelo y se acabe ya el problema. Pues no fue capaz de mover un dedo. Entonces, claro, ese es un debe que tenemos ahí, porque, claro, después dice, no, es que la gente no cree. Mire usted, si usted ha tenido dos mayorías absolutas donde usted ha podido hacer tantas cosas, hombre, lo que no puede hacer es que se pasen los tiempos y hoy venga a dar lecciones de moral, ¿no? Porque en aquel tiempo, cuando hubo esa mayoría bestial del cambio, en aquel momento se hubiese podido hacer todo. A ver, otra vez la reindustrialización y se hizo al revés, se hizo la se quitó las industrias, se acabó con todas las industrias, se acabó con todo. O sea que lo que se hizo fue engañar a la gente. Entonces, claro, ahora la gente le dice, tú no, y te dice, no, pero si el PSOE tuvo dos mayorías absolutas donde no fue capaz de hacer nada, sí, que se modernizó, claro. El mundo va evolucionando, el mundo no va para atrás, ¿no? El mundo va evolucionando y hay mejoras, claro que hay mejoras, hasta a las peores familias hay mejoras. Pero ese poder que podíamos haber tenido para haberlo cambiado todo, el tema, por ejemplo, lo que he contado yo tantas veces, el tema de las redes de centros educativos, que teníamos que haberlo hecho completamente cerrado y acabado, ¿no? Pues no. No, porque había que darle negocio a los curas y había que darle negocio a las industrias de las escuelas privadas, ¿no? Y eso se hizo, y se hizo a pesar de que muchos de nosotros decíamos que no, que eso no había que hacerlo. Nos acusaban de romanticismo, es que tú eres muy romántico, es que tú estás que para en el tiempo, es que la vida va avanzando, pero ¿qué coño avanzando? Yo quiero una red de centro donde en mi escuela tengan aire acondicionado, tengan música, tengan deporte, tengan teatro, tengan todo lo que es un tema educativo, cultural. No, eso para de los curas y de las beatas. Pues ahí está. Hoy en día se gasta mucho más dinero en el tema de los presupuestos educativos, pero porque van directamente a las escuelas privadas, que tienen de todo y no tienen ningún problema. Las hacen concertadas, los padres, como saben, que este colegio tiene más medios, los padres los apuntan al colegio y los colegios públicos están prácticamente en cuadro, ¿no? Ese es lo que quería contar porque es que pues, es verdad, ¿no? Pues, hemos perdido dos legislaturas completas, claro, mayoría absoluta, claro, donde se podía haber hecho de todo, y no se hizo. ¿No se hizo por qué? Porque se estaba al servicio de los poderes, como ha demostrado que estaba este tío, ¿no? Este tío estaba vendido a los bienes y a toda la plebe de millonarios del mundo, y ahí está, ¿no? Cobrando un pastizal, haciendo conferencias por ahí con su yate y su amante y su querida y su rollo. Venga, salud y república a todos.
1: Salud y república. Vamos, salud. Un abrazote muy fuerte. Gracias.

tuya ya, güey. La democracia es del

0: y es de Burgos, ¿eh? Acabamos por hoy con este rollo. Hacéis bien si estáis tomando nota, pero cuidado, que hay que tener presente que los padres, como todos, se equivocan.
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1: El precio de la vivienda en Canarias alcanza un nuevo máximo histórico. El archipiélago ha registrado un precio medio de 2.234 euros por metro cuadrado, el valor más alto de toda la serie histórica de la estadística de valor tasado por el Ministerio de Vivienda, que empezó en el año 1995. Este lunes se celebra el Día Internacional de Toma de Conciencia contra el Abuso y el Maltrato en la Vejez. La Asociación para la Defensa de las Pensiones Públicas de Canarias realiza este lunes una concentración en Santa Cruz de Tenerife. Señala en un comunicado que se trata de la negación de derechos humanos elementales que no son productos de la existencia de malas personas que se dedican a maltratar conscientemente, sino de una sociedad que necesita ser violenta para sustentarse. Aseguran que se trata de no reconocer los mismos derechos a todas las personas. Aseguran que el maltrato y el abuso se ejerce de manera individual en el entorno familiar, en residencias públicas y privadas, en centros de día, en los barrios, en las instituciones, pero que también es un maltrato que se ejerce de manera colectiva gracias a una cultura edadista, y también hablan del maltrato institucional de forma colectiva e individual. Continúa el rechazo de muchas organizaciones no gubernamentales, de muchos colectivos, el rechazo en contra del Pacto de Migración y Asilo de la Unión Europea, que ha entrado esta semana en vigor y mediante el cual los países pagarán 20.000 euros por cada migrante que rechacen. Se trata de la externalización de las fronteras, una de las principales normas que se rechazan por parte de las ONG. Según una encuesta encargada por el diario Atlántico Hoy, los resultados de las elecciones en Canarias, de celebrarse, darían mayoría absoluta o suficiente para gobernar a la derecha entre Vox, Partido Popular y también Coalición Canaria. Nueva Canarias, aseguran, se desangra en favor de Ahora Canarias. También las izquierdas bajan en intención de voto. Cerca del 75% de los médicos de urgencias del Hospital Universitario no tienen especialidad médica demostrada, tampoco la dirección del servicio, según han denunciado varios médicos del servicio a la Asociación MIR España. En las urgencias del UC, como denuncian, hay 40 médicos sin especialidad reconocida, incluyendo toda su dirección. La Laguna presenta este lunes el primer foro internacional del deporte Ciudad de La Laguna. El expresidente del Gobierno de España, José Luis Rodríguez Zapatero, declarará el próximo miércoles y jueves ante la Audiencia Nacional, que investiga presuntas irregularidades en el uso dado al dinero del rescate de la aerolínea Plus Ultra y también su supuesta influencia para que se concediera. También investiga cómo sobre las joyas que le fueron incautadas y cuya tasación preliminar se estima en 1.300.000 euros. El juez Peinado cita este lunes a Begoña Gómez a una audiencia preliminar a la que, ya ha dicho el juez encargado de anunciar, que tiene la obligación de comparecer. Por otro lado, Suiza ha rechazado en referéndum limitar la inmigración y el asilo para frenar el crecimiento de su población, según los primeros. Irán no da por cerrada la firma del acuerdo de paz con Estados Unidos mientras Israel boicotea este acuerdo con otro bombardeo sobre Beirut.
2: Bueno, nos vamos a hablar con José Manuel Rivero. José Manuel, ¿nos escuchas bien? Perfectamente, César, Anabel y queridos oyentes, buenos días.
3: Oye, muy buenos días, pues toca y hay muchos temas ahí. Empieza José Manuel, que tú siempre tienes en la cabeza los temas fundamentales que quieres tratar. Sobre todo, creo que con el Papa habrás estado departiendo horas y horas, ¿no?
2: Yo creo que hay, hay mucho que analizar ahí, mucho que analizar. Creo que no se ha ido al meollo de esta visita, el sentido que tiene esta visita, el por qué se hace y qué repercusiones va a tener esto para Canarias en el contexto bélico y de guerra que hay en estos momentos, ¿no? Y que afecta a Canarias, y lo voy a vincular pues con la guerra que existe en el Sáhara Occidental y en la desestabilización del Sahel, ¿no? Y Golfo de Guinea también. El tema de la visita tiene para Canarias un significado enorme que no se ha explicitado, creo que convenientemente. Esto tiene al final un punto de que lo han tratado como una anécdota, pero yo no lo veo como una anécdota, lo de la avería del avión papal de Iberia en Tenerife. Esto tiene, creo que, un calado enorme, el que periodistas estuvieran encerrados en ese avión, habiendo rescatado, entre comillas, el Felipe de Borbón, Felipe VI, al Papa, y que bajara él con un disminuido séquito, que en un primer momento el Papa, a la vista de la avería del avión que no podía despegar, se negaba a aceptar el ofrecimiento de Felipe VI para que en el Falcon de Felipe VI, con el que se desplazó a Tenerife en la mañana para despedirse del Papa en Tenerife en horas de la tarde del viernes concretamente, el que después tuviera que aceptar ante hechos consumados porque no había un avión disponible ni alternativa al Papa para que regresara a Roma, y tuviera que verse obligado a aceptar el ofrecimiento de Felipe VI, eso tiene un significado, creo que, político enorme. No es mera anécdota. Estuvieron encerrados periodistas que estaban pendientes de una rueda de prensa en el trayecto que lo iba a trasladar a Roma, a León XIV, y no se produjo. Era un espacio de más o menos 4 o 5 horas de trayecto, 5 horas hacia Roma, donde iba a tener lugar una rueda de prensa que no se hizo, ni para explicaciones de esa avería en el aeropuerto de Los Rodeos, Tenerife Norte, ni a la llegada. Silencio total y absoluto. César, no sé si me sigues, pero creo que...
3: Perfectamente, y perfectamente de acuerdo.
2: Bueno, en eso...
3: Es que ha sido una campaña electoral de la Iglesia Católica.
2: No, yo creo que aquí la Iglesia Católica ha sido instrumentalizada para planes reaccionarios contra Canarias. Y esto creo que reaccionarios y de fascistización, donde quiere jugar la Iglesia como un cataplasma o un lenitivo, vamos a llamarlo así, de atemperar a la población canaria de lo que se va a venir y puede venir y se está viniendo ya sobre Canarias, en lo bélico y como centro de reclusión de inmigrantes masivo ante el denominado Pacto Europeo sobre Inmigración y asilo, que entró en vigor hace 2 o 3 días, César. No sé si me sigue, César.
3: Perfectamente, además leímos en profundidad el tema de la inmigración y asilo. Y después no nos olvidemos lo de la neutralidad también, que tiene que ver con esto.
2: Exacto. Seguimos con esta circunstancia, ¿no? Seguimos con esta circunstancia, ¿no? De esta visita de León XIV. El 7 de junio, se produjo, estoy hablando de domingo pasado, el asesinato por drones militares de Marruecos, de Levi Mohamed Abdelaziz, hijo del que fue secretario general del Frente Polisario y primer presidente de la República Árabe Democrática Saharaui. ¿Tú crees que se ha tocado este asunto?
3: No, y solo limitarlo al de la CID y dos más, porque claro...
2: Y dos personas más, imagínate. Dos militantes más. Estamos hablando de un territorio ocupado militarmente, ilegalmente, ilícitamente, con violación de derechos humanos, de tortura al lado...
3: Mira, y lo que hemos hablado tantas veces, pero ocupado, pero ¿quién es la, vamos a llamar, la potencia administradora?
2: Ahí es donde iba. España.
3: Pues España, claro.
2: Ahí es donde iba a parar, es decir, cuando a pocos kilómetros del Sáhara Occidental, Canarias, el archipiélago canario, aterriza aquí León XIV, el Papa, y no hace referencia al derecho a la autodeterminación del pueblo saharaui, a la paz del pueblo saharaui, que eso está reconocido por el...
3: En la ONU, acordado por la ONU.
2: Exactamente. Es decir, ni una mínima expresión sobre el respeto a las resoluciones de la Organización de Naciones Unidas, que establece el principio de la paz y la resolución pacífica de las controversias internacionales, el no a la guerra unilateral, salvo que en legítima defensa se produzca y la Carta de las Naciones Unidas sí se lo reconoce a los pueblos, no cabe acto militar o guerra de agresión si no está autorizada por las Naciones Unidas. ¿Qué respeto del derecho internacional propugna el Vaticano en estos momentos cuando aterriza en Canarias al lado de una zona de guerra y que sea asesinado al hijo del que fue presidente de la República Árabe Democrática Saharaui, David Mohamed Abdelaziz? Nada. Y se hace eso, no es casual que se produzca ese asesinato por un dron de Marruecos. Eso, hay tecnología de Israel, del sionismo, no perdamos esto de vista. Hasta el corvejón está el sionismo metido ahí. Y lo hace a pocas horas, pocos días de aterrizar León XIV en el archipiélago canario, y a pocas horas de aterrizar en Tinduf, estafan Mistura, el enviado de las Naciones Unidas para el Sáhara Occidental, a pocas horas del enviado especial de la ONU para el Sáhara Occidental, en Tinduf se produjo también este asesinato. Aquí no hay casualidades, ¿verdad? Estamos en zona de guerra, el archipiélago canario. Se está utilizando Canarias como plataforma bélica de agresión, de intervención, de desestabilización, incluso ya con planes de instalación de gran base de drones, los mismos que mataron Abdelaziz el 7 de junio, en el Sáhara Occidental. Se van a instalar aquí, se están instalando aquí, se están proyectando desde aquí. Ni una palabra de León XIV como Canarias, territorio de paz. Yo no digo que diga neutralidad, pero sí territorio de paz, de respeto al derecho internacional, el derecho a la autodeterminación. ¿Verdad que vamos bosquejando principios de las omisiones vaticanistas, César?
3: Está claro.
2: Eso ya dice bastante, ¿no? Y eso hay que analizarlo en este contexto. Y es lo que han tratado de ocultar con misas, eucaristías, etcétera, etcétera. Grandes inversiones, despilfarro de dinero público, molestias para la ciudadanía, etcétera, etcétera, etcétera. Colapso circulatorio, de movilidad, completamente narcotizante. Es el Cristo de la Laguna.
3: Salió un chiste sobre el tema de los vacíos de la autopista y otras vías, diciendo que era el primer milagro de León XIV.
2: Yo la verdad que no hago caso a eso. Sí, y si te hago caso es, bueno, pues tomarnos como humor, con sarcasmo, pues todo esto. Pero yo creo que el análisis, desde mi humilde opinión, que hay que hacer, yo creo que es el cuestionar esta visita papal con los objetivos políticos que traen consigo, ¿no? Y creo que lo he hecho, pues.
3: Sí, está claro, está claro.
2: Entonces, está claro. Aquí yo creo que hay que estar en esta situación, ¿no? De qué se pretende. Bueno, pues que lo que se pretende, creo yo, es que hace dos o tres días se entró en vigor el Pacto de Inmigración Europeo, el Pacto de Europa sobre Inmigración y Asilo. Ese pacto, como ya tú has adelantado, que ya se leyó, que se analizó, creo que en Radio San Borondón, no sé, no está muy al tanto, pero ya que tú me lo recuerdas, parece que sí, ¿no? Me lo confirmas, ¿no?
3: Sí,
2: para
3: sí,
2: no extenderme.
3: Sí, sí, hablamos de eso, claro, pero pero extiéndete. Que
2: no, bueno, hay un aspecto muy importante.
3: Hablamos con Juan Carlos de Ser sobre el tema.
2: Muy bien. Pues para no extenderme, ese pacto establece lo que se llama la externalización para deportar a países terceros la inmigración que no quiere el continente europeo.
3: Imagínate la multa, por llamarlo de alguna manera, esos 20.000 euros por...
2: Exactamente, el pago. Entonces ahí Canarias está en una, lo que se llama, región ultraperiférica. Estamos en una zona fronteriza que se puede considerar en cualquier momento y se establece, llegado el momento, como aquí se ha hecho, como un centro general de reclusión, de internamiento de inmigrantes, que permítanme esta expresión, se almacenarán aquí como Guantánamos.
3: Pues así. Eso, es, así es.
2: Esa es la cuestión, porque ¿qué dijo León XIV sobre la insolidaridad de la Unión Europea con respecto a Canarias, cuando se negaban desde la península y por comunidades autónomas peninsulares gobernadas por el PP Vox a acoger y solidarizarse con Canarias en los tiempos que son hoy también de entrada de personas que huyen de la peste, del neocolonialismo, desde el continente africano, y que mueren muchos y muchas en el trayecto hacia Canarias. Esa es la verdadera cuestión.
3: Y matizó, ¿te acuerdas que dijo sin lápida? Sin lápida. Sí, y uno dice, vaya, pues...
2: Pues esto, ¿qué trata? Pues trata de la Iglesia de poner el cataplasma, poner la situación de adormecer las conciencias críticas para lo que se va a venir sobre Canarias en un ambiente de bélico, de guerra, de saqueo colonial que producirá mayores emigraciones desde África, huyendo de la pobreza, de la guerra, de la miseria, de la exclusión y de la explotación colonial. Y aquí lo que ha venido a pedir es que hay que resignarse, hay que pensar en Dios y no en la insurrección, y valga esta expresión, ¿no?, de rebelarse contra eso. Parece que la oración, la misa y la Eucaristía tiene que adormecer en la conciencia crítica y la situación en la que el archipiélago canario y su pueblo se va a ver oprimido y se está viendo cada vez más oprimido por la militarización de Canarias y convertirlo en un gran Guantánamo para recluir lo que no quiere el continente europeo, y que en función de la fuerza de mano de obra, la fuerza de trabajo semiesclava o esclava que necesita para la explotación el continente europeo, se vaya graduando la distribución desde centros de reclusión desde Canarias o de cualquier otro país tercero africano, como Albania con respecto a África.
3: Pues,
2: ¿me explico
3: pues,
2: o no me explico?
3: Perfecto, perfecto, perfecto.
2: Pues esa...
3: Meloni sabe mucho de eso.
2: Claro, por eso. Y lo que está por venir, si nadie lo remedia democráticamente, es un gobierno PP Vox, y ha anunciado PP Vox lo que va a hacer con Canarias.
3: Mire, mire, y un paréntesis antes, previo, antes que continúe. Tú ya lo sabes, ¿no? ¿Cómo Cristina Valido, la diputada canaria, dice, ha dicho, si Coalición Canaria fuera una dictadura y ella mandara en su partido, en Coalición Canaria, votaría con Vox y el PP una moción de censura?
2: Bueno, César, estamos hablando de dos caras de la misma moneda, de la reacción aquí en Canarias, ¿no? Se viste de fascismo, pero el ADN de reacción, de utilizar el instrumento fascista, como cuando la burguesía más reaccionaria y militante en el año 36, con las brigadas del amanecer y del falangismo aquí en Canarias, que fueron los que hicieron en los pozos, en la cima de Jinamar y en el mar y en Faife y en el lazareto de Gando. ¿O no nos acordamos de eso?
3: Pues, memoria histórica.
2: Es decir, es la misma burguesía de extracción social que los planteamientos llevan a que, llegado el momento, el instrumento que hay que adoptar en algún momento al fascismo para la consecución de sus intereses de clase y de opresión, pues lo acogen, porque así interesa a esos intereses de clase, ¿no? Y es un genuino representante, pues, la señora Valido, ¿no?, de Coalición Canaria, que procede del Tenerife profundo reaccionario de Ati, ¿sí o no?
3: Pues y tanto. Y lo que dice lo confirma, Ati. Pues claro, vota esa moción de censura con PP y Vox, ¿qué quiere decir? Que está añorando, bueno, que vuelva la ultraderecha.
2: ¿Con quién gobierna aquí Coalición Canaria? Si no es con el
3: pues
2: PP,
3: ya, pues
2: que
3: claro,
2: ha establecido pacto
3: de eso, el acuerdo con el PP.
2: Sí. El último con Mañueco. Y además entrando en el gobierno de... Bueno, en definitiva, autonómico. En definitiva, lo que quiero decir con todo esto es que aquí el Papa ha venido, León XIV parece que ha venido, y esa es mi humilde opinión, a aplacar lo que ya está configurado para Canarias en lo que se refiere a la militarización y en lo que se refiere a convertir Canarias en un centro de Guantánamo. Y para eso hay que alienar al pueblo, distraerlo, narcotizarlo, como ha hecho con las referencias a Dios, a la oración, al rezo, a la Eucaristía, a los grandes eventos religiosos, para alienarnos y no tener la conciencia crítica para rebelarnos contra esos designios militaristas y de guantanamización de Canarias.
3: Pues así
2: ya,
3: es.
2: Ya ha venido a eso, porque un gobierno PP Vox, ¿qué es lo que han dicho ya sobre Canarias? Que si viene buques de Open Arms, hay que bombardearlo. O poner la armada para que no lleguen cayucos, ¿no?
3: Así es.
2: Y una de las imágenes que más se me quedaron, yo lo estuve viendo, porque claro, hay que ver esto también y no quedarse con lo superficial y los comentarios, y evito en muchas ocasiones poner el sonido porque los locutores y las locutoras quítamelas de delante, ¿no? Y cuando fue a las raíces, no sé si viste tú esas imágenes, perdón, esas imágenes, cuando fue a las raíces, ¿cómo fue un visto y no visto el ir por los pabellones de aquellas casetas, barracones, de campamento, de literas, con inmigrantes africanos a su alrededor? Un visto y no visto, como una exhalación. No se paró, no criticó las condiciones.
3: La forma de vida, efectivamente, que cuando
2: es lo
3: llueve...
2: Que ha en ese campo de las raíces. ¿Qué es lo que hubo ahí? Han habido protestas también de inmigrantes que no se les dejó leer las condiciones en que están ahí, cómo son tratados y las condiciones, como efectivamente dices ahí. Pasó como una exhalación. Nada más que fue a uno, entró por un lado y salió por otro. Y después en los siguientes pabellones o tiendas de campaña masivas o colectivas, ya no entraba, sino que se quedaba y daba la mano a un par de inmigrantes que estaban y ya está. Y eso sí, la mercadotecnia de coger a los niños y hacerle la señal de la cruz en la frente, ¿no? Toda una panoplia mercadotécnica con unos intereses geopolíticos, creo que enormes en esta visita, que no se han dilucidado como se tienen que dilucidar en Canarias, ¿no? Y lo último es precisamente lo que al final, como colofón, efectivamente ha habido el discurso que ha habido, etcétera, y que para que Canarias fuera su pueblo difuminado y que al final tenemos que depender siempre del exterior y que por sí mismo no podamos tener voluntad propia ni iniciativa propia de reconocernos como pueblo y que tengamos que depender políticamente del exterior de la metrópoli, pues lo que para mí no es una anécdota, lo del avión averiado y el rescate de Felipe VI, ha venido la monarquía aquí a rescatar al Papa.
3: Parte de la campaña.
2: Efectivamente. Y a buen entendedor, yo creo que pocas palabras bastan en base a lo que he expresado en estos momentos.
3: Mira, es campaña no barata, porque dos millones de euros como mínimo y todas esas cosas.
2: Y muchas cosas más, y las molestias y que se ha hecho a la población. Esta población no es católica, esto es un estado aconfesional. Por tanto, esta imposición de las televisiones públicas, sobre todo, sobre esta visita, es que ibas a la 1, ibas a 24 horas, o ibas a la televisión canaria.
3: Monotemáticas todas.
2: Esto no, sin un análisis crítico sobre esto, ¿entiendes?
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1: El precio de la vivienda en Canarias alcanza un nuevo máximo histórico. El archipiélago ha registrado un precio medio de 2.234 euros por metro cuadrado, el valor más alto de toda la serie histórica de la estadística de valor tasado por el Ministerio de Vivienda, que empezó en el año 1995. Este lunes se celebra el Día Internacional de Toma de Conciencia contra el Abuso y el Maltrato en la Vejez. La Asociación para la Defensa de las Pensiones Públicas de Canarias realiza este lunes una concentración en Santa Cruz de Tenerife. Señala en un comunicado que se trata de la negación de derechos humanos elementales que no son productos de la existencia de malas personas que se dedican a maltratar conscientemente, sino de una sociedad que necesita ser violenta para sustentarse. Aseguran que se trata de no reconocer los mismos derechos a todas las personas. Aseguran que el maltrato y el abuso se ejerce de manera individual en el entorno familiar, en residencias públicas y privadas, en centros de día, en los barrios, en las instituciones, pero que también es un maltrato que se ejerce de manera colectiva gracias a una cultura edadista, y también hablan del maltrato institucional de forma colectiva e individual. Continúa el rechazo de muchas organizaciones no gubernamentales, de muchos colectivos, el rechazo en contra del Pacto de Migración y Asilo de la Unión Europea, que ha entrado esta semana en vigor y mediante el cual los países pagarán 20.000 euros por cada migrante que rechacen. Se trata de la externalización de las fronteras, una de las principales normas que se rechazan por parte de las ONG. Según una encuesta encargada por el diario Atlántico Hoy, los resultados de las elecciones en Canarias, de celebrarse, darían mayoría absoluta o suficiente para gobernar a la derecha entre Vox, Partido Popular y también Coalición Canaria. Nueva Canarias, aseguran, se desangra en favor de Ahora Canarias. También las izquierdas bajan en intención de voto. Cerca del 75% de los médicos de urgencias del Hospital Universitario no tienen especialidad médica demostrada, tampoco la dirección del servicio, según han denunciado varios médicos del servicio a la asociación MIR España. En las urgencias del UC, como denuncian, hay 40 médicos sin especialidad reconocida, incluyendo toda su dirección. La Laguna presenta este lunes el primer Foro Internacional del Deporte Ciudad de La Laguna. El expresidente del Gobierno de España, José Luis Rodríguez Zapatero, declarará el próximo miércoles y jueves ante la Audiencia Nacional, que investiga presuntas irregularidades en el uso dado al dinero del rescate de la aerolínea Plus Ultra y también su supuesta influencia para que se concediera. También investiga cómo sobre las joyas que le fueron incautadas y cuya tasación preliminar se estima en 1.300.000 euros. El juez Peinado cita este lunes a Begoña Gómez a una audiencia preliminar a la que, ya ha dicho el juez encargado de anunciar, que tiene la obligación de comparecer. Por otro lado, Suiza ha rechazado en referéndum limitar la inmigración y el asilo para frenar el crecimiento de su población, según los primeros. Irán no da por cerrada la firma del acuerdo de paz con Estados Unidos mientras Israel boicotea este acuerdo con otro bombardeo sobre Beirut.
2: Es decir, aquí yo creo que al final no quisieron dejar al pueblo canario con el tema de la inmigración, el archipiélago canario y a su pueblo, con el tema de la inmigración como una cuestión singular donde los canarios tienen voz propia, de sobre todo cuando he dicho que uno de los motivos de la visita era la inmigración y Canarias era un centro nuclear para el respecto, pero que no nos dejen solos, que no nos dejen voluntad propia, decisión propia, políticamente no tiene que venir el rey aquí a rescatar al Papa. Tú fíjate una cosa, César, las medidas de seguridad del Papa, este ambiente de guerra, al lado de zona de guerra, del Sáhara Occidental, zona de guerra, Canarias militarizada. Una visita de este tipo, donde las medidas, sobre todo, bueno, aquí hace mes y medio, dos meses, hubo el tema del hantavirus, ¿no?
3: Pues sí, pues sí, pues sí.
2: Bueno, pues hay unas cuestiones aquí donde Canarias ha estado expuesta también al respecto. Bueno, pues las medidas sanitarias cuando viene un papa, hospitalarias para caso de enfermedad, una persona ya con una cierta edad, no un viejo ni mucho menos, pero una persona de cierta edad. Me estoy curando también en salud, César, yo. Que no me siento viejo, a pesar de alcanzar ahora mismo los 69 años. Pero sí, te digo que cuando hay estas circunstancias, estos viajes, siempre se ponen medios, como cuando los hantavirus, pues a ver qué pabellón, en qué hospital, para una medida de emergencia, para atender al Papa, para cualquier circunstancia que se produzca, pues tener los medios sanitarios, hospitalarios, etcétera, etcétera, para prevenir y al respecto. En un caso de esto, te pregunto y les pregunto a los oyentes y a las oyentes, ¿no estaría de más en que se previera que si un avión no funciona, y estamos hablando de Airbus, estuviera por lo menos en Gran Canaria otro dispuesto a si se avería uno?
3: Evidente.
2: Claro.
3: Pero aprovechan para campaña electoral de monarca, del monarca.
2: Se valió él.
3: De la monarquía, qué jodienda.
2: Se valió, fíjate, en el viaje de Barcelona a Gran Canaria fue en un avión Airbus también de Iberia, pero de distinto nombre y avión distinto al que pretendía salir de Tenerife con los periodistas ahí encerrados. Pues eso te dice, bueno, y no había un avión disponible como el avioncito Falcon, que no es un avioncito, esto pongámoslo entre comillas, para en vez de Felipe VI arrimar el ascua a su sardina monárquica ante el declive de la propia monarquía, rey emérito, etcétera, los Borbones, etcétera, etcétera, venir aquí como una pica en Flandes, y aquí soy el salvador de la cristiandad. Bueno, César, más abundar sobre esto sería redundar, y no quiero redundar, pero sí quiero mencionar y citar, y no hay que perder el contexto en el que he estado hablando, de la declaración como imputado de José Luis Rodríguez Zapatero en esta semana. Todo está muy vinculado. Las visitas de Ayuso, Feijóo y Abascal, al embajador de los Estados Unidos, el origen, la instrumentalización que se ha hecho de las grabaciones entregadas por la CIA a la UDEF y por ende a la Audiencia Nacional para imputar a Zapatero. Ya hicimos incluso un artículo sobre eso, sobre ya hace varias semanas, lo humildemente expuse mi opinión, qué es lo que había ahí. Una estrategia, una acción estratégica geopolítica de los Estados Unidos contra el gobierno español a través de José Luis Rodríguez Zapatero y por ende para quitar la exclusividad de las relaciones diplomáticas y de cualquier otro tipo que pudiera tener de conexión e influencia Zapatero con la República Bolivariana de Venezuela. Bueno, y yo creo que ya con esto podemos estar en la reflexión de las ideas y reflexionar sobre lo que hemos expuesto hoy, este domingo. No desvinculemos lo que se puede producir con la declaración de José Luis Rodríguez Zapatero y las acciones que se puedan adoptar contra él. Y bueno,
3: todo,
2: con visita del
3: mira,
2: Papa por medio.
3: Claro, si cabe, mira, yo estoy asombrado porque a veces cuando planteo que cómo es posible que vos esté legalizado, cómo se haya legalizado cuando salí, luchamos contra la dictadura franquista que se llevó a 1 millón de muertos, ¿no?, por delante, que estuvo matando hasta los últimos días de su...
2: Hasta diciembre de 1975.
3: Y eso muriendo el 20 de noviembre del 75, efectivamente. Pues, ¿cómo es posible todo esto? Y que vamos, luchamos por una democracia y se legaliza a Vox. Cuando yo ya lo hemos hablado alguna vez, ¿no? De
2: que, no, y está la Fundación que, Francisco
3: Franco. Claro.
2: Y está la represión contra las manifestaciones antifascistas.
3: La ley Mordaza
2: se está aplicando y como ya...
3: No la quitan cuando estaba la promesa de quitar la ley Mordaza.
2: Y lo que se está en el núcleo duro de los aparatos policiales y judiciales, ¿no?
3: Terrible.
2: Y ocupado por el neofranquismo y la extrema derecha.
3: Pues mira, explícame tú, que eres abogado súper prestigioso, cómo luchamos por una democracia.
1: Nos cortó el teléfono.
3: A ver si acaba de cortar la comunicación con José Manuel. Vamos a recuperarla para unos últimos minutos sobre... me gustaría, ¿no?, esa legalización, cómo se puede producir.
2: Bueno, aquí están ya los duendes funcionando.
3: Pues sí, los duendes de la derechona.
2: Dime, cuéntame.
3: Mira, y no simplemente, yo me acuerdo cuando leí el primer escrito que salió en la prensa en grandes dimensiones, los 25 o 50 objetivos que pretende Vox, y yo leí uno por uno, todo partido nazi. ¿Cómo se puede legalizar en una democracia a un partido nazi?
2: Pero ¿cómo no se pueden tomar acciones de ilegalización contra el fascismo, contra en el crecimiento del franquismo, lo mismo que en otros países europeos, en Alemania y en Italia, que cualquier enaltecimiento de la dictadura franquista y cualquier homenaje a un genocida pues trae consecuencias jurídicas tanto de forma individual como colectiva? No,

0: Juan Carlos I, aprovechando las relaciones internacionales, el terrorismo de Estado de los GAL, la corrupción tanto del Partido Popular como del PSOE, etcétera, etcétera, etcétera. La no democratización del aparato judicial, la no democratización del aparato policial también, judicial y policial, las estructuras intactas que pasaron para la represión desde el Tribunal de Orden Público a la Audiencia Nacional en el año 77, y no hubo ruptura, César, no hubo ruptura, y de aquellos polvos vienen estos lodos, ¿no? En que el postergar y tener pendiente el que no se haya producido una desfranquistización a modo de la desnazificación, pues trae todo esto, e incluso la desmemoria, el que no se aplique la ley de memoria histórica y la ley de memoria democrática como es debido, pues se siguen manteniendo monumentos como ahí en Santa Cruz de Tenerife de enaltecimiento al franquismo y a la dictadura franquista, con el símbolo de vejación que tiene hacia las víctimas de la dictadura franquista, y se mantiene así. Y además, lo que es más terrorífico, ¿no?, que una juventud que se ve hoy alentada a adoptar, a través de la falsificación y revisión histórica, revisión falsaria de la historia, de hacer presentar al franquismo como un régimen de bienestar, de paz, sin delincuencia y sin nada, ¿no? O sea, en definitiva, César, bueno, el otro día quisieron hacer pasar, incluso en la televisión pública, que Franco fue el que estableció aquí la seguridad social. O sea, como...
1: Sí, y otra...
0: Me supera.
1: O sea,
0: claro, pero eso, claro, eso es lo que le va a dar cobertura a los pactos PP-Vox, que no condenan al franquismo, que siguen manteniendo y siguen estando dentro de manifestaciones franquistas, siguen alentándola, siguen financiando al fascismo a través de medios golpistas en el Estado español, etcétera, etcétera, etcétera. Bueno, pues esto es lo que en definitiva estamos sufriendo por no haber hecho las cosas de ruptura que tenía que haberse hecho, ¿no? Y esto lo que, repito, esta semana va a ser en función de lo que acontezca y sobrevenga después de lo de José Luis Rodríguez Zapatero, vamos a vivir momentos muy, muy, vamos a llamarlo así, delicados.
1: Pues mira, una cosa que sí me gustaría una opinión. Ayer salió en La Sexta, pues eso, entrevistaban al ministro San Sebastián, que en su momento, digamos, el régimen saudí le hizo un regalo y tal, y él renunció y está expuesto en un ministerio ahí y tal, sin más problemas.
0: Quítamelo, La Sexta, quítamela de adelante con los Ferreras y and Company, César, que...
1: Pero ¿qué opinas sobre eso? ¿Se tuvo que quedar? Porque mira, lo que él explicó es que todo el mundo se quedaba, que eran regalos como personales y se lo quedaba todo el mundo.
0: Pero César, es que no voy a entrar en eso.
1: Ya.
0: ¿Sabes por qué no voy a entrar
1: a ver.
0: En esa cuestión? Porque todos los expresidentes, y empezando por el rey emérito, jefe de Estado, y todos los expresidentes que han estado aquí, ¿tú crees que nos han enriquecido?
1: Claro.
0: Tanto cuando eran como con posterioridad, manteniéndole los privilegios que le han mantenido por ser expresidente de gobierno y todas las relaciones, y en qué consejos de administración se han sentado, y a qué servicios se han prestado. ¿O no te acuerdas, Aznar, cuando dijo hace meses, o bastante, bueno, varios meses nada más, que lo importante es que Israel ganara esta guerra, perpetrándose el genocidio contra el pueblo?

0: pueblo palestino.
1: Está claro.
0: O los viajes de Ayuso a Miami.
1: Y a México, que le dieron bien.
0: O sea que, vamos, es decir, aquí lo que evidentemente se trata es de que, aprovechándose de una, vaya usted a saber, y que en origen trae la CIA, que tiene sede en la Embajada de los Estados Unidos, la Homeland Security, la agencia esta de seguridad que se llama en los Estados, que está, tiene la, es la que aportó, dice, la incautación con el volcado del teléfono móvil del que fue propietario de Plus Ultra, ¿no? La Homeland Security Investigation. Eso es la CIA, eso tiene sede en la Embajada de los Estados Unidos, donde fue recibido Feijóo, Abascal y Ayuso. O el embajador de Estados Unidos se entrevistó con estos tres personajes, ¿no? Esto lo que nos pone de manifiesto es que, aún teniendo lo que han tenido y que tienen, y que hay que ver las explicaciones que tiene que dar al respecto, pero, repito, no aguantarían tales investigaciones si lo mismo que se ha hecho con Zapatero se hiciera con José María Aznar, Felipe González y Mariano Rajoy. Es decir, ya no digamos con el rey, con el emérito concretamente, con Juan Carlos I. Es decir, ahora poner el foco en lo que se ha aprovechado José Luis Rodríguez Zapatero, sin analizar políticamente en cómo también se han aprovechado y obtenido canonjías, sueldos, emolumentos, retribuciones, Felipe González, por los servicios que han prestado a potencias extranjeras, como José María Aznar o Felipe González, siendo presidente del gobierno en su momento, me parece de una hipocresía total y absoluta. Y no le sigo el juego.
1: No, si este hombre lo que defendió a Zapatero en base a eso.
0: Y sobre todo cuando ese registro a las oficinas de Zapatero y despacho de Zapatero se hizo con información de los Estados Unidos, que había ya decretado como hostil al gobierno de España por el veto a la utilización de las bases de Morón y Rota en la agresión a Irán el 28 de febrero de 2026.
1: Pues así es, así es. Pues José Manuel, vamos a ver cómo el futuro lo podemos llevar hacia la izquierda.
0: Bueno, de todas maneras, tenemos que estar muy pendientes, te digo, en esta semana, puede ser una semana decisiva, porque date cuenta que después de la salida de la entrevista de Abascal, que está personado en la causa de José Luis Rodríguez Zapatero, de la entrevista con el embajador de los Estados Unidos, ya dijo claramente que iba a pedir la prisión de José Luis Rodríguez Zapatero.
1: Ay, Dios mío, pues sí, no, qué menos se puede esperar de estos tipejos. Bueno, pues nada.
0: Ahí está el quid de la cuestión esta semana. Llegaremos con este gobierno a agosto, no lo sabemos. Hay fuerzas poderosas internas e internas y aparatos para que esto no suceda. Y eso va a traer unas repercusiones enormes, como lo estamos viendo, si con ellos se aúpa a un PP Vox. Lo vemos en las diferentes comunidades autónomas y lo que están dispuestos, sobre todo, a hacer.
1: Oh, como Añueco, hasta tres.
0: Y lo que están dispuestos a hacer con.
1: Está Canarias. Claro, está claro. Mira, y una cosa, coño, que para unos cuantos oyentes. ¿Qué opinas, qué última cosa a decir sobre la marcha del hacer de Ángel Barceló?
0: Bueno, pues capital es estadounidense en el grupo PRISA, que intentan pues ya acoplarse a lo que se va a venir con un PP en el gobierno. Ahí querían poner al Samper, me parece que se llama este. Que
1: sí, estuvo, el de la...
0: Borja Samper.
1: Sí, Borja Samper.
0: Ángeles Barceló dijo que los contertulios y la dirección del programa lo llevaba ella, pero lo que querían hacer a través del pluralismo, introducir e infiltrar ya en la SER, de controlar la información como está ya controlada en la Sexta, para hacer caer a este gobierno.
1: Pues,
0: por eso ha anticipado ella su salida, para no participar en eso.
1: Pues
0: estaba previsto que lo hiciera hasta después de verano, ¿no? Hasta septiembre, pues, la nueva temporada, pues, que ya, y lo hizo ya la semana pasada.
1: Pues,
0: y además diciendo de la izquierda, ¿no? No sé, hizo una frase ahí que todo el mundo con un poco de perspicacia lo puede entender, cuando ella habla de la izquierda y de la derecha, ¿no?
1: Pues sí. Pues un abrazo, compañero, un abrazo muy fuerte a toda la familia. Hasta luego.
0: Gracias.
1: A ti.
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4: El precio de la vivienda en Canarias alcanza un nuevo máximo histórico. El archipiélago ha registrado un precio medio de 2.234 euros por metro cuadrado, el valor más alto de toda la serie histórica de la estadística de valor tasado por el Ministerio de Vivienda, que empezó en el año 1995. Este lunes se celebra el Día Internacional de Toma de Conciencia contra el Abuso y el Maltrato en la Vejez. La Asociación para la Defensa de las Pensiones Públicas de Canarias realiza este lunes una concentración en Santa Cruz de Tenerife. Señala en un comunicado que se trata de la negación de derechos humanos elementales que no son productos de la existencia de malas personas que se dedican a maltratar conscientemente, sino de una sociedad que necesita ser violenta para sustentarse. Aseguran que se trata de no reconocer los mismos derechos a todas las personas. Aseguran que el maltrato y el abuso se ejerce de manera individual en el entorno familiar, en residencias públicas y privadas, en centros de día, en los barrios, en las instituciones, pero que también es un maltrato que se ejerce de manera colectiva gracias a una cultura edadista, y también hablan del maltrato institucional de forma colectiva e individual. Continúa el rechazo de muchas organizaciones no gubernamentales, de muchos colectivos, el rechazo en contra del Pacto de Migración y Asilo de la Unión Europea, que ha entrado esta semana en vigor y mediante el cual los países pagarán 20.000 euros por cada migrante que rechacen. Se trata de la externalización de las fronteras, una de las principales normas que se rechazan por parte de las ONG. Según una encuesta encargada por el diario Atlántico Hoy, los resultados de las elecciones en Canarias de celebrarse darían mayoría absoluta o suficiente para gobernar a la derecha entre Vox, Partido Popular y también Coalición Canaria. Nueva Canarias, aseguran, se desangra en favor de Ahora Canarias. También las izquierdas bajan en intención de voto. Cerca del 75% de los médicos de urgencias del Hospital Universitario no tienen especialidad médica demostrada, tampoco la dirección del servicio, según han denunciado varios médicos del servicio a la Asociación MIR España. En las urgencias del UC, como denuncian, hay 40 médicos sin especialidad reconocida, incluyendo toda su dirección. La Laguna presenta este lunes el primer foro internacional del deporte Ciudad de La Laguna. El expresidente del Gobierno de España, José Luis Rodríguez Zapatero, declarará el próximo miércoles y jueves ante la Audiencia Nacional, que investiga presuntas irregularidades en el uso dado al dinero del rescate de la aerolínea Plus Ultra y también su supuesta influencia para que se concediera. También investiga cómo sobre las joyas que le fueron incautadas y cuya tasación preliminar se estima en 1.300.000 euros. El juez Peinado cita este lunes a Begoña Gómez a una audiencia preliminar a la que, ya ha dicho el juez encargado de anunciar, que tiene la obligación de comparecer. Por otro lado, Suiza ha rechazado en referéndum limitar la inmigración y el asilo para frenar el crecimiento de su población, según los primeros. Irán no da por cerrada la firma del acuerdo de paz con Estados Unidos mientras Israel boicotea este acuerdo con otro bombardeo sobre Beirut.

0: Y ahora para continuar, es un honor para mí presentar a un músico latinoamericano de una trayectoria extraordinaria, de una poesía que nos ha marcado a todos, de Cuba, para todo el mundo, a Mauri Pérez.
1: De un momento a otro escucharemos ya actuando a Mauri Pérez. A Mauri Pérez es uno de los de las voces fundamentales de la nueva trova cubana. No ha tenido el relieve de Pablo Milanés y de Silvia Rodríguez, pero bueno, ha hecho versiones formidables como La Mujer de Humo. La Mujer de Humo era un tema sensacional, es un texto de Dulce María Loinás, que cantó también de una manera formidable Maricarmen Mulé, uno de los últimos discos editados por el Centro de la Cultura Popular Canaria. Vamos sobre él.

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1: El precio de la vivienda en Canarias alcanza un nuevo máximo histórico. El archipiélago ha registrado un precio medio de 2.234 euros por metro cuadrado, el valor más alto de toda la serie histórica de la estadística de valor tasado por el Ministerio de Vivienda, que empezó en el año 1995. Este lunes se celebra el Día Internacional de Toma de Conciencia contra el Abuso y el Maltrato en la Vejez. La Asociación para la Defensa de las Pensiones Públicas de Canarias realiza este lunes una concentración en Santa Cruz de Tenerife. Señala en un comunicado que se trata de la negación de derechos humanos elementales que no son productos de la existencia de malas personas que se dedican a maltratar conscientemente, sino de una sociedad que necesita ser violenta para sustentarse. Aseguran que se trata de no reconocer los mismos derechos a todas las personas. Aseguran que el maltrato y el abuso se ejerce de manera individual en el entorno familiar, en residencias públicas y privadas, en centros de día, en los barrios, en las instituciones, pero que también es un maltrato que se ejerce de manera colectiva gracias a una cultura edadista, y también hablan del maltrato institucional de forma colectiva e individual. Continúa el rechazo de muchas organizaciones no gubernamentales, de muchos colectivos, el rechazo en contra del Pacto de Migración y Asilo de la Unión Europea, que ha entrado esta semana en vigor y mediante el cual los países pagarán 20.000 euros por cada migrante que rechacen. Se trata de la externalización de las fronteras, una de las principales normas que se rechazan por parte de las ONG. Según una encuesta encargada por el diario Atlántico Hoy, los resultados de las elecciones en Canarias, de celebrarse, darían mayoría absoluta o suficiente para gobernar a la derecha entre Vox, Partido Popular y también Coalición Canaria. Nueva Canarias, aseguran, se desangra en favor de Ahora Canarias. También las izquierdas bajan en intención de voto. Cerca del 75% de los médicos de urgencias del Hospital Universitario no tienen especialidad médica demostrada, tampoco la dirección del servicio, según han denunciado varios médicos del servicio a la asociación MIR España. En las urgencias del UC, como denuncian, hay 40 médicos sin especialidad reconocida, incluyendo toda su dirección. La Laguna presenta este lunes el primer Foro Internacional del Deporte Ciudad de La Laguna. El expresidente del Gobierno de España, José Luis Rodríguez Zapatero, declarará el próximo miércoles y jueves ante la Audiencia Nacional, que investiga presuntas irregularidades en el uso dado al dinero del rescate de la aerolínea Plus Ultra y también su supuesta influencia para que se concediera. También investiga cómo sobre las joyas que le fueron incautadas y cuya tasación preliminar se estima en 1.300.000 euros. El juez Peinado cita este lunes a Begoña Gómez a una audiencia preliminar a la que, ya ha dicho el juez encargado de anunciar, que tiene la obligación de comparecer. Por otro lado, Suiza ha rechazado en referéndum limitar la inmigración y el asilo para frenar el crecimiento de su población, según los primeros. Irán no da por cerrada la firma del acuerdo de paz con Estados Unidos mientras Israel boicotea este acuerdo con otro bombardeo sobre Beirut.
2: Bueno, los que puedan, no dejen de comentar. comprar el jueves este bloque titulado Corrupción, el deporte nacional. Y entonces se ve en portada, pues, bueno, representante del nivel de los corruptos, entre ellos, por supuesto, Rajoy, Aznar, Emérito y tantos, ¿no? Dice que comenta el Emérito, se le ve con el bocadillo, donde el comentario es: en esto sí que somos una superpotencia. Bueno, Rafael, ¿tú crees que somos una superpotencia en corrupción?
3: Bueno, sin duda ninguna, de las grandes potencias. Hay casos para bloquear radicalmente los tribunales de justicia. porque yo creo que es consustancial al sistema. El sistema del capital es un sistema que que necesita de corruptores y corrompibles, ¿no? Para poder funcionar en condiciones de acumulación más o menos importantes. Entonces no a mí no me extraña, y de hecho desde hace ya muchos años se viene denunciando casos de corrupción, a punta pala, como dice el otro, a punta pala, que además afecta a personajes de la vida institucional importantes, muy relevantes. Ahí vamos. De todas maneras, también es verdad que los medios muchas veces publicitan más en favor de unos y en contra de otros. Quiero decir que no se publicita igualmente la corruptela, que parece ser que ahora se le

0: cotidianamente a los representantes públicos. Cotidianamente. Eso lo decía Pablo Iglesias, el fundador del Partido Socialista Obrero Español. Porque los representantes públicos tienden a la villanía. Esto lo decía el fundador del partido que después ha estado gobernando durante un montón de tiempo, el partido más antiguo de España, sin duda ninguna, pero que luego ha tenido dentro de su fila un montón de corruptos. Es más, añadía, si alguien del partido se presta a presentarse a unas elecciones, si se autoproclama, olvídense de él o de ella, olvídense, porque es sospechoso.
1: Pues sí. Está claro, pero bueno, es que lo que tú dices, ¿no? ¿Cómo es posible que veamos pues con frecuencia tremenda ahora, porque están esperando llegar a ejercer la presidencia del gobierno español, la próxima, el Partido Popular, hablar de corrupción, que nos avergüencen del caso Gürtel y sus infinitas derivaciones? Como grupo más representativo de la corrupción, imposible localizar en Europa, coño. Mucha gente, cuando pregunto yo a amigos y tal, profesionales, digamos de la docencia y tal, cual, dicen, oye, mira, ¿quién me estima usted que es el partido más corrupto de Europa y tal? Y vamos, de manera súper mayoritaria, el Partido Popular. Pero si el Partido Popular, el caso Gürtel es una cosa descomunal, que es para que no puedan hablar de otra cosa, sino preocuparse de corregir todas las derivaciones que están en juzgados.
0: Sí, sin duda. Pero fíjate que al Partido Popular, de tanta corrupción que ha tenido en su fila, se le decía en Europa que se le tenía que ilegalizar. Ese partido debía haber sido ilegalizado.
1: Bueno, dijo, ¿te acuerdas cuando el dinero ve el juicio? Cuando el juicio del dinero ve para hacer las obras de su sede en Madrid, de Génova, en la sentencia consta que es una máquina para delinquir. Que el Partido Popular es una máquina para delinquir.
0: Es que en Europa en esos entonces se decía que era un partido que tenía que haber sido ilegalizado.
1: Lógico, igual que no debería haber sido legalizado el Vox, por ejemplo.
0: Pero fíjate, César, que yo, el que esta gente de la derecha sean corruptos y se dejen corromper, es una cosa que a mí no me extraña, quiero decir, porque parece que esto es consustancial. Las derechas representan al poder establecido. El poder establecido, antes decíamos, vive también de esas maneras de hacer caja, ¿no? Lo que a mí sí que me repatea es cuando desde organizaciones que se dicen que son transformadoras cometen los mismos errores. Entonces eso es lo que no es aceptable, lo que es inaceptable a todas luces. No estoy diciendo, ni con ello por supuesto quiero justificar la calidad de la corrupción del Partido Popular, que insisto, es mucha y múltiple, porque salen a relucir los casos que salen a relucir, pero hay muchísimos más que andan por ahí y vete a buscarles, ¿no? Porque es que los tribunales de justicia no darían avío a la cantidad de procesos en donde hay vínculos mafiosos entre gente que tiene y quiere tener más y que corrompe a aquellos que están en la representación pública y que son corrompibles, ¿no? Entonces eso es una enfermedad propia del sistema en el que estamos, una enfermedad propia. Y eso lo vemos ahora porque estamos en una de estas democracias de mediada. En la época de Franco, de corruptelas había por un tubo, y dicen, no, es que en otros tiempos, un carajo. Es decir, en los tiempos del franquismo la corruptela, lo que pasa es que estaba todo tan escondido que nadie se enteraba de nada. Pero grandes fortunas se hicieron en el tiempo de Franco gracias a los caminos ocultos de las corruptelas entre las clases empresariales potentes y el staff político elegido por el régimen en aquel entonces, ¿no? Quiero decir que eso parece ser que es consustancial con el modelo. Y es una gran trastada porque se pierde credibilidad, sin duda ninguna, es decir, se pierde mucha credibilidad. No es de recibo que estemos pagando impuestos para que unos cuantos se lucren a costa de lo público, porque al final quien más se perjudica en estos procesos es la gente, en fin, el ciudadano normal y corriente que paga sus impuestos de manera, en fin,

0: como tiene que ser, ¿no? Entonces esto sí que, uff, es una lacra, es una verdadera lacra. Y debieran estar continuamente llamando la atención y fiscalizando, fiscalizando. Porque además, si tuviéramos un sistema de fideicomiso, la población inmediatamente, una vez que un político incumple con el compromiso que tiene, la población tendría que tener el derecho de decirle, vaya usted a su casa, quédese usted haciendo otra cosa, usted no vale para estar representando la cosa pública. No se puede tener un corrupto representando la cosa pública, como no se puede tener un partido que es un nido de corrupción, como hemos hablado hace poquito del Partido Popular. Pues ahí están, ahí están. Y en fin, yo la verdad es que no sabría cómo resolver el tema, salvo exigiendo una absoluta transparencia, cotidiana transparencia, y teniendo la posibilidad de que efectivamente los gobernantes lo fueran por fideicomiso. Desde el momento en que el gobernado pierde la confianza del gobernante, y más por una cuestión de estas características, el gobernante pasa a ser persona, en fin, ingrata, y fuera de los espacios públicos, fuera de los espacios públicos. No se puede confiar en ese tipo de personajes, que va, imposible. Y tampoco se pueden confiar en esas organizaciones políticas que los amparan. Esa es la otra, ¿no?
1: Así es. Pues oye, Rafael Rodríguez Madero, cuéntanos de la manifestación que acaba de terminar.
0: Bueno, hemos estado aquí unas 200, 250 personas. La verdad es que animado porque la organización, la plataforma...
1: Bueno, aquí es, ¿en qué lugar? Cuenta el circuito y todos los detalles.
0: ¿Perdona?
1: Vamos, ¿en Fuerteventura en qué lugar es?
0: No, en Fuerteventura nos encontramos y fue una concentración, no se hizo manifestación, sino concentración en la Plaza de la Iglesia, que le decimos que es en el espacio central de Puerto Cabra. Enfrente de la iglesia principal y del cabildo y de la delegación del gobierno. Y allí, ya digo, estábamos unas 200 y tantas personas, un grupo de mamás que son fundamentalmente las que hacen la convocatoria. Yo eché en falta profesorado. El profesorado tiene que espabilarse. Espabilarse quiero decir salir más a la calle a reclamar, porque es el que está a pie de obra y el que está pasándolo mal con los escasos recursos que se tienen para la escuela pública. Y en este caso en relación al alumnado que reclama inclusión, alumnado con necesidades educativas especiales, que aquí estuvo muy centrado las intervenciones de las mamás en torno a esa desatención que se tiene respecto a este alumnado. Y es que no se ponen recursos para los mismos, ¿no? Entonces, he visto mucho ánimo entre la gente que ha estado participando, pero, insisto, yo siempre por esto de poner un punto crítico al asunto, reclamaría más participación del profesorado. Por ahí aparecieron algunos políticos que yo digo, ¿para qué carajo aparecen? Porque dices tú, bueno, pero si estos son políticos de los grupos políticos, de los partidos políticos que están gobernando, ¿no? Entonces, que son los responsables de que no haya recursos, pero hay gente que tiene cara dura, creo yo.
1: ¿Quiénes estuvieron?
0: Allí vi, por ejemplo, el consejero de educación del Cabildo, ¿no? Por ejemplo, que es un señor de muy agradable como persona, pero que es de Coalición Canaria y que evidentemente es corresponsable del deterioro enorme que tiene la escuela pública en Canarias y en Fuerteventura concretamente. Entonces, yo no sé cómo la gente se puede permitir el lujo de estar y estar tranquilo, como si con él no fuera, ¿no? Me imagino que aquí viene, como aquí todos nos conocemos, viene un poco a hacer campaña, no sé de qué. Porque, en fin, yo creo que en la medida en que, en la poca competencia que el Cabildo tiene en el ámbito educativo, creo que podrían poner más los puntos sobre las íes. Y sobre todo, siendo como es del grupo de que gobierna en Canarias, ¿no? Si eres del grupo de gobierno, tú tienes que estar continuamente dando la lata, exigiendo que los recursos se pongan. Y yo le estaba precisamente recordando a él, estuve charlando un poco con él y recordándole, porque traía una camisa, yo me puse una camisa, que esa camisa de batalla que nos ponemos para las manos y de por una escuela pública y de calidad, ¿no? Y recuerdo, le estaba diciendo, mira, venimos, esta camisa la tenemos desde el siglo pasado, porque desde el siglo pasado venimos reclamando escuelas de calidad con recursos, y sin embargo, han pasado los años y recursos lo justo. Y el gobierno que presume de tantos recursos, porque además ha puesto, tiene a un asesor de publicidad específicamente pagado con dinero público para ellos publicitarse, esos señores tendrían que saber que nos están engañando como bellacos. Porque, y se lo he dicho hoy a muchas madres con las que he podido hablar aquí, se lo he dicho, miren ustedes los presupuestos, no se crean las milongas que les vende la moto de ese gabinete de prensa pagada por todos para hacer publicidad institucional. ¿Y qué dice el gabinete? Que esto va viento en popa todavía y que van a poner recursos por un tubo. ¿Pero qué dicen los presupuestos? Los presupuestos dicen que estábamos en un 4,7, alcanzando el 4,8 de lo gasto educativo en educación, y que en estos tres últimos años los están volviendo a reducir a un 4,2. Por tanto, eso no lo digo yo, lo dicen los presupuestos. Y es en los presupuestos a lo que hay que atender. Si decimos más recursos, pues los recursos no salen del aire, requieren ficha financiera, y esa ficha financiera no se ve, al contrario, se reduce el dinero que se está destinando, incumpliendo, como hoy han recordado algunas mamás con total certeza y con total acierto, incumpliendo lo que dice la Ley Canaria de Educación, que dice que tenemos que tener el 5% para, de presupuesto, al menos el 5% en la educación pública. Y eso que se aprobó en el 2016 unánimemente en el Parlamento de Canarias, no se viene cumpliendo desde, se decía que se daban 4 años de plazo para que se cumplieran esos objetivos presupuestarios, y han pasado desde el 2016, pues ya ven ustedes, 10 años. Y seguimos en lo RQR. Por tanto, yo creo que la gente tiene que estar en la calle, tiene que movilizarse, tiene que cooperar, porque la educación es una responsabilidad de todos, de toda la ciudadanía. Un pueblo formado, educado, un pueblo que puede mirar al futuro con buena imagen, carajo. Si no tenemos cultura, no tenemos educación, somos un pueblo esclavo, esclavizado, a quienes se nos engañen. Por tanto, es una reclamación que tenemos que tener, vamos, de todos los sectores sociales, el tema de la educación de calidad pública para todo el mundo, carajo, inclusiva, que permita que todo el mundo pues pueda recibir la formación necesaria para ser ciudadanos, coño, como nos merecemos como sociedad del siglo XXI, ¿no?
1: Mira, y hubo, digamos, manifiestos finales.
0: Se lee un manifiesto, lo han leído entre varias personas, se lee un manifiesto, te lo tendría que conseguir, no lo tengo.
1: No te preocupes.
0: No lo pedí, pero sí, se lee un manifiesto, fue un manifiesto breve, un poco insistiendo, por eso decía antes, insistiendo aquí, se está insistiendo mucho, porque ya es una de las demandas de aquí, sobre todo con el alumnado con necesidades educativas especiales. Se insiste mucho en esto porque aquí hay mucha falla con ese alumnado, en la atención a ese alumnado. Hay mucha falla, hay mucho déficit, pero no solo con ese alumnado. Pero ahí...
1: Te decía que si el manifiesto por la atención que le hayan prestado a esa neutralidad.
0: No se habló de neutralidad. No se habló de esa variable, no se habló... Porque aquí esta gente lo que viene planteando a las mamás, yo creo, al ser una plataforma de mamás y papás, las mamás están más porque efectivamente se permita el que haya recursos suficientes para la buena atención a sus críos y sus crías. Ya quiero decir, en las acciones de madres y padres, cuando ya se reúnen con los centros, sí que este tema de la neutralidad sí que es un tema que está empezando a ser más viga. Pero tengan en cuenta que es una cuestión relativamente reciente. Es una orden, además, que ha pasado casi sin pena ni gloria, porque está dentro de la circular de inicio de curso del año que viene, y si no es porque algunos lo hemos denunciado, la gente no se entera, porque de hecho las circulares estas de principio de curso son conocidas, porque no queda otra, por parte de los equipos directivos de los centros, y poco más, ¿no? El gobierno ya se procura de no publicitarlas convenientemente, y por eso nos las han filtrado ahí, ¿no? Nos las han filtrado ahí. Yo, de todas maneras, sí creo que esa norma sí que, y ese apartado de la norma, sí que va a quedar mucho más criticada una vez se vaya a iniciar el curso. Y es un poco lo que hemos estado también hablando hoy con mamás y también con algunos profes que han llegado por aquí, ¿no? Ya digo, pocos profes, pero algunos han llegado. Y, oye, eso hay que ponerlo en solfa. ¿Cuándo? Al inicio del próximo curso, porque esa normativa empieza a ponerse, empieza a funcionar para el curso 26-27, ¿no? Por tanto, tiene que ser al inicio del curso que viene, en los claustros, en donde la gente tiene que decir, oiga, con esta no transitamos. Con esta no transitamos, porque ya ahora mismo estamos a final de curso y ya los centros están ya un poco ya repartiendo el pescado, como decíamos nosotros, ¿no? Ya todo está vendido, el pescado está casi vendido. Por tanto, esta batalla es una batalla importantísima porque atenta contra la libertad de expresión que debe haber en un centro educativo, ¿no? Contra el derecho que tenemos de exponer el profesorado, pero también la comunidad educativa y las personas que vivimos en la comunidad, la posibilidad que tenemos de exponer ya las problemáticas que habitamos en nuestras comunidades, ¿no? Y ese apartado atenta radicalmente contra esa libertad de poder expresarnos en los centros educativos, ¿no? Yo sí confío en que a inicios del curso las respuestas vayan a ser efectivamente bastante más contundentes. Espero.
1: Pues, joven, un abrazo muy fuerte, compañero
0: muchas
1: Rafael.
0: Gracias.
1: Un abrazo
0: gracias
1: a ti.
0: Venga,
1: hasta luego.
0: Hasta
1: adiós.
0: Luego, hasta luego. Adiós. Salud.

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1: El precio de la vivienda en Canarias alcanza un nuevo máximo histórico. El archipiélago ha registrado un precio medio de 2.234 euros por metro cuadrado, el valor más alto de toda la serie histórica de la estadística de valor tasado por el Ministerio de Vivienda, que empezó en el año 1995. Este lunes se celebra el Día Internacional de Toma de Conciencia contra el Abuso y el Maltrato en la Vejez. La Asociación para la Defensa de las Pensiones Públicas de Canarias realiza este lunes una concentración en Santa Cruz de Tenerife. Señala en un comunicado que se trata de la negación de derechos humanos elementales que no son productos de la existencia de malas personas que se dedican a maltratar conscientemente, sino de una sociedad que necesita ser violenta para sustentarse. Aseguran que se trata de no reconocer los mismos derechos a todas las personas. Aseguran que el maltrato y el abuso se ejerce de manera individual en el entorno familiar, en residencias públicas y privadas, en centros de día, en los barrios, en las instituciones, pero que también es un maltrato que se ejerce de manera colectiva gracias a una cultura edadista, y también hablan del maltrato institucional de forma colectiva e individual. Continúa el rechazo de muchas organizaciones no gubernamentales, de muchos colectivos, el rechazo en contra del Pacto de Migración y Asilo de la Unión Europea, que ha entrado esta semana en vigor y mediante el cual los países pagarán 20.000 euros por cada migrante que rechacen. Se trata de la externalización de las fronteras, una de las principales normas que se rechazan por parte de las ONG. Según una encuesta encargada por el diario Atlántico Hoy, los resultados de las elecciones en Canarias de celebrarse darían mayoría absoluta o suficiente para gobernar a la derecha entre Vox, Partido Popular y también Coalición Canaria. Nueva Canarias, aseguran, se desangra en favor de Ahora Canarias. También las izquierdas bajan en intención de voto. Cerca del 75% de los médicos de urgencias del Hospital Universitario no tienen especialidad médica demostrada, tampoco la dirección del servicio, según han denunciado varios médicos del servicio a la Asociación MIR España. En las urgencias del UC, como denuncian, hay 40 médicos sin especialidad reconocida, incluyendo toda su dirección. La Laguna presenta este lunes el primer Foro Internacional del Deporte Ciudad de La Laguna. El expresidente del Gobierno de España, José Luis Rodríguez Zapatero, declarará el próximo miércoles y jueves ante la Audiencia Nacional, que investiga presuntas irregularidades en el uso dado al dinero del rescate de la aerolínea Plus Ultra y también su supuesta influencia para que se concediera. También investiga cómo sobre las joyas que le fueron incautadas y cuya tasación preliminar se estima en 1.300.000 euros. El juez Peinado cita este lunes a Begoña Gómez a una audiencia preliminar a la que, ya ha dicho el juez encargado de anunciar, que tiene la obligación de comparecer. Por otro lado, Suiza ha rechazado en referéndum limitar la inmigración y el asilo para frenar el crecimiento de su población, según los primeros. Irán no da por cerrada la firma del acuerdo de paz con Estados Unidos mientras Israel boicotea este acuerdo con otro bombardeo sobre Beirut.
2: Bueno, nos vamos con Meme. Hola, Meme. ¿Nos escuchas, Meme?
3: Perfectamente.
2: Ah, que no se te oía. la respuesta. Bueno, ¿qué nos cuentas hoy?
3: Pues buenos cuentos, esas buenas historias, que esas están en los libros. La gente tiene que acostumbrarse a visitar a las librerías, ver lo que hay y elegir el libro que pues, mejor le apetezca. Y vamos a hablar hoy de Historias de fantasmas, de Siri Husbett. Dice, estas historias de fantasmas son también historias de amor. Dice, historia de fantasmas es un año de duelo convertido en oro sabio y veraz. Qué texto tan honesto, qué regalo de amor. Esa crítica la hace David Michel. Y Sara Water dice, un libro maravilloso. El don de Siri Husbett dice, consiste en poder escribir sobre las emociones más desgarradoras con una lucidez, mesura y belleza extraordinaria. El resultado es una obra profundamente conmovedora, cruda por la pérdida y sin embargo luminosa por el amor. Dice, a punto de fallecer, Paul Auster le dijo a su esposa que quería convertirse en un fantasma, regresar para ver cómo ella estaba, qué escribía tras su partida o cómo crecía su nieto Miles. Y eso es lo que ha llegado a ser para Siri una presencia siempre palpable y reconfortante. El oler su tabaco en casa, al sumergirse en sus libros y al rememorar una historia de amor y una comunicación intelectual que duró 43 años. En su obra más personal, Husbett reconstruye su unión legendaria con él a través de la textura desgarradora del duelo y el consuelo de un amor eterno. A medio camino entre el diario y la narración literaria, el texto parte de documentos inéditos de enorme valor, desde las notas que intercambiaron durante décadas hasta los últimos escritos de Paul Auster en forma de carta a su nieto. Dice, figura clave para entender la literatura norteamericana contemporánea. En este libro extraordinario encarna emociones que nos conciernen a todos. Muestra cómo la pérdida de un ser querido erosiona nuestra identidad, pero la intimidad de una vida compartida deja una huella imborrable en nuestra memoria. Es un año de duelo convertido en oro sabio y veraz. ¡Qué texto tan honesto! ¡Qué regalo de amor! Pues, y después tenemos la tristeza, la física de la tristeza, y dice el autor del Jardinero y la Muerte, pues llega una novela laberíntica y audaz que convierte la memoria en un territorio vivo. Él dice, imposible de dejar de leerla. La premio Nobel Olga Tokarczuk escribe, exquisita, totalmente imprevisible, magistral. Y Alberto Manguel dice de esta obra física de la tristeza, absolutamente original. Dice, en lo pequeño y lo insignificante, ahí es donde esconde la vida, ahí es donde construye su nido. Nuestro narrador padece un extraño síndrome, sufre de empatía patológica, es capaz de adentrarse sin permiso en los recuerdos de los demás. Así viaja de un recuerdo a otro, desde una feria rural búlgara en 1925, donde conoce a un niño minotauro, hasta el interior de la mente de una babosa que es devorada por su propio abuelo. A partir de esa materia insólita, construye en física de la tristeza un prodigioso laberinto donde la memoria personal se funde con la historia colectiva. En parte, relato de madurez, en parte crónica familiar y en parte reflexión sobre la vida en la Europa del siglo XX. La novela salta de época en época y de identidad en identidad, trazando un mapa de pérdidas, migraciones y nostalgia. Y hay muchas críticas que dicen el autor pues habita en un espacio donde lo trivial nunca puede ser desenredado